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4: El ser humano es débil cuando, en lugar de razonar, usa los sentimientos. Los sentimientos del corazón lo esclavizan y siempre lo inducen a las malas elecciones. No hay otra solución. Quien quiere pagar el precio para el recibimiento del Espíritu de Dios tiene que sacrificar, tiene que abstenerse de los deseos de la carne.

Escrito está: engañoso es el corazón, más que todas las cosas, y perverso, ¿quién lo conocerá? Cuando la Biblia habla del corazón, refiérese a la voluntad humana, los deseos personales, porque la carne del hombre siempre apunta a la avaricia, a la codicia, a la prostitución, todo lo que se opone a Dios. Muchas veces su espíritu quiso a Dios, pero su carne, o sea, su corazón, decía lo contrario. El corazón del hombre quiere satisfacerse a sí mismo, no quiere someterse porque es egoísta. Busque un nuevo corazón, que es la forma para retener el agua que representa la palabra de Dios, en donde mana la vida. Esto es posible porque la Biblia afirma que David tenía un corazón así, espiritual, según el corazón de Dios.

El agua tiene la capacidad de traer alivio. Aún así, por los quehaceres del día a día, las dificultades familiares, laborales o incluso los problemas de salud, muchas veces no logra tener paz en su interior. Vive angustiado, cansado y hasta se siente cargado con cosas que no puede resolver, porque no basta con un minuto de tranquilidad. Lo que usted necesita va más allá. 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

0: desviar ese pensamiento. Quítate la vida. ¿Para qué seguís viviendo? ¿Para qué estás viviendo si vos no servís para nada? Hola, mi nombre es Jennifer, tengo 25 años. El tema comenzó cuando yo tenía 10 años. Cuando yo tenía 10 años, mi madre recibió una llamada y era la amante de mi padre, diciendo que mi padre tenía un amante. Y ahí fue cuando comenzaron todos los problemas en la familia y los problemas conmigo. Yo era la más chiquita de los 4 hermanos y yo fui la más impactada en todo eso. Entonces mi madre, al saber que estaba siendo traicionada por mi padre, se separó de mi padre. Y eso nos afectó mucho a nosotros, porque nosotros veíamos a mi madre todo el tiempo llorando. Y mi hermano mayor, al ver ella en esa situación, mi hermano mayor intentó suicidarse. Y ahí fue que mi madre se revoltó contra todo eso y empezó a hacer cualquier cosa. Empezó a salir a los bailes, empezó a tomar, traía hombres para dentro de casa. Yo quedaba sola toda la noche en casa. Tenía 11 años y me quedaba sola toda la noche. A los 13 años, por estar siempre sola, yo ahí conocí a un muchacho de mi edad, un novio, y empecé a tener una relación con 13 años. Y yo era muy tímida, muy reprimida. Entonces yo en el liceo sufría mucho bullying, pues yo tenía muchos complejos conmigo misma. Eso generó una gran tristeza en mí, porque yo me miraba al espejo y no me gustaba. Yo no quería ser yo. Todas las personas para mí eran mejor que yo, eran más lindas que yo. Entonces eso me trajo una tristeza profunda. Ahí en mis 15 años fue el fondo de la depresión, porque yo no estaba en mi casa, yo me fui de mi casa, mi madre me corrió de casa por un hombre. Yo pensaba en mi familia y lloraba, pensaba en las cosas que mi madre me había dicho y lloraba. Pensaba en los problemas que había tenido en mis 15 y lloraba en mi cumpleaños de 15. Y que fue ahí cuando mi padre arrastró a mi madre los pelos. Y yo tenía todo eso grabado en mi mente y yo no podía seguir mi vida con todo eso en mi mente. Nunca llegué a intentar el suicidio, pero el pensamiento de morir era constante, era todos los días. Y bueno, ahí fue mi gran tristeza. Eso empezó a generar problemas en mi salud también. Yo tuve problemas en la rodilla. Con 16 años empecé con problemas en la rodilla. Y tuve 3 años con problemas en la rodilla. Andaba en muletas, paraba con las muletas, andaba de nuevo. Y ahí fue que una amiga de infancia, que era obrera en la iglesia, y me invitó para ir a la iglesia. Y ahí fue que yo llegué a la Iglesia Universal con 18 años. Cuando yo llegué, yo no entendía nada, ¿no? Yo llegué y era, yo no entendía nada, nada de lo que estaban hablando, pero yo veía que había algo diferente allí adentro. Justo yo llegué un viernes del manto, ¿no? y yo veía que pasaban aquel manto y las personas eran curadas. Y yo a la vez no podía creer, pero a la vez veía que había algo diferente. Y me sentí abrazada, me sentí amada. Fui curada de la rodilla, no fue necesario más hacer nada. Y enseguidita, cuando empecé a ir a la iglesia, me vino un problema en la salud, que los médicos no sabían lo que yo tenía. Y quedé internada 10 días, y era una peritonitis que los médicos no encontraban. Y eso fue el momento que yo me estaba muriendo, ¿no? Me operaron en una noche, el pastor fue a orar por mí un día. En esa noche me operaron sin saber lo que yo tenía. Y me dijo el médico que el otro día yo ya no estaría viva. Fue una oportunidad para recomenzar mi vida. Ahí yo comencé mi vida, me entregué para Dios, me entregué toda mi vida para Dios, dejé todo mi pasado atrás. Y ahí fue cuando yo me bauticé en las aguas. Cuando yo me bauticé en las aguas, y fue, me tiraron un balde de agua, sí, ¿no? Pero fue el renacimiento para mí. Me di cuenta que todo aquello que yo pasé estaba enterrado, ya no existía más. Y yo empecé una vida nueva. No hay cómo comparar, no hay cómo ver la Jennifer de antes y la Jennifer de ahora. Son dos personas diferentes, pensamientos diferentes, objetivos de vida diferentes. Yo antes, yo pensaba que yo no era nada, que yo sobraba en mi familia, ¿no? Yo muchas veces pensé en suicidarme porque yo me daba cuenta que si yo no estaba, iba a ser un peso menos para mi familia. Ese era el pensamiento que yo tenía. Yo ya no tengo más esos pensamientos. Ahora yo me doy cuenta que yo tengo valor y yo tengo un propósito de vida. Y principalmente tengo el Espíritu Santo, que es mi mayor tesoro. Y tú, que estás mirando mi testimonio, que te identificaste con mi testimonio, estás pasando por lo mismo, tienes problemas en tu familia constantes, tienes una tristeza profunda, sentís ese vacío, ese agujero en el pecho que yo sentía. Te invito para que vengas a participar en una reunión de la Iglesia Universal más cerca de tu casa. Vení. Así como Dios transformó mi vida, porque no fue un cambio, fue una transformación, Él puede transformar la tuya, porque no hace excepción de personas.
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0: ¿alguna vez se ha imaginado en el reino de los cielos? Ciertamente, para aquellos que suspiran y anhelan habitar con Dios, en varios momentos, su mente ha viajado hasta allá, e imaginó, al menos por unos segundos, cómo debe ser este santo lugar. Es claro que la mente humana nunca conseguirá medir la grandeza de los cielos. No existen imágenes y ninguna inteligencia artificial que pueda representarla con perfección. Pero con la fe sobrenatural, la fe que imagina, podemos transportarnos hasta allá ahora. Si usted no piensa en el cielo, algo muy peligroso está sucediendo con usted. El diablo, desde siempre, ha trabajado en el mundo para distorsionar la idea del cielo y quitarle a las personas el interés de ir a este lugar, mostrándolo como aburrido, una tierra de fantasía, donde los muertos se convierten en ángeles y pasan todo el tiempo flotando en las nubes tocando el arpa. Y esta estrategia desafortunadamente ha funcionado, porque la mayoría de la humanidad solo se imagina aquí. Se imaginan viajando a París, Londres, a tantos otros destinos, menos al reino de los cielos. Una cosa es cierta, Él es real, mucho más real que este mundo. No obstante, no tiene nada que ver con el cielo azul que vemos sobre nosotros. Está más allá de este mundo, más allá de las galaxias, una dimensión diferente a todo lo que conocemos. Y quien más detalles dio sobre él fue el propio Señor Jesús. Y lo que él dejó registrado es glorioso.
1: En la casa de mi padre hay muchas moradas. Si no fuera así, yo se los habría dicho. Iré a preparar lugares para ustedes. Después regresaré y los llevaré conmigo, para que donde yo esté, también estén ustedes.
0: El propio Hijo de Dios preparando un lugar para usted. ¿Tiene idea de lo que eso significa? Una morada no como en la que vivimos en esta tierra, o el cuerpo que aloja nuestra alma, pues ambos tarde o temprano se deteriorarán, pero una morada eterna y permanente. Viviremos junto a nuestro Padre. Imagine el reino que Dios ha preparado para los que se han convertido en morada suya, que han sacrificado sus vidas pasajeras en este mundo por la vida eterna. Este es el reino de los cielos, donde todo es nuevo. Un lugar que no necesita sol, porque está iluminado por la gloria del propio Dios. Imagine, donde no llorará nunca más, ni recordará los dolores pasados. ¿Sabe cuál es la mayor alegría y placer que ha sentido en la vida? Aquí experimentará la plenitud de eso. No solo un instante, un nivel máximo de placer infinito. Imagine caminar por calles de oro, aquello por lo que el hombre corre para obtener en la tierra. En el reino de los cielos es el pavimento, pero las calles son de oro, la corona, las vestiduras blancas y muchos otros detalles poco le impresionarán en comparación con lo que resume este lugar. Dios está aquí. Tendremos comunión eterna con nuestro Padre. Él atraerá hacia sí mismo nuestras miradas. Por eso, vale la pena luchar por la salvación del alma. Después de todo, entrar en el reino celestial no es automático. Se requiere un sacrificio total día tras día, ante el reino de los cielos que nunca termina. Todo se reduce. Piense en el cielo y anhélelo cada día, porque la conciencia de la eternidad le hará entender que todas estas luchas injusticias y lágrimas son temporales. Y cuando lleguemos al final del viaje, aquí en esta tierra, escucharemos la más bella y tan esperada frase. Bienvenido, hijo mío, al reino de los cielos.

0: Mi nombre es Michael y antes de yo recibir el Espíritu Santo, yo era muy, tenía mucho coraje en mí, tenía mucho, era muy emocional, todo me molestaba, yo no podía, no lograba continuar con un pensamiento, yo siempre estaba pensando muchas cosas en mí y nunca lograba hacer las cosas correctas por esa razón. Y lo que yo hacía era que me enojaba mucho con mis hijos. Yo quería tener todo calladito, mas no es posible cuando uno tiene una familia. Y eso me irritaba, me daba coraje porque yo quería que hicieran, que fueran perfectos, pero eran niños. Y yo no entendía que eran niños en el momento, aunque yo los veía como niños, pero no, yo pensaba que ellos tenían que obedecer y así era. Era mi manera y así era. Y ellos estaban chicos, no tenían conocimiento todavía de lo que es correcto y lo que no es correcto. Y pues yo me enojaba mucho, hablaba muchas malas palabras para ellos, les gritaba, me tenían miedo y los correteaba por la casa porque yo quería que actuaran de una manera, que de una forma que yo quería. Y sin darme cuenta que ellos eran niños. Y pues yo los golpeaba, los disciplinaba muy, muy pesado. La disciplina era mucho más que una, como dicen, militaria. Yo era muy, muy, mucho más pesado que eso con los niños. Y eran niños, tenían 5 o 6 años. Yo no fui un buen padre para ellos. Yo no dejé que ellos disfrutaran su infancia. Y después yo llegué al centro de ayuda universal. Y ahí fue que todo para mí comenzó a abrirse. Mi visión, mi manera de ser, mi carácter comenzó a cambiar, comenzó a tener más paciencia. Después de recibir el Espíritu Santo, ahí completamente cambió todo. Ya las cosas en el pasado ya están completamente diferentes. Ahora yo puedo ser el padre que yo debería de haber sido desde un principio. Comencé a tener más control de mí, de mis palabras, de mi manera de pensar. Completamente cambió. Todo lo que yo era cambió completamente. Lo que yo quería para ellos, ahora ellos lo están obteniendo. Pero no fue a golpes, sino fue a gritos, sino simplemente fue con la sabiduría que el Espíritu Santo me ha dado para poder guiarlos en un camino mejor. Y ahora pues ya no hay temor, el ambiente en la casa es diferente. Hay paz, hay alegría. Mis hijos ahora son diferentes igual, me perdonaron. No, ellos no tienen ningún tipo de resentimiento. Siempre me abrazan, siempre me besan mis hijas. Y es completamente diferente, ellos están en las manos de Dios y no tienen nada de cicatrices de lo que yo había causado. El Espíritu Santo me dio la capacidad para ser el padre que yo ahora soy.
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2: Para agradar a Dios, debemos aprender con su santa palabra, porque no existe ningún conocimiento humano que nos sirva de referencia. ¿Cuántas personas, al leer la Biblia, dicen que no la comprenden? Eso es porque les falta el discernimiento espiritual. De otra manera, no le será posible crecer en términos espirituales. Uno tiene que descender de su propio ego, despojarse de sí mismo, de su propia condición ante este mundo, y de esa forma, vacío, buscar en Dios el verdadero conocimiento. Para que Dios llene su corazón, es necesario vaciarlo de todos sus pensamientos. Muchos no han tenido un encuentro con el Todopoderoso porque confían demasiado en sus conocimientos y capacidades y en aquello que suponen que es lo correcto. Probablemente, para el resto de los hombres, lo que usted sabe puede ser significativo y tener relevancia, pero ¿qué son sus conocimientos delante de la grandeza de Dios? Quizás usted tenía una idea, un concepto de Dios, pero Él le quiere dar una nueva visión, mostrarle cuál es su voluntad. Las murallas que representan los problemas no pueden ser derrumbadas por sus conocimientos. No existe conocimiento en el mundo que pueda vencerlas. Las adicciones, los problemas en la pareja, los males económicos, las enfermedades, no se pueden vencer por el bagaje de conocimientos que tiene el ser humano. Las respuestas que no están al alcance de los hombres están en Dios, y cada persona puede encontrar la solución una vez que se someta a su voluntad a través de la obediencia. Usted puede y tiene el derecho de ser feliz. Solo depende de que use con inteligencia su fe en las promesas de Dios.

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sirve conocer bien la Biblia. No sirve estar bien casado. No sirve una educación superior, un posgrado, ser exitoso, rico o tener el mundo a sus pies, si no se nace del Espíritu de Dios. Solo Él hace generar la naturaleza espiritual, la naturaleza divina.

El agua tiene la capacidad de traer alivio. 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Lo que usted necesita va más allá. 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

Mi nombre es Segundo Carreño. Llegué, o sea, con una vida destruida, con vicio de alcohol, más de 20 años consumiendo el alcohol y con una vida totalmente al fondo del pozo, en la miseria, con 6 años que no conseguía trabajo. Y así estuve 6 años metiendo currículo entre test temporales y nada. Y no, nada, estaba muy malo. Todos me decían, está muy mal, no hay nada. Lo siento, dejé el currículo. Y nunca me llamaron en 6 años. Y así fue donde yo cogí depresión, con la depresión. Viví con cuántos años de depresión. Desde los 19 años yo comencé a tomar el alcohol. Y la verdad es que me daban una copa y esa copa era para mí, para según yo saciar mi depresión, pero era peor. Cada día me restaba más en los vicios y también andando con mujeres ajenas, destruyendo los hogares. Así es donde mi vida fue de una vida por completa destruida, una vida acabada. Así yo. Eso vino la depresión porque yo salí con odio, rencor hacia la persona que me había engañado, así con odio, rencor, resentimiento. En mi corazón era odio, así. Yo no quería saber nada de la persona que me engañó, yo lo odiaba. Y con esta depresión yo quería quitarme la vida. Así, entonces yo quería quitarme la vida, no quería saber de mi vida. Yo decía yo, mi vida no tiene sentido, mi vida está acabada, destruida. Y así es donde yo comencé al alcohol, buscaba así para poder arrancar mi tristeza. Entonces yo me iba, me daban una copa y ahí me quedaba, hasta emborracharme, hasta perderme. Mi vida económica, también una vida acabada, una vida destruida, sin la miseria, porque todo lo que yo conseguía en el negocio, era para andar con vicio y con mujeres. Y así fue donde, cuando acordé, me quedé sin nada. Y ahí fue donde me tocó yo viajar. Así, llegando allí, pues ya había habido regularizaciones de papeles. Fue muy mal. Fue muy mal, porque yo salí a buscar trabajo y los empresarios me decían, ¿tiene papeles? No tengo papeles. Lo siento, no puedo darte trabajo. Y volví a otra empresa, lo mismo, me decían, lo siento, no tengo, ¿tienes papeles? No, no tienes papeles, no te puedo dar, porque lo siento, me dijo. Y todas las empresas eran lo mismo. Ahí yo, más a la depresión, me ponía a llorar. Me iba a la Rambla, a la Cataluña, ahí a llorar. Yo arrepentido de verme ir. Y ahí era donde yo iba, donde los médicos, tenía mi médico de cabecera, y me daban las medicinas para cada fin de mes y tenía que ir a retirar poco de medicina para la hipertensión, colesterol que sufría tanto y el vicio del alcohol, que ahí donde el diablo me decía, tírate del metro, tírate del tren. Y yo intenté muchas veces de tirarme, pero ahí fue donde escuché esa voz que me decía, no, una voz que me decía, no te lances, tu vida puede ser cambiada. Tu vida va a ser cambiada. Llegué a la Iglesia Universal, a conocer la Iglesia Universal, y allí donde Dios me llamó, y a los 2 meses fui bautizado en las aguas. Para mí fue una liberación, un cambio total, donde ahí yo abandoné el vicio, toda clase de vicio, abandoné todo, fui curado, fui sanado. Una cura total, una liberación total. Abandoné el vicio, abandoné la prostitución que andaba. Ya no anduve con mujeres así. Le pedí dirección, pedí perdón a mis

que me perdonara por todos los errores que yo había hecho y buscaba el Espíritu Santo. Puedo decir que mi vida fue transformada. Estoy curado del alcohol, de toda depresión, y me siento con salud y mi vida próspera, gracias a mi Dios, que el Espíritu Santo le pedí, me dio la dirección para trabajar en esta empresa, y gracias a Dios, Dios me ha abierto las puertas, me ha abierto los caminos que estaban cerrados. Gracias a mi Dios, estoy trabajando y estoy prosperando, vendiendo mucho estos productos en esta empresa, que estoy como líder de esta empresa. Lo más importante, el tesoro más grande, que es el Espíritu Santo. El primer amor de mi vida es el Espíritu Santo, mi mayor riqueza, lo más hermoso, teniendo es lo más hermoso, que no se puede comparar lo que es el Espíritu Santo.

0: ¿Cuál es el significado de la palabra vicio?
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3: De acuerdo con la Organización Mundial de la Salud, el alcoholismo es una enfermedad crónica de desarrollo insidioso y evolución progresiva, que se caracteriza por la incapacidad de la persona para controlar su manera de beber, lo que da lugar a que en la mayor parte de las ocasiones el afectado lo haga en forma excesiva y desarrolle problemas en su salud, en su familia, en su trabajo y en su relación con la sociedad en general. Esta pérdida de control es consecuencia de una dependencia psíquica y física al alcohol que el individuo ha desarrollado por consumirlo en forma frecuente y excesiva durante cierto tiempo y por una predisposición para la adicción de sustancias. Y con el tiempo, el consumo excesivo de alcohol puede causar enfermedades crónicas, entre otros serios problemas como presión arterial alta, enfermedades cardíacas, accidentes cerebrovasculares, enfermedades en el hígado y problemas digestivos, cáncer de mama, boca, garganta, laringe, esófago, colon y recto. Actualmente, no existe una posible cura para esta enfermedad. Sin embargo, no son pocos los que padecen este vicio y se mantienen sobrios por periodos de tiempo prolongados, de acuerdo a su voluntad y compromiso para vencer esta enfermedad. Pero es innegable que para que un adicto al alcohol pueda recibir un tratamiento y llegar a una posible recuperación, primero tiene que aceptar su condición de dependencia. Y desde su punto de vista, ¿cómo se puede ayudar a una persona que padece esa adicción?
4: Muy buenas noches a todos. Aquí estamos en su programa Vicios. Los vicios tienen cura. Y usted que se encuentra sufriendo a causa de los vicios. Usted que se encuentra esclavizado, enfermo, a causa del alcohol, de las drogas. Usted que ve su vida hecha pedazos a causa de las adicciones, de juegos de azar. Y todo eso ha traído también depresión, ansiedad, angustia. Usted que está así de esa manera, pero usted está cansado. Usted está harto de la situación. Usted que dice, yo quiero salir de esa situación, yo quiero cambiar de vida, yo estoy dispuesto a hacer cualquier cosa para poder salir del vicio, de las adicciones. Es como usted. Dios preparó ese programa, ese momento para usted. Usted que está decidido, cansado, indignado, porque usted quiere cambiar, pero no ha podido. Usted quiere dejar el alcohol y no ha podido. Usted quiere dejar las drogas y no ha podido. Usted, madre, que está cansada de ver a su hijo sufriendo. Usted, hijo, hija, de ver a su padre en los vicios. Está cansado, indignado. Quiere un cambio para la vida de esa persona. Es con usted que Dios en ese momento está hablando. Y a través de casos verídicos, usted va a escuchar que sí es posible curarse, cambiar de vida y dejar atrás esa vida de vicios y de adicciones. Por eso yo quiero que ya acompañe el caso verídico del señor Bolívar Ríos. El señor Bolívar Ríos, él comenzó a ingerir alcohol hasta que se tornó un vicioso. Se tornó un vicio el alcohol en la vida de él. Lo que ganaba en su trabajo lo gastaba en los vicios. El vicio dominaba su mente y eso generó problemas dentro de su hogar. Preste bastante atención a este caso verídico.
5: Mi nombre es Bolívar Ríos.
1: Mi problema fue cuando me hice de compromiso, comencé ya a unirme cada día más con compañeros de afuera, en el trabajo, y comencé a ingerir alcohol. Me hice viciado en el alcohol, ahí tuve problemas con mi esposa, problemas familiares, no, enfermedades en el hogar, en la familia. Mi esposa estaba enferma, ella le dio este diabetes. Entonces era una vida de fracaso la nuestra. El dinero que ganaba no alcanzaba para nada. Mitad en veces me consumía yo en licor, y lo que sobraba no alcanzaba ni para las enfermedades, ni para los niños que estaban en la escuela y colegio, no alcanzaba. Mi esposa decidió ir a la iglesia a través de una invitación que le hizo un obrero. Ella dijo que iba a la iglesia, yo no me opuse. Tanto fue la fe de ella que fue, y al instante casi, digámoslo así, fue curada de la diabetes al poco tiempo. Yo decía, yo nunca, nunca he de ir a la iglesia universal, porque yo decía entre mí, soy joven, me gusta la parranda, me gusta andar por ahí en diversiones. Yo decía que nunca, nunca iba a ir, porque no sabía de el valor que era estar en la presencia de Dios. No sabía, no conocía. Cuando un compañero en el trabajo se me sentaba al lado y me hablaba de Dios, yo le oía. Ese vicio era tan poderoso porque yo ya desde los días jueves, yo ya andaba consumiendo. Ya íbamos a una tiendita, decíamos con los compañeros un combo y nos íbamos. Y ese combo daba vuelta y llegaba, era borracho en la madrugada. Como quien dice, pateando las puertas, golpeando al perro, al gato, hasta de mal carácter. Ahí me desquitaba con la señora. ¿Por qué? Porque el vicio mismo lo trae esos problemas. Y de ahí decidí ya, cuando el pastor una vez, ya yo fui a la iglesia universal, así mismo sentándome en la parte de atrás, cuando el pastor dijo, abran su Biblia, en donde dijo él, y no entrarán al reino de los cielos el borracho, el que se prostituye, el hechicero, el brujo, todos no entraban, dijo. Yo dije, yo soy el que practico casi la mayoría de esas cosas. Yo no me quiero quedar. Y también un voto que hizo mi esposa en el altar ayudó también bastante ahí, eso. Me daba vergüenza entrar, porque los amigos me miraban a ver y en el trabajo me molestaban, me chacharían, pero yo cogí, paré y dije, es mi salvación la que está en juego. Comencé con pie firme ya, con fe, y yendo a la iglesia. En la iglesia fui liberado, yendo los días viernes, haciendo las cadenas, los domingos, que eran los dos días que yo más iba. Comencé a ir lunes y las puertas se fueron abriendo. Ya hubo cambio en la familia, hubo el dinero, ya comenzó a alcanzar. Comenzamos ya de lo que comíamos en la semana, comíamos un día normal, digámoslo, bueno. Ya ahorita ya comemos lo que queremos, lo que deseamos comer. Y ahí Dios me bendijo, porque también hice un voto en el altar. Yo tengo el Espíritu Santo, que es la mayor riqueza y la mayor felicidad que tengo en mi vida. Tengo el Espíritu Santo y no tengo palabra para más decir.

0: Así como la vida del señor Bolívar fue transformada, la vida de usted también. De pronto usted pensaba, ya soy un caso perdido. Ya no hay cómo salir de esa situación. Claro que sí hay una forma. A través de la fe, a través del poder de Dios, todo es posible. Todo es posible. Por eso yo le hago esa invitación ya directamente, para que en este domingo esté con nosotros. Mañana domingo esté con nosotros a las 3 de la tarde. 3 de la tarde en el Templo de los Milagros. Es el día donde se desarrolla el mayor tratamiento para la cura de los vicios, las adicciones, la depresión y la ansiedad. Templo de los Milagros, domingo 3 de la tarde, grave ese horario, domingo 3 de la tarde es el día marcado para que usted pueda cambiar su vida. Usted debe traer una botella con agua, una botella con agua. En esa botella con agua, nosotros vamos a colocar la dosis más fuerte. La dosis más fuerte. Una dosis que va a reemplazar a las otras dosis que usted ya consumió, que te van a ayudar espiritualmente, mentalmente. Y lógicamente va a haber un resultado físico en su vida. Por eso no desaproveche esa oportunidad. Sé que ya hizo muchos tratamientos, ya se internó en muchas clínicas, ya ha estado en muchos clubes para poder salir de esa situación y no ha resuelto. Siempre ha recaído, siempre ha vuelto a lo mismo. Dale una oportunidad al Dios poderoso. Dale una oportunidad a Dios para transformar su vida. Es solo usted tomar una decisión. Es usted prepararse desde este momento y poner en su mente, yo voy mañana al tratamiento. Yo voy mañana al tratamiento. Si usted desea, venga minutos antes, una media hora antes, una hora antes, vamos a estar atendiendo junto con los especialistas, atendiendo a todos los que vengan. Sea usted padre de familia, madre de familia, sea usted viciado, no importa su religión, no importa su condición. Incluso no le estamos invitando para eso. Estamos invitándole para cambiar de vida, para dejar atrás esa vida triste, triste, triste, llena de problemas, de confusiones, de esclavitud, lleno de situaciones que han dañado su paz, su felicidad. Quiero que acompañe esa nota que habla de las siete características de una persona que sufre por las adicciones.
1: Siete características de una persona que sufre por las adicciones. 1. Negación. El individuo niega tener problemas de adicción o conductas adictivas. Esta primera fase, por lo general, también la atraviesa la familia, ya que cuesta creer que uno o más de sus seres queridos se hayan vuelto adictos. 2. Autoengaño. La persona se miente a sí misma al prometer una y mil veces que será la última vez que consumirá la sustancia que la esclaviza, que tiene fuerza de voluntad para dejar las adicciones y que los vicios no la controlan a ella, sino que es al revés. 3. Justificación. En esta etapa, el sujeto reconoce que sufre una adicción, pero culpabiliza a los demás o a ciertas situaciones para justificarse. 4. Deseo irresistible, incontrolable de satisfacer la adicción. La persona solo piensa en satisfacer su adicción debido a una compulsión descontrolada que lo domina. 5. Mitomanía. Mentir se convierte en algo completamente normal para el adicto. Este hábito forma parte de su mundo, Esto se relaciona a lo mencionado anteriormente en la segunda característica, autoengaño. 6. Depresión. Si la persona padecía depresión antes de la adicción, ese cuadro empeorará. Y si previamente no era depresiva, es probable que desarrolle ese problema al seguir consumiendo los estupefacientes o los hábitos dañinos de los cuales depende. Esto poco a poco también generará que el adicto pierda el interés por actividades que antes le interesaban o le causaban placer. Abandone todo lo que lo rodea, como la relación con familiares y amigos, planes y objetivos de vida. 7. Pensamientos de suicidio. En ocasiones, se llega a un punto en el cual, por más que se intente complacer el vicio, ya nada es suficiente para alcanzar la máxima satisfacción, lo que provoca que el adicto considere que terminar con su vida es la solución para ponerle un punto final a ese estado.
0: Ahí usted pudo acompañar las 7 características. Ahora yo quiero que usted preste atención al caso verídico de Ritter. Ritter Tufin. A los 14 años comenzó en los vicios de las drogas. Y para mostrarse fuerte se involucró aún en el alcohol, en el cigarrillo y en otras cosas malas en la vida. Pero de ese mundo el señor Ritter pudo salir. Usted también podrá. Preste mucha atención a su testimonio.
2: Mi nombre es Ritter Tufiño. A los 14 años me inicié en el vicio de las drogas, en la marihuana, cocaína. La consumía, la droga era para ver qué sentía, que la mayoría decía que uno se sentía fuerte, pero yo quería saber qué se sentía de la marihuana, de la droga, todo eso. Los otros vicios, el alcohol, cigarrillo, en la prostitución, en las mujeres. A partir de eso conocí a mi primera esposa y ahí con ella tuve una hija. Y tuvimos unos problemas, ella también tenía una hija, yo la cogí con una hija, mi esposa. Pero tuve un problema porque ella me vio que estaba fumando y ella se ponía enojada, todo eso. Ella no quería que yo usara droga, porque cualquier cosa, que no usara droga, que dejara eso. Si no, ella me dejaba. Tuvimos un problema sobre eso y yo nos separamos. Nos separamos. Ella, y a raíz de eso me busqué otra esposa. Ella, con la hija que tuvimos unos 4 meses nacida, ella me la vino a dejar. A raíz de eso fue problema, pero ya mi segundo compromiso ya sabía que tenía una niña. Ya nos casamos, pero ella siempre venía a hacer problema, todo eso. A raíz de eso ya me separé de mi segundo compromiso. Y ahí tuve 2 años tuve soltero y andaba en los vicios, en la droga, en la marihuana, en la prostitución. De los 2 años que estaba, ya yo me fui de la casa, y me quedé durmiendo. Dormía un día en los carros, otro día en una gasolinera, donde podía, pongamos, ya pasar la noche, porque ya pasé 2 años, que pasé andando de un lado para otro, por lo que no tenía qué comer y estaba angustiado, desesperado, no sabía cómo salir de esa situación. A la actual, que es mi esposa, la conocí. Ahí les fui infiel a mi esposa. Y tuvimos problemas, porque ella se me enfermaba y yo no le daba para la comida, no tenía para la comida. Yo le decía que con lo que yo le daba, le, Ella podía decir, pero no era así. No tenía trabajo y le andaba pidiendo plata a los compañeros que me regalara algo para llevarle a mi esposa. Si desayunábamos, no almorzamos. Y si almorzábamos, no merendamos. Así era. No tenía, como decir, las tres comidas que uno era café, almuerzo y merienda, no. No había plata. Para los vicios del alcohol, marihuana, cocaína sí tenía. Pero para darle a mi esposa, no tenía plata. Yo más sustentaba era mi vicio, tanto el alcohol, las drogas, la marihuana, que darle a mi esposa. Yo decía que ella consiga como pueda yo. De los 14 años hasta los 28 años pasé ese problema. De las drogas, mujeres, el vicio, todo eso pasé yo. Me perdí tanto el amor, comprensión de la familia, tanto de mi esposa y de mis hijos. Más perdí todo eso porque me veía mal. Me veía mal en las drogas, en el trago, mujeres, todo eso. Y en el caso de eso, era infiel a mi esposa, era infiel. Yo no quería llegar a veces a la casa, Más yo decía que mis amigos eran mejor que llegar a la casa. Ellos eran mi familia, yo decía. Que mi amigo del trago, marihuana, cocaína, era mi familia. Que mi esposa, mis hijos no eran nada. Cuando yo llegaba a mi casa era un infierno, sí. Una pelea, tanto mi esposa, en mis hijos, porque no llevaba plata. Más era para mis vicios, las drogas, alcohol, marihuana, y no llevaba plata. Yo la Iglesia Universal conocí por medio de la televisión. En ese tiempo estaba el Canal 2, y ahí salió una programación de la Iglesia Universal. Llegué a la Iglesia Universal un día sábado. Vi que las personas decían, cierran sus ojos, que va a haber una oración fuerte, y piense el mal, piense el mal, piense en todo lo malo que tiene usted. Ahí yo cerré mis ojos, y de ahí a raíz salió todo mal salió de mi vida. Y ahí yo me sentí bien, gracias a Dios me sentí bien. Y ya fue un cambio, porque ya llegué a mi casa, y ya fue con una paz, ya no tenía los mismos residuos que era de los vicios, de las drogas, ya no quería consumir ya drogas. Otro pensamiento, ya no quería, lo que yo quería era trabajar para mi esposa, para mis hijos, todo eso. Yo de raíz de eso, yo me bauticé en las aguas, raíz del bautizo ya cambió todo para mí. Dieciocho años tengo que ya no consumo droga, ya perseverando ya dejé todo eso de los vicios de las drogas, marihuana, cocaína. Ahora en la actualidad mi esposa está bien, gracias a Dios está bien, ella fue curada, liberada de todo, fue liberada de todos los males, fue ya curada. Gracias a Dios mi familia hay un cambio. Yo tengo ya gracias a Dios para darle todo lo que ellos necesitan, tanto en lo económico, familiar, gracias a Dios. Que sin Él no soy nadie. Sin el Espíritu Santo no soy nadie.

0: Así como el señor Ritter venció, usted también podrá vencer. Usted también podrá, en el tratamiento para la cura de los vicios, de las adicciones, ese domingo, mañana domingo, 3 de la tarde, venga minutos antes, por favor, para poder atenderlo, porque necesitamos darle una atención a usted, para poder saber y poder ayudarle en la situación que usted esté pasando. Usted que sufre con depresión, con ansiedad, usted que está en un proceso, que está dejando los vicios, está teniendo problemas con la abstinencia, está teniendo problemas de salud causado por los vicios, participe del tratamiento. Nosotros hacemos una oración completa para que la persona quede bien, para que su cuerpo quede bien, su interior quede bien, su mente quede bien. Incluso nosotros estamos viviendo ese propósito que habla de la renovación mental. Porque hay una frase que estamos teniendo clara. Si la mente se renueva, la vida se transforma. Si su mente cambia, se renueva, su vida se va a transformar. Acompañe esta promo que habla sobre este mes, el propósito que estamos viviendo en el tratamiento.
1: Decidió dejar de consumir y volvió a hacerlo el mismo día. Tiró la bebida y luego compró otra. Prometió que sería la última vez, pero volvió a hacerlo. Sabe que lo que está haciendo le hace daño. Aún así, parece más fuerte que usted. Porque el vicio no solo aprisiona el cuerpo, sino también la mente. Le hace creer que no puede vivir sin él, que nunca cambiará, que nació así, pero eso no es cierto. Este domingo, a las 3 de la tarde, será el día de la renovación mental, en el tratamiento para la cura de los vicios, en el Templo de los Milagros, Avenida de las Américas 305, sector Kennedy Norte. Cuando la mente se renueva, el miedo pierde su poder. La culpa deja de controlar sus decisiones, la ansiedad da paso a la paz y la esperanza vuelve a ocupar el lugar que antes ocupaba la adicción. La adicción no tiene por qué formar parte de su futuro.
0: Y no importa el vicio que usted tenga. Hay personas que tienen vicios de drogas, de alcohol. Hay personas que tienen vicios de juegos de azar. Personas que no logran dejar de hacer algo. Y eso les está enfermando. Eso ya es un vicio, una adicción. Aquello que usted no consigue dejar y te afecta la mente, el cuerpo. Eso ya es una adicción. Y usted tiene que vencer eso. Por eso no se olvide. Traiga una botella de agua para recibir la dosis más fuerte. Mañana domingo, 3 de la tarde, le estaremos esperando en el mayor tratamiento para la cura de los vicios. En el Templo de los Milagros, en la Avenida de las Américas 305, al norte de la ciudad de Guayaquil, en la Ciudadela Kennedy Norte. 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
3: Antes de que el Señor exija de nosotros toda la vida, primero dio la suya por entero en el Calvario. Es justo que Él nos dé el 100% y a cambio nosotros le demos solo el 99%. Para los que sacrifican seres queridos, familiares, amistades, el mundo y, sobre todo, la propia vida por el Señor Jesús, la promesa es que Él se mostrará todopoderoso.

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0: En este 2026 se destaca una importante trayectoria al servicio de la comunidad. Son ya 31 años en el Templo del Universal, brinda asistencia social, espiritual y apoyo a miles de familias. A lo largo de estos años, muchas personas han llegado con diferentes conceptos o preconceptos sobre el Templo del Universal. Sin embargo, al conocer de cerca su trabajo, han encontrado un espacio donde recibir ayuda para enfrentar desafíos familiares, emocionales y espirituales. Como parte de las actividades que se desarrollan en el templo, se realiza el Agua Viva, un encuentro especial que brinda a los asistentes la oportunidad de fortalecer su fe, renovar sus fuerzas y acercarse más a Dios con esperanza y confianza.
1: Bueno, para mí participar en el Agua Viva es tener la fe en Dios. Tenía como en forma de estas manchitas y me quedaron allí. Pero mis brazos eran totalmente llenos de mancha. Tengo 4 años cumplido ahorita el 19 de agosto. En agosto cumplo 4 años de estar perseverando. Pero gracias al Señor, el Señor me ha levantado, me ha curado, me ha hecho de todo lo que yo no podía creer en lo que yo vivo ahora. Fui una mujer muy comprensiva con mi esposo, fui una mujer que tuve muchos problemas hacia alrededor nuestro cuando no llegábamos a la iglesia, pero ahora que hemos llegado a la iglesia, el Señor tuvo control de mi vida, porque era una mujer, era un desastre mi vida, solo vivía pendiente de los bingos, vivía pendiente del cigarrillo. Pues aquí estoy y estamos muy agradecidos por conocido la Iglesia Universal, aunque todo mundo critica, que dicen que la iglesia es tal, que la iglesia es cual, pero yo me siento feliz de mi iglesia porque ella me levantó. Ella me levantó, me liberó, y lo mío es todo para adelante, para la honra del Señor.
2: Aquí del Agua Viva, yo cuando vine aquí a la iglesia, vine, no podía ver el sol, lo que es la claridad, no podía ver porque estaba como ciego.
0: ¿Usted asistió a médicos para preguntar sobre este inconveniente?
2: Sí, me fui al Hospital Guayaquil, y la chica, la señorita ahí me dijo que el ojo estaba muerto. Gracias a Dios, con el agua me lavaba la cara, tomando, y ya ahorita ya puedo ver.
3: Mi Dios amado, bendice esta agua con tu poder, para que al beberla, esta persona sea liberada de vicios del alcohol, del cigarrillo, de las drogas. Esta persona se cure de enfermidades que há tempo que ela está sofrendo em seu corpo e não se ha curado com nenhuma pastilha, medicina, e muito menos com a ajuda de um profissional. 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Pida, pida com fé, com determinação.
0: Durante a concentração, o pastor conduz a los asistentes em espaços de oração e reflexão, brindando un momento especial para interceder por la Sagrada Familia, los hogares y cada integrante del núcleo familiar. Otro de los momentos destacados es la oración del Espíritu Santo, en la que se busca la dirección, la paz y la renovación espiritual para enfrentar las dificultades del día a día. Cada reunión está orientada a fortalecer la fe y ofrecer herramientas espirituales que contribuyan al bienestar integral de las personas y sus familias. En cuestión a su experiencia de venir al templo, ¿cómo ha sido participar en las reuniones de la Iglesia Universal?
2: Para mí ha sido todo un éxito, todo bien, porque estoy un total cambiado, 100%. Yo estoy libre de todo. Ya no, yo vine aquí, era alcohólico, era borracho, era todo, mujeriego, y ya estoy todo libre. Ya 8 años estoy.
0: ¿Estuvo en adicción al alcohol también?
2: Claro, todo.
0: ¿Hace cuántos años?
2: Eso ya tengo, desde que fui muchacho, tenía como 8 años.
0: 8 años siendo un niño.
2: Ah, yo comenzaba con los muchachitos. Hasta ahorita que ya tengo 58 años, ya estuvo harto tiempo en alcohol.
0: ¿Y hace cuántos años usted dejó la adicción al alcohol gracias a la Iglesia Universal?
2: Cuando llegué aquí, 8 años que llegué aquí, 8 años que ya quedó todo atrás, ya no, hasta la fecha ya no consumo nada.
0: ¿Cómo se siente después de vivir este momento de fe?
4: Sí, bien, en paz, tranquilo. Es lo máximo que puede haber, o sea, lo mejor. No hay otra calificación, es lo mejor. Buscar a Dios y estar en la presencia de Él.
0: ¿Y de qué manera ha aportado su vida personal, familiar, espiritual?
4: Familiar y con todos mis hijos en paz, tranquilo y espiritual. La paz, siempre cuando vienen los problemas, la fuerza que uno tiene para enfrentarlo.
0: ¿Qué le diría a esa persona que está pensando en visitar la Iglesia Universal, el Templo del Universal?
4: No, que vengan, porque es la única salida, es Dios, no hay otra salida.
0: Tal vez hoy usted no enfrente un problema sin precedentes, pero para quienes han visto a su familia sufrir, destruirse, ver a sus seres queridos en adicciones o tratando de superar situaciones que habían sido complicadas, este lugar se ha convertido en un punto de partida para un refugio y para recuperar su fe, su vida y su hogar.

0: usted ha vivido una vida vacía, una vida de humillación, humillado en su interior por sus propios pensamientos, que dice, tú no puedes, tú no vas a lograr, tú vas a ser infeliz por toda tu vida. Aquella voz que le dice, tú eres un fracaso. Usted ha sido humillado por sus propios pensamientos, por sus propios sentimientos. Ese sentimiento de odio, de rencor, de rabia contra usted mismo, porque usted no se perdona. Y por causa de esto, usted ha sido una persona infeliz. Usted ha sido infeliz en su vida. Y usted dice así, yo no sé cómo vencer esta humillación. Yo no sé cómo dejar de ser humillado por mis propios pensamientos. Yo no sé cómo dejar de ser humillado por mi propio corazón. Y eso también ha reflejado del lado de afuera, porque en su exterior usted también ha sido humillado, humillado por amigos, familiares, conocidos. Usted ha sido humillado por problemas que usted carga en su vida y usted no sabe cómo superar eso. Yo quiero que usted ponga mucha atención lo que Eudoro Ávila va a hablar con usted, que ha vivido una vida de humillación y sufrimiento.
1: Yo me llamo Eudoro Ávila. Empecé con el vicio del alcohol a la edad de 23 años. Dejaba sola a mi esposa con mis hijos. Cuando yo llegaba borracho, la maltrataba físicamente y verbalmente. Mi interior estaba vacío. Estaba con una amargura. Amargura. No es que decir que yo tenía... Me sentía vacío.
2: Él era muy mujeriego y por motivo de eso sufría mucho yo. Me pegaba, me maltrataba, me humillaba, me despreciaba. Me sentía muy sola yo, abandonada con mis hijos.
1: Mi vida económica fue bastante, ha sido bastante precaria. No tenía hay veces cuando yo trabajaba, el dinero no me alcanzaba. También por lo que yo gastaba en el vicio. Y he sido una persona que me ha gustado gastar el dinero. No me he sabido controlar o ahorrar un dinero.
2: Porque él gastaba el dinero. Claro que compraba la comida, pero el resto se lo guardaba. Y para media semana veía cómo hacía. Prestaba a él, se endeudaba. Y eso para mí era una amargura. Estar con las deudas, más mis enfermedades, que también prestaba. Todo para mí era una amargura, me sentía vacía, me sentía sola.
1: Después de que salí de mi trabajo, caí con la enfermedad de mis pulmones, con neumonía. Eso me estaba saliendo un líquido de los pulmones. Parecía que me iba a morir. Yo no podía caminar. El cansancio que yo sentía en la noche, yo sudaba fuerte, bastantísimo. Mi esposa tenía que ponerme toallas en el colchón para no dejarlo mojado, porque yo parecía que me estaba bañando. Y el cansancio, yo por ejemplo, ya en el día yo no podía caminar. Yo caminaba 5 o 6 pasos, yo me cansaba. Mis piernas no me daban, se me desmayaban. Sentía que las fuerzas se me acababan, parecía que yo ya no iba a vivir. Pero gracias al Señor, le doy gracias a Él que me ha dado fuerza, me dio fuerza. Porque yo iba a la iglesia, yo frecuentaba ya la iglesia. Yo perseveré yendo a la iglesia, iba con mi esposa. Allí tomando el agua, con eso yo iba siendo curado poco a poco. Ahorita me siento sano, me siento curado, yo me siento... con fuerza. Ahora, así como un mes, fue bien de nuevo, me hicieron nuevos exámenes y ahora me dijo el doctor que yo estoy sanado, curado totalmente en pulmones, yo no tengo nada. Me siento feliz, me siento contento. En mi casa yo hago mis cosas que tengo que hacer, ayudo a mi esposa sin ningún cansancio, ando tranquilamente. Me liberé del alcohol, ya no, ahorita yo no bebo, no me liberé también de la, ya no ando con mujeres, ahorita soy fiel a mi esposa y todo eso. Yo no estoy dedicado solo a ir a la iglesia. Si yo me bauticé en la agua, yo entregué mi vida, mi corazón a Dios, ahora soy feliz con Él. Tengo paz, tengo amor, tengo salud, toda la salud. Eso es lo que yo más me alegro de Dios, de que Él me curó, me ha sanado, me ha librado de todo.
2: Los casamos por la iglesia, fue una bendición de Dios. Ahora mi matrimonio es bendecido. Tenemos paz, tenemos una tranquilidad, ya no tenemos problemas de andar disgustando con él como antes. Ahora no, ya él, la vida es muy diferente, ya no toma, ya él no anda con mujeres. Ahora mi vida está totalmente transformada. Mi hogar, ya hay paz, hay una felicidad. Mi vida económica restaurada, no me falta nada. Tengo casa, tengo una familia totalmente transformada.
1: Yo, mi vida está bien, estoy bien, mi hogar está completamente bendecido, somos bendecidos, tengo mis cosas, tengo mi casa que no tenía, gracias a Dios ahorita tengo una casa en que vivir con mi esposa, nosotros vivimos.
2: Ahora él es diferente, ya él ya no anda en los vicios, tampoco ya no con mujeres. Y ahora mi hijo es liberado de las drogas, del alcohol. Ahora ya él es otro hombre. Mi vida económica está bien, porque ahora no estamos alquilando. Ya tengo mi casa, ya tenemos para comer, no pasar hambre. Comemos, los vestimos. Ya mi vida económica también está ya restaurada.
1: Ahora yo me siento feliz. Mi hogar está transformado. Tenemos paz, tenemos amor para del uno al otro, y yo me siento muy contento y estoy mi vida bendecida. Dios nos bendijo, los curó y los hizo una pareja para ser felices nosotros.

0: bien.
1: Padre, te confieso a corazón abierto que todo es muy incierto en este desierto. Mi vulnerabilidad está al descubierto. Siento que mi barca está muy lejos de su puerto. ¿Por qué será que ya no sale el sol en mis días? ¿Por qué mis noches son tan frías? ¿Por qué será que siento que me falta algo? ¿Por qué este camino gris se siente tan largo? Sé que estás sobrando aunque no te sienta. Sé que estás sobrando aunque no te vea.

0: tenía dolores de cabeza constantes y eso me provocaban muchos vómitos. Tomaba medicina, seguía un tratamiento, me hice exámenes y pasaba por un tiempo. Y otra vez comenzaba con lo mismo, dolores de cabeza. Dependía de dos medicamentos y ese era mi día a día. Pasaba tranquila uno o dos días y vuelta comenzaba con lo mismo, dolores de cabeza, vómito. Y así era unos días muy dolorosos para mí porque eso me debilitaba a mí. Fue un proceso en el que yo participé cada domingo, en el que yo llevaba mi botellita con agua, era ungida, era consagrada y yo bebía, hice el tratamiento por un tiempo y después yo no me di ni cuenta cuando ya no sufría más con los dolores de cabeza, ni ya no tenía vómitos, ya no tenía que estar comprando medicina y ya sé, yo fui sanada, fui curada.
1: Yo estaba en el vicio del alcohol, más de 30 años en el alcohol, y gracias a Dios aquí encontré la cura. Y por medio del agua consagrada que nos dan aquí, fui curado, sanado, liberado, transformado. Tengo más de 9 años que estoy curado, sanado, por el agua consagrada que nos dan aquí en la iglesia. Gracias a Dios tocó mi corazón, estoy aquí curado y sanado, gracias a Dios.
2: Comencé con un dolor en la boca y el estómago. Era un dolor, al principio era algo sencillo, algo leve, comenzó el dolor era algo que algo comía y comenzaba a molestar. Tenía, sí, por ejemplo, dejaba de comer algo y comenzaba el dolor. Entonces, a pasar el tiempo, el dolor fue más persistente. Ya comenzaba a sentir como en forma de cólicos. Entonces fui al médico y el médico me dijo que en un rastreo que me hicieron me salió que tenía era gastritis. Entonces él comenzó un tratamiento. Pero la verdad al principio los medicamentos que mandaron, porque eran como para calmar el dolor, los medicamentos solamente calmaban el dolor. Solo era eso, nada más al principio. Y fue muy triste porque era todo era dolor. En la mañana, la noche, en la mañana era el dolor en la boca, el estómago que me daba el que me hacía revolcar con el dolor. Cuando yo al médico gastaba 30, 40, 50 dólares para poder lo que es los medicamentos y la consulta. Y cuando yo comencé a tomar el agua, todo eso comenzó a traer paz en la familia, alegría, porque ellos veían lo que estaba sucediendo en mi vida. Comenzaron a ver el cambio, que ya no tenía más el dolor, que ya no tenía más esa molestia. Ellos comenzaron también a tomar del agua, que ellos veían el dolor y la tristeza que yo tenía, del dolor, los cólicos, siempre tenía que parar al médico por el dolor. Y cuando yo comencé a tomar el agua, todo eso comenzó a traer paz en la familia, alegría, porque ellos veían lo que estaba sucediendo en mi vida. Es algo que me renueva, que me da, por ejemplo, hoy comienza el tratamiento con el agua, para mí es una gran bendición, no solamente para mí, sino para llevar para mi familia, para dar a mis hijos, para dar a mi familia, para que ellos también experimenten lo que significa tener fe y confiar en Dios.

0: Para mí participar del agua viva es algo muy beneficioso, es muy grandioso, porque en realidad utilizándola con fe, el milagro acontece. Yo, por ejemplo, en mi hijo, yo vi un milagro en él, porque se había saturado una pierna, se cayó de una moto y se le habían roto los ligamentos aquí de la rodilla. Y entonces solo el diagnóstico era de operación. Operación física, ¿ya? Pero yo usando el agua, a través de mi fe, yo lavaba ahí donde estaba lo saturado ahí, y obtuve el milagro, porque solo nomás se recuperó con terapia, ya no se hizo lo físico, que habían que cortar unos tendones, añadir esas cosas, pero gracias a Dios no ocurrió eso. Ya mi hijo ya tiene ya 6 meses ya de que se
1: Que se ha curado.
0: Está curado. Yo sufría siempre de alergias, de gripe, así esas cosas. Cuando ya curé también, ya no tengo nada de esas cosas. El milagro existe a través de la fe en acción.
1: Yo tenía cáncer, tenía pesadilla y participando del agua viva se me quitó todo.
2: ¿Y el cáncer ya desapareció?
1: Desapareció.
2: ¿Qué tiempo tiene sana?
1: 3 años que ya había desaparecido la enfermedad. Yo sufría dolor de cabeza, todo se me ha quitado. Ahorita, gracias a Dios, estoy bien.
3: Yo cuando vine aquí a la iglesia, vine, no podía ver. No podía ver el sol, lo que es la claridad. No podía ver porque estaba como ciego. Gracias a Dios, con el agua me lavaba la cara, tomando y ya, ahorita ya puedo ver.
2: ¿Usted asistió a médicos para preguntar sobre este inconveniente?
3: Sí, me fui al hospital Guayaquil y la señorita ahí me dijo que el ojo estaba muerto.
2: Su ojo derecho.
3: El de acá. Sí. Gracias al agua, me lavaba, y así fue. Ya estoy buen y sano.

El agua tiene la capacidad de traer alivio. Aún así, por los quehaceres del día a día, las dificultades familiares, laborales o incluso los problemas de salud, muchas veces no logra tener paz en su interior. Vive angustiado, cansado y hasta se siente cargado con cosas que no puede resolver, porque no basta con un minuto de tranquilidad. Lo que usted necesita va más allá. Agua viva recorriendo su interior, tal como está escrito. El que cree en mí, como ha dicho la Escritura, de lo más profundo de su ser, brotarán ríos de agua viva. Jesús es la fuente de agua viva, capaz de transformar todo su interior y así transformar su alrededor. Este domingo, traiga una botella con agua, pues recibirá gratuitamente el agua viva. 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

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Porque escrito está: humillaos pues bajo la poderosa mano de Dios, para que Él os exalte a su debido tiempo. 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

Muy bien, ahora es usted de hacer su parte. Mañana, la gran concentración de fe, familia, Espíritu Santo. 9:30 de la mañana, no olvide la botella con agua para recibir el agua viva. Avenida de las Américas, 305 Kennedy Norte, aquí al norte de la ciudad de Guayaquil. Si usted no puede, a las 7 de la mañana, 3 de la tarde o también a las 5 de la tarde. Le esperamos.

0: antes de estar aquí en la División Universal, yo no podía dormir, tenía miedo a la oscuridad, yo veía sombras. Y ahora que estoy en la Iglesia Universal, yo pude dormir, ya estoy sanada, curada de todo eso, liberada, gracias a Dios.
1: Con respecto a la experiencia acá en la iglesia, ¿qué la motivó o qué la motiva a venir siempre a la concentración de fe, Espíritu Santo y familia?
2: A mí me motiva es que yo vengo a buscar de Dios, ¿verdad? Porque yo sé que Dios es un Dios grande, Dios es un Dios poderoso, que Él tiene mucho para darnos a nosotros. Entonces a mí me motiva venir a buscar el mayor milagro, que es el Espíritu Santo.
1: ¿Usted ha visto cambios en su familia?
3: Sí, mi familia era muy desunida. Ellos tenían, por ejemplo, mis hijas no se llevaban bien, ellas peleaban y todo. Gracias a Dios ahorita es una familia unida, mis hijas se llevan bien, comparten, todo, como dice, está la paz. Yo le diría a esa persona que venga, que se acerque, porque lo mejor que puede ser es buscar de la presencia de Dios, porque a través de buscar de Dios, entre una entrega totalmente, 100% su vida a Dios, para uno ser liberado, ser sano, y luego buscar el Espíritu Santo, ¿no? Porque eso es lo que nos da fuerza, que nos fortalece. Aquella vez que nosotros recibimos el Espíritu Santo, nosotros nos fortalece. Seguimos cada lucha, nosotros seguimos más fuertes, ¿no? ¿Verdad? Luchando, no desistimos a través de la fe. Entonces, aquella persona que está sufriendo en este momento, que está enfermo, que está sin ánimo, que venga a buscar, que la única salida es el Señor Jesús.
1: ¿Qué mensaje usted le daría a otras familias que están pasando por dificultades, momentos difíciles?
4: Que vengan a buscar de Dios, porque Dios nos enseña cómo ser mucho mejor para poder ayudar a nuestra familia, porque a veces la familia se pierde y se enferma, y a través de aquí, de la palabra de Dios, se fortalece y uno lleva esa palabra para ellos, para también enseñarle que hay un Dios poderoso.
1: ¿Y usted qué cambios ha visto en su familia?
4: En la renovación de mis hijos, porque antes mis hijos tenían un carácter fuerte, pero a través de la palabra, de la búsqueda de la presencia de Dios, yo les he enseñado a ellos que uno tiene que buscar de Dios, porque nosotros sin Dios no somos nada.
1: ¿Cómo describirías esta experiencia a alguien que nunca ha venido?
5: Estas personas que están ahí viéndome en esa televisor, quiero decirles que vengan aquí a la iglesia, no duden en venir ni nada, porque aquí es donde vas a encontrar esa verdadera paz que necesitas aquí en tu corazón.

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1: Hola a todos, sean todos bienvenidos a su programación La Hora del Milagro. Usted que en este momento me escucha, usted cree que existen los milagros. ¿Usted cree que puede acontecer en su vida un milagro? Si la pregunta que yo hice para usted es sí, yo quiero probar para usted que el tiempo de milagros no ha terminado, que el Dios vivo se manifiesta hoy poderosamente, liberando, sanando, transformando vidas y sobre todo trayendo una vida transformada por medio de su Santo Espíritu, como fue el caso de Don Roy Jaramillo. Yo quiero probar para usted por medio de este caso verídico de que existe una salida para todos sus problemas. No existe problema sin solución. No existe causa perdida para Dios o problema sin solución para Dios. Porque Don Roy Jaramillo, él sufría con ansiedad. Él aliviaba la ansiedad con el alcohol y el cigarrillo. Perdió la confianza de sus familiares por causa de los problemas de adicciones que él tenía. Perdió el trabajo y estaba muy mal económicamente. No tenía para alimentarse y esos problemas le quitaban la paz. Y yo quiero que en este momento usted escuche con atención este caso de Roy, porque al igual que Roy, usted puede vencer también sus problemas. Roy estaba de una manera, Roy llegó a nuestro templo de una manera y Roy hoy vive de una manera totalmente diferente. Así que acompañe el caso verídico de Roy.
2: Durante mucho tiempo no tenía orientación en mi vida, no tenía trabajo, lo cual fue pasando el tiempo poco a poco y en realidad mi vida estaba desorientada, lo cual me llevó a un estado de frustración, un estado de no saber qué hacer en la vida. Cuando estaba preocupado, lo que hacía era recurrir a un cigarrillo, estar fumando y de ahí tomándome una cerveza para aliviar la angustia, la ansiedad de las preocupaciones. Entonces ahí yo encontraba un alivio, una respuesta en sí, pero una respuesta falsa, porque todo era momentáneo. Los vicios en realidad me hicieron perder la confianza de seres queridos, trabajo que no tenía y en realidad no estaba desorientado. No sabía cómo llenar ese vacío, encontrar la solución para sentirme bien internamente y no la hallaba. Lo más triste en mi vida, llegar al punto de no tener qué comer, que tener un medio o algo de dinero para poder alimentarme. Sí fue muy duro pensar de que no tenía las condiciones, de que tenía el problema de los vicios y no tenía de dónde obtener dinero para sustentarme. Era algo desesperante, era una intranquilidad, no tenía paz interna y era muy complicado para mi vida. Una noche no podía dormir, donde prendí la televisión y vi que estaba el programa de la Iglesia Universal del Reino de Dios. Entonces me llamó mucho la atención y me di cuenta y reconocí de que en realidad era que yo estaba apartado, estaba lejos de Dios. Yo reconocí eso y me llamó mucho la atención y comencé a ver el programa y yo decidí al día siguiente buscar de la Iglesia Universal.

asistí a la primera reunión que había en la iglesia en ese entonces. Entonces, eso fue lo que me ayudó en ese momento, porque encontré ese día la paz, la tranquilidad que nunca había tenido en mi vida. Puedo dar gracias a Dios porque ya tengo más de 18 años que no consumo nada, lo que es alcohol ni cigarrillos, y he podido superar todo eso con la ayuda de Dios. Hoy en día puedo decir que soy una persona diferente, renovada y libre de todos los vicios. Después de haber hecho un examen de conciencia, reconocer de todos mis errores, arrepentirme de todo lo que había hecho, decidí bautizarme en las aguas hasta llegar al bautismo con el Espíritu Santo, que fue en realidad mi verdadero alivio, mi verdadera conversión, mi verdadera liberación, haber recibido el bautismo con el Espíritu Santo. Aprendí a, basado en la palabra de Dios, a ser diezmista, a no tocar en lo que es sagrado. Dios me bendijo. Hoy en día tengo un negocio de comidas rápidas en el cual me ha dado las condiciones para vivir, para sustentarme, lo que antes no tenía. Pero gracias a Dios por lo que aprendí a ser diezmista, a no tocar en lo sagrado, Dios ha bendecido mi vida.

0: anteriormente no tenía nada, como no conocía de las cosas de Dios, mi vida era un caos, no tenía trabajo, sumergido en los vicios, así era mi vida pasada. Pero hoy en día es diferente porque conocí a un Dios vivo, un Dios grande, un Dios poderoso, en donde me bendijo con mi negocio de comidas rápidas, me libró de todos los vicios, de todos los problemas de vicio, y gracias a Él estoy donde estoy hoy en día y me siento muy bien.
1: A veces los problemas surgen para que Dios pueda manifestar su poder. Cuanto más grandes sean los problemas, mayor será la victoria que Dios nos proporcionará. Dios nunca dijo que no seríamos perseguidos. Él enseña a luchar por su libertad y no ser esclavos de los problemas. Las personas piensan que por tener un diploma o un trabajo conceptuado pueden ser libres. Creen que su inteligencia puede ayudarlas. Uno necesita algo que vaya más allá de eso. Una mano poderosa. Dios quiere salvar a las personas, aunque muchas veces ellas no quieren la salvación. Si delante suyo están los problemas, camine, persevere, luche, porque sólo así los obstáculos que están impidiendo progresar serán quitados para que logre llegar a sus objetivos.
2: Usted pudo comprobar que para Dios todo es posible. Roy es un caso verídico de los muchos que usted podrá escuchar a través de esta programación, de que existe una salida para todos los problemas. Existe una salida para esa enfermedad. Existe la cura para esa ansiedad, para esa depresión. Existe la cura para ese problema que usted está enfrentando ahora. De pronto usted se encuentra ahora escuchándome desde el hospital, desde su casa, en un lecho de dolor, y usted ha pensado hasta en quitar la vida por medio de este problema que usted está enfrentando. Mas yo quiero llamar su atención en este momento para que usted no haga eso, para que usted no desista, no tire la toalla, no se desanime, no piense que es el fin, porque esta programación y este programa llega a usted como la luz que brilla al final del túnel para mostrar la salida y el camino que el Señor Jesús te está mostrando en este momento. Yo quiero comunicar, que usted se comunique con nosotros y también nosotros comunicarnos con nosotros, con usted, a través de usted llamarnos a nuestro número de WhatsApp. Queremos ayudarte, queremos extenderte una palabra amiga, queremos brindarte la ayuda espiritual. A la luz de la palabra de Dios te aconsejaremos, te daremos una palabra de fe. Y por medio de esta palabra, usted podrá vencer. Así que llámenos aquí ahora al 098-378-9095. Repito, 098-378-9095. Si usted se encuentra ahora sufriendo con depresión, se encuentra ahora sufriendo con vicio, adicciones, problemas familiares, fue desahuciado por la medicina, sufre con un problema para la ciencia y para las personas imposible, comuníquese aquí ahora con nosotros porque podemos ayudarte, porque entendemos su dolor. Yo quiero que usted acompañe ahora esta promo que habla sobre la depresión y las estadísticas de la depresión, de cuántas personas sufren con depresión, y yo quiero que usted acompañe aquí ahora esta promo.
3: Cuando la vida pierde color a causa de la depresión. 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Quienes han vivido abusos, pérdidas graves u otros eventos estresantes tienen más probabilidades de padecerla. A escala mundial, Aproximadamente 332 millones de personas sufren de depresión, según la Organización Mundial de la Salud, OMS. 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Si ha perdido las ganas de vivir y cree que la solución es ocultar su dolor, o si algún familiar está pasando por esta situación, queremos ayudarle porque entendemos su dolor. Los esperamos en la sede nacional de la Iglesia Universal, Avenida de las Américas 305, sector Kennedy Norte, y en todas las iglesias universal del país, donde una vida mejor espera por usted.
2: Y no existe mejor elección para usted que elegir vencer estos problemas. No existe una mejor elección para usted que elegir el camino de la fe. El Señor Jesús, Él promete en su palabra que aquel que venga a Él, de ninguna manera Él le echaría afuera. Por eso que la mejor elección que usted debe hacer es elegir el camino de la salvación. Elegir el camino de la fe. Es por eso que ahora yo quiero colocar para usted esta linda canción y también esta promo que habla sobre la mejor elección que usted debe hacer para su vida.

Diariamente, cada uno de nosotros hacemos varias elecciones, sean situaciones comunes o en aquellas que exigen más atención. Y en esta vida, por más que existan elecciones que sean extremadamente importantes, ninguna de ellas se compara a la mayor de todas, a la de decidir el futuro del alma. Esta es una elección individual que necesitamos hacerla a cada día, pues solamente así es posible alcanzar la salvación eterna.

0: Y si usted en este momento sintoniza nuestra programación y se está identificando con los casos verídicos, con la programación, y usted quiere ser feliz, usted quiere conocer al Dios vivo que le va a transformar, que va a cambiar esa situación, porque Sandra Elizabeth, ella vivía una vida de sufrimiento, una vida infeliz, su familia destruida. Sandra sufrió acoso por sus familiares y no era feliz. La familia de ella estaba destruida, acabada. Todo lo que ella hacía le salía mal, se esforzaba y se frustraba y no tenía esperanza. Y usted, madre de familia, usted, Señor, que me escuche en este momento, usted se encuentra frustrado, se encuentra enfermo, se encuentra endeudado, se encuentra ahora con muchos problemas enfrentando, o mejor, usted se encuentra desanimado por eso, o peor, usted se encuentra pensando en quitar su vida por causa de tantos problemas que usted enfrenta. Pero yo quiero que usted sintonice o escuche nuestra programación, o comparta también esta programación con otra persona que está sufriendo igual que usted, y que usted escuche con atención el caso verídico de Sandra Elizabeth, cómo ella venció. Señora, usted también vencerá. Usted que sufre mucho en su vida sentimental, mucho en su familia, con hijos, en los vicios, usted va a escuchar el caso verídico de ella. Y así como Sandra, ella pudo vencer y hoy tener una vida transformada, usted también lo tendrá.
1: Mi historia comienza cuando, a mi temprana edad de mi niñez, yo empiezo a recibir acoso por parte de familiares. Entonces, crecer, desenvolverme con esa situación en mi vida, donde yo pensaba que eso, todo eso se generaba por mi culpa, que caí en la depresión, una depresión de mi niñez, sentía que yo no valía, sentía que todos me iban a hacer daño, que todo era mi culpa, que yo no encontraba ningún motivo, yo no era una niña feliz. Llegué a mi adolescencia igual, con esa soledad. Sí tenía una familia, pero una familia superficial, porque mis padres con sus problemas económicos, problemas entre un matrimonio, mis hermanos en vicios, mis hermanas todas desorientadas, yo deprimida, lo que hacía era encerrarme en mi cuarto y quedarme ahí. Entonces yo, pues ahora sí, entro al estudio, a esa profesión de licenciada en educación primaria, docente, en pocas palabras, ser maestra. Yo entré ahí porque yo sabía y pensaba que los niños no me iban a hacer daño. Por eso entré ahí, porque yo sabía que aquellos niños iban a tener alguien en quien confiar, porque eso era lo que yo buscaba, confiar en alguien. Cuando yo recibo la noticia de que mi padre queda sin empleo, fue como si se derrumbara el mundo, porque yo me hacía partícipe, principal participante de esa problemática, porque yo como hija mayor sentía que esa responsabilidad me correspondía a mí. A la edad de 19 años fue cuando yo entro al mundo laboral para ayudar a mi familia, solventar los gastos con un sueldo, pues muy flaco, muy mínimo, con un sueldo que no alcanzaba para nada. Yo frustrada,

0: De decir, si estoy en esta vida, en este mundo, ¿para qué estoy aquí? Si voy a estar así, mejor me voy. Yo no quiero estar viviendo así. Entonces, en ese momento, mis pensamientos eran quitarme la vida. Conozco la Universal a través de una invitación de mi mamá. Llegar ahí fue algo como si Dios me hubiera quitado un peso de encima. Es ahí donde esa sensación, eso como que me hizo creer, como que había una salida, como que por eso yo siempre lo digo, que lo primero que Dios colocó en mí fue la esperanza. Al pedirle perdón al Señor Jesús, Él fue remodelando mi vivir, Él fue haciéndome nueva, como que quitó todo aquel sentimiento que yo cargaba, todas aquellas ideas negativas que yo cargaba en mi mente, esas emociones negativas. Dios poco a poco fue quitando, me enseñó a perdonar. Entonces yo decido entrar a la hoguera santa con todo, todo, todo lo que estaba en mis manos. Empecé a conquistar, conquisté mi familia, conquisté mi matrimonio. Dentro de mi matrimonio llegó la noticia que no podía ser madre. Yo decido participar en la hoguera santa. Dios me manda a mi hija. Conquisté mi casa, conquisté mi camioneta, conquisté un negocio. Pero todavía hacía falta algo. Hacía falta algo porque yo no me sentía plena. Yo no me sentía plena. Yo decía, me hace falta algo. Entonces es cuando yo decido participar por el Espíritu Santo. Leía la Biblia en mi casa. Entonces, meditando en su palabra, sabiendo que Él está conmigo, ahí aunque no lo pueda ver, lo puedo sentir que Él está conmigo. Él me ha ido fortaleciendo cada día. Yo recibo el Espíritu Santo. Dios ha sido tan generoso conmigo. Fue en una velada de cumpleaños. Ese día era mi cumpleaños. Y Él se manifestó ese día. Por eso lo tengo bien presente. Es como si Dios hubiera colocado esa fuerza, ese vigor espiritual, ese fuego, eso donde a pesar de todas de mis batallas, Él está aquí conmigo, yo no tengo miedo, no hay miedos, no hay dudas, no hay eso que yo cargaba en mi interior, ya no existe. Dios sanó mis heridas. Tengo en la Universal 17 años, bien vividos, viviendo experiencias. Cada experiencia me va acercando a Dios. Mi familia está bendecida. Mis hermanos ya no tienen el vicio, tienen sus familias estables. Estoy felizmente casada, tengo a mi hija, tengo conquistas. Yo puedo ir al lugar que yo quiera, mi esposo me lleva, nos lleva, disfrutamos, vamos de paseo, comemos donde queremos, comemos lo que queremos, no, antes eran carencias, ahora ya no las hay. Mi gran lección de vida es conocer a Dios y saber que Él habita en mí con eso. No tengo, puedo tenerlo todo materialmente, pero sin Él no soy nada. Y entonces como lo tengo a él, lo tengo todo.
1: Un semblante caído, un mirar muy triste y de a ratos una lágrima rueda sobre su mejilla. No logra esconder ese dolor que insiste en quedarse. ¿Qué es lo que tanto lo aturde? ¿Qué le falta para que usted pueda sentir placer en esta vida.

Hay algo que se apagó en su interior y necesita reavivarlo. Deje que la fuerza que parece muerta dentro suyo renazca. Solamente así es que usted va a salir de esta situación y va a escribir un nuevo capítulo en su historia.

0: Usted pudo escuchar las palabras de Sandra. Usted pudo escuchar el caso verídico de ella. Hoy Sandra tiene una nueva vida. Hoy Sandra disfruta de una vida totalmente transformada. Y es esa nuestra intención a través de esta programación. Que usted pueda también mañana estar dando su caso verídico. Mañana usted está contando de lo que Dios va a hacer en su vida. Porque este problema no es el fin para usted. Al igual que Sandra, al igual que Don Roy, caso verídico que usted ha escuchado, su vida también puede cambiar. Basta usted acercarse al Padre Celestial que puede transformar toda su vida. Y en este domingo es la oportunidad de usted transformar su vida, su familia. En este domingo, domingo 21 de junio de este año 2026, marque esta fecha especial que es domingo, el Día de los Padres. Usted tiene un Padre que es Dios, un Padre celestial, un Padre que tiene el poder para transformar toda su vida, y su familia, y su salud, y todas las áreas de su vida. Porque su Padre dice así en su palabra, Isaías capítulo 59, versículo 1, dice, he aquí no se ha cortado la mano del Señor. El Señor es Dios para salvar. Dios quiere salvarte. Dios quiere librarte de ese sufrimiento. Como un padre que se compadece del hijo, Dios se compadece de sus hijos que están lejos de él. Y Dios te invita a que usted se acerque a él para acabar con esa humillación, para acabar con ese peso, con esas enfermedades, con esa tristeza. Dios quiere quitar esa humillación delante de ti, quitar ese peso de tu vida, de tu familia. Por eso que en este domingo usted tendrá esta oportunidad para usted poder acercarse a su Padre Celestial. Y el Padre Celestial estará esperando con los brazos abiertos para darte el abrazo de Padre. Escucha esta promo que habla sobre este domingo, lo que acontecerá, lo que será este domingo, el fin de la humillación, también con el homenaje a todos los padres.
1: En el Templo de los Milagros queremos rendir un homenaje especial a todos los padres en su día. Junto a sus familias, durante la gran concentración de fe, familia y Espíritu Santo, todos los padres recibirán una oración especial por la protección, la unidad, la restauración y la felicidad de cada hogar. Si usted ha pasado por humillaciones, luchas o aflicciones, asista con fe, porque Dios tiene poder para transformar toda situación y exaltar a quienes confían en Él. Porque escrito está, humillaos pues bajo la poderosa mano de Dios, para que Él os exalte a su debido tiempo. Por eso determinaremos que nunca más esta humillación permanezca en su vida y en su familia. Este domingo, principalmente a las 9:30 de la mañana, otros horarios, 7 de la mañana, 3 de la tarde y 5 de la tarde, en el Templo de los Milagros, Avenida de las Américas 305, sector Kennedy Norte, y en todos los templos de la Universal en el país, donde una vida mejor espera por usted. Recuerde traer una botella con agua, porque una hora antes de cada reunión, usted recibirá un poco del agua viva.

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1: Y también este domingo en la oportunidad, usted podrá traer una botella con agua. Cada domingo estamos haciendo el tratamiento con el agua viva, el agua consagrada, bendita. Y a través de la fe, son centenas y millares de personas que domingo tras domingo prueban el poder de Dios en su vida. Prueban que para su vida también hay salida. Son muchas las personas que vienen enfermas, son muchas las personas que vienen cargadas con problemas, con enfermedades, y al beber del agua viva, ellas son libres, libres de toda enfermedad, libres de toda dolencia, libres de toda ansiedad, insomnio, son libres. Por eso que en la oportunidad de este domingo usted va a poder traer una botella con agua. Yo quiero que acompañe ahora usted casos verídicos de personas que bebiendo del agua viva han sido curadas de enfermedades, han sido bendecidas y han sido también transformadas por el Espíritu Santo.

0: Para mí, participar del agua viva es algo muy beneficioso, es algo muy grandioso, porque en realidad, utilizándola con fe, el milagro acontece. Yo, por ejemplo, en mi hijo, yo vi un milagro en él, porque se había saturado una pierna, se cayó de una moto y se le habían roto los ligamentos aquí de la rodilla. Y entonces, solo el diagnóstico era de operación. Operación física, ¿ya? Pero yo usando el agua, a través de mi fe, yo lavaba ahí donde estaba lo saturado ahí y obtuve el milagro, porque solo nomás se recuperó con terapia. Ya no se hizo lo físico, que habían que cortar unos tendones, añadir esas cosas, pero gracias a Dios no ocurrió eso. Ya mi hijo ya tiene ya 6 meses ya de que se
1: Que se ha curado.
0: Está curado. Yo sufría siempre de alergias, de gripe, así esas cosas. Cuando ya corté también, ya no tengo nada de esas cosas. El milagro existe a través de la fe en acción.
1: Yo tenía cáncer, tenía pesadilla y participando del agua viva se me quitó todo.
2: ¿Y el cáncer ya desapareció?
1: Desapareció.
2: ¿Qué tiempo tiene sana?
1: 3 años que ya había desaparecido la enfermedad. Yo sufría dolor de cabeza, todo se me ha quitado. Ahorita, gracias a Dios, estoy bien.
3: Yo cuando vine aquí a la iglesia, vine, no podía ver. No podía ver el sol, lo que es la claridad. No podía ver porque estaba como ciego. Gracias a Dios, con el agua me lavaba la cara, tomando y ya, ahorita ya puedo ver.
2: ¿Usted asistió a médicos para preguntar sobre este inconveniente?
3: Sí, me fui al hospital Guayaquil y la señorita ahí me dijo que el ojo estaba muerto.
2: Su ojo derecho.
3: El de acá. Sí. Gracias al agua. Me lavaba, me limpiaba. Y así fue. Ya estoy buen y sano.

La fe es un don de Dios, una revelación divina. Si usted cree, entonces le fue revelada la fe. ¿Y quién revela esa fe? Es el propio Dios en la persona del Espíritu Santo.

0: tenía dolores de cabeza constantes y eso me provocaban muchos vómitos. Tomaba medicina, seguía un tratamiento, me hice exámenes y pasaba por un tiempo y otra vez comenzaba con lo mismo, dolores de cabeza. Dependía de dos medicamentos y ese era mi día a día. Pasaba tranquila 1 o 2 días y vuelta comenzaba con lo mismo, dolores de cabeza, vómito. Y así era unos días muy dolorosos para mí porque eso me como que me debilitaba a mí. Fue un proceso en el que yo participé cada domingo, en el que yo llevaba mi botellita con agua, era ungida, era consagrada y yo bebía, hice el tratamiento por un tiempo y después yo no me di ni cuenta cuando ya no sufría más con los dolores de cabeza, ni ya no tenía vómitos, ya no tenía que estar comprando medicina y ya sé, yo fui sanada, fui curada.
1: Yo estaba en el vicio del alcohol, más de 30 años en el alcohol. Y gracias a Dios aquí encontré la cura. Y por medio del agua consagrada que nos dan aquí, fui curado, sanado, liberado, transformado. Tengo más de 9 años que estoy curado, sanado por el agua consagrada que nos dan aquí en la iglesia. Gracias a Dios tocó mi corazón y estoy aquí con. Curado y sanado, gracias a Dios.
2: Comencé con un dolor en la boca y el estómago. Era un dolor, al principio era algo sencillo, algo leve, comenzó el dolor era algo que algo comía y comenzaba a molestar. Tenía, sí, por ejemplo, dejaba de comer algo y comenzaba el dolor. Entonces, a pasar el tiempo, el dolor fue más persistente. Ya comenzaba a sentir como en forma de cólicos. Entonces fui al médico y el médico me dijo que en un rastreo que me hicieron me salió que tenía era gastritis. Entonces él comenzó un tratamiento. Pero la verdad al principio los medicamentos que mandaron, porque eran como para calmar el dolor, los medicamentos solamente calmaban el dolor. Solo era eso, nada más al principio. Y fue muy triste porque era todo era dolor en la mañana, la noche, en la mañana era el dolor en la boca, el estómago que me daba el cólico que me hacía revolcar con el dolor. Cuando yo al médico gastaba 30, 40, $50 para poder lo que es los medicamentos y la consulta. Y cuando yo comencé a tomar el agua, todo eso comenzó a traer paz en la familia, alegría, porque ellos veían lo que estaba sucediendo en mi vida. Comenzaron a ver el cambio, que ya no tenía más el dolor, que ya no tenía más esa molestia. Ellos comenzaron también a tomar del agua, que ellos veían el dolor y la tristeza que yo tenía, del dolor, los cólicos, siempre tenía que parar al médico por el dolor. Y cuando yo comencé a tomar el agua, todo eso comenzó a traer paz en la familia, alegría, porque ellos veían lo que estaba sucediendo en mi vida. Es algo que me renueva, que me da, por ejemplo, hoy comienza el tratamiento con el agua, para mí es una gran bendición, no solamente para mí, sino para llevar para mi familia, para dar a mis hijos, para dar a mi familia, para que ellos también experimenten lo que significa tener fe y confiar en Dios.

¿Por qué cayó en peleas? ¿En la incredulidad? ¿En las adicciones? ¿O en la depresión? ¿En la ansiedad? ¿En relaciones que terminaron con dolor? ¿O en la violencia? Ya sea la que dio o la que recibió. ¿Por qué no permitió que Jesús lo guiara? Pero hoy, Él se revela a usted para liberarle de los traumas, las enfermedades, los complejos, las preocupaciones, las tristezas y los miedos. Para salvarle, lo que hizo ayer, lo quiere hacer hoy, allí donde usted está. Él mismo lo afirmó, pero el que beba del agua que yo le daré, no tendrá sed jamás, sino que el agua que yo le daré se convertirá en él en una fuente de agua que brota para vida eterna. El agua viva, símbolo del Espíritu Santo, será su punto de contacto independientemente de lo que esté atravesando. Confíe en el resultado de la fe en Dios y en su palabra. Este domingo, cuando vaya al Templo de la Universal, lleve una botella con agua, porque allí pondremos el agua viva. Usted verá la diferencia entre el antes y el después de este encuentro en su vida, en su familia, en su salud, en su economía y en su vida espiritual. Los esperamos este domingo en la concentración de fe, familia y Espíritu Santo, principalmente a las 9:30 de la mañana. Otros horarios: 7 de la mañana, 3 de la tarde y 5 de la tarde, en el Templo de los Milagros, Avenida de las Américas 305, sector Kennedy Norte, y en todos los templos de la Universal en el país, donde una vida mejor espera por usted. Recuerde traer su botella con agua y su Biblia.

no postergue más, no postergue más, Señora, su llegada a los brazos del Padre Celestial. En este domingo a las 7 de la mañana, como también 9:30 de la mañana, aquí en nuestro templo, en el kilómetro 4.5, vía doble, diagonal a la parada de la Metrovía Centro de Arte. Usted podrá encontrar nuestro templo ya abierto desde las 6 de la mañana. Usted que escucha y es de los sectores aledaños aquí de nuestro templo en Mapasingue, usted que me escucha desde el cerro de Mapasingue, desde la Prosperina, desde Agua, Ordesa, usted me escucha ahora desde la Florida, de la Juan Montalvo. Nosotros estamos aquí diagonal a la parada de la Metrovía Centro de Arte. Usted no tiene que pagar absolutamente nada y usted es bienvenido. No importa cuál sea su credo religioso, no importa cuál sea su creencia. Lo que importa para Dios es la fe. Esta fe que hará que su vida sea transformada por medio de su poder. A las 7 de la mañana, como también 9:30 de la mañana, como también 3 de la tarde y 5 de la tarde, pero principalmente 9:30. Y también usted puede participar en nuestra sede nacional, en nuestro Templo de los Milagros, en la Avenida de las Américas 305, al norte de la ciudad de Guayaquil. Usted cuenta con un amplio parqueadero gratuitamente y usted será bienvenido con toda su familia. Así que la invitación está en sus manos y este domingo será el domingo del Día del Padre. El Padre Celestial, que es Dios, dará el abrazo para usted, Padre, que usted que ha sido un padre con vicio, un padre triste, un padre depresivo, un padre frustrado, un padre endeudado. El Padre Celestial dará para usted esta bendición y esta transformación de vida. Así que hemos llegado ya al término de nuestra programación y que la luz de Dios ilumine la vida de todos y nos vemos en este día de mañana, domingo.

Amarguras, traumas, desilusión, situaciones que están dejándolo sin rumbo. La sensación de estar en medio de un océano, dentro de un barco que se está hundiendo. Sin brújula, no sabe qué dirección tomar. Sin remos, no puede hacer más. Usted mira a su alrededor y la profundidad de las aguas le dan miedo. Inmediatamente piensa que la inmensidad delante suyo lo va a tragar, va a morir, y que su fuerza física ya no es suficiente para intentar algo más. Usted no ve otra salida que no sea desistir. Cuando llega la noche, la oscuridad vuelve a los sentimientos más oscuros aún, y el pensamiento es que realmente no hay solución. Si usted se siente así, recuerde que la mayor debilidad está en desistir. Existe algo que usted puede hacer ahora mismo, hoy, en este exacto momento. Sumergirse, pero no en las turbias aguas que lo rodean. Sumérjase en su interior y descubra la fuerza que existe ahí adentro, que espera tan solo ser accionada. La felicidad no depende del tiempo, del espacio o de la suerte. Brota de adentro hacia afuera. Nada y nadie puede impedir que usted sea feliz.

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1: El alimento que nosotros le vamos a entregar hoy, que le hemos preparado con mucho amor, cariño, y que los miembros de la iglesia, incluso algunos de aquí, donaron también para poder entregar. Usted sabe que se acaba. Un día, dos días, ¿sí o no? Pero yo quiero decirles una cosa, gente. Dios nunca se acaba.
2: Ahorita a mi esposo no le han pagado 5 meses en la empresa que trabaja. Y estamos pasando ahorita así. No tenemos para nada. La comida solo lo... Como somos dos nomás, yo y mi esposo. Y entonces eso estamos pasando ahorita. Yo le agradezco a Dios por habernos dado este alimento.
3: Nosotros somos pobrecitos, sí, así es. No hay quien nos ayude, somos dos ancianos y vivimos así, cualquier cosita que... Así es, entonces, gracias a Dios con esto para que nos dé fortaleza.
4: Yo le agradezco a Dios y a la iglesia que nos ha dado estos alimentos. Miles de veces le agradezco a Diosito del cielo. Y estábamos necesitándolos porque nosotros somos los dos en la casa. Además que la obra los conduce de realmente, que somos los dos tornitos en mi casa. La tenemos para comer algunos días. Yo le agradezco miles de veces al Señor y a Dios.
0: 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O también puede realizar su donación en el mayor centro de acopio, ubicado en la Avenida de las Américas 305, sector Kennedy Norte, o en cualquiera de los templos del Universal en todo el país.
5: 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Está frustrado por sua situação? 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Usted que está...

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1: El alimento que nosotros le vamos a entregar hoy, que le hemos preparado con mucho amor, cariño, y que los miembros de la iglesia, incluso algunos de aquí, donaron también para poder entregar. Usted sabe que se acaba. Un día, dos días, ¿sí o no? Pero yo quiero decirles una cosa, gente. Dios nunca se acaba.
2: Ahorita a mi esposo no le han pagado 5 meses en la empresa que trabaja. Y estamos pasando ahorita así, no tenemos para nada. La comida solo lo... Como somos dos nomás, yo y mi esposo. Y entonces eso estamos pasando ahorita. Yo le agradezco a Dios por habernos dado este alimento.
3: Nosotros somos pobrecitos, sí, así es. No hay quien nos ayude, somos dos ancianos y vivimos así, cualquier cosita que... Así es, entonces, gracias a Dios con esto para que nos dé fortaleza.
4: Yo le agradezco a Dios y a la iglesia que nos ha dado estos alimentos. Miles de veces le agradezco a Diosito del cielo. Y estábamos necesitándolos porque nosotros somos los dos en la casa. Además que la obra los conduce de realmente, que somos los dos solitos en mi casa. La tenemos para comer algunos días. Yo le agradezco miles de veces al Señor y a Dios.
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5: 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Coloque aquí en pantalla la frase que queremos hablar con ustedes. ¿Está frustrado por su situación? ¿Cuál es la situación que usted está viviendo ahora que hace usted sentirse, vivir frustrado? Humilhado, avergonzado, sem salida, arriconado, entre a espada e a parede. Você que está aí agora e diz, Jurandir, fim de semana mais, e uma vez mais veio meu filho alcoolizado, uma vez mais tuve uma peleia forte dentro de minha casa, fim de semana mais que não pude salir por causa das enfermidades, los dolores que me tienen postrada en la cama actualmente. Não consigo trabalhar, não consigo viver de tantos dolores que há em meu corpo. Você conhece alguém que está agora com depressão? Você conhece alguém que está com a família totalmente destruída? Chame para ele, chame para ela. Diga-lhe que prenda a tele e neste canal, alguém que se sente frustrado ou está frustrado por todas as situações que assota a vida de dita pessoa. Pois eu quero provar que através da fé, você pode vencer tudo isso. Você pode sair de todas estas situações que fazem você viver frustrado, frustrada. Como o caso verídico que vamos a colocar aqui em pantalla. O senhor Hugo e Gessênia. Dom Hugo sofria com depressão e tinha vícios. Seu hogar estava destruído. Estiveram a ponto de separar-se e viviam com muitas necessidades. Você está assim agora? Você está, e nesse momento hoje, você teve um ataque forte da depressão. A depressão te atacou mais forte do que nunca antes. Você está aí agora barro tratamento psiquiátrico, psicológico. Você está assim, seu hogar destruído. Você e seu marido estão já fazendo os trâmites para a separação. Dom Hugo e Gessênia levando a provar que é possível você sair de isso. Acompanhe.
6: Eu me sentia triste, eu me sentia depressivo, me hice alcoólico. Y luego también me invitaron con la droga. Yo pensé que eso me iba a llenar. Entonces ya cuando llegaba la noche, otra vez me cogía la depresión. Llegué a un punto de que me quise quitar la vida porque ya no aguanté más. Yo me quería suicidar porque era la única solución. Yo muriéndome, yo sabía que todos los problemas ya se iban a acabar, que todo se iba a terminar. Pensando que haciendo mi voluntad se iba a terminar todos los problemas. Luego yo conocí a mi esposa. Entonces decidimos unirnos. Porque yo pensé que al unirme con ella, yo iba a ser feliz. Yo me iba a llenar de eso que yo me sentía vacío. Pero no fue así.
7: Y luego nos unimos pensando tener una familia feliz. Con el pasar del tiempo, yo me di cuenta que no era así. Que no era así, porque él comenzó a vivir solo para él. Y aún así, cuando yo dejé de trabajar por el embarazo, porque yo ya tenía mi hija, o sea, estaba embarazada, entonces nació ella y las necesidades comenzaron a aumentar.
6: Llegué a deber unos $5,000, pero no tenía cómo cubrir porque todo lo que yo vendía del día se llevaban los prestamistas. Muchas de las veces no tenía ni para pagar los proveedores, ¿no? Entonces comencé otra vez en el alcohol, otra vez comencé la depresión, otra vez todo se vino abajo. Al poco tiempo yo traicioné a mi esposa con otra mujer. Luego fue con otra y luego fue con otra. La tercera, ya ella dijo, ya no. Entonces, ya nos íbamos a separar, nos íbamos a divorciar.
7: Después venía con infidelidad, una tras de otra. Entonces yo le decía que si va a seguir así, es mejor no continuar.
6: Luego le comenté a mi papá que nosotros nos íbamos a separar. Y mi papá me dice, ¿por qué? Si ustedes recién se casaron. No nos entendemos y queremos divorciarnos. Ella está de acuerdo y yo también. Queremos separarnos. Entonces mi padre me dijo, vaya a la Iglesia Universal. Yo no quería ir para allá porque yo odiaba esa iglesia. Y el pastor llegó, hizo una oración, nos orientó y luego de la orientación nos hizo una oración y otra vez sentí que el peso cayó encima mío. Fue una experiencia inolvidable e inclusive yo no podía ni respirar y ni cuenta me había dado. Y a partir de ese momento ya comencé a respirar mejor, me sentí mejor.
7: El momento que subí al altar, yo alcé las manos a él y dije, Señor, tienes que restaurar este hogar. Y si es para mí, que siga conmigo. Y si ves que no es para mí, que sea hecha tu voluntad, porque yo no puedo más.
6: Yo me di cuenta que yo era el del error. Por causa de eso, era el sufrimiento, la angustia, la depresión y la ansiedad que vivíamos.
7: A los 15 días que llegué a la iglesia, yo me bauticé, decidida a ser renovada.
6: Y de ahí me bauticé en las aguas, recibí el Espíritu Santo, que es el regalo más hermoso. Y a partir de ahí, mi vida comenzó a cambiar.
7: Mi matrimonio está restaurado, económicamente estamos bien, mi salud también está bien.
6: Se acabó la depresión, se acabó la angustia, la desesperación, se acabó el fijarme yo en otras mujeres. El negocio comenzó a prosperar, se comenzaron a abrir contratos. No es que nosotros buscábamos, las personas nos buscaban a nosotros, nos llamaban, iban al negocio, que teníamos un negocio de restaurante, empresas bananeras, camaroneras. Comencé a pagar las deudas.
7: Conquistamos el terreno, una camioneta doble cabina, y estamos económicamente bien. Somos una familia feliz. Es más, ahora para cualquier cosa de realizar, tomamos decisiones los dos.
6: En la transformación de nuestra vida que Dios nos ha dado, nos ayudó en nuestro matrimonio, nos ayudó en la economía, nos ayudó inclusive hasta en la salud con mi esposa, nos dio paz, tranquilidad, prosperidad. Dios nos ha dado muchas cosas, pero lo más importante que recibimos fue el Espíritu Santo.
7: El Espíritu Santo representa para mí la fortaleza, la paz, y lo más importante es que podemos ayudar a otras personas.
6: Yo le aconsejo a esta persona que está viendo ese testimonio, que piensa que ya no hay salida, no hay una solución para el problema que está cruzando. Usted que dice que su esposo, su esposa, ya no va a cambiar. Hay una salida, hay una puerta abierta. No se dé por vencido, luche, persevere y venga, participe en la Iglesia Universal, que aún hay una salida.
5: Don Hugo y Yesenia probó para usted que la depresión puede ser vencida, un hogar destruido puede ser reconstruido, los vicios pueden ser vencidos y un matrimonio que estaba a punto de separarse puede haber la reconstrucción. Hoy ellos están así. Coloca aquí en pantalla, producción. Su hogar fue restaurado. Ya no hay vicios ni depresión. Tiene paz, felicidade, llenos de la presencia de Dios. Don Hugo y Yesenia lograron la transformación, el cambio, las humillaciones, lo que hacía ellos vivirem frustrados, se terminou, se acabou. É isso lo que queremos para usted, Senhor. Senhora, mire-me a mim, por favor. Pare de hacer lo que usted está haciendo aí agora. Sim, usted, estoy hablando con usted. Mire-me a mim com atenção. Esse domingo é um dia especial, o dia de los padres. O Padre Celestial te quer abraçar. Não existe nada mais importante que o Padre Celestial. A las 7 de la mañana, 3 de la tarde, 5 de la tarde, o horário principal, a las 9:30. De la mañana. Usted quiere recibir el abrazo del Padre Celestial, entonces viene. Usted que papá, traiga sus hijos, es su día. Por ser su día como regalo, usted puede decirlos, mira, como regalo yo quiero tenerlos en los brazos del Padre Celestial. Cuando usted esté aquí, usted recibirá el abrazo del Padre Celestial. Y ciertamente su vida, su hogar, su familia, como Hugo y Yesenia cambiaron. Usted, su persona, su familia también va a cambiar. Estos horarios que he mencionado aquí en nuestro templo de los milagros, Avenida de las Américas 305, al norte de la ciudad de Guayaquil, y en todos los templos de la universal. Busque el que esté más cerca de su casa. De acuerdo, no se olvide de la oportunidad de traer una botella con agua como esta, para usted recibir el agua viva. Y una vez usted haciendo uso del agua viva, el milagro, el cambio que usted quiere, como Hugo Yesenia, llegará para usted también.
8: 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Los esperamos este domingo en la concentración de fe, familia y Espíritu Santo, principalmente a las 9:30 de la mañana. 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

0: se me apagó. Me dolía mucho. Tenía temblor en el cuerpo.
1: Dios.
0: Yo no me paraba solita. Y de
1: Todo eso
0: ahí,
1: por causa de ese problema.
0: sí.
1: Wow.
0: No comía. No comía ni el agua, bebía porque todo me sabía malo. Y si comía, lo devolvía de nuevo. Me llevaron al médico. Y el médico, me detectó eso, me dijo que esta enfermedad no tenía cura, me mandó una pastilla a tomar de por vida. Y a través de mi esposo yo llegué a la iglesia, porque él también me invitó a la iglesia y me dijo que use mi fe. Y comencé a usar mi fe y fui curada, pastor.
1: Ya no tiene nada
0: No,
1: más
0: porque cuando
1: libre.
0: yo llegué, el mismo médico que me dijo a mí, que yo no iba a curarme,
1: Sí.
0: el mismo médico me dijo a mí, así mirándome a los ojos, que yo ya estaba curada, pero él no sabía cómo. Dejé la pastilla para usar el agua y fui.
1: ¿Usted ya está en la Universal hace cuánto tiempo?
0: Pastor, tengo más o menos 13 años.
1: 13.
0: Sí.
1: Su nombre,
0: Cecilia Ortiz.
1: señora Cecilia, buen día.
0: Buenos días, pastor.
1: Haciendo uso del agua viva que pasó.
0: Fui curada de un descenso del colon,
1: Un
0: porque
1: descenso del colon.
0: sí, tenía 2 años con esa enfermedad.
1: ¿Qué sentías? ¿Qué causaba?
0: O sea que eso se
1: Dolores,
0: sangrado.
1: sangrado.
0: Sí, y botaba como una agua así,
1: Oh,
0: babosa, así.
1: eso te preocupó mucho, se
0: Sí.
1: desesperó.
0: Sí,
1: Que
0: pastor.
1: os médicos diziam que poderia ser?
0: Me decían que podía caerme hasta cáncer, pero no, pero gracias a Dios no.
1: Poderia ser
0: Haciéndose,
1: câncer.
0: sí.
1: E você
0: A
1: se
0: través de Dios.
1: aferrou com el agua viva.
0: Sí, pastor.
1: Você já está na igreja há quanto tempo?
0: 21 años más o menos,
1: 21.
0: sí.
1: Ok. O uso del agua com muita fé.
0: Sí, pastor. Y allí me bañaba, tomaba y
1: Quem mandou você banhar com esta água?
0: ahí yo
1: Sua
0: solita,
1: fé.
0: sí.
1: E bebia.
0: Sí.
1: Que você pedia?
0: Que yo fuera curada, libre de esa enfermedad, que es muy molestosa esa enfermedad.
1: E Deus te curou?
0: Sí, pastor.
1: Nunca mais?
0: No.
1: Já há quanto tempo que já está curada,
0: Más
1: sanada?
0: 3 años.
1: Então, se quem tem problemas que você falou, pode curar-se com fé em
0: Sí,
1: Deus.
0: pastor.

0: yo tenía una vida muy vacía porque tenía problemas de depresión debido a mi separación. Comencé a presentar esos síntomas, me encerraba en mi cuarto, no quería saber nada. Entonces, yo acepté la invitación de la iglesia porque me invitó mi prima y también mi mamá, que ellas asisten. Pero aún así, yo, o sea, no tenía como quien dice esa fuerza para poder llegar a la iglesia. Viendo un testimonio, ¿verdad? Yo me animé y me acerqué a la iglesia más cercana a mi casa y comencé a participar de las reuniones, comencé a tomar del agua viva, ¿verdad? Porque se estaba viviendo ese propósito. Entonces, participando, yo fui libre de la depresión, de la angustia, pasé a tener fuerzas, pasé hasta a tener ánimo. Y gracias a Dios ya fui libre de todo el malestar que yo estaba viviendo.
1: ¿Y eso ya hace cuánto tiempo?
0: Más o menos, entre unos 4 años por ahí, 4 o 5 años.
1: Hoy se siente liberada, feliz.
0: Sí, Señor, gracias a Dios,
1: Superó toda la
0: todo.
1: depresión, todo el mal.
0: Sí, todo, todo. Tengo paciencia con mi hijo, gracias a Dios estoy saliendo adelante, tengo mi propio negocio
1: Ah, ¿negocio de qué?
0: de comida.
1: Bien, qué
0: Ajá.
1: bien.
0: También formo parte de la Fuerza Joven, ayudo a los jóvenes de la iglesia que están pasando por la misma situación que yo pasé.
2: Yo, siendo uso del agua viva, yo fui curada de una mastitis.
1: ¿Qué es eso?
2: Es una inflamación en el seno. Sí, yo a los 20 días que di a luz, se me inflamó el seno porque no podía dejar de lactar.
1: Mi
2: Entonces,
1: Dios.
2: el seno se me creció bastante y a causa de eso se me hizo un absceso, un agujero.
1: ¿Y te provocaba
2: Un dolor
1: dolores?
2: bastante, en la cual de ahí me drenaba leche que ya no valía. O sea,
1: Oh,
2: sí,
1: Dios
2: tuve
1: mío.

0: 10 días internada, a lo que el primer día que me hicieron el estudio y todo, me salió un porcentaje de 18% de mastitis, que lo normal era un 10%. Entonces, la bacteria que me causaba la mastitis ya estaba llegando a mis pulmones, que me podía
1: No.
0: afectar al pulmón. Ajá. Entonces, a causa de eso, me internaron 10 días, estuve en puros medicamentos, cosas así. Después que ya salí de los 10 días del hospital, el doctor me dijo que al momento de yo bañarme no podía dejar que me caiga agua en el orificio. Entonces yo, en ese mismo día que yo salí del hospital, yo usé el agua y yo
1: Usted
0: me
1: já
0: lavé.
1: conhecia el tratamiento con el
0: Sí,
1: agua.
0: señor. Entonces yo cogí el agua, yo me lavé, me ungía y me ponía un poquito dentro del agujero.
1: ¿Quién te mandó hacer eso?
0: Yo misma usar
1: Su
0: mi fe,
1: fe.
0: sí, señor. Porque dijeron que no se me podía cerrar fácilmente. Entonces, usando el agua, como que a los 3 días prácticamente se me cerró, ya que no me dijeron que no podía ni siquiera bañarme normalmente.
1: Oh, meu Deus. Mas
0: Sí.
1: usted usó el agua consagrada.
0: Sí,
1: Não
0: señor.
1: era uma água comum.
0: No, para mí no. Entonces yo usé la fe, usé el agua y se me cerró, se me cicatrizó
1: Está
0: por completo. Sí,
1: curada.
0: señor.

0: Mi nombre es Alberto y esta es mi historia. Yo tomaba, sentía una soledad insoportable, despreciado por la propia familia, principalmente por mi papá. Todo el tiempo maltratado, dormíamos en el suelo, dormía yo a veces en una cueva, me golpeaban. A veces estaba yo enfermo, tenía yo que ir a trabajar. Varias veces yo mismo me corté para no ir a trabajar. Pero un padre muy duro que me tocó, sacaba lo que tuviera y me golpeaba. Entonces comencé a beber.
1: Alberto buscaba escapar su situación, pero el desespero lo llevaría por malos caminos.
0: Yo sentía una soledad insoportable. Entonces fui creciendo así con un odio. Yo me metí a las pandillas con el fin de varias veces matar personas o que a mí me mataran. Comencé a ser violento con todos, grosero con la boca, querer matar a alguien o que me mataran a mí mismo. En la cárcel estuve como 50 veces.
1: Aquella vida desenfrenada deja a Alberto a la deriva, sin rumbo, perdido, en soledad y con problemas con la ley.
0: Entonces hubo una mujer que ya era una señora. Me comenzó a decir cosas bonitas, a mí me agradaron. Yo nunca me dijeron cosas bonitas y me junté con ella. Después dije, no, pues voy a rehacer mi matrimonio, pero nunca pude rehacer mi matrimonio con ella. Siempre fueron pleitos, pleitos.
1: Las secuelas del pasado eran muy duras de sanar y Alberto recae fácilmente en el alcoholismo. Su matrimonio se destruía lentamente.
0: Pero yo seguí mi alcoholismo, seguí lo mismo. Yo tenía la mujer, tenía los hijos, tenía eso y yo me sentía solo, desesperado. Yo no podía vivir con ellos. Yo me tenía que salir a beber, tenía que salirme a pasear. A veces iba yo a los bares para perderme completo, fugarme de la realidad. A mí no me gustaba tomarme una cerveza o dos cervezas. Yo tragaba fuerte. Perdí completamente todo. Perdí familia, perdí dinero, perdí todo. Tuve unas tiendas y todo se fue terminando. Y me dediqué al alcoholismo, a beber día y noche.
1: Alberto seguía preso en su mente. El vicio controlaba su vida.
0: Me metí a un grupo de alcohólicos, ya no quise beber. Me metí a un centro de recuperación. 11 meses estuve anexado. Comencé a compartir, a hacer esto, a hacer el otro. Tuve 3 años y medio. Y 3 años y medio me ayudaron, pero ese no era mi mal. Mi mal era de que acá adentro, oí yo por la radio. Y yo anduve buscando la iglesia hasta que la encontré. Y ya cuando yo llegué, yo sentí diferente. Yo dejé de beber alcohol y todo eso. Tengo un buen trabajo. Entonces ya el dinero ya pues me comenzó a rendir más. Ya para mí va creciendo eso. Voy en la lucha. Estoy luchando por vivir otro tipo de vida. Yo vivía con una de mis hijas. Entonces ella dice, papá, yo estoy preocupadísima y usted lo veo con una sonrisota, dice. Digo, es que yo tengo a Cristo. Hoy me siento feliz porque sé que Dios hizo un cambio en mí. Hay una solución para ti, como lo fue para mí. Si tú quieres vivir, es la única iglesia que yo llegué en la cual me hablaron de un Dios vivo, un Dios verdadero. Tengo la felicidad que nunca tuve.
1: Alberto hoy es un hombre nuevo. Gracias a la fe inteligente, él pudo reconciliar las heridas del pasado dejar los vicios y concentrarse en construir un futuro en plenitud y felicidad.
2: El señor Alberto probó para usted que todo lo que hemos hablado hasta ahora y mostrado a través de los casos verídicos es para usted también. No importa si usted fue despreciado. No importa si usted fue preso. No importa su religión, su condición social. Usted de pronto estaba ahí pensando, pero Jurandir, yo no tengo dinero para pagar. Mira, yo te voy a ayudar. Usted no tiene que pagar nada. Nosotros vamos a ayudarte. Usted católico, usted evangélico, usted testigo de Jehová, usted judío. Usted será muy, pero muy bienvenido a nuestro templo. Usted no tiene que pagar absolutamente nada. Lo que hay que hacer es tomar la decisión que el señor Alberto ha tomado. Hoy, él está así, coloque aquí en pantalla, producción. Su hogar fue restaurado. Está libre de los vicios. Dios le dio paz y la alegría verdadera. Hoy la sonrisa del señor Alberto dice todo. Y si él pudo, pregunto yo, ¿por qué usted no podrá? ¿Ah? Si él ha logrado esa nueva vida, ¿por qué usted no logrará? Usted también la logrará. Pero decídase como el señor Alberto este gran domingo especial, el día de los padres, el día del fin de todas las humillaciones. Si usted recibió en uno de nuestros templos la tela de jute, ese domingo no se olvide de traerla. De acuerdo, aquí nuestro templo de los milagros, nuestra sede nacional, Avenida de las Américas, 305 Kennedy Norte. Usted puede llegar temprano, llegue temprano inclusive, llegue temprano, si usted viene con su carro, con su vehículo, en la parte posterior de nuestro templo, tenemos un amplio parqueadero en el cual usted puede dejar gratuitamente allí su carro con toda seguridad y usted no tiene que pagar absolutamente nada. Regresamos allá a la central de atendimiento con Jordi. Jordi, cuéntenos cuáles son los casos más fuertes que hemos atendido en esta noche. ¿Y cuáles son los medios por los cuales esa persona puede comunicarse con nosotros? Jordi, es con usted.
3: Yo estaré en el Templo de la Universal en Casuarina. Hoy mismo usted se puede acercar. Nuestro Templo de la Universal nos queda en Avenida Casuarina, a pocos metros del mercado de la Casuarina. Todos ustedes son nuestros invitados especiales. Estamos aquí en la central de ayuda. Usted se puede ya comunicar con nosotros. Ya hay personas que se han comunicado, como en caso de Don Luis. Don Luis está pidiendo oración por la familia, por la economía. También Lisbeth se ha comunicado con nosotros pidiendo oración por la protección de sus hijos. También Don Marcos nos pide oración por los problemas familiares que están pasando. Usted también se puede comunicar porque le vamos a ayudar. Usted no está solo, no está sola. Estamos aquí para ayudar. Por eso, comuníquese con nosotros al 04-25-96-300 o al número de WhatsApp al 099-839-1693.
2: Muchas gracias, Jordi, por tu participación. Usted, aún hay tiempo de usted comunicarse. Usted de pronto prendió la tele recién y preguntó, ¿será que puedo llamar? ¿Será que puedo ahora hacer un pedido de ayuda, de auxilio, de socorro? Claro que sí. 04-25-96-300, nuestro WhatsApp, 099-83-91-693. Le repito, 099-83-91-693. Llame, escribe, grava una nota de voz. Aquí estamos listos para atenderle. Durante todo el programa, usted ha mirado casos verídicos, usted ha mirado nuestra invitación. Ahora yo quisiera hacer la oración. Pero antes de hacer la oración, quiero plantearle ese desafío. Você é católico, evangélico, tenha você ou não na religião. Você que diz, Jurandir, eu nunca fui a uma igreja, eu não sei como proceder, eu não sei como actuar, não se haga problema. Basta você chegar aqui. Sim, basta você chegar aqui. Se você chegar aqui, se você entrar aqui, eu te asseguro que sua vida nunca mais, sua vida regressa ao mesmo. Nunca mais sua vida será igual. Esse domingo especial, Dia de los Padres, aqui na nossa sede nacional, Avenida de las Américas 305, ao norte da cidade de Guayaquil. Não se olvide de trazer uma boteja com água como esta para receber a água viva. Em meu caso, eu estarei com todos aqui do setor de Parque Califórnia. Estamos ubicados dentro, estamos dentro do centro comercial Parque Califórnia, número 1, em los locales 910 do centro comercial, por la Via Daule, quilômetro 11,5. Aqui estarei para receber-lhe a você e a sua família. Já na entrada, estarei eu e minha esposa poniéndole el agua viva em la botella de água que você trairá. Vamos falar com Deus, é momento de oração.

0: Estamos chegando ao final de nossa participação. Antes de finalizar o programa, estamos vivendo o mês do combate ao devorador. Você que está vivendo situações sem precedentes, situações las quais você nunca ha vivido, de perdas, de travas, de ataduras, de miséria, de pobreza, de fracassos, estafas, roubos. Então, vem nascer uma aliança com Deus, como o caso verídico que você vai acompanhar de Evelyn, que antes ela foi vítima da ação dos espíritos devoradores. Mas uma vez que ela é isso, uma aliança com Deus, colocando Deus em primeiro lugar, então a vida de ela passou a ter a proteção do Deus vivo e nunca mais sua vida foi vítima de estes espíritos. Que Deus te bendiga. Feliz noite. Será até a próxima. Tchau, tchau.
1: Junto com meus pais passamos muitas situações decadentes, passamos situações nas quais a vezes não havia para comer. No teníamos para los estudios, muchas de las veces en los colegios me tenían que sacar porque no me permitían dar los exámenes, porque no había para la pensión, porque no había para muchas situaciones que piden los colegios. No teníamos para comer, muchas de las veces mi mamá compraba un cuarto de leche para mi hermana, para mí, le ponía muchísima agua, pensaba que no nos dábamos cuenta y ella no comía para podernos dar de comer a nosotros. Me sentía muy triste porque muchas de las veces tenía que ver a mi mamá que no se alimentaba y eso yo decía, ¿por qué nos está pasando esto? ¿Por qué no tenemos las condiciones que otras familias? Las niñas se me burlaban en los colegios y me quedaba muy triste a causa de eso. Mi papá pues también, él tomaba mucho y a causa de la bebida, eso ocasionó pues que el dinero no ingresara a la casa y vivíamos en completa pobreza. Muchas de las veces debíamos arriendo, los dueños de las casas nos pedían, nos gritaban por los arriendos, muchas situaciones que pasaban. Me enfermé, tuve una enfermedad a causa de la vida que llevaba, me contaminé en mi cuerpo, en mis partes de las piernas se me caía la piel, olía súper mal. Y eso me llevó a la depresión. La primera vez que intenté el suicidio fue quise lanzarme del balcón de la casa de mi abuela. La segunda vez con un cuchillo quise enterrármelo. Y la última vez entré a mi cuarto, cogí una Gillette, había visto cómo se cortaban las venas. Hay una vena que va directo y al momento de cortarse pues sale abundante sangre y mueres en aproximadamente 3 minutos. Y dije, Dios, te pido por favor que me des una sola oportunidad, porque yo ya no aguanto más. Mi papá interviene y abre la puerta. Y fue cuando me quita la Gillette de las manos. Me abrazó y me dijo que tranquila, que estaban conmigo y que Dios estaba conmigo. Mis padres conocen la Iglesia Universal. Mi mamá vio el programa de televisión. Decidió ir ella sola. Luego invitó a mi papá. Y mis padres pues llegaron y pudieron participar.

a raíz de eso, comencé a ver la fidelidad en la vida de ellos y comencé a ver cambios extraordinarios. Pude ver cómo hubo una transformación económicamente, espiritualmente también en la vida de ellos, porque ya mi papá no tomaba, había ingresos en la casa, comencé a ver que mi casa se amueblaba, que ya no teníamos problemas con los dueños de la casa porque teníamos que pagar el arriendo. Y vi ese cambio. Es ahí que comenzó mi proceso de restauración. Me curé. Y el primer paso que tomé fue bautizarme en las aguas. Dejar esa vieja vida y tener una vida con Dios. Fue ahí donde aprendí a ser fiel a Dios. Comencé a separar mis primicias.

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1: Hola, muy buenos días. Que Dios bendiga su vida grande y poderosamente. Estamos aquí en el aire, en esta programación, La Última Puerta. Iniciando esta semana, domingo, con la bendición de Dios por la fe. Pero tal vez usted que me escuche en este momento no puede decir lo mismo, porque tal vez usted está iniciando esta semana llena de amargura, llena de tristezas. Usted está iniciando esta semana con un nudo en su garganta, lleno de humillaciones, lleno de situaciones a las cuales usted no entiende cómo ha llegado hasta este punto. Sin embargo, usted quiere levantarse de esta situación. Y por eso, nosotros damos inicio a esta programación, La Última Puerta. Esta programación que por finalidad presentará para usted una puerta de salida para esta angustia y esta situación. Escuchemos un caso verídico y ya volvemos.
2: Paz, bienestar y plenitud. Abel puede decir con franqueza que esta es su vida, pese a que su pasado estuvo lleno de violencia, vicio y depresión.
3: La vida era puro sufrimiento. También tenía vicios de marihuana y que me sentía muy vacío. Crecí con pandilleros, crecí con traficantes. Muy feo vivir así. Mi nombre es Abel y esta es mi historia. Mi vida antes de llegar a la iglesia, vivía en mi casa con pleitos. Mi familia siempre estaba desunida. Había problemas siempre en la familia, miseria.
2: Abel creció en un ambiente hostil y de desamor. Aquellos recuerdos lo atormentaban y lo inclinarían hacia una vida de degeneración.
3: Yo andaba en drogas, en pandillas, y los fines de semana salía con los amigos y tomábamos y hacíamos cocaína y todo en los bailes, en las fiestas.
2: Abel buscaba llenar aquel vacío en su corazón con drogas y alcohol. Él no le temía nada, pues el resentimiento lo impulsaba a buscar más, así fuese su destrucción.
3: Pues yo crecí con toda esa gente así. Crecí con pandilleros, crecí con traficantes y también tenía vicios de marihuana y me gustaba salir con mis amigos. A veces también vendía drogas.

0: siempre hubo problemas en mi casa. Mi papá era borracho y mamá estaba enferma.
1: Con la mala condición de su madre, su padre se refugia aún más en el alcohol, creando fuertes tensiones en el hogar.
0: El peor momento de mi vida, yo creo que fue después que se murió mi mamá. Ella murió de cáncer, ya, como a los 45 años. Yo ya estaba cansado y recuerdo que tenía una pistola y oía una voz que me decía que agarrara la pistola. En ese momento yo sentí que algo malo estaba dentro de mí, que algo malo me quería destruir.

0: Y ya cuando murió mi mamá, pues ya quería yo cambiar, ya empecé a trabajar, pero tomamos la vida, era puro sufrimiento, no me llevaba bien con mi papá. También peleaba con otras pandillas o en las fiestas también, a veces que habían pleitos, lo que sea.
1: Buscando descargar su ira e impotencia, Abel se vuelca a la violencia, alimentando aún más el odio.
0: Y también estuve involucrado cuando vendía drogas, que hubo una balacera y me tocó un balazo en la cabeza en un trato de drogas.

0: Sí, tenía la bala muy cerca de la columna y me pegaron el balazo atrás de la oreja y la bala estaba cerca de la columna, no la pudieron sacar porque era muy peligroso, me podía quedar inválido si me la trataban de sacar y los doctores prefirieron dejarla ahí. Y desde ese momento yo ya dije, no, yo no puedo vivir así. Yo quería cambiar y pues solamente Dios me podía cambiar, pero yo no sabía cómo. Yo recuerdo que yo llegaba a veces borracho o drogado de la calle. En la madrugada no podía dormir. Recuerdo cuando prendía la televisión y lo único que había era el programa en la televisión. Y pues tuvo un día que yo le dejé en el canal ese donde salió el programa y me quedé viendo por un buen rato. Y miré que había gente, personas que estaban pasando casi por lo mismo que yo estaba pasando. Y decidí yo ir una vez un domingo a la iglesia. Desde ahí empezó a cambiar mi vida. Desde ese día yo decidí no usar más drogas y yo nunca más probé drogas desde ese día. Yo me alejé de mis amigos, de los que vendían, de los que usaban drogas, de los que andaban, con los que tiraba party y todo. Pues empecé a involucrarme más en las cosas de Dios y empezó a cambiar mi vida. En el trabajo donde estaba, en el tiempo, como en 2 o 3 meses que estuve yendo a la iglesia, me levantaron de supervisor y empecé a ganar mucho más dinero, como 3 veces más de lo que yo estaba ganando. Y desde ahí yo empecé a ver los cambios en mi vida. Y el más grande fue la vida espiritual que Dios me transformó.
1: Paso a paso, Abel pudo sanar las heridas del pasado y encontró un camino hacia su bienestar.
0: Y ahorita mi vida es totalmente diferente. Me llevo bien con mis hermanos, ahora somos bien como buenos amigos. Y yo he conocido a gente que ahorita ya me ve y no me reconocen por cómo era antes. Yo les digo que Dios fue el que me cambió mi vida. Yo los invito también a la iglesia para que también Dios venga a cambiar la vida de ellos. Porque solamente Él nos puede ayudar. Y Dios le transforma la vida.
1: Por medio de la fe inteligente, Abel logró cambiar su vida. Hoy, él es un hombre que goza de una familia unida y es un testimonio de una felicidad completa.

Muy bien, usted escuchó ahora este caso verídico. Y sin importar quién sea usted, sin importar cuál es su circunstancia, el problema en que usted está viviendo, yo sé que Dios puede hacer cosas grandes por usted. Yo sé que ahora usted es una persona que anhela tener una semana en paz, anhela tener una semana de tranquilidad. Sin embargo, parece que cuanto más usted busca tener esta tranquilidad y esta paz, peor queda la situación. Por eso hoy yo quiero que usted ponga atención más a este caso verídico que quiero ponerle, porque nosotros estamos hoy haciendo el fin de la humillación. Si usted es una persona que siente que ya no aguanta más tanta humillación en su vida familiar, en su salud, en cualquier área de su vida, pero usted quiere el fin de todo eso, quédese aquí conmigo que instantes le voy a mostrar cómo terminar con esta humillación.

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1: Mi Dios, visita a este familiar que está enfermo, a este que está en una cárcel. 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
2: Mi nombre es Consuelo Caleño. Antes de llegar a la Universal, pues llegué con muchos problemas, mucho sufrimiento, debido a que desde mi infancia yo traía conmigo muchos resentimientos, odios, muchos malestares, dolencias incluso. Entonces, desde mi infancia, debido a que mis padres pues se separaban. Con el tiempo pues ellos me dejaron con mi abuela. Después mi abuela muere. Allí yo quedé en manos de unos tíos. Un tiempo con unos tíos, otro tiempo con otros tíos y así sucesivamente. Y eso me marcó pues desde niña. Traía yo ese sufrimiento, ese resentimiento que yo no quería hablar con nadie. Me encerré en mí misma, ¿no? Entonces, en mi adolescencia fue otro trauma, mucho mayor. Sufrí de abusos, traía esa amargura conmigo, lloraba demasiado, me rebelé por completo, vivía rebelde, con odio de todo, de mis padres. Entonces todo eso tenía como guardado. Finalmente, cuando me llevaron al psicólogo, porque yo estaba tan mal que ellos decidieron pues que yo vea un psicólogo para ver si cambiaba. En fin, que bueno, el psicólogo me trató, bueno, ahí como que un poquito me desahogué. Finalmente seguía yo en lo mismo. Allí me llevaron a Santo Domingo pues para que yo me atendieran allá, porque me empezaron a salir una como nacido en el rostro. Y eso era, eso me llevó peormente a encerrarme. Ahí sufriendo y que nadie me quería, llorando, y todo fue un caos. Entonces tenía insomnio, depresión, empecé a bajar de peso más todavía. Entonces ahí me llevaron de los brujos, que me hicieron un baño hasta con un animal. Entonces eso me llenó hasta de miedo, porque imagínense todo eso. Ellos gastaron, era gastos, entonces, y después me sacaban en cara y eso me traumaba, me ponía más triste, más depresiva, más amargada. Intenté tomarme un Baygon, intenté, bueno, tantas cosas con tal de quitarme la vida, porque yo decía que mi vida no tenía sentido. Yo no creía en Dios, yo no creía en nada. Y todo eso me llevó a que yo tenía que mejor quitarme la vida. Aparte de eso, pues ya yo venía con un problema del seno. Pero al principio no le tomé asunto. Yo, no es cosa, no me dolía, no sentía nada. Pero ya en mi segundo parto, como se dice, yo comencé a tener dolores. Dolores, hinchazones en el seno y todo eso. Entonces yo ya me daba fiebre, me picaba, me dolía, y ahí yo dije, bueno, aparte de que era reacia también para ir al médico, pero tuve que ir, fui, ahí me dijeron que ahí no me podían tratar ese asunto y que mejor vaya.

invitó a la Iglesia Universal. Entonces yo al principio le dije que no, que yo no quería saber nada porque yo no creía y que... Ella me dijo, no, pero ahí usted va a encontrar alivio, va a encontrar esa cura, va a ser todo diferente. Bueno, yo la oí como que no la oí, pero no le dije nada. Me dio un diario y todo eso, viendo así el diario y todo eso, bueno, dejé por ahí el diario, pero algo me quedó ahí y yo regresé. Regresé al Universal, allí con dudas y no, y miedo, pero fui. Ahí escuché la prédica, como que me sentí mejor ese día. Entonces de eso yo dije, bueno, voy a seguirlo intentando porque ¿qué pierdo? Total, voy a morirme. Entonces yo dije, no pierdo nada con ir. Puedo decir que estoy curada totalmente porque nunca más me volví a sentir ni con dolor ni que nada, nada. Estoy totalmente curada de ese mal y curada de todo. Mi corazón está bien, todo está bien a partir de ese momento porque yo dije que yo iba a tomar las cosas de Dios en serio porque Él me curó, Él me sanó. A partir de ese momento fue mi fe en Dios. Entonces allí yo cambió todo conmigo, cambió todo dentro de mí. Allí yo con el tiempo perdoné a mis padres. Perdoné todo lo que yo traía adentro, salió de mí ese odio, ese rencor. Entonces, ahora pues yo llevo una vida bien con ellos. Incluso mi papá vive conmigo. Mi mamá también me visita. Y todo pasó, todo eso cambió. Entonces, una vez que yo perdoné, sentí esa paz. Sentí alegría, ganas de vivir, ya no tenía ganas de suicidarme, de que nadie me quería, ya no me importaba nada de eso, porque ya no me sentía sola ni vacía. Ahí tomé las cosas en serio, me bauticé en las aguas. Al tiempo, pues también sabía que faltaba todavía algo para estar completa, y fue el bautizo con el Espíritu Santo. Entonces, allí fue totalmente mi cambio, el antes y el después, porque fue allí que yo dije, bueno, no va más sufrimiento, no hay más ese vacío, no hay más soledad, y ahora pues hay felicidad en mí. Ahora es diferente, ahora tengo una vida familiar, pues hay unión. A pesar de muchas cosas, yo sé que ya no estoy sola y eso es lo que me da la fuerza para seguir. Y con el Espíritu Santo es todo. Sin eso, nadie es nada. Actualmente me siento completa desde que tengo el Espíritu Santo dentro de mí, que es muy importante porque eso es lo que me llenó de paz, de gozo, de alegría. Totalmente es un antes y un después. Y sé bien pues que sin el Espíritu Santo yo no tendría ese soporte para seguir en esta lucha. Me vino a dar esa paz, ese gozo, esa alegría y me ha dado mucha felicidad.

Muy bien, nosotros regresamos y en el libro de Santiago, capítulo 4, versículo 10, la palabra de Dios dice: humillaos delante del Señor y Él os exaltará. ¿Cuántas veces usted no se ha humillado delante de personas, delante de empresas, delante de alguien que no te puede ayudar? Y Él nos manda a humillarnos delante de Él porque Él es el que nos va a levantar. Yo sé que la humillación es algo que causa dentro de una persona un trauma, que causa dentro de la persona una tristeza. Independientemente de cuál sea este trauma, esta tristeza que usted carga dentro suyo, usted podrá vencerla, usted va a vencerla, pero usted tiene que venir este día de hoy para humillarse delante de Dios. Calle Portete, entre Tulcán y los ríos. Es la

Bienvenidos a Lo Sobrenatural. Soy Magali Mendoza y como siempre es un gusto saludarlos. Hoy hablaremos acerca de la depresión, una palabra que muchos usan, pocos entienden y otros viven en silencio. Comenzamos.

0: Cuando hablamos de depresión, muchos piensan en alguien encerrado en una habitación, sin fuerzas, sin ganas de nada. Y sí, a veces así, pero otras es una sonrisa automática, es levantarse, es cumplir con todo lo que se tiene que hacer, mientras que por dentro algo se rompe en silencio. Y sabe que es lo más duro, que muchas veces la depresión no viene sola, viene acompañada de culpa. A continuación, escuchemos con atención los casos verídicos de Karen y Citlady.
1: Era yo una persona muy insegura, era una persona que me comparaba mucho con las demás personas, que no creía en mí misma, no creía que yo pudiera lograr cosas a pesar de que otras personas podían llegar a ver en mí cualidades. Yo no me sentía así y eso me detenía para hacer muchas cosas. Era casi inexistente mi relación con otras personas porque no sabía interactuar con ellas, no sabía platicar y me generaba como mucha inseguridad hablar con otras personas porque yo sentía que no tenía como, que no era una persona interesante. Entonces, si yo les hablaba, las personas me iban a ignorar. Entonces era una persona que vivía muy aislada. No sabía cómo vivir, no sabía para qué había nacido, cuál era mi propósito en la vida. Entonces yo pensaba que era mejor morirme a seguir viviendo vacía, porque realmente era así como yo vivía, triste, vacía, aunque a lo mejor yo aparentaba estar bien, por dentro yo no le veía sentido a la vida.
2: La depresión inició desde la niñez, porque me empiezo a dar cuenta que había infidelidad por parte de mi papá. Siempre se peleaban a golpes, se aventaban cosas. De hecho, hubo una ocasión que mi papá le puso la pistola en la cabeza a mi mamá. Otra ocasión que la quiso aventar en la carretera. Entonces, al darme cuenta yo de eso, me mantuve siempre muy callada, aislada, ¿sí? Siempre llorando por los rincones para que mi mamá no se diera cuenta. Y cuando empiezo a salir a las calles, empiezo a juntarme con personas mucho más adultas que yo. Entonces yo, para poder entrar a esos grupos, porque yo sentía un abandono, una soledad, un vacío. Cuando yo empiezo a buscar esos grupos, empiezo a fumar, a tomar. ¿Para qué? Para poder encajar, porque yo sentía que era la manera en que me sentía acompañada, ¿no? Entonces, cuando volví a casa, otra vez volví a la tristeza, a la soledad, pero ahora peor, porque yo sabía que yo estaba engañando a mi mamá. Entonces, cuando llegaba yo alcoholizada, me metía a mi cama, me tapaba hasta la cabeza para que ella no me oliera, para que ella no se percatara. Y pues cada vez estuvo peor la cosa, al grado que yo ya intentaba quitarme la vida, porque yo ya no quería vivir, porque yo sentía que era un peso para mi familia, para mi mamá, ¿sí? Yo veía que mi hermano, el más chico, pues sufría mucho porque había esa ausencia de papá. Entonces eso me generaba más sufrimiento todavía.
1: Desde que yo llego al Templo de los Milagros, yo me sentí diferente. De haber sido una persona vacía, triste, que se sentía sola, pasé a ser una persona que ya no dependo de lo que los demás me puedan decir o lo que los demás puedan pensar de mí, porque yo sé que Dios está conmigo y no es porque alguien me lo dice, sino porque, o sea, está dentro de mí. El Espíritu Santo llenó todo en mi vida, Él es todo para mí y Él quitó todas las inseguridades, los miedos que yo tenía, porque yo tenía miedo a todo. Él quitó el vacío, la soledad. Él quitó la tristeza. Ya no soy una persona que llora todo el tiempo, que es inestable. Sin Él no hay vida. Yo pensaba que la vida no tenía sentido. Y cuando yo recibí el Espíritu Santo, la vida tuvo sentido para mí. Entonces, sin Él no vale la pena nada.
2: En el momento que yo llegué al Templo de los Milagros, me descargué completamente porque yo sentía que un peso que tenía dentro de mí, que un vacío que yo tenía, que eso que venía cargando, como si me lo hubieran quitado de la noche a la mañana en ese momento. Entonces yo recuerdo que yo lloraba y lloraba y lloraba y no podía parar, ¿sí? Pero yo estaba descansando en ese momento. Ese primer encuentro que yo llevo ahí en el Templo de los Milagros es en el altar de Dios. Yo sentí que ese peso que yo tenía se iba quitando poco a poco, que ese vacío se iba pues llenando, ¿no? Pero con el amor que yo sentí ahí. Como familia estamos unidos, fortalecidos, estamos llenos de alegría, ¿sí? Hay una paz, una unión familiar, ¿no? A hoy sabemos que uno contamos con el otro, ¿no?
0: Así como Karen y Citlali fueron transformadas a través del uso de su fe, usted también puede lograr un cambio de vida. Acérquese a la sede nacional de la Iglesia Universal, ubicada en la Avenida de las Américas 305, al norte de la ciudad de Guayaquil, o en una Iglesia Universal más cercana a su domicilio en todo el país.

0: Yo paso por problemas, pero la alegría sigue dentro de mí.
1: Puedo estar pasando por problemas que sean, pero esa alegría no sale. Es algo que es permanente.
2: Yo sentí un gozo en mi alma que nunca había sentido.
3: Mi mayor alegría es la alegría de la salvación.
4: Esta es la joya legítima y preciosa que el alma tanto desea encontrar. Pero no es lo que el mundo vive. El mundo ofrece bisuterías que se deshacen. La búsqueda constante por sentir, todos los días una dosis, en los ritmos, en las risas acompañadas de alcohol, en los momentos pasajeros, en los placeres que desaparecen como humo. Pero los días pasan, la fantasía se termina y el rostro vuelve a exponer el dolor del alma. Incluso la ciencia busca el camino de una vida con más sentido. Una investigación publicada por The Economy Journal en el 2017 por un grupo de científicos señaló actividades comunes que aumentan la sensación de satisfacción. Primero, las relaciones amorosas. Pero, ¿y cuando comienzan las peleas? ¿Y cuando la relación termina? Los paseos como teatro, conciertos, fiestas. Pero, ¿y cuando las cortinas se cierran? ¿Y cuando la fiesta se termina? Los ejercicios y los deportes. Pero, ¿y cuando el juego se termina? ¿Y cuando las fuerzas se acaben y el cuerpo no pueda correr más? Las bebidas, las drogas, los medicamentos anestesian el dolor y dan placer hasta que el efecto se termina y el sufrimiento es peor. Ni la ciencia tiene la respuesta. Si todo en este mundo tiene fecha de vencimiento, nada de lo que nos ofrece puede matar la sed del alma. Tantas personas son seducidas por un banquete de ilusión, y mientras más consumen, más engañadas y vacías quedan. Solo hay una alegría verdadera, la única capaz de llenar el alma. No, no se trata de una simple sensación, no es un momento ni una euforia. Tal vez por fuera ni haya motivos para sonreír, pero por dentro la paz serena produce esa alegría profunda que nada puede borrarla y que se extiende por toda la eternidad. Ni en el momento de la muerte hay tristeza. Porque la alegría está ahí, es el Espíritu Santo.
5: Yo no cambio la vida, la paz, la vida que tengo con mi Señor Jesús hoy, por nada de este mundo, por nada, por ningún tipo de placer de este mundo.
6: Ya no necesito una fiesta, ya no necesito una bebida, ya no necesito nada porque ya estoy lleno.
7: Hoy tengo paz, esa paz que tanto busqué. Tengo paz en mi interior, mi alma está en paz. Me acuesto, duermo y descanso.
6: Las personas me preguntan, ¿cuál es la garantía de vida de sus inversiones? Y en mi mente viene, la garantía de mi alegría es el Espíritu Santo.
4: No hay joya más preciosa, más bonita y brillante que la alegría del propio Dios dentro de usted. Me darás a conocer la senda de la vida. En tu presencia hay plenitud de gozo, en tu diestra deleites para siempre.
8: Muy bien, nosotros llegamos a los momentos finales. Y si usted quiere terminar con esta humillación, hoy es el domingo del fin de la humillación. Si usted ya está cansado, cansada de ser humillado, pisada, despreciada. Hoy yo te espero aquí en el centro sur de la ciudad de Guayaquil. Calle Portete entre Tulcán y Los Ríos, la dirección para el fin de toda humillación. 7:10, 7:09:30 de la mañana, 3 de la tarde y 5 de la tarde. Basta ya de tanta humillación. Traiga una botella con agua y aquí nosotros estaremos colocando el agua viva para que al beber de esta agua el poder de Dios se manifieste en su vida. Que Dios bendiga a usted grande y poderosamente y nos volvemos a encontrar el día de mañana.
9: El descenso del Espíritu Santo causa un inmediato y violento cambio en la vida de aquellos que son poseídos por Él. El Espíritu Santo cambia nuestra visión, neutraliza la visión mezquina de los ojos físicos y nos da una visión espiritual.

Amarguras, traumas, desilusión, situaciones que están dejándolo sin rumbo. La sensación de estar en medio de un océano, dentro de un barco que se está hundiendo. Sin brújula, no sabe qué dirección tomar. Sin remos, no puede hacer más. Usted mira a su alrededor y la profundidad de las aguas le dan miedo. Inmediatamente piensa que la inmensidad delante suyo lo va a tragar, va a morir, y que su fuerza física ya no es suficiente para intentar algo más. Usted no ve otra salida que no sea desistir. Cuando llega la noche, la oscuridad vuelve a los sentimientos más oscuros aún, y el pensamiento es que realmente no hay solución. Si usted se siente así, recuerde que la mayor debilidad está en desistir. Existe algo que usted puede hacer ahora mismo, hoy, en este exacto momento. Sumergirse, pero no en las turbias aguas que lo rodean. Sumérjase en su interior y descubra la fuerza que existe ahí adentro, que espera tan solo ser accionada. La felicidad no depende del tiempo, del espacio o de la suerte. Brota de adentro hacia afuera. Nada y nadie puede impedir que usted sea feliz.

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1: Hola, que Dios guarde, bendiga a usted y guarde a toda su familia. Estamos en su programa La Hora del Milagro y es eso lo que yo quiero hablar para usted. El tiempo de los milagros no se acabó. Hoy usted puede recibir el milagro que tanto necesita. Milagro familiar, milagro sentimental, milagro económico, pero por sobre todo el milagro de tener la paz, de tener la salvación para su alma. ¿Cuánto tiempo usted ya dijo así? Yo haría de todo para poder ser feliz. Yo daría todo para encontrar la verdadera felicidad. Pero yo hablo para usted, señora, usted joven, usted trabajador, usted chofer, usted puede ser feliz. Y esa felicidad es solamente dada por el poder de Dios. Ese poder que cuando uno lo busca, uno recibe y uno es completo, uno tiene esa completa felicidad. Nada está perdido. Usted está enfermo, está con problemas sentimentales, con problemas laborales. Nada está perdido. Basta entregar todo en las manos de Dios y Él va a solucionar absolutamente todo. ¿Cómo lo solucionó? Con la señora Zully Gómez. Ella logró vencer y usted va a escuchar el caso verídico.
2: Mi nombre es Zully Gómez. Bueno, antes de conocer la Iglesia Universal, aquí en mi piel y en la parte de atrás yo tenía muchas manchas, pero yo siempre iba al doctor, cosa que siempre mandaban crema, pero eso no borraba lo que yo tenía, porque también cogía picazón en el momento que se prendía la luz del sol. Pasa que no podía ponerme una blusa así de que estuviera descotada, aunque sea hasta aquí, porque ya se veía mal. Ya, y la gente decía, oh, ¿qué pasa? O quizás le están haciendo brujería. La espalda también, porque era toda la espalda. Cuando yo llegaba a visitar a mi familia, siempre me decía, pero Zully, trátate. Pero yo decía, pero es que es algo normal para mí. Pero no era algo normal, porque eso iba pasándose al otro brazo. Bueno, al fin y al cabo yo dije así, no, yo tengo que sacarme esto. Pero ya que busqué tantas cosas, no, yo dije, yo voy a comenzar a hacer mis propósitos con Dios y yo sé que voy a ser libre. Yo comencé a ir a la Iglesia Universal. Usando mi fe de liberación, yo fui sanada. Tengo la piel sana, nada me pica en el cuerpo. Ahora pasa de que yo tengo un bebé de 3 añitos. Bueno, el niño yo sí lo veía que a veces comía y no comía. Pero hubo un tiempo de que mi mamá siempre me decía, Zully, el bebé está flaquito, está flaquito. Yo le decía, sí, mamá, pero yo le doy de comer. Entonces yo lo llevé a la pediatra. La pediatra me dijo así, oiga, me dice, ¿por qué es que usted me ha traído al bebé en esta etapa terminal? Le digo, pero ¿qué etapa terminal si yo lo veo bien? Él corre, él juega, él camina, él grita. No, me dice Zully, su niño está mal. Vamos haciendo los exámenes. Bueno, yo en la mañana lo llevé a la pediatra, le hicimos todos los exámenes. Me dice así, su hijo tiene 2 bolas de quiste, de parásito. Usted sabe que el niño puede sacarle estos parásitos por la nariz, la boca, los ojos. Si usted no me lo trae en este mes, podían pasar más cosas. Porque cuando fue en la madrugada, mi hijo estaba que volaba en fiebre. Me le dio muchos medicamentos. Tanto fue así que me le dio sueros para ponerles inyecciones fuertes e incluso mi esposo contrató una doctora para ponerle todo eso. Pasa que pasaron 2 días, el bebé otra vez se me agrava, pero ahí ya no fue como al principio, sino que él deliraba de fiebre. Él deliraba, él hablaba cosas incoherentes. Hubo un momento que el niño se me estiró. Tanto fue así que mi esposo estaba en la hamaca y me dijo así, Zuli, ¿qué pasó? Yo le digo, no sé, Tony. Yo veo a Elian muerto. Me dice así, ¿pero por qué? Si él está tomando medicamentos. Le digo, sí, él tomó medicamentos, él se le puso inyección, él se le puso suero. Entonces me dice así, ¿qué hacemos, Zuli? Yo le digo, yo lo único que puedo hacer es una sola cosa, hacer un voto con Dios. Tony me dice, ¿pero qué vamos a hacerle? Un voto con Dios. Porque yo le voy a decir ahora a Dios, si Él me va a dar a mi hijo sano, es para siempre. Pero si Él quiere llevárselo, es ahora, porque Él es el que va a decidir. Entonces yo dije así, Señor Jesús, estoy sola, completamente sola. No está nadie, no está nadie. Solo estás tú y yo y mi esposo. Entonces yo dije, Señor, si usted quiere que yo haga un voto, yo voy a hacer el voto. Pero usted dice que usted cumple su promesa, que no llega vacía. Yo le dije, Elian, yo te entrego en tus manos. A lo que yo le dije eso, mi hijo más se deslizó. Yo lo cogí, lo abracé fuerte y yo le dije, Señor, yo te lo entrego. Completamente te lo entrego. No sé en qué momento me he quedado dormida con mi bebé. Hasta las 2:30, porque así fue, hasta las 2:30, ni siquiera le dije buenas noches a mi esposo. Tanto fue que estábamos escuchando la programación y mi esposo dice, voy a poner el vaso con agua. Yo le digo, ponlo, ponlo porque yo lo necesito. Ahora nos despertamos a las 2:30, el niño sin fiebre, una cosa increíble, sin fiebre. Él no estaba helado. La piel de él estaba así, como así tan lisita, tan lisita. Y me dice, mami, yo tengo hambre. Fuimos a la iglesia en la mañana. Estaba todo bien. Y hasta el día de hoy, Elian no está enfermo. No tiene tos, no tiene gripe, no tiene fiebre, no tiene la tifoidea. Porque yo fui otra vez a hacerle los exámenes. Y la doctora alza la cabeza porque estaba bajo la cabeza así y me dice así, señora Zuli, perdón, pero su hijo no tiene tifoidea. Elian subió de peso, no tiene tifoidea, no tiene más quister, él está bien. Él es un niño que cada rato come. De lo que él comía, qué sé yo, la mitad de un guineo y 2 cucharaditas de sopa, eso se multiplicó. Yo no tengo que exigirle a él. Todas las veces yo tenía que gastar. Una vez que la fui a visitar, gasté $80. $80 en un segundo por él. Y era solamente por un medicamento. Gracias a Dios, no, yo no tengo que depender de un medicamento para que mi hijo esté bien. Porque aún con medicamento, aún con pastillas, con sueros, con inyecciones, mi hijo se me agravó más. Y solo el poder de Dios lo pudo liberar.

qué situación de Zulia. Tenía muchas manchas en la piel y pensaba que era normal. No era. Las manchas se expandían en todo el cuerpo. Era una situación difícil. Eran llagas, era plaga en el cuerpo. Su hijo, a los 3 años, ya tenía 2 quistes y tifoideas en etapa terminal. Los médicos no podían ayudarle. Los médicos hacían de todo, pero entiende, el médico, él puede ayudar hasta cierto límite. Aquel niño estaba a punto de morir. Ya no había, humanamente hablando, nada más que hacer. Si usted está en esa situación de que ha buscado ayuda en diferentes lugares y no encontró ayuda, no encontró una mano extendida para poderle ayudar, para poder resolver esos problemas, haga lo que Zuli, ella hizo. Haga lo que ella hizo, busque la ayuda espiritual, busque la ayuda en Dios. Él es capaz de transformar vida. Transformó la vida de Zuli, transformó la vida del hijo. También va a transformar su vida, madre, la vida de su hijo. Va a transformar a usted y a toda su familia. Escuche ahora esta linda canción y la promo que nos muestra lo que estará sucediendo hoy, domingo, aquí en Granja y en todos los templos de la Universal del país.

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0: yo tenía una vida muy vacía porque tenía problemas de depresión debido a mi separación. Comencé a presentar esos síntomas, me encerraba en mi cuarto, no quería saber nada. Entonces, yo acepté la invitación de la iglesia porque me invitó mi prima y también mi mamá, que ellas asisten. Pero aún así, yo, o sea, no tenía como quien dice esa fuerza para poder llegar a la iglesia. Viendo un testimonio, ¿verdad? Yo me animé y me acerqué a la iglesia más cercana a mi casa y comencé a participar de las reuniones, comencé a tomar del agua viva, ¿verdad? Porque se estaba viviendo ese propósito. Entonces, participando, yo fui libre de la depresión, de la angustia, pasé a tener fuerzas, pasé hasta a tener ánimo y gracias a Dios ya fui libre de todo el malestar que yo estaba viviendo.
1: ¿Y eso ya hace cuánto tiempo?
0: Más o menos entre unos 4 años por ahí, 4 o 5 años.
1: Hoy se siente liberada, feliz.
0: Sí, Señor, gracias a Dios,
1: Superó toda la
0: todo.
1: depresión, todo el mal.
0: Sí, todo, todo. Tengo paciencia con mi hijo, gracias a Dios estoy saliendo adelante, tengo mi propio negocio
1: Ah, ¿negocio de qué?
0: de comida.
1: Bien, qué
0: Ajá.
1: bien.
0: También formo parte de la Fuerza Joven, ayudo a los jóvenes de la iglesia que están pasando por la misma situación que yo pasé.
2: Yo siendo uso del agua viva, yo fui curada de una mastitis.
1: ¿Qué es eso?
2: Es una inflamación en el seno. Sí, yo a los 20 días que di a luz, se me inflamó el seno porque no podía dejar de lactar.
1: Mi
2: Entonces,
1: Dios.
2: el seno se me creció bastante y a causa de eso se me hizo un absceso, un agujero.
1: ¿Y te provocaba
2: Un dolor
1: dolores?
2: bastante, en la cual de ahí me drenaba leche que ya no valía. O sea,
1: Oh,
2: sí,
1: Dios
2: estuve 10
1: mío.
2: días internada y a lo que el primer día que me hicieron el estudio y todo, me salió un porcentaje de 18% de mastitis, que lo normal era un 10%. Entonces, la bacteria que me causaba la mastitis ya estaba llegando a mis pulmones, que me podía
1: No.
2: afectar al pulmón. Ajá. Entonces, a causa de eso, me internaron 10 días, estuve en puros medicamentos, cosas así. Después que ya salí de los 10 días del hospital, el doctor me dijo que al momento de yo bañarme no podía dejar que me caiga agua en el orificio. Entonces yo, en ese mismo día que yo salí del hospital, yo usé el agua y yo
1: Usted
2: me
1: ya
2: lavé.
1: conocía el tratamiento con el
2: Sí,
1: agua.
2: señor. Entonces yo cogí el agua, yo me lavé, me ungía y me ponía un poquito dentro del agujero.
1: ¿Quién te mandó a hacer eso?
2: Yo misma usar
1: Su
2: mi
1: fe.
2: fe, sí, señor. Porque dijeron que no se me podía cerrar fácilmente. Entonces, usando el agua, como que a los 3 días prácticamente se me cerró, ya que no me dijeron que no podía ni siquiera bañarme normalmente.
1: Oh, meu Deus, mas
2: Sí.
1: usted usou el agua consagrada.
2: Sí,
1: Não
2: señor.
1: era uma água comum.
2: No, para mí no. Entonces, yo usé la fe, usé el agua y se me cerró, se me cicatrizó
1: Está
2: por completo.
1: curada.
2: Sí, señor.
3: Amarguras, traumas, desilusión, situaciones que están dejándolo sin rumbo. La sensación de estar en medio de un océano, dentro de un barco que se está hundiendo. Sin brújula, no sabe qué dirección tomar. Sin remos, no puede hacer más. Usted mira a su alrededor y la profundidad de las aguas le dan miedo. Inmediatamente piensa que la inmensidad delante suyo lo va a tragar, va a morir, y que su fuerza física ya no es suficiente para intentar algo más. Usted no ve otra salida que no sea desistir. Cuando llega la noche, la oscuridad vuelve a los sentimientos más oscuros aún, y el pensamiento es que realmente no hay solución. Si usted se siente así, recuerde que la mayor debilidad está en desistir. Existe algo que usted puede hacer ahora mismo, hoy, en este exacto momento. Sumergirse, pero no en las turbias aguas que lo rodean. Sumérjase en su interior y descubra la fuerza que existe ahí adentro, que espera tan solo ser accionada. La felicidad no depende del tiempo, del espacio o de la suerte. Brota de adentro hacia afuera. Nada y nadie puede impedir que usted sea feliz.
4: A partir de este momento, usted puede comunicarse conmigo al 099-116-2450. Repito, 099-116-2450. Nuestra línea de WhatsApp, usted puede enviar una nota de voz o usted puede escribirme, cuénteme cuál es el problema que usted tiene. Yo le voy a mostrar la situación, cómo resolver esa situación por medio de la fe. Usted escuchó a Zully, ella venció. Hay muchos casos verídicos de personas que han vencido cuando ellos han entregado todo en las manos de Dios. ¿Cuántas veces usted ya hizo viajes, usted ya invirtió mucho dinero para poder resolver problemas? Usted ya gastó recursos físicos, recursos económicos, usted ya hizo de todo para poder ser feliz, para poder ver la felicidad en su casa, en su familia. Yo digo, para usted le hace falta tocar esta puerta, puerta que está abierta para recibir a usted, católico, evangélico, usted que tiene o no tiene religión, pero usted que quiere encontrar a Dios, usted que quiere tener paz en su alma, paz en su vida. Solamente Dios puede llenar ese vacío. Solamente el poder del Espíritu Santo puede darle esa verdadera felicidad, esa alegría que el mundo no la da, que solamente el Señor Jesús le puede dar, para todos aquellos que se acerquen con un corazón abierto para poder recibir esta alegría. Escuche ahora más relatos de personas que, participando los domingos, lograron conquistar.
5: Antes de recibir el Espíritu Santo, yo era con mis hijos una mamá muy controladora. Quería que mis hijos fueran muy perfectos en todo, tanto en la escuela como en la casa. Quería que todo estuviera perfecto. Entonces, pues eso me trajo problemas con ellos porque siempre estaba detrás de ellos, viendo lo que ellos estaban haciendo, y si algunas veces ellos no hacían las cosas bien, eso me molestaba mucho a mí y los castigaba. Inclusive cuando ya ellos fueron adultos, que ya iban a la escuela, ya a la universidad, yo los castigaba cuando yo veía que los grados bajaban de la escuela. Yo los castigaba quitándoles las llaves del carro. Llegó al punto que mi hija, pues, se hizo una adulta, ¿verdad? Y ella un día me dijo: cuando yo cumpla 18 años, mami, yo me voy a ir. Yo me voy a ir de la casa. Y pues eso me causaba problemas, ¿verdad? Porque decían que era muy demasiado estricta con ellos y todo. Entonces, ya ella discutíamos, ¿verdad? Discutíamos, ella y yo, pero ella se enojaba y yo no cambiaba mi modo de ser. Yo decía que no, que esas eran las reglas de la casa y se tenía que respetar. Lo regañaba, les gritaba, como le digo, ya los castigaba, ¿verdad? Los castigaba y pues eso venía causándome problemas, porque ellos ya eran unos adultos. Cuando yo recibí el Espíritu Santo, todo vino a cambiar en mi vida. Yo cambié mucho mi carácter, mi modo de ser. Me transformé en muy comprensiva, tanto con mis hijos como con mi esposo. Dejé de ser esa mamá estricta que era, porque yo era, la verdad, era muy estricta hasta en el modo de la limpieza de la casa. Todo quería muy perfecto, y cuando yo busqué del Espíritu Santo, eso vino a transformar para mí todo, porque pensé que no, eso no era lo más importante, sino lo que yo sentía, ¿verdad?, adentro, y me transformó por completo. Ahora la relación con mis hijos cambió mucho. Ahora somos como unos amigos. Ellos me cuentan todo, hablamos, nos entendemos. Ahora yo aprendí a comprenderlos a ellos, que no es todo lo que yo diga, sino que teníamos que estar en un común acuerdo en las cosas. El Espíritu Santo me ayudó a ser una mamá muy comprensiva y a tener la felicidad que tenemos ahora todos juntos. Somos muy felices todos.
6: Mi nombre es Mayra Durán y antes de recibir el Espíritu Santo yo no tenía buena relación con mis padres. Yo crecí sin mi papá los primeros 10 años de mi vida. Cuando yo lo conocí aquí en los Estados Unidos, alrededor de yo tener 11 años. Yo con él no tenía muy buena relación. Con mi madre tenía una relación buena, ya que había crecido con ella y había estado con ella todo el tiempo. Más con mi papá siempre fue como si fuera un hombre más que se unió a la familia. Más después de ahí yo fui como sobreprotegible o celosa con él cuando él estaba con cualquier otra niña o con sus amigos o con mis mismas hermanas. Había problemas, había discusiones, yo reclamaba atención de él, pero no lo reclamaba de una manera buena. Siempre era haciendo problemas o discutiendo. Desde pequeña tenía una imagen de mi papá que como un hombre fuerte, valiente y todo, pero al yo conocerlo de persona, mi imagen de él cambió. Yo lo tomé como un abandono, así que cuando yo lo volteaba a ver o quería una referencia de padre, me era difícil tenerla, porque nunca crecí con él, nunca nos sentamos a hablar, no había esa comunicación. Y claro que me afectaba demasiado porque no sabía cómo hablar con él. El sentimiento que yo tenía hacia mi papá era demasiado negativo. Tenía resentimiento, tenía odio hacia él. Y es por eso que yo no podía llegar a respetarlo, quererlo, verlo como mi imagen de padre. Él y yo casi no nos mirábamos. Él trabajaba literal casi todo el día y yo pues estaba en la escuela. Y cuando llegaba a la casa, yo estaba en la televisión o haciendo tareas y nunca tuvimos ese momento de padre-hijo o de familia. Yo conocí la iglesia a través de mi mamá. De ahí yo miré cambios en mi madre con la relación de ella con mis hermanas y mi padre. Yo empecé a oír que hablaban del Espíritu Santo, cómo él transformaba vidas y familias. Y yo quería ese cambio, yo tenía ese deseo de tener una buena relación con mi familia. Así que yo empecé a tener una comunicación con Dios más personal, más entre Él y yo. Y tuve ese encuentro con Dios y fui bautizada con el Espíritu Santo. Y desde ese día mi relación con mi familia y con mi padre cambió. Después de recibir el Espíritu Santo, mi relación con mi papá cambió rotundamente. Ya salimos juntos, salimos a comer, entre la familia tenemos nuestras reuniones familiares. Hay memorias, hay recuerdos ya entre familia. Mi relación con mi papá, ya yo miro que él tiene confianza conmigo. A partir de aquel día que recibí el Espíritu Santo, para mí demostrar mi amor o mi cariño hacia mis padres fue mucho más fácil, porque ya tenía un amor que dar. Yo tenía amor propio y podía perdonar cualquier cosa que mis papás me habían hecho o lo que yo había hecho para ellos. Y fue un gran cambio entre mí y ellos. Gracias al Espíritu Santo, ahora soy una buena hija y sé valorar a mi familia.
4: ...099-116-2450... nuestra línea sigue habilitada. Coméntenme, cuéntenme, llámenme, envíen una nota de voz, estamos aquí a disposición. Porque usted escuchaba muchas palabras negativas. De pronto ya le dijeron que nunca se iba a curar, que nunca su familia se iba a recuperar, que su economía nunca iba a recuperarse. Yo le digo del entierro porque sí, sí se puede. Cuando entregamos todas nuestras preocupaciones en las manos de Dios, claro que nos vamos a levantar. Y hoy domingo, en esta concentración de familia, fe y Espíritu Santo, estaremos determinando bajo la poderosa mano de Dios, que se termine toda y cualquier humillación. Es por eso importante que usted traiga una botella con agua. Atención, traiga una botella con agua para que usted pueda recibir el agua viva. Estaremos en la entrada de nuestro templo haciendo la distribución del agua viva para que cuando usted beba de esta agua reciba salud, fuerzas y el poder de Dios en su vida. Aquí en Naranjá, en nuestro templo de la Universal, calle Abraham Ramírez y Ranulfo Sáenz, como también en la ciudad de Guayaquil, Avenida de las Américas 305, Kennedy Norte, y en cualquier templo de la Universal esparcido en el territorio ecuatoriano. Estamos siendo transmitidos por la radio de Guantena 1030 AM, la radio Fuego 106.5 FM, y usted es nuestro invitado todo especial. Usted siga nuestra sintonía. Yo voy quedando por aquí. Conmigo será hasta una próxima oportunidad.

¿Alguna vez intentó dibujar una línea recta? Después haga este experimento. Sin la ayuda de una regla no es tan simple. Si no es fácil hacerla en un corriente pedazo de papel, aún mayor es la dificultad de caminar en línea recta. Y usted entenderá eso hoy. En esta vida existen muchos caminos, pero lo más importante y también lo más difícil es el de la salvación del alma, debido a que se trata de un camino que no posee desvíos. Es como una línea recta y usted debe caminar sobre ella. Pero, ¿cómo mantener un recorrido lineal si dentro de nosotros existe algo que naturalmente nos impide andar con rectitud? Y esto, la propia ciencia ya lo comprobó. Nadie logra caminar en línea recta. Un experimento realizado por científicos alemanes demostró que el ser humano, con los ojos vendados físicamente, es incapaz de mantener una trayectoria lineal. Este hecho material es también el retrato de la realidad espiritual de cada uno de nosotros, aun cuando creemos estar caminando en línea recta. Inevitablemente nos desviamos hacia la derecha o hacia la izquierda. El motivo permanece como un misterio para la ciencia. Lo único evidente es que existe algo dentro de mí y de usted que nos impide andar rectamente. Podemos incluso intentar recorrer este camino recto, pero no hay forma. Solos, el desvío es seguro. Así también es su vida espiritual. Mientras el Espíritu Santo, el verdadero guía, no esté dentro de usted, así es como usted está, caminando con los ojos vendados, expuesto a las peligrosas líneas tortuosas de este mundo. Un recorrido imposible de mantenerse solo. Así como para trazar una línea recta necesita una regla, y para caminar sin desviarse necesita sacarse la venda de los ojos, solo con el Espíritu Santo será posible andar por el camino que lo llevará a la salvación. El único que le dará condiciones para que no se vaya ni a la derecha ni hacia la izquierda. Quien anda por este mundo sin el Espíritu Santo puede creer que está caminando rectamente, pero sus pisadas muestran los rastros de los desvíos cometidos. No se engañe. La línea que usted está trazando es la línea del peligro y la acerca más al pecado que a la salvación. Por eso, priorice el Espíritu Santo y sea uno de los pocos que al final acertará. Miren tus ojos hacia adelante y que tu mirada se fije en lo que está frente a ti. Fíjate en el sendero de tus pies y todos tus caminos serán establecidos. No te desvíes a la derecha ni a la izquierda. Aparta tu pie del mal.

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1: Mi nombre es Eduardo Reyes, soy maestro panificador y esta es mi historia. Consumí 20 años droga y alcohol y llegué a perder hasta mi familia. Yo comencé a sentir odio hacia mi padre porque yo ya estaba grande, tenía 10 años y él no me quería ni siquiera reconocer, no me quería dar el apellido. Entonces, él me negaba siempre que yo no era hijo de él. Entonces, eso me trajo dentro de mí remordimiento, rencor hacia él. Entonces, fui creciendo así, frustrado en la vida. Era una persona siempre que andaba con coraje, me enfurecía de la nada y no aceptaba que nadie me corrija. Fue así que yo crecí y día a día yo me iba metiendo en el alcohol. Comencé a consumir lo que es base de cocaína, marihuana. Entonces yo decía que, bueno, que ya haciéndome de compromiso, mi vida iba a cambiar. Pero mentira, fue peor todavía. Semanas enteras yo abandonaba mi casa y me iba, abandonaba a mi esposa y me iba a consumir.
2: Fue duro, fue difícil, fue pero las peores cosas que he vivido. Que ni la peor persona la puede pasar. Me dejaba a mí sola, con mis hijos, con hambre. Y yo pasaba necesidades de hambre mientras él tenía dinero. Él salía a tomar y se drogaba y yo lo veía. Tomé al punto de una vez ingresarlo a una clínica de rehabilitación, lo hice, pero cuando se salió, me salió a agredir, me amenazó que me iba a matar y yo tuve que huir con mis hijos.
1: Aquel encierro fue lo peor que yo podía haber recibido. O sea, porque un encierro no cambia a nadie. Yo puedo estar encerrado ahí, pero estaba frustrado. Entonces yo salí y en el mismo día que yo salí de allá, yo salí a agredir a mi esposa. Yo contaba para mi esposa. Me hubiese dejado un mes para ver si yo fugaba de ahí y yo iba a matarla. Entonces, esos eran mis pensamientos.
2: Intenté algunas veces hasta matarme. Tomando veneno, maltratándome a mí misma. Yo me acuerdo que tenía un cuaderno y ahí escribía mi muerte, cómo iba a ser mi muerte. Y dibujaba las tumbas y decía, aquí descansa, mi nombre. O sea, eran cosas muy duras y muy fuertes que yo viví con él durante 10 años.
1: Y los problemas eran totalmente infernales. No había respeto, no había nada. Nosotros nos agredíamos físicamente y verbalmente.
2: Él, por ejemplo, me agarraba el cabello, me pateaba, me tiraba al piso. Y yo al descuido veía cuchillo, lo seguía, le tiraba plato, lo que encontraba. Y mis hijos pequeños, ellos veían eso. Y yo tomé la decisión de irme, pero me fui yo sola. Que me avisara solamente cuando llega muerto. Y esas fueron mis palabras.
1: Ella terminó abandonándome. Y ahí fue el fondo del pozo donde yo llegué. Entonces yo me vi tan desesperado, tan deprimido. solo lloraba, no comía. Entonces yo comencé a buscar ayuda, donde yo fui allá donde la bruja y fui a consultar. Y fue momentáneo, creo que duramos 8 días y nuevamente comenzaron los problemas. Las cosas fueron tan duras que yo terminé perdiéndolo todo. Yo me quedé sin nada, yo perdí todo. Y fue así en esta situación tan dolorosa que llegué a la Iglesia Universal.

0: cuando yo salí de la iglesia, o sea, yo ya me sentí diferente, muy distinto, porque aquella palabra que el pastor había dado para mí fue una palabra de vida, una palabra de cambio. Y yo comencé a creer en aquel cambio. Aprendí a usar mi fe y en un mes mi esposa ya había vuelto conmigo. Fue a través de las reuniones, con lucha, con perseverancia, lanzándome en el altar de Dios, que surgió mi transformación. Domingo tras domingo que yo venía a la iglesia, Dios iba transformando mi vida, hasta que yo estuve en mi encuentro con Dios. Y ahí fue realmente una transformación de vida. Comenzó a cambiar mi mente, mis pensamientos, mi manera de pensar y hasta mi manera de ser.
1: Yo ya lo vi diferente, ya más delgada, ya tenía otro semblante, otro aspecto. Ya no tenía esa misma cara de malo, de ser cruel, ya no.
0: Los vicios que yo tenía, yo comencé a abandonarlo. Todo ese mal carácter que yo tenía ya se iba transformando en alegría. Yo ya no era la persona misma de antes, ya no era vacía. Comencé a tener paz dentro de mí. Yo tenía una tranquilidad dentro mío. Comencé a ser diferente con mis hijos, con mi esposa, a tratarla bien.
1: Ya no toma, ya no consume drogas, ya no maltrata, ya no me maltrata a mí, ya no maltrata a sus hijos, no maltrata a nadie. Soy feliz, estoy contenta y doy gracias a Dios principalmente por esta oportunidad de tener mi familia realizada, mi hogar formado.
0: Hoy día yo puedo decir que soy feliz. He recuperado mi familia, he recuperado mi negocio. Yo soy maestro panificador. Mi visión fue abierta. Incluso ahora yo termino de construir una planta ya para procesar lo que es panadería, porque mi visión es extenderme y salir adelante, exponer muchos negocios. Hoy no me falta nada, porque el Dios que yo conocí en la Iglesia Universal es un Dios grande, transformó mi familia. Tengo esa paz dentro de mí y Él me está prosperando. Se han abierto muchas puertas y día a día mi negocio va creciendo.
1: Yo veo a mi esposo y veo el poder de Dios en él, de ver lo que Dios formó, lo que era imposible para nosotros hacer, Él lo hizo y lo sigo y le sigue haciendo cada día. Cada día es algo maravilloso.

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1: En estos tiempos en los que el mundo se desgasta, vemos diariamente la decadencia de las familias, la separación, la desobediencia de los hijos hacia los padres, la intolerancia y el abandono se volvieron algo común hoy en día. 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
3: Yo tenía una vida muy vacía porque tenía problemas de depresión debido a mi separación. Comencé a presentar esos síntomas, me encerraba en mi cuarto, no quería saber nada. Entonces yo acepté la invitación de la iglesia porque me invitó mi prima y también mi mamá, que ellas asisten. Pero aún así no tenía, como quien dice, esa fuerza para poder llegar a la iglesia. Viendo un testimonio, ¿verdad?, yo me animé y me acerqué a la iglesia más cercana a mi casa y comencé a participar de las reuniones, comencé a tomar del agua viva, ¿verdad?, porque se estaba viviendo ese propósito. Entonces, participando, yo fui libre de la depresión, de la angustia, pasé a tener fuerzas, pasé hasta tener ánimo, y gracias a Dios ya fui libre de todo el malestar que yo estaba viviendo.
4: ¿Y eso ya hace cuánto tiempo?
3: Más o menos entre unos 4 años por ahí. 4 o 5 años.
4: Hoy se siente liberada, feliz.
3: Sí, Señor, gracias a Dios.
4: Superó toda la depresión, todo el mal.
3: Sí, todo, todo. Tengo paciencia con mi hijo. Gracias a Dios estoy saliendo adelante. Tengo mi propio negocio.
4: Ah, ¿negocio de qué?
3: De comida.
4: Bien, qué bien.
3: También formo parte de la Fuerza Joven. Ayudo a los jóvenes de la iglesia que están pasando por la misma situación que yo pasé.
5: Yo, siendo uso del agua viva, yo fui curada de una mastitis.
4: ¿Qué es eso?
5: Es una inflamación en el seno. Sí, yo a los 20 días que di a luz, se me inflamó el seno porque no podía dejar de lactar. Entonces, el seno se me creció bastante y a causa de eso se me hizo un absceso, un agujero.
4: ¿Y te provocaba dolor?
5: Dolor bastante, en la cual de ahí me drenaba leche que ya no valía. O sea, sí, estuve 10 días internada y el primer día que me hicieron el estudio y todo, me salió un porcentaje de 18% de mastitis. Que lo normal era un 10%. Entonces, la bacteria que me causaba la mastitis ya estaba llegando a mis pulmones, que me podía afectar al pulmón. Ajá. Entonces, a causa de eso, me internaron 10 días, estuve en puros medicamentos, cosas así. Después que ya salí de los 10 días del hospital, el doctor me dijo que al momento de yo bañarme, no podía dejar que me caiga agua en el orificio. Entonces, yo, en ese mismo día que yo salí del hospital, yo usé el agua y yo me lavé.
4: ¿Usted ya conocía el tratamiento con el agua?
5: Sí, Señor. Entonces yo cogí el agua, yo me lavé, me ungía y me ponía un poquito dentro del agujero.
4: ¿Quién te mandó a hacer eso?
5: Yo misma usar mi fe. Sí, Señor. Porque dijeron que no se me podía cerrar fácilmente. Entonces, usando el agua, como que a los 3 días prácticamente se me cerró, ya que no me dijeron que no podía ni siquiera bañarme normalmente.
4: Oh, mi Dios. Mas sí. Usted usó el agua consagrada.
5: Sí, sí.
4: No era una agua común.
5: No, para mí no.
4: Uh-huh.
5: Entonces yo usé la fe, usé el agua y se me cerró, se me cicatrizó.
4: Está curada.
5: Sí, Señor.
1: En el Templo de los Milagros queremos rendir un homenaje especial a todos los padres en su día. Junto a sus familias, durante la gran concentración de fe, familia y Espíritu Santo. 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Recuerde traer una botella con agua, porque una hora antes de cada reunión usted recibirá un poco del agua viva.

0: Yo sufría de psoriasis. Yo tenía unas manchas, unas crostas en mi rostro. Yo usé la fe con el agua. Fui a médicos, me dijeron que eso no era nada, que eso era algo normal por el sol, pero yo no acepté. Yo no acepté verme así como estaba, porque yo me veía totalmente horrible. Yo tenía inseguridad en mí misma, yo no quería salir de mi hogar por esa enfermedad que yo tuve. Era como tipo caspa, eso yo me rascaba y eso quedaba rojo, totalmente rojo. Pero yo con el agua, yo usé mi fe, como digo, cada día tomaba, me lavaba el rostro con el medicamento, con un jabón, en la crema, yo le colocaba y con eso yo utilizaba. Yo le recomiendo a la gente que realmente use la fe, porque si nosotros no usamos fe, no va a funcionar nada. Nosotros tenemos que dar el todo, el 100%.
1: Sufría de muchas enfermedades, muchos males. Los males que tenía era de un riñón que no me funcionaba bien, que los médicos me dijeron que si no podían medicamento, me iban a ingresar para competir con suero. Conocí de la Iglesia Universal. En la Iglesia Universal hablan del agua, del Espíritu Santo, el agua viva. Y yo llegué y comencé a usar mi fe. Hice mis cadenas de sanidad con el agua bendecida. No, y con eso tuve mi bendición. Ya no fue solución de internarme en un hospital ni hacerme la diálisis, que yo no entiendo qué es eso que hacen para funcionar el riñón. Ya no. Hasta el médico, cuando volví al médico, me se quedó sorprendido al mirado que era un milagro de Dios que había acontecido en mi vida. Y por eso yo a las personas que están sufriendo de estos males, yo les invito que busquen la fe de Dios, que crean en el poder de Dios. Y vengan a buscar el agua viva del Señor Jesús, lo que habla en la palabra de Dios.

haciendo una reunión por todos aquellos que quieren una transformación, tanto en la familia, mas también en su alma y también en su salud. Vamos a una canción y ya regresamos.

Yo dije, yo ya voy a acabar con mi vida, porque yo ya no voy a seguir sufriendo. Mis hijos comemos la basura, no tenemos para comer, no puedo comprarles zapatos, cuadernos, nada.

Mi vida comenzó un caos. Yo siempre era una muchacha muy resabiada, chiquita, era brava. Yo decía, si un día crezco, yo no me dejaré golpear de ningún hombre, no me dejaré maltratar. Cuando tuve 12 años, y ahí fue el día que llegó el momento que marcó mi vida. Ese día mi papá llegó tan bravo, tan molesto. Ese día mi padre me botó de la casa. Yo seguí mi camino y yo pensé que allí ya iba a acabar todo eso, que yo pensé que venía la felicidad para mí, iba a ser felicidad para mi madre, porque yo pensaba sacar a mi madre adelante, pero no, fue lo peor. Ahí conocí a mi marido. Yo dije, bueno, haciéndome de este hombre, quizás vaya a cambiar la vida. Su familia me trataban mal, me ponían de todo, de todo. Entonces yo ya veía todo lo que yo hacía era malo. Entonces ahí fue mi primer intento de asesinato. Cuando yo estaba embarazada de mi primera hija, yo cogí unos vidrios, los molí bien, molidito, hecho polvo. Se me regresó eso para afuera y no me pude tomármelo. Entonces yo decía, ¿con qué me voy a matar? ¿Con qué me voy a matar? Si yo tenía apenas 3 meses de mi hija embarazada, seguían los problemas. Después, cuando yo salí embarazada, mi segundo hijo, de ello me separé de él. Y entonces pensé que mi hija iba a estar con buenas manos con él, yo se la dejé y me vine a Guayaquil a trabajar en una casa de niñera. Ahí estuve embarazada de mi hijo, ahí di a luz a mi hijo. Después yo que di a luz de mi hijo, yo me salí del trabajo. Y ahí volvió el caos otra vez. Ahí fue cuando yo me quise matar a sí mismo, quererme lanzar debajo de un carro.

cuando yo asimismo ya vine un tiempo para el tiempo de las clases, yo no tenía para comprarle los libros, los cuadernos, mis hijos andaban con ropa vieja, con zapatos que no tenía. Fue el día que yo me metí y yo dije, yo ya voy a acabar con mi vida, porque yo ya no voy a seguir sufriendo. Mis hijos comemos la basura, no tenemos para comer, no puedo comprarle zapatos, cuadernos, nada. Entonces, ¿qué voy a hacer? Yo dije, tomaré una decisión de dejar a mis hijos. Y así fue. Yo dejé a mis hijos dormidos a todos cuatro. En ese momento yo me levanté y preparé una soga. La amarré bien todo y puse una silla para yo lanzarme. En el momento que yo me subí a la silla y me estaba acomodando la soga, yo sentí que alguien me cogió de los pies y era mi hijita que se había levantado la última. Y me toca los pies y lo que me agacho la veo a ella. Y yo no sabía qué hacer, si tirarme o no. En ese momento yo me bajé a la silla y la abracé a mi hija. Y yo dije, Señor, tócame, Señor, dame una salida. Enséñame qué tengo que hacer. Le dije a él en ese momento, llorando con mi hija, y entré a la cama y abracé a todos mis hijos. Y le dije, Señor, me ha dado la tercera oportunidad, pero no sé cómo buscarte.

bueno, hasta que pasó un día, yo caí enferma. Yo cuando me enteré, yo tenía un tumor grande. Era un tumor grande en mi barriga, era una bola. Entonces me dijo el doctor que si me operaban, me podía quedar en la mesa, porque ya ese tumor ya estaba a pique. Ya era un tumor que se veía, que eso ya no, ya era un milagro. Y entonces yo dije, ¿para qué me voy a operar? Si ya es de un milagro, ya voy, espero nomás morir, pues ahí nomás, ya, ¿para qué? De ahí vino, me invitó mi hermana a la Iglesia Universal y de ahí yo vine. Yo vine muy malita, a mí me trajeron en los brazos porque yo no caminaba. Vine muy mal. Yo venía porque yo dije, no, yo me voy a curar. Yo sentí algo que se me aflojó de mi barriga. Y yo dije, ¿será que estaba embarazada? Y me dijeron que era un tumor. Bueno, no sabía. Yo me fui a mi casa, llegué a mi casa. Cuando llegué a mi casa, eso cayó. Y me di cuenta que no era embarazo. Era el tumor que había aflojado. Yo viniendo, haciendo las cadenas de viernes, yo me liberé de toda esa angustia, de todo ese suicidio, de todo ese dolor, de toda esa angustia, de todo mal que tenía, lo que me sentía en mi cuerpo. Ya no quiero quitarme la vida. Ahora me doy cuenta cómo es la vida linda vivir. Ahora quiero vivir, ahora le pido al Señor que quiero estar más en la tierra sirviéndole a Él, porque ya no tengo nada de, esa, de ese dolor, esa desesperación, esas ganas de morirme. Ya no tengo nada de eso. Gracias a Dios. Y yo le doy a todos, a las mujeres o a los varones, están sufriendo con esto, busquen de Dios. Busquen de Dios, que Dios los va a ayudar. Lo mismo que lo que Él hizo conmigo, también hará con ustedes. Ya no pasa esa necesidad de recoger en la basura ni nada, porque gracias a Dios, Dios me ha bendecido. Y todo esto yo le debo a Dios, porque yo entregué mi vida para Dios, porque soy una mujer bendecida y gracias a Dios todo me va bien.

tenía problemas de salud, iba al médico, me daban muchos medicamentos para mi problema de dolor de cabeza, también tenía depresión, me dolían mucho los dolores de espalda, no sé qué me pasaban en mi espalda, que me dolía demasiado la espalda. Pasé mucho tiempo, siquiera fueron más de unos 5 años porque pasé con eso.

Mi vida económica era bien precaria. Mi casa era una casa de caña que estaba toda caída, vivía en la tierra. Mis hijos no tenían una buena educación porque me faltaban muchas cosas. Hubo un momento de que yo no tenía para comer. Ese momento me... Ese momento se marcó mi vida, porque fue algo que yo miraba a mis hijos y no tenía para darle de comer. Yo, era algo que mis hijos me pedían y no tenía. Un día llegué de una vecina a decirle que me hiciera el favor de darme un plato de comida para mis hijos, porque no tenía. En eso, bueno, gracias a Dios, me encontré esa vecina y ella me dio para mis hijos, para mí. Yo nunca buscaba a mi familia porque yo decía, este es un problema a mí y yo tengo que solucionarlo. Como madre, yo me sentía frustrada porque era una frustración que yo decía, no puedo darle a mis hijos lo que ellos necesitan. Solo usted como madre entiende en esos momentos el dolor que usted siente porque no tiene para darle de comer a sus hijos. Y ver a sus hijos que están ahí con hambre, necesitando, y usted una madre que no tenía trabajo, ¿cómo darles a ellos? ¿Cómo mandarlos a la escuela? Entonces eso era una frustración para mí. Yo conocí la Iglesia Universal a través de un evangelizador. Él decía que había un Dios, que ese Dios promovía todo lo que nosotros necesitábamos. Acepté la invitación y vine a la Iglesia Universal.

Yo en ese día que participé, yo salí diferente. Salí más tranquila porque fue un día domingo. Dios transformó mi vida de una manera que yo nunca la esperaba. Ahí fue que yo ya vi el cambio, que yo ya no me dolía la cabeza, ya mi vida espiritual no era la misma, ya no tenía eso de depresión. Tenía la fuerza para salir adelante, ya no me encerraba, ya no me tenía esa preocupación de que no voy a estar oprimida, voy a estar separada, no. Ahí fue que yo me arrepentí también de mis pecados. Ahí yo fui al bautismo en las aguas. Ahí fue que fue la liberación total y completa. Ya de ahí busqué el Espíritu Santo. Ahí ya tuve esa experiencia con Dios. Cuando yo vine a tener paz, tener esa certeza de que Dios estaba conmigo, ya empecé a perdonar, ya empecé a tener esa paz que solamente Dios la da. Con mis hijos, gracias a Dios, ya no le faltan comida. Todos tres ya tienen su propia profesión, están trabajando, los tres trabajan. Mi casa, gracias a Dios, no nos falta la comida, no nos falta trabajo, porque Dios ha promovido todo lo que nosotros necesitamos, pero a través de la lucha constante mía. Ellos han sido bendecidos, tanto yo económica como ellos también. Por dos ocasiones he viajado a Brasil, conocí el Templo de Salomón. Lo más importante que yo tengo en mi vida es el Espíritu Santo. Es la gloria de Dios en mi vida, porque Dios es el que provee todo lo que yo necesito. Y eso es la mayor bendición que yo tengo. No es la vida económica, no es la vida familiar, sino que mi vida espiritual. Eso es lo más importante en mi vida.

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1: Antes de venir à Igreja Universal, eu tinha minha vida totalmente destruída. Sou uma profissional psicóloga, pero no tenía trabajo. Tenía problemas con mi esposo, tenía estrés, tenía traumas, tenía tantos problemas, enfermedades. Entonces yo me sentía tan mal que muchas veces no dejaba ni descansar a mi esposo. Él llegaba del trabajo y yo no lo dejaba ni siquiera descansar, dormir, porque yo quería una solución a mi vida, ¿no? Porque yo estaba traumada, porque era una profesional, pero no tenía trabajo. Mi esposo no quería que yo trabaje, porque él sí trabajaba, entonces él era quien mantenía el hogar y todo. Pero como profesional, yo no me sentía completa. ¿Por qué? Porque si yo he estudiado tanto tiempo, entonces yo necesitaba tener un trabajo donde vean que yo estoy laborando y también poder ayudar en el hogar. Entonces, mi esposo me decía que no, que tranquila, que dejara nomás, que quedara en casa, pero yo tenía tantos sueños, aparte de que usted sabe que si una persona nomás trabaja, la otra persona que está en casa pues no está aportando. Entonces, hay también deficiencia económica porque no hay una solvencia. Entonces yo quería tener un carro, ¿sí? Un carro 0 kilómetros y fuimos y yo le dije a mi esposo, con lo que yo voy a trabajar, pues entonces yo te voy a ayudar. Pero simplemente era ficticio porque yo no estaba trabajando. Comencé, luego de que nos fuimos al consorcio, nos dieron prácticamente el contrato de que sí podríamos sacar ese carro. Pero yo dije, bueno, yo voy a ingresar carpeta y enseguida me van a dar trabajo. Porque pensé que yo siendo profesional se me iban a abrir las puertas. Pero no fue así. Entonces pasé el tiempo, mucho tiempo, entregando todos mis currículos. Un currículo aquí, en una empresa, en otra empresa, en otra empresa. Y cada vez lo que yo recibía era un no. Por ahora no, estamos completos. Por ahora no estamos completos. Y se terminaba ya el tiempo de que podían ya ingresar y porque yo era que iba a trabajar en una institución educativa. Pero entonces me rechazaba. Tanto fue así que yo tenía tantos problemas con mi esposo, porque yo igual salía a escondidas a dejar mis currículos. Entonces ya mi mamá un día llega a mi casa y me ve y dice, ¿qué te pasa, mija? Porque los padres conocen a sus hijos. Entonces le digo, mamá, yo me siento mal. Y prácticamente lloré. Y lloré mucho y le dije, mira, madre, yo no tengo trabajo. Le metí en problemas a mi esposo, porque ahora tenemos que estar pagando una deuda de la cual no puedo yo apoyarle. Entonces me dijo ella, mira, mija, hay un lugar, ¿no?, donde podemos asistir, que me han dicho. Entonces mi mamá me comunicó que podríamos asistir a la Iglesia Universal. Al momento que yo llegué, yo puse mis pies ahí en la iglesia y es como que llegué a una parte del cielo mismo, o sea, una paz. Mira que yo estaba tan atormentada con tanta situación, entonces puse mis pies en la iglesia y yo pasé directamente a los primeros asientos, al primer asiento, ahí me senté. Entonces yo escuchaba, pero más me concentraba en la palabra que decía el pastor. Entonces él habló del diezmo y entonces él dijo, yo anteriormente el diezmo lo rechazaba, yo decía que tal vez los pastores se robaban el diezmo, ¿no? Entonces juzgaba. Entonces a lo que ya el pastor habló, y con certeza porque lo decía en la palabra de Dios, entonces yo dije: Señor, yo te prometo que yo voy a ser fiel diezmista. Yo voy a ser fiel diezmista de ahora en adelante, ¿sí? No tengo que darte porque yo no estoy trabajando, pero sé que tú me vas a dar este empleo donde yo estoy. He dejado mi carpeta. Lo primero que yo tuve en la casa fue una llamada telefónica. Una llamada telefónica donde me indicaban que en esa institución donde yo quería trabajar, porque era una institución bien prestigiosa, entonces ahí justamente me indicaron que el trabajo era mío. Sí, se me abrieron las puertas al instante, en ese momento. Entonces yo ya tuve como diezmar. Ahí yo le dije: mamá, ahí existe Dios. Ahí existe Dios porque es un Dios vivo, un Dios de poder. Mira las cosas maravillosas que me están pasando. Entonces ahí prácticamente yo y mi mamá, pero ya no éramos solo yo y mi mamá, éramos con toda nuestra familia que ya estábamos asistiendo. Cada vez que nosotros asistíamos a la iglesia, estábamos comprendiendo más la palabra de Dios. Y ahí fue como yo tuve una relación con Dios, porque había cosas que yo anteriormente hacía que parecía que estaban bien, pero en realidad para las cosas que le agradan a Dios no estaban bien. Entonces yo dejé cosas como los bailes, el estar con las amigas, el chisme, las conversaciones, entonces irme a la discoteca con mis amigos, el tomar. Entonces esas cosas ya prácticamente las dejé, que tanto que mis amigos decían: pero ¿qué pasó? Si tú eras la más alegre y todo. Pero yo dejé eso. ¿Por qué? Porque yo estaba teniendo una relación con Dios. Yo escuchaba al pastor hablar sobre el Espíritu Santo. O sea, yo no tenía conocimiento de lo que era el Espíritu Santo en uno. Entonces yo decía: yo quiero tener el Espíritu Santo. Y lo busqué, luché por alcanzar eso maravilloso que decían que cuando uno tenía el Espíritu Santo, entonces eso es lo que te completa. Es mucho más que el amor de un padre, el amor de un hijo, el amor de la familia, el amor de un trabajo, las cosas materiales, es mucho más. O sea, el Espíritu Santo es lo más maravilloso porque es lo que te completa. Esa es la paz interior, es la vida misma, es la relación que tú tienes con Dios, que a pesar de que tengas tantas situaciones, tantos problemas, tantas cosas, eso te mantiene fuerte, eso te da vida, eso te da salud espiritual, digo yo, sí, porque eso es maravilloso, así es. Y encontré eso, el Espíritu Santo, lo más hermoso que yo tengo. Y teniendo el Espíritu Santo, asistir ahí siempre a la Iglesia Universal, pues ya las bendiciones vinieron añadidas. Tuve mi trabajo, tuve un excelente puesto, yo fui jefe de recursos humanos ahí en esa institución, psicóloga, trabajé 5 años, luego yo quise tener mi consultorio particular, que aún lo tengo. Obtuve también en cada campaña que yo he hecho, he tenido grandes bendiciones, tuve 2 carros, 0 kilómetros, compré tierras allá en Salinas. Sí, he tenido muchas bendiciones. Ah, tuve también gimnasio, una panadería. Después de tantas bendiciones que yo he obtenido, pues, me puse a escribir un libro, ¿sí? Un libro escribí. Y ustedes saben que a veces los escritores no venden ni uno. Yo fui best-seller en Amazon. Entonces, mi libro se ha vendido a nivel mundial. También soy líder de una empresa dedicada a la salud, al bienestar. Y doy mucha bendición también a muchas personas que están trabajando porque ellos llevan su sustento diariamente a su hogar. Si yo no hubiera conocido la Iglesia Universal, si yo no hubiera asistido ese día cuando yo me sentía tan traumada, tan mal, imagínense, psicóloga, profesional, prácticamente arruinada sentimentalmente, emocionalmente, de todo. Entonces, si yo no hubiera conocido, yo pienso que no estuviera aquí hablando. Tal vez hubiera cometido cualquier error porque esas son las ganas que muchas veces da cuando uno está traumado, cuando uno no tiene la solución. Pero la solución es Dios, un Dios vivo. Gracias a la Iglesia Universal.

Uno de los grandes obstáculos para que las personas no sean bendecidas es el miedo. El miedo imposibilita la acción divina. A través de él, las personas se quedan con el corazón cerrado. Tienen miedo de perder algo en la vida. Y esto hace que las personas se frustren en sus proyectos, anulando totalmente su fe. El miedo y la duda caminan juntas y son enemigos de la fe. La vida de un cristiano debe estar marcada por la búsqueda del favor de Dios. El deseo del Señor es que las cosas que acontezcan en nuestras vidas sean grandes para expresar su gloria. Para que esto suceda, no podemos permitir que el miedo, la cobardía, se interpongan entre nosotros y el propio Dios. Dios no realiza aquello que debemos hacer nosotros, aquello que está a nuestro alcance. Muchos se quejan esperando porque tienen miedo de arriesgarse. Muchos dejan de tomar decisiones por las experiencias negativas que ya vivieron. Olvídese del pasado. No deje que las malas experiencias que tuvo interfieran en su fe para que el miedo no lo domine y así usted tenga el valor de usar su propia fe. Mire hacia adelante y olvídese lo que pasó. Sea feliz hoy.

0: yo sufría de psoriasis. Yo tenía unas manchas, unas crostas en mi rostro. Yo usé la fe con el agua. Fui a médicos, me dijeron que eso no era nada, que eso era algo normal por el sol, pero yo no acepté. Yo no acepté verme así como estaba, porque yo me veía totalmente horrible. Yo tenía inseguridad en mí misma, yo no quería salir de mi hogar por esa enfermedad que yo tuve. Era como tipo caspa, eso yo me rascaba y eso quedaba rojo, totalmente rojo. Pero yo con el agua, yo usé mi fe, como digo, cada día tomaba, me lavaba el rostro con el medicamento, con un jabón, en la crema, yo le colocaba y con eso yo utilizaba. Yo le recomiendo a la gente que realmente use la fe, porque si nosotros no usamos fe, no va a funcionar nada. Nosotros tenemos que dar el todo, el 100%.
1: 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Y yo llegué y comencé a usar mi fe. Hice mis cadenas de sanidad con el agua bendecida. No, y con eso tuve mi bendición. Ya no fue solución de internarme en un hospital ni hacerme la diálisis, que yo no entiendo qué es eso que hacen para funcionar el riñón. Ya no. Hasta el médico, cuando volví al médico, me se quedó sorprendido al mirado que era un milagro de Dios que había acontecido en mi vida. 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Y vengan a buscar el agua viva del Señor Jesús, lo que habla en la palabra de Dios.

0: yo tenía una vida muy vacía porque tenía problemas de depresión debido a mi separación. Comencé a presentar esos síntomas, me encerraba en mi cuarto, no quería saber nada. Entonces, yo acepté la invitación de la iglesia porque me invitó mi prima y también mi mamá, que ellas asisten. Pero aún así, yo, o sea, no tenía, como quien dice, esa fuerza para poder llegar a la iglesia. Viendo un testimonio, ¿verdad? Yo me animé y me acerqué a la iglesia más cercana a mi casa y comencé a participar de las reuniones, comencé a tomar del agua viva, ¿verdad? Porque se estaba viviendo ese propósito. Entonces, participando, yo fui libre de la depresión, de la angustia, pasé a tener fuerzas, pasé hasta a tener ánimo y gracias a Dios ya fui libre de todo el malestar que yo estaba viviendo.
1: ¿Y eso ya hace cuánto tiempo?
0: Más o menos entre unos 4 años por ahí, 4 o 5 años.
1: Hoy se siente liberada, feliz.
0: Sí, Señor, gracias a Dios,
1: Superó toda la
0: todo.
1: depresión, todo el mal.
0: Sí, todo, todo. Tengo paciencia con mi hijo, gracias a Dios estoy saliendo adelante, tengo mi propio negocio
1: Ah, ¿negocio de qué?
0: de comida.
1: Bien, qué
0: Ajá.
1: bien.
0: También formo parte de la Fuerza Joven, ayudo a los jóvenes de la iglesia que están pasando por la misma situación que yo pasé.
2: Yo siendo uso del agua viva, yo fui curada de una mastitis.
1: ¿Qué es eso?
2: Es una inflamación en el seno. Sí, yo a los 20 días que di a luz, se me inflamó el seno porque no podía dejar de lactar.
1: Mi
2: Entonces
1: Dios.
2: el seno se me creció bastante y a causa de eso se me hizo un absceso, un agujero.
1: ¿Y te provocaba
2: Un dolor
1: dolores?
2: bastante, en la cual de ahí me drenaba leche que ya no valía. O sea,
1: Oh,
2: sí,
1: Dios
2: estuve 10
1: mío.
2: días internada y a lo que el primer día que me hicieron el estudio y todo, me salió un porcentaje de 18% de mastitis, que lo normal era un 10%. Entonces la bacteria que me causaba la mastitis ya estaba llegando a mis pulmones, que me podía
1: No.
2: afectar al pulmón. Ajá. Entonces a causa de eso me internaron 10 días, estuve en puros medicamentos, cosas así. Después que ya salí de los 10 días del hospital, el doctor me dijo que al momento de yo bañarme no podía dejar que me caiga agua en el orificio. Entonces yo, en ese mismo día que yo salí del hospital, yo usé el agua y yo
1: Usted
2: me
1: ya
2: lavé.
1: conocía el tratamiento con el
2: Sí,
1: agua.
2: señor. Entonces yo cogí el agua, yo me lavé, me ungía y me ponía un poquito dentro del agujero.
1: ¿Quién te mandó a hacer eso?
2: Yo misma usar
1: Su
2: mi
1: fe.
2: fe, sí, señor. Porque dijeron que no se me podía cerrar fácilmente. Entonces, usando el agua, como que a los 3 días prácticamente se me cerró, ya que no me dijeron que no podía ni siquiera bañarme normalmente.
1: Oh, meu Deus. Mas
2: Sí.
1: usted usó el agua consagrada.
2: Sí, señor.
1: Não era uma água comum.
2: No, para mí no. Entonces, yo usé la fe, usé el agua y se me cerró, se me cicatrizó por
1: Está
2: completo. Sí,
1: curada.
2: señor.

0: esta situação já poderá cambiar. 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
1: Yo antes de venir aquí a la iglesia en Universal, mi vida era un caos. Yo tenía depresión, estaba enferma. O sea, por lo que tuve una pérdida de mi hijo y hasta me enfermé de mi mano. De la noche a la mañana mi mano se me hinchó así, hinchada. Y gracias a Dios, mi hermana que asiste aquí a la iglesia Universal, me llevó del agua viva. Y gracias al agua viva yo fui curada, fui sanada, fui restaurada. Y también hasta mi hijo también, porque mi hijo andaba en la borrachera. Y él, o sea, llegaba a la casa dormido, apagaba el carro, no sabía si llegaba o no llegaba a la casa. Y yo perseverando, yo le daba el agua, se la daba así en jugo. Yo la ropa se la lavaba con el agua, ponía por así poquito. Y gracias a Dios mi hijo está bien, ya no anda en la borrachera, ya está bien, gracias a Dios.
2: Tá. Isso, esse tempo de sofrimentos, mais ou menos, quanto tempo durou?
1: Como 8 anos, quase.
2: 8 anos.
1: 8 anos, sim.
2: Não foi fácil.
1: Não foi fácil.
2: Pero haciendo uso del agua
1: viva. Uso del agua viva, mi vida.
2: El poder de Dios,
1: sí.
3: Bueno, haciendo uso del agua viva, en el 2024 me apareció una enfermedad. Los médicos me decían que era alergia, se me hinchaba el labio, se me ponía como un globo así.
2: Oh, mi Dios.
3: Y entonces yo, como era conductor, tenía que irme así, en las madrugadas.
2: Y eso llama mucho la atención de la gente.
3: Sí, entonces me fui hacia tratar y el médico me mandó a hacer un examen a la clínica Kennedy, que es la mejor cita que había. Uh-huh. Que ahí me cobraban $300 y yo no me fui. Porque ahí para ver si de qué era lo que me causaba la alergia, no uh-huh. Es que era algo seguro. Entonces yo me apliqué más en lo que es la cura con el agua, me tomaba café, almuerzo y merienda y me mojaba la parte donde estaba afectado, inflado como un globo. Uh-huh. Y entonces eso ya ni me di cuenta cuando después se desapareció esa enfermedad.
2: ¿Y hoy se siente bien?
3: Sí,
2: nunca más.
3: Sí, nunca más, desde el 2024 que me apareció esa enfermedad. Y,
2: o sea, casi 2 años.
3: Casi 2 años así luchando.
2: Desapareció para siempre.
4: ¿Cómo es su nombre?
5: Carlos.
4: Señor Carlos, ¿qué sucedió haciendo uso del agua viva?
5: A mí me detectaron cálculos en la vesícula. Primero comenzó leve el dolor. Pensé que era normal, cólico estomacal. Tomaba medicamentos, pero nada, cada día aumentaba más el dolor. Pues no pasaba. Fui al seguro a ver por qué no me pasaba el dolor. Me hicieron una ecografía y salió que tenía 3 piedritas en la vesícula. Y el doctor me dijo que iba a hacer un tratamiento para ver si podía expulsarlo o algo, pero nada, no acontecía nada. Entonces el doctor me decía, si no pasa nada, te tendremos que operar de la vesícula. Entonces, yo veía la televisión, veía la programación, decía, bueno, vamos a probar si es verdad que viendo el agua viva, Dios me va a curar. Vamos a probar. Entonces, llegó el punto que el doctor me puso fecha para la operación. Y fui, me hicieron unos nuevos análisis, nuevos exámenes, nuevo eco. El doctor se sorprendió porque ya no tenía ninguna piedra en la vesícula. Desaparecieron las piedras de la vesícula.
4: ¿Cómo es su nombre?
6: Priscila.
4: Señora Priscila, ¿qué pasó haciendo uso del agua viva?
6: Fui sanada, curada y liberada de todas mis enfermedades porque a mí me detectaron que tenía cirrosis al hígado. ¿Ya? Durante muchos años yo viví con eso. Me causaba muchos cólicos, dolores, pero no le tomaba importancia. Pero igual ahí seguía hasta que el doctor me dijo que tenía que vivir tomando medicamentos, pero no me hacían nada. Entonces yo cogí, pasé por la Iglesia Universal y ahí habían 2 obreras y me invitaron a pasar. Y yo entré y ahí empecé mi fe a usarla. Todos los domingos empecé a tomarla como agua normal.

0: mal, hasta que volví de nuevo del doctor y el doctor me dijo que ya no tenía nada, ya no tenía ninguna enfermedad, completamente que yo estaba libre y curada. Y ya no tomo, nunca más volví a tomar ningún medicamento.
1: Tenía que tomar de por vida la medicina.
0: Sí, de por vida, pero ya no tomo ningún medicamento para ninguna enfermedad. Soy libre y gracias al Señor estoy en su presencia y seguiré sirviéndolo a Él.
2: Haciendo uso del agua viva, Diomara, ¿qué pasó?
3: Bueno, mi caso es sobre mi nieta.
2: Ajá.
3: Estaba bien mal, tenía más de una semana con fiebre, pero en ella estaba en cama, no comía, no se levantaba.
2: ¿Cuál es la edad de la nieta?
3: Tiene 4 años.
2: 4 años.
3: Sí, entonces mi hija la había llevado al doctor, ¿no? Ella la llevó al doctor, la llevó, para decirle la verdad, en 3 doctores, porque le habían llamado bastantes remedios y no se le quitaba la fiebre.
2: Mi Dios.
3: Entonces, de ver que mi hija, ver que ella seguía mal y ya había gastado, había comprado bastante remedio tomado. Entonces, bueno, como yo tenía la agüita, me acordé del agua, bueno, usando la fe, ¿no? Se le dio de tomar en el vasito de agua a la niña el agua y pastor no me va a creer que le dimos a las 11, 12 de la noche y ya en la madrugada se levantó bien, ella pidió comida, se le fue la fiebre
2: Amén.
3: y no tomó más remedio porque en sí los remedios no le estaban haciendo nada.

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1: Mi nombre es Humberto Segarra. Cuando yo era muy pequeño, sufrí mucho, mucho debido a la causa de mi padre, que en primer lugar él me negó que yo era su hijo, y eso me trajo muchos, muchos problemas, muchos sentimientos hacia él. Y yo me sentí mal, señorita, me sentí mal, mal, porque el hecho que él me había negado que yo era su hijo. Eso me trajo muchos problemas. Imagínense, se supone que yo iba a tener un padre, ¿no? Pero al mismo tiempo que él me niegue, todo eso me causa muchos problemas. Mucho sufrimiento. Yo tenía la noche pensando en eso, no podía dormir, tenía muchos problemas, amanecía de claro en claro sin poder dormir. Mi salud era bastante mala también, porque siempre tenía problemas en la noche que no podía dormir, veía visiones, veía bultos así. Era cuando llegaba la noche, para mí era un tormento, no se podía dormir. Hasta la vez que amanecía de claro en claro, y ya, pues, imaginen todas esas. Pero era por culpa de los problemas mismos que tenía de la infancia, de ver que mi padre me había dicho eso.
2: Mi nombre es Gloris Calvo. Desde mi infancia sufrí bastante en el sentido económico. Teníamos una familia grande, tres hermanos. Imagínense, tres hermanos y solo trabajaba mi papá, nadie más. Porque éramos todos no tan grandes, éramos pequeños todavía. Y ya cuando yo tuve más o menos unos 13, 14 años, yo emigré acá, a Guayaquil, a estudiar y a trabajar, porque no alcanzaba el dinero.
1: Problema económico que los caros trabajaban, a veces no me pagaban, iban a cobrar, me daban una miseria, un anticipo, qué sé yo, y después no querían pagar lo que quedan debiendo, y así sucesivamente se fue perdiendo, perdí mucha plata en eso. Entonces todo eso era un fracaso para mí. Mi vida sentimental fracasó por esos problemas de la vida económica, que no rendía nada de dinero, entonces todo eso fue un problema para mí.
2: Me casé pensando que mi problema se iba a solucionar, yo iba ya a vivir tranquila y todo eso, pero pasa que el papá de mis hijos se tornó una persona muy celosa. Muchos problemas verbales, mucha desconfianza. Y en esa forma casi viví 25 años. Yo empecé a conocer de la Iglesia Universal, por la televisión. Empecé a poner el vasito con agua, a orar, y ahí me mantenía.
1: ¿Qué fracaso que pasó? Hablando más o menos 4 o 5 años atrás, entonces era tremendo, tremendo, hasta que un día conocí la Iglesia Universal. Entonces vi en la televisión, salió justamente lo que me estaba pasando a mí, y eso me causó, y yo dije, esto es para mí lo que yo necesito. Entonces yo dije, no, voy a ir, hasta que un domingo acudí a la iglesia. Llegué con la cabeza bastante grande, pesado el cuerpo, demasiado pesado. Pero cuando ya tengo la oración, salí ya livianito.
2: Una hernia más. Mas sin embargo, Dios me la operó, porque nunca más me operé. Nunca más me enfermé, yo estoy bien. Ahora gozo de buena salud.
1: Una vez que fui a la Iglesia Universal, yo perseverando, entonces ya me fui liberando de todos los problemas que tenía. Me acordaba de lo que pasó con mis padres y poco a poco fue saliendo esos problemas que había dentro de mí.
2: Estaba muerta, porque, o sea, eran sentimientos encontrados. Tenía sentimientos de coraje, tenía muchas cosas que la verdad no sabía ni qué mismo era lo que yo sentía. Pero le pedí a Dios, siempre le pedí a Él, siempre le pedí a Él que me ponga en claro mi mente, que me ponga en claro mis sentimientos y todo. Y así fue que yo me casé por la iglesia de acá. Y sí, hace 3 años me casé. Mi esposo es una linda persona, es de aquí, de la iglesia también. Dios me dio todos esos milagros que yo le pedí, Él me los dio.
1: Yo entregué mi vida al Espíritu Santo y ya, pues así fue, cambiando, pero entregando mi vida al Espíritu Santo. Fue un cambio que hubo en mi vida, pero perseverando, luchando. Conocí a una mujer de Dios en la Iglesia Universal hasta que me casé. Tengo tranquilidad, tengo paz con ella y gracias a Dios estoy bien en mi vida económica.
2: Lo más importante de mi vida es que Dios me dio el Espíritu Santo. Eso fue un gozo tremendo. Es algo inexplicable, es algo precioso, porque desde que Él hizo eso conmigo, yo me sentí la mujer más resuelta de la vida, sabiendo que lo tenía dentro de mí a Dios. Me casé con un hombre de aquí, es un siervo de Dios. Mi vida la he resuelto. Dios me transformó mi vida y ahora esa transformación me hace estar tranquila, bien y feliz con mi hogar y con Dios dentro de mí.
1: Ahora tengo mi vida económica, gracias a Dios, mi vida espiritual, todo está marchando muy bien. Gracias a Dios, la perseverancia, la lucha con el Espíritu Santo y ahí estamos. Tengo una vida próspera, hay la salud más que todo y estar con el Espíritu Santo dentro de mí. Hay paz, tranquilidad y con mi esposa estamos ahí y gracias a Dios. Ahora mi vida está transformada en la economía, la paz, la felicidad que hay dentro de nosotros y estamos bien, gracias a Dios.

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1: ¿Usted quiere dar un basta a las humillaciones en su vida? ¿Usted quiere dar un basta a las humillaciones en su vida? Este es su programa Auxilio Espiritual. Y usted, amigo, amiga, que en este momento nos sintoniza a través de esta su programación Auxilio Espiritual, quede con nosotros porque usted va a escuchar casos verídicos de personas que pasaban problemas quizás similar a los suyos y ellos pudieron vencer para que usted también venga a vencer cada uno de esos problemas que quizás son tanto que hasta le ha causado humillación en su vida. Usted puede también comunicarse con nosotros al 09-84-45-61-53. 09-84-45-61-53. En este momento me gustaría que usted escuche el caso verídico del señor Segundo Carreño. Él nos comenta que él estaba en los vicios del alcohol. Él estuvo desempleado durante 6 años y nadie le contrataba. A causa de esto cayó en depresión, él tomaba mucho, andaba en malos caminos, tenía odio, rencor. La vida de él era un sufrimiento, como la vida de muchas personas actualmente es de sufrimiento. Quizá la suya también. Me gustaría que usted escuche el caso verídico porque él pudo vencer. Y si él venció, tenga la seguridad que usted también va a vencer por medio de la fe. Nosotros ya regresamos en un instante con todos ustedes.
2: Mi nombre es Segundo Carreño. Y llegué, o sea, con una vida destruida, con vicio de alcohol, más de 20 años consumiendo el alcohol y con una vida totalmente al fondo del pozo, en la miseria, con 6 años que no conseguía trabajo. Y así estuve 6 años metiendo currículos entre test temporales y nada. Y no, nada, estaba muy malo, todos me decían, está muy mal, no hay nada. Lo siento, dejé el currículum y nunca me llamaron en 6 años. Y así fue donde yo cogí depresión, con la depresión, viví con cuántos años de depresión, desde los 19 años yo comencé a tomar el alcohol. Y la verdad es que me daban una copa, y esa copa era para mí, para según yo saciar mi depresión, pero era peor, cada día era, me restaba más en los vicios, y también andando con mujeres ajenas, destruyendo los hogares. Así donde mi vida fue de una vida por completa destruida, una vida acabada. Así yo, eso vino la depresión porque yo salí con odio, rencor hacia la persona que me había engañado. Así con odio, rencor, resentimiento. En mi corazón había, era odio. Así, yo no quería saber nada de la persona que me engañó, yo lo odiaba. Y con esta depresión yo quería quitarme la vida. Así, entonces yo quería quitarme la vida, no quería saber de mi vida. Yo decía yo, mi vida no tiene sentido, mi vida está acabada, destruida. Y así es donde yo comencé al alcohol, buscaba así para poder arrancar mi tristeza. Entonces yo me iba, me daban una copa y ahí me quedaba, hasta emborracharme, hasta perderme. Mi vida económica, también una vida acabada, una vida destruida, sin la miseria, porque todo lo que yo conseguía en el negocio era para andar con vicio y con mujeres. Y así fue donde, cuando acordé, me quedé sin nada. Ahí fue donde me tocó yo viajar. Así, llegando allí, pues, ya había habido regularizaciones de papeles. Fue muy mal. Fue muy mal, porque yo salí a buscar trabajo y los empresarios me decían, ¿tiene papeles? No tengo papeles. Lo siento, no puedo darte trabajo. Y volví a otra empresa, lo mismo, me decían, lo siento, no tengo... ¿Tienes papeles? No, no tienes papeles, no te puedo dar, porque... Lo siento, me dijo. Y todas las empresas eran lo mismo. Ahí yo, más a la depresión, me ponía a llorar. Me iba a la Rambla, a la Castaluña, ahí a llorar. Yo arrepentido de verme ir. Y ahí era donde yo iba, donde los médicos, tenía mi médico de cabecera, y me daban las medicinas para cada fin de mes. Y tenía que ir a retirar poco de medicina para la hipertensión, colesterol que sufría tanto, y el vicio del alcohol, que ahí donde el diablo me decía, tírate del metro, tírate del tren. Y yo intenté muchas veces de tirarme, pero ahí fue donde escuché esa voz que me decía, no, una voz que me decía, no te lances. Tu vida puede ser cambiada, tu vida va a ser cambiada. Llegué a la Iglesia Universal, a conocer la Iglesia Universal, y allí donde Dios me llamó. Y a los 2 meses fui bautizado en las aguas. Para mí fue una liberación, un cambio total, donde ahí yo abandoné el vicio, toda clase de vicio, abandoné todo, fui curado, fui sanado, una cura total, una liberación total. Abandoné el vicio, abandoné la prostitución que andaba. Ya no anduve con mujeres así. Le pedí dirección, pedí perdón a mi Señor, que me perdonara por todos los errores que yo había hecho, y buscaba el Espíritu Santo. Puedo decir que mi vida fue transformada. Estoy curado del alcohol, de toda depresión, y me siento con salud y mi vida próspera, gracias a mi Dios, que el Espíritu Santo le pedí, me dio la dirección para trabajar en esta empresa, y gracias a Dios, Dios me ha abierto las puertas, me ha abierto los caminos que estaban cerrados. Gracias a mi Dios, estoy trabajando y estoy prosperando, vendiendo mucho estos productos en esta empresa, que estoy como líder de esta empresa. Lo más importante, el tesoro más grande, que es el Espíritu Santo. El primer amor de mi vida es el Espíritu Santo, mi mayor riqueza, lo más hermoso teniendo, es lo más hermoso, que no se puede comparar lo que es el Espíritu Santo. Es lo más hermoso.
3: Hola, yo soy Magaly Mendoza y como siempre es un placer darles la bienvenida a Lo Sobrenatural. Hoy hablaremos de algo que cada vez parece más común, la depresión. Sin importar la edad, la depresión está muy presente en la sociedad, desde adolescentes hasta personas de la tercera edad y por diferentes motivos. La depresión es una sombra silenciosa que puede apagar la luz interior, incluso en las personas más fuertes.

0: Primero hay que definir qué es la depresión. Para algunos, la depresión es una tristeza profunda. Para otros, es simplemente no sentir nada, sentir un vacío. En el mundo se estima que el 3.8% de la población experimenta depresión. A escala mundial, estamos hablando de aproximadamente 280 millones de personas que experimentan este trastorno. La depresión a veces se ve en ese amigo que siempre está bromeando, en esa madre que nunca se queja y que parece muy fuerte, en ese adolescente que parece tenerlo todo, pero por dentro algo se está rompiendo. Los invito a conocer los casos verídicos de María y Guadalupe.
1: A pesar de que no me hacía falta economía porque estaba bien, pero yo tenía esa tristeza, esa angustia dentro de mí que no me dejaba ser feliz. No podía, siempre estaba ese dolor. De hecho, me casé, pero no era feliz. Yo tenía miedo, tenía coraje y las ganas de quitarme la vida llegaban a mi mente. Yo decía, mejor ya, acabo con todo ese sufrimiento porque yo no quiero vivir así. Esto no es vida. Y eso cada día se me hacía más fuerte. Más fuerte los pensamientos, no vale la pena vivir, si esta vida es para estar así, mejor quiero morirme. Eso era lo que yo pensaba, la depresión estaba muy fuerte y no había manera de sacar eso de mi mente, todos los días era un tormento.
2: Yo sentía un vacío muy grande porque yo tenía muchísima depresión, yo sentía mucha angustia, sentía mucha tristeza, yo sentía miedo. Sentía mucha inseguridad también en mí y los problemas cada vez iban aumentando, entonces yo cada vez me iba sintiendo cada vez peor. Había días en los que, días y meses que yo no podía dormir, yo sufría de insomnio. Yo, por el vacío que yo sentía, yo comencé a tomar demasiado, yo comencé a perder la noción de mí. Había ocasiones en las que yo no sabía de mí por el alcohol y entre esas noches yo solamente pensaba en cómo yo podía terminar con mi vida. Yo tenía muchos pensamientos en matarme, porque yo sabía que solamente de esa manera yo iba a parar de sufrir, yo iba a dejar de sufrir.
1: Desde el primer día que yo llegué a la Universal, fui sanada de mi depresión, de mi angustia. Yo salí de ahí totalmente distinta, diferente, con gozo, con alegría, porque yo nunca había sentido eso. Mi vida cambió totalmente. Ahora yo puedo comer donde yo quiera, vestir lo que yo quiera. Si quiero viajar, puedo hacerlo. No tengo ningún problema. Gracias a Dios. Y el Espíritu Santo que ahora está en mí, eso no lo cambio por nada, porque fue la mejor bendición que yo pude recibir. Lo mejor es mi mayor tesoro.
2: Llego a la Universal y yo comienzo a sentir mucha paz. Yo comienzo a tener también mucha tranquilidad. Yo ya comencé a dormir en las noches. Aquellos pensamientos de matarme fue cuando comenzaron a desaparecer. Yo ya no tomaba. Yo ya no sentía ganas de tomar. Hoy tengo la vida que siempre soñé. Tengo un matrimonio bendecido. Tengo con mis hijos soy feliz. Tengo aquel amor que nunca pensé tener. Tengo paz. Tengo tranquilidad. Tengo mi vida económica bendecida. No nos falta que comer. Vivimos de lo mejor. Para mí, mi mayor bendición no son las cosas materiales, sino haber recibido aquello que nadie me pueda dar, que el Espíritu Santo me dio, que fue aquella paz, aquella tranquilidad, aquellas ganas de luchar, aquellas ganas de salir adelante, de vivir.
0: Como acabamos de ver, ambas lograron vencer la depresión y usted también puede hacerlo. Acérquese a la sede nacional de la Iglesia Universal, ubicada en la Avenida de las Américas 305, al norte de la ciudad de Guayaquil, o en una Iglesia Universal más cercana a su domicilio en todo el país.

Usted que está cansado de pasar por momentos o por situaciones que le han causado humillación, dolor, usted que está en esa situación, entonces esta programación es para usted, porque realmente Dios quiere ayudar a aquellos que ya están cansados de pasar muchas vergüenzas, humillaciones, por los problemas financieros, problemas económicos, deudas, desempleo, falta de alimento para llevar al hogar, problemas en el matrimonio, traición, engaño, mentira, ofensa. Usted que está cansado de todo eso, Dios quiere cambiar esta situación. Dios quiere acabar con esas humillaciones, sufrimiento que usted está pasando. Y me gustaría que en este momento usted venga y escuche lo que está escrito en la palabra de Dios en el libro de 1 de Pedro, capítulo 5, versículos 6 y 7. Dice así: humillaos, pues, bajo la poderosa mano de Dios, para que Él os exalte a su debido tiempo, echando toda vuestra ansiedad sobre Él, porque Él tiene cuidado de vosotros. Cuando nosotros enfrentamos un problema y lo queremos solucionar por nuestras propias manos, con nuestro propio conocimiento, entendimiento, entonces muchas personas cuando deciden hacer eso terminan siendo más humillados. El problema los vence aún más rápido. Así ha sido la historia de muchas personas. Pero cuando la persona, ella reconoce que ella sola no puede, que necesita la intervención divina, la intervención del Todopoderoso, y ella cree que Dios puede socorrerle, por eso ella viene y le dice a Dios: Señor, yo no puedo solo, yo necesito de tu ayuda. Cuando una persona, ella viene y le dice eso al Todopoderoso: Señor, yo no puedo solo, necesito de tu ayuda. Entonces la persona, ella se está sometiendo, se está humillando delante de Dios, reconociendo que solo no puede, que necesita del Todopoderoso. Es eso lo que Dios está esperando, que usted reconozca que necesita de Él. Que nosotros dejemos a un lado nuestro orgullo, el creer que podemos solo, y nosotros realmente vengamos a someternos a Él, colocando toda nuestra ansiedad, preocupaciones delante de Él. Porque ciertamente Él tiene cuidado de nosotros. Él quiere socorrernos. Él quiere ayudarnos a su debido tiempo. Amigo, amiga, coloque sus ansiedades delante del Todopoderoso, sus preocupaciones, sus humillaciones. Humíllese delante de Dios, porque ciertamente le va a levantar. En este momento me gustaría que usted escuche una hermosa canción y nosotros ya regresamos con todos ustedes.

0: Hoy es el día de los padres y hay padres que se encuentran frustrados, se sienten humillados por causa que no son valorados por sus hijos. Hay hijos que lo han abandonado, le menosprecian, quizás por los errores que el propio papá haya cometido en el pasado. Pero lo cierto es, amigo, amiga, que no importa cuál sea la situación que usted está pasando, no importa, Dios quiere restituir, Dios quiere ayudarle para que usted venga a vencer todas esas luchas que usted está teniendo. Inclusive hoy domingo nosotros estaremos humillándonos delante de Dios para que así no solo los padres sino todas las personas vengan a alcanzar el poder de Dios, la ayuda del Todopoderoso. Es por eso que yo le invito para hoy, día domingo, inclusive traiga una botella de agua y usted recibirá el agua viva. Y tenga la certeza que Dios va a bendecir su vida. Escuche lo que acontecerá en todos los templos de la Universal hoy domingo. Y ya regresamos con todos ustedes.
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0: yo tenía una vida muy vacía porque tenía problemas de depresión debido a mi separación. Comencé a presentar esos síntomas, me encerraba en mi cuarto, no quería saber nada. Entonces, yo acepté la invitación de la iglesia porque me invitó mi prima y también mi mamá, que ellas asisten. Pero aún así, yo, o sea, no tenía, como quien dice, esa fuerza para poder llegar a la iglesia. Viendo un testimonio, ¿verdad? Yo me animé y me acerqué a la iglesia más cercana a mi casa y comencé a participar de las reuniones, comencé a tomar del agua viva, ¿verdad? Porque se estaba viviendo ese propósito. Entonces, participando, yo fui libre de la depresión, de la angustia, pasé a tener fuerzas, pasé hasta a tener ánimo y gracias a Dios ya fui libre de todo el malestar que yo estaba viviendo.
1: ¿Y eso ya hace cuánto tiempo?
0: Más o menos entre unos 4 años por ahí, 4 o 5 años.
1: Hoy se siente liberada, feliz,
0: Sí, Señor, gracias a Dios,
1: superó toda la
0: todo.
1: depresión, todo el mal.
0: Sí, todo, todo. Tengo paciencia con mi hijo, gracias a Dios estoy saliendo adelante, tengo mi propio negocio
1: Ah, ¿negocio de qué?
0: de comida.
1: Bien, qué
0: Ajá.
1: bien.
0: También formo parte de la Fuerza Joven, ayudo a los jóvenes de la iglesia que están pasando por la misma situación que yo pasé. Yo siendo

0: El doctor me dijo que al momento de yo bañarme no podía dejar que me caiga agua en el orificio. Entonces yo, en ese mismo día que yo salí del hospital, yo usé el agua y yo
1: Usted
0: me
1: já
0: lavé.
1: conhecia el tratamiento con el
0: Sí,
1: agua.
0: señor. Entonces yo cogí el agua, yo me lavé, me ungía y me ponía un poquito dentro del agujero.
1: ¿Quién te mandó hacer eso?
0: Yo misma usar
1: Su
0: mi
1: fe.
0: fe, sí, señor. Porque dijeron que no se me podía cerrar fácilmente. Entonces, usando el agua, como que a los 3 días prácticamente se me cerró, ya que no me dijeron que no podía ni siquiera bañarme normalmente.
1: Oh, meu Deus. Mas
0: Sí.
1: usted usó el agua consagrada.
0: Sí,
1: Não
0: señor.
1: era uma água comum.
0: No, para mí no. Entonces, yo usé la fe, usé el agua y se me cerró, se me cicatrizó por
1: Está
0: completo.
1: curada.
0: Sí, señor.
2: Hay momentos, hay situaciones en la vida que la persona pasa que realmente aquello causa humillación a la persona. Cuando la persona ya tiene que comprar algo que necesita, pero no tiene dinero para poder comprar. Cuando la persona ella ve que necesita llevar el alimento para los hijos, para la casa, ya en la casa están esperando los hijos. Pero él no tuvo trabajo durante todo el día. No sabe qué llevar a la casa. Sabe que sus hijos están allá con hambre. Y él, que es un padre de familia, que es un cabeza de hogar, no tuvo trabajo. Esa situación es humillante. Cuando la persona, ella, está enferma, tiene que llevar a sus hijos al doctor, pero no tiene ni siquiera para poder pagar una consulta médica. Si esa es la historia suya, amigo, amiga, Dios quiere ayudar a usted a vencer esa situación. Así como ayudó a vencer los problemas que Karen tenía. Me gustaría que usted escuche el caso verídico de ella, porque ella nos cuenta que ella intentaba salir adelante, pero ella es una persona que le daban ataque de pánico, todo le daba miedo. Ella pensaba que sus padres estarían mejor sin ella. Ella tenía pensamiento hasta de suicidarse. Quizá usted ha llegado a tener pensamiento de usted venir y hacer daño a su propia vida. Amigo, amiga, hay una solución, hay una salida. Escuche el caso verídico y ya regresamos.
3: De noche no podía dormir. Yo escuchaba voces, veía bultos.

y yo intenté el suicidio. Mi nombre es Karen, tengo 31 años. Desde los 12 años, 11 más o menos, me acuerdo de en mi casa ver siempre peleas y discusiones con mis padres. Mi padre tenía vicio del alcohol, él era viciado en el alcohol. Entonces, al tener ese vicio, él golpeaba mucho a mi madre. Había muchas peleas, crecí siempre viendo eso. Yo por las noches también, yo escuchaba voces, veía bultos. De noche no podía dormir, me despertaba en las madrugadas, siempre escuchando esas voces, muy perturbado. Pasé a la adolescencia, a los 15 años, conocí amistad. En mi casa, como yo veía a mis padres consumir el alcohol, para mí eso era normal. Yo también empecé a consumir el alcohol con 13 años, 14. Salía a bailes. Ese tiempo yo conocía a Juan, que es mi esposo hoy. Donde yo pensé que mi vida iba a cambiar, yo pensé que iba a ser feliz, y fue donde yo conocí el infierno mismo, porque Juan era viciado en crack. Hubo agresión física, para mí fue el fondo del pozo mismo donde yo llegué. Fue un día que Juan llegó tan drogado acá a mi casa, tan drogado que hubo agresión y me golpeó. Ese momento para

fue cuando yo llegué al fondo del pozo. Fue cuando hubo esa agresión física. Y yo intenté el suicidio. Ese momento yo estaba en mi casa sola, porque yo ya no veía más salida. Yo ya estaba en una tristeza, en una depresión. Y a mi hijo, que tenía 8 años, en ese momento él entra a la sala y me da un abrazo tan fuerte, y me dice: mamá, vos sos todo lo que yo tengo, mamá. Vos sos todo para mí. Aquel momento que él me dio el abrazo, yo sentía que era el propio Dios allí conmigo. Porque ese momento me venían las palabras de mi prima, que fue la que me hizo la invitación para ir a la Universal. Ese momento venían las palabras de ella.

momento yo sentí una fuerza tan grande que yo no sabía por qué. Yo sentía aquella fuerza tan grande. Yo digo, yo voy a ir a la iglesia. Y se fue de noche que pasó. Yo digo, yo mañana voy a ir a la iglesia. Yo mañana voy a ir. Una obrera mía hacia mí me habló, me preguntó todo lo que yo estaba pasando. Aquella obrera me atendió tan bien, aquella obrera me orientó. Empezó la reunión, yo pasé adelante. Yo sentí, ese mismo día yo ya pude dormir. Yo ya no tenía más aquel miedo de morir, porque yo siempre tenía ese miedo de morir de noche. Empecé a hacer los propósitos, empecé a hacer las cadenas de viernes, de liberación. Ahí hice la invitación a mi esposo. Bueno, él vio en mí un cambio también. Empezamos a hacer los votos, empezamos a hacer las cadenas. Llegó un día que el pastor estaba hablando de una hoguera. Y yo no sabía lo que era eso. No entendía. Yo digo, yo no voy a hacer, no es para mí. Pasó, llegó la otra, llegó otra hoguera. En ese tiempo yo ya tenía, Dios ya me hablaba, Dios ya me estaba llamando, ¿no? Yo quería que Dios llenara dentro mío aquello. Y yo escuchaba los testimonios de las personas y hablaban del Espíritu Santo y hablaban que aquella alegría. Y ahí fue donde yo dije a Dios, yo voy a dar el todo mío, mi Dios, pero yo quiero el todo tuyo dentro de mí. Que todo iba a ser diferente. Que a partir de ahora yo no estaba más sola. Aquel vacío así se llenó. Completamente se llenó aquel vacío. Fue como que Dios entró perfectamente allí en aquel vacío que estaba dentro de mí. Aquel momento yo tuve la certeza del Espíritu Santo dentro de mí. A partir de ahí ya mi vida ya fue completamente restaurada. Yo tuve paz dentro de mí, yo tuve alegría, yo tengo alegría, tengo paz. Yo hago una invitación a todas las personas que están pasando, que están pasando por esas situaciones parecidas así, de que vayan a una iglesia universal, la más cercana que haya, visiten, vayan a una iglesia, Dios está ahí, Él está vivo, entreguen todo, todo lo suyo, que Dios se le entrega a los de Él, Él cambia, Él transforma, Él cura, Él libera, así como pasó conmigo, así como hoy tengo mi familia completamente restaurada. Así Dios se la hace también con ustedes. Hay que ir, hay que buscarlo de todo corazón, de toda alma, que Dios se le está ahí.

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1: Humillaos bajo la poderosa mano de Dios. Si una persona se humilla delante de Dios, Dios se encarga de exaltarlo, de levantarlo en el momento indicado. Sí, amigo, amiga, usted que está cansado, usted quiere dar un basta a tantas situaciones adversas que usted ha vivido a lo largo de su vida. Usted ha buscado por sus propios medios, con sus propias condiciones, poder vencer. Pero cada vez que usted ha intentado salir adelante, peor usted ha quedado. Entonces, sepa que eso es por causa de usted querer enfrentar con la fuerza de su brazo. Pero Dios le ofrece su poder. Lo que usted tiene que hacer es aceptar y buscar a este Dios Todopoderoso. Me gustaría que ahora usted escuche experiencia de personas que asistiendo los domingos, trayendo la botella de agua, recibiendo el agua viva, ellos han tenido experiencia extraordinaria, maravillosa. Escuche y ya regresamos con todos ustedes.
2: ¿Su nombre?
3: Carmita.
2: Haciendo uso del agua viva, cuéntanos.
3: Mire, yo tenía un problema con mi hija, tenía algunos años con problema de quistes y cada vez se tornaban peores porque cada vez salían más. Cuando yo estaba de viaje, mi hija me llama, le digo, ¿qué pasó? Me iban a operar los quistes que están por reventarse. Le dije, mira, anda al mesón de la cocina, ahí hay una botella de agua viva y vas a tomarte el agua, vas a usar la fe porque tú conoces. Y le dije, siguió tomando el agua, yo seguí orando, confiando en Dios, que Dios iba a hacer el milagro. Cuando yo regresé, va el jueves, me dice, mami, ya no tengo quistes. Gracias a Dios, le dije, mija, sigues usando la fe, que Dios va a hacer mucho más en tu vida y tú sabes.
2: ¿Cuál es su nombre?
4: Elvira González.
2: Muy bien. Haciendo uso del agua viva, cuéntanos.
4: Bueno, yo hace tiempo tenía un problema a los oídos, que tenía un hongo muy fuerte. Me picaban demasiado, incluso se me maduraban, me salían unos granitos. Y botaba una pus fétida, ¿no? Y iba al médico, me mandaban pastillas, me mandaban cremas, pero nada. Me calmaba y otra.
2: ¿Por cuánto tiempo usted soportó eso?
4: Más de un año.
2: Más de un año.
4: Sí, más
2: no se curaba para nada.
4: Para nada.
2: Ahí usted...
4: Usé el agua viva.
2: ¿Cómo que usaste el agua?
4: Con gotero. Me ponía gotas en la mañana.
2: Ajá.
4: Porque incluso estaba sorda. Digo, esto me va a limpiar, me va a sacar.
2: ¿Quién te mandó a hacer eso?
4: Mi fe. Entonces sí. Yo tengo que usar el médico que es mi Señor Jesús.
2: Bien.
4: Y comencé a usar. Y le cuento, pastor, que no sé ni en el momento que se me sanaron las orejas.
2: Y nunca más.
4: No, hasta la actualidad.
5: Señora Jessica, ¿qué sucedió haciendo uso del agua viva?
6: Yo hace 20 años atrás, yo sufría de dolores de cabeza, migraña. Prácticamente cuando yo descansaba, dormía, mis dolores eran fuertes, yo lloraba del dolor, no, era insoportable. Entonces, mi esposo, viendo esa situación, me llevó al médico, pues no, me recetaron medicamentos, pastillas para los dolores, pero prácticamente era momentáneo en el momento, pero seguía los dolores. Era muy fuerte, que lloraba del dolor, no podía ni dormir, me levantaba de madrugadas, entonces era muy fuerte esos dolores.
5: ¿Cuánto tiempo usted estuvo sufriendo con los dolores?
6: 20 años.
5: 20 años.
6: Sí.
5: Así la es. Medicina solo calmaba, pero regresaba el dolor.
6: Así es. Y ya después, con el tiempo, mi esposo un día prendió la televisión y vio el programa los domingos. Entonces, fuimos invitados. Entonces, desde ahí comencé yo a usar la fe, usando el agua viva, perseverando domingo tras domingo. Y ya después me di cuenta que los dolores desaparecieron. Ya no siento dolor de cabeza, ya no uso medicamento para el dolor, nada, nada. Ya duermo tranquila, duermo en paz. Entonces, prácticamente, yo usé mi fe usando domingo a domingo el agua viva.
7: ¿Por qué el Espíritu Santo? Porque el Espíritu Santo nos devuelve la imagen de Dios. Porque el Espíritu de Jesús nos hace testimonios vivos de su resurrección. Porque el Espíritu del Señor nos resucita para Dios. Porque el Espíritu del Dios Padre nos revela al Dios Hijo. 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

El ser humano es débil cuando, en lugar de razonar, usa los sentimientos. Los sentimientos del corazón lo esclavizan y siempre lo inducen a las malas elecciones. No hay otra solución. Quien quiere pagar el precio para el recibimiento del Espíritu de Dios tiene que sacrificar, tiene que abstenerse de los deseos de la carne.

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Mi nombre es Joana Samuesa. Antes de llegar a la Iglesia Universal, mi vida era de la siguiente manera. Solía ser una adolescente muy rebelde, tenía malas amistades que no eran nada productivas para mi vida. Había tenido varias relaciones en la vida sentimental que no eran para nada positivas en mi vida, ya que me había llevado a estar involucrada en un mundo totalmente diferente al cual yo tenía. Fui a discotecas, me incitó a probar del alcohol, a tener relaciones como las amistades que eran muy negativas para mí. Quería la aceptación del mundo. A más de esos problemas que traía conmigo, dentro de la casa enfrentaba

0: a una situación muy difícil, ya que había prevalecido en mi hogar violencia doméstica. Esta situación hacía que en mi interior existiera un profundo miedo. Cada día me despertaba pensando, ¿y si mi padre nos mata? Porque yo ya había visto a mi padre atentar contra la vida de mi madre. Inclusive llegó un momento en el que la había visto llena de sangre. Entonces esa escena había quedado en mi mente y hacía que todos los días naciera esa incertidumbre. ¿Será que vamos a estar vivos al día siguiente? Entonces, toda esa situación provocaba un malestar tanto, tanto espiritual como emocional, porque no encontraba el sentido a mi vida, no sabía para qué había nacido. Entonces eso trajo una profunda depresión, quise quitarme la vida, me cortaba cuando estaba a solas, para que aquel vacío que estaba en mi interior de alguna manera u otra se opacara. Trataba de llamar la atención también de mis padres para que mis padres vieran el dolor que yo sentía y así llamar la atención de ellos. Llegué a la Iglesia Universal a través de una invitación de la compañera, de una compañera del colegio. Me invitó a que formáramos parte de un grupo de jóvenes y ahí yo comencé a conocer la obra de Dios. Comencé a realizar mis cadenas. Durante un mes fui firme, realizando los propósitos de oración. Comencé a cortar con las amistades que no me habían traído nada positivo a mi vida. Cambié mi conducta y es así, con el pasar del tiempo, que Dios me liberó por completo. Tuve mi encuentro con Dios y busqué aquella pieza que estaba faltando en mi vida. Tras una búsqueda incansable, tras una búsqueda completa, tras sacrificar, tras esforzarme, porque fue realmente un esfuerzo continuo, recibí el Espíritu Santo. Tras haber recibido el Espíritu Santo, mi vida cambió totalmente. Mi manera de pensar ya no era más la misma, ya no necesitaba la aceptación de este mundo, ya que el Señor Jesús me había aceptado tal y como yo era. Ya no había aquella depresión, aquella tristeza, había aquella y hay aquella felicidad que es inmensa dentro de mi ser, una paz profunda que por más que esté enfrentando la situación más difícil de mi vida, no importa, esa paz continúa latente en mi ser y prácticamente los de mi alrededor, ellos pueden percibir que hay un antes y un después en mi vida, porque Dios cambió desde adentro hacia afuera todo lo que yo soy. Desaparecieron aquellos pensamientos de quitarme la vida, de cortarme, desaparecieron totalmente aquellos malos pensamientos y aquel vacío que existía en mi ser. Lo más importante que yo tengo es el Espíritu Santo en mi vida y además de tenerlo, mi familia, la familia unida que yo nunca había tenido, hoy yo la tengo. Dios no solo me cambió a mí, sino que también cambió a toda mi familia. Mi padre, aquel padre que me había ocasionado varios traumas, hoy es convertido. Mi papá va a la iglesia, mi papá entendió qué es seguir los pasos del Señor Jesús. Mi hermano, mi hermana, mi mamá, todos ellos forman parte de la iglesia, son miembros firmes y están buscando también la presencia de Dios en sus vidas.
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parece joyería que se deshace. Una búsqueda constante de sentir. Todos los días una dosis. En los ritmos. En risas estimuladas por el alcohol. En momentos que pasan. Y en los placeres que desaparecen como humo. Pero los días pasan. El disfraz termina. Y el rostro vuelve a exponer el dolor del alma. Solo hay una verdadera alegría. El único capaz de llenar el alma. No, no se trata de una mera sensación. No es un momento, ni euforia. Tal vez por fuera no hay motivo para sonreír. Pero por dentro, la paz serena trae esta alegría profunda que nada puede borrar y que se extiende por toda la eternidad. Es el Espíritu Santo.

0: Yo me sentía que no servía para nada, que no tenía un propósito para mi vida. No tenía razón de vivir, no sabía cómo iba a salir de eso, porque mi vida no tenía sentido. No podía, no tenía fuerza suficiente, no me sentía con fuerza como para poder salir de ese pozo, de esa angustia, esa tristeza que yo tenía dentro de mí y ese vacío grande que yo tenía.
1: Mi nombre es Karina Rosa, tengo 42 años de edad. Con 19 años sufrí un abuso de una persona en la cual yo estaba saliendo. Y esa persona abusó de mí y después de ahí yo quedé con un poco de depresión. Con 21 años yo me casé y tuve mi primer hijo. Ya había conocido otra persona y me casé con esa persona y tuve mi primer hijo. Y él me trataba mal, era una persona grosera y agresiva conmigo. Me insultaba, no me agredió físicamente, pero sí con palabras. Un día él estaba mal, él estaba enojado y trató de matarme. Y ahí yo no sé cómo, yo siempre digo que fue Dios el que me ayudó, porque yo no sé de dónde saqué fuerzas para sacarlo de encima de mí y tirarlo lejos. Pero lo tiré lejos de mí y me fui de esa casa, me fui de ese lugar. Y ahí yo andaba muy deprimida porque pensaba que todo lo que me estaba pasando era por mi culpa. Que yo había sido la culpa, yo era la culpable de todo lo que estaba pasando. Tratando de formar mi familia, no pude, porque los malos tratos seguían conmigo y con mi hijo. Ahí yo quedé embarazada de mi segunda hija, estando casada con él aún. Y sin saber que estaba embarazada, yo me fui, me alejé, porque si él me seguía maltratando, yo no quería estar con él. Después de ahí, yo me quedé sola con mis dos hijos, los crié como pude, trabajando y buscando la manera de salir adelante con ellos. Cuando mi hija más chica tenía 5 años, yo conocí a una persona. Y pensé que ahí iba a ser feliz. Me fui a vivir con él, sin casarme ni nada. Me fui a vivir con él. Y ahí empezaron nuevamente los malos tratos por parte de él. Me insultaba, me agredía. Y yo me sentía como una basura, porque sentía que no servía para nada. Que mi vida era totalmente un fracaso, que yo no iba a ser feliz nunca. Con 25 años yo entré vine a la Iglesia Universal junto con mi madre, y ahí fue lo mejor que me pasó, porque volví a la casa de Dios, que era algo que siempre me había faltado. Sentía que me faltaba el volver a la presencia de Dios. Y cuando empecé a buscar a Dios realmente, yo sentí que Dios me respondió. Y fue lo más maravilloso del mundo, porque el vacío que yo sentía se empezó a ir. Y empecé a sentir que tenía valor para Dios, yo tenía valor. Y ahí yo empecé a luchar y a ser perseverante. Y aquí en la iglesia yo me sentía bien, me sentía con paz. Y recibí el Espíritu Santo un día buscando en casa. Yo recibí la presencia de Dios. Y fue lo mejor que me pasó, porque ese vacío que yo tenía se fue. La depresión que tenía se fue. Y vino paz para dentro de mí. Yo tuve, por primera vez yo tuve alegría, que hacía mucho, mucho que no tenía alegría, no sentía alegría dentro de mí. Y ese día yo sentí alegría, sentí paz. Y sentí que no estaba más sola. Que yo tenía a Dios conmigo. Sin embargo, ahora yo soy una mujer que está tranquila, una mujer sin nervios, que está segura de sí misma, que sabe que tiene un valor para Dios y que para mí misma yo tengo valor, porque yo antes no me valoraba, mas ahora sí, yo ahora soy segura de mí misma. y que yo sé que todo lo que yo haga va a salir bien porque Él está conmigo y es todo lo que yo necesito, que Él esté conmigo, que Dios esté conmigo. Yo invito a las personas que están pasando por problemas también, así como yo pasé, que se acerquen a una iglesia universal, que ahí ustedes van a tener, Dios va a dar la solución para los problemas que ustedes están pasando, que hay solución. Sí, yo pensaba que no había solución, pero en la iglesia universal yo encontré solución para mis problemas, tanto para mis problemas de angustia y de tristeza como para todos los otros problemas que yo tuve en la vida. Hay solución, con Dios uno encuentra la solución y la salida para todos los problemas que uno tenga.

0: importa su pasado, Él hace nuevas todas las cosas. 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

Para agradar a Dios, debemos aprender con su santa palabra, porque no existe ningún conocimiento humano que nos sirva de referencia. ¿Cuántas personas, al leer la Biblia, dicen que no la comprenden? Eso es porque les falta el discernimiento espiritual. De otra manera, no les será posible crecer en términos espirituales. Uno tiene que descender de su propio ego, despojarse de sí mismo, de su propia condición ante este mundo, y de esa forma, vacío, buscar en Dios el verdadero conocimiento. Para que Dios llene su corazón, es necesario vaciarlo de todos sus pensamientos. Muchos no han tenido un encuentro con el Todopoderoso porque confían demasiado en sus conocimientos y capacidades y en aquello que suponen que es lo correcto. Probablemente, para el resto de los hombres, lo que usted sabe puede ser significativo y tener relevancia, pero ¿qué son sus conocimientos delante de la grandeza de Dios? Quizás usted tenía una idea, un concepto de Dios, pero Él le quiere dar una nueva visión, mostrarle cuál es su voluntad. Las murallas que representan los problemas no pueden ser derrumbadas por sus conocimientos. No existe conocimiento en el mundo que pueda vencerlas. Las adicciones, los problemas en la pareja, los males económicos, las enfermedades, no se pueden vencer por el bagaje de conocimientos que tiene el ser humano. Las respuestas que no están al alcance de los hombres están en Dios, y cada persona puede encontrar la solución una vez que se someta a su voluntad a través de la obediencia. Usted puede y tiene el derecho de ser feliz. Solo depende de que use con inteligencia su fe en las promesas de Dios.

¿Por qué cayó en peleas? ¿En la incredulidad? ¿En las adicciones? ¿O en la depresión? ¿En la ansiedad? ¿En relaciones que terminaron con dolor? ¿O en la violencia? Ya sea la que dio o la que recibió. ¿Por qué no permitió que Jesús lo guiara? Pero hoy, Él se revela a usted para liberarle de los traumas, las enfermedades, los complejos, las preocupaciones, las tristezas y los miedos. Para salvarle, lo que hizo ayer, lo quiere hacer hoy, allí donde usted está. Él mismo lo afirmó, pero el que beba del agua que yo le daré, no tendrá sed jamás, sino que el agua que yo le daré se convertirá en él en una fuente de agua que brota para vida eterna. 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

Yo no sentía paz. Tenía pesadillas, había noches de insomnio. Tenía mucho odio, mucha rabia. Y hasta un día yo dije, bueno, ahora termino con la vida de él y termino con mi vida.

0: Yo era una persona prácticamente muy sufrida desde niña, desde mi niñez. Sí, era una niña muy, muy rebelde, con mal genio, mal carácter. Tenía pesadillas, había noches de insomnio. Mi vida fue ya completamente un desastre porque yo no sentía paz. Primeramente paz, no sentía tranquilidad. Y yo sentí ese vacío, tenía ganas de matarme. Luego conocí a mi esposo y teníamos muchos problemas. No nos entendíamos, no nos comprendíamos.
1: A veces yo llegaba y ahí era un tremendo lío ahí. Entonces ya algunas veces me separé, sino que tuve que, por mis hijos tenía que regresar, porque yo no quería que ellos se críen como yo, sin padre.
0: Tenía mucho odio, mucha rabia. Y fui donde brujos. Yo a ellos les buscaba, era porque, según ellos decían que adivinan, que ellos saben el futuro de los demás, ya. Y no era más, era contra él, sino contra una hermana de él. Yo le tenía odio porque prácticamente la señora se metía mucho en nuestras relaciones. Se metía mucho ella. Entonces, desde ahí comenzaron los problemas. Y hasta un día yo dije, bueno, ahora termino con la vida de él y termino con mi vida. Y ahí es cuando tomé la decisión de tomarme

0: Yo alcé los ojos al cielo, hablé con Dios y dije, Señor, ¿será verdad que tú existes, Señor? Si de veras mente tú existes, entonces dame una oportunidad de conocerte. De ahí yo fui a la iglesia, el pastor me recibió, unas personas muy atentas, muy amables. Nunca yo había sentido un cariño, un amor, una ayuda de parte de ellos así, que me llegó al alma. Y dije, no, ahora sí, aquí encontré al verdadero Dios. Yo cogí la Biblia y leí una parte que decía que todo usurero, todo mentiroso y todo borracho, todo el que practica la brujería, la hechicería, la mentira, no tendrá parte en el reino de Él. Y eso me hizo reflexionar muchísimo. Fue el propio Dios tocando mi corazón y dije, no, hasta aquí se acabó todo. Y justo el pastor habló sobre el perdón y él dijo que Dios dice en su palabra, si tienes algo en contra de alguna persona, dejad la ofrenda y vete a pedir perdón a la persona que te ha ofendido o le has ofendido, ¿ya? Y Dios me dio ese coraje. Yo fui, llegué a la casa, antes cogía el teléfono para insultarla, para hablarla, y yo ese día cogí, dije, Señor, si tú quieres eso que yo haga, entonces dame fuerzas, dame ese valor para yo este rato. Así me diga lo que me diga, no me interesa, no me importa, yo voy a hacer mi parte. Y así fue. Y yo le pedí a Dios que algún día me la pusiera en mi camino. Y un día me la puso en mi camino. Créame que yo fui y la abracé. Le dije, estos brazos no son mis brazos, son los brazos de Jesús. Jesús nos ama. Perdóname. No, fue algo precioso. Ahora me siento en paz. Ellos pueden venir, la familia no venía de mi esposo. Ahora les trato, les amo, les quiero, les trato con cariño, con amor, como una, dando un testimonio de una verdadera hija de Dios. Me siento bien con mi esposo, de poderle tener a mi lado. Ahora tenemos paz, pero la riqueza más grande que yo tengo en mi vida es tener el Espíritu Santo. A través de Él, tengo todo, tengo paz, tengo gozo, tengo alegría, mi esposo sanado, curado, liberado de todos los males, mis hijos también bendecidos. Tengo una relación muy buena con mi esposo, nos llevamos bien, somos felices, hay diálogo, hay perdón más que todo. Llegó el perdón, hay perdón y le amo mucho.
1: ¿Alguna vez se ha imaginado en el reino de los cielos? Ciertamente, para aquellos que suspiran y anhelan habitar con Dios, en varios momentos, su mente ha viajado hasta allá. E imaginó, al menos por unos segundos, cómo debe ser este santo lugar. Es claro que la mente humana nunca conseguirá medir la grandeza de los cielos. No existen imágenes y ninguna inteligencia artificial que pueda representarla con perfección. Pero con la fe sobrenatural, la fe que imagina, podemos transportarnos hasta allá ahora. Si usted no piensa en el cielo, algo muy peligroso está sucediendo con usted. El diablo, desde siempre, ha trabajado en el mundo para distorsionar la idea del cielo y quitarle a las personas el interés de ir a este lugar, mostrándolo como aburrido, una tierra de fantasía, donde los muertos se convierten en ángeles y pasan todo el tiempo flotando en las nubes tocando el arpa. Y esta estrategia desafortunadamente ha funcionado, porque la mayoría de la humanidad solo se imagina aquí. Se imaginan viajando a París, Londres, a tantos otros destinos, menos al reino de los cielos.

0: Una cosa es cierta, Él es real, mucho más real que este mundo. No obstante, no tiene nada que ver con el cielo azul que vemos sobre nosotros. Está más allá de este mundo, más allá de las galaxias, una dimensión diferente a todo lo que conocemos. Y quien más detalles dio sobre Él fue el propio Señor Jesús. Y lo que Él dejó registrado es glorioso.
1: En la casa de mi Padre hay muchas moradas. Si no fuera así, yo se los habría dicho. Iré a preparar lugares para ustedes. Después regresaré y los llevaré conmigo, para que donde yo esté, también estén ustedes.
0: El propio Hijo de Dios preparando un lugar para usted. ¿Tiene idea de lo que eso significa? Una morada no como en la que vivimos en esta tierra, o el cuerpo que aloja nuestra alma, pues ambos tarde o temprano se deteriorarán, pero una morada eterna y permanente. Viviremos junto a nuestro Padre. Imagine el reino que Dios ha preparado para los que se han convertido en morada suya, que han sacrificado sus vidas pasajeras en este mundo por la vida eterna. Este es el reino de los cielos, donde todo es nuevo. Un lugar que no necesita sol, porque está iluminado por la gloria del propio Dios. Imagine, donde no llorará nunca más, ni recordará los dolores pasados. ¿Sabe cuál es la mayor alegría y placer que ha sentido en la vida? Aquí experimentará la plenitud de eso. No solo un instante, un nivel máximo de placer infinito. Imagine caminar por calles de oro. Aquello por lo que el hombre corre para obtener en la tierra, en el reino de los cielos es el pavimento, pero las calles son de oro, la corona, las vestiduras blancas y muchos otros detalles poco le impresionarán en comparación con lo que resume este lugar. Dios está aquí. Tendremos comunión eterna con nuestro Padre. Él atraerá hacia sí mismo nuestras miradas. Por eso, vale la pena luchar por la salvación del alma. Después de todo, entrar en el reino celestial no es automático. Se requiere un sacrificio total día tras día, ante el reino de los cielos que nunca termina. Todo se reduce. Piense en el cielo y anhélelo cada día, porque la conciencia de la eternidad le hará entender que todas estas luchas, injusticias y lágrimas son temporales. Y cuando lleguemos al final del viaje, aquí en esta tierra, escucharemos la más bella y tan esperada frase. Bienvenido, hijo mío, al reino de los cielos.

Más que cualquier palabra, son las actitudes las que expresan lo que realmente hay dentro de una persona. Y lo más apreciado es también aquello a lo que más se dedica. Muchos dicen que tienen a Dios en primer lugar en sus vidas, pero en realidad esto solo sucede cuando oramos como es debido, obedeciendo su palabra. El Hijo honra al Padre y el siervo a su Señor. Si pues soy yo Padre, ¿dónde está mi honra? Y si soy Señor, ¿dónde está mi temor? Dice el Señor de los ejércitos.

Me siento sola, no hay una salida más que el suicidio, porque no hay dónde encontrar la verdadera felicidad. Mi nombre es Michelle y tengo depresión. Mi historia comienza cuando mis amigos, o los que se desean llamar mis amigos, empiezan a hacer bromas sobre, por ejemplo, mi color de piel, sobre que era muy flaquita, sobre que tal vez yo no tenía el último teléfono del año, mis papás cómo eran, no me daban permiso para muchas cosas. Entonces todo empezó con bromas, pero ya después fue aumentando y a mí ya no me daban risa. Y también las agresiones ya eran cada vez más para que yo me sintiera mal, y hasta ellos lo decían como de: hoy no nos vamos a ir hasta que tú llores o hasta que tú te sientas muy mal. Debido al bullying psicológico que sufría, normalmente buscas a dónde escapar. Y mis papás no era como que me dejaban salir mucho. Entonces solo era como la escuela y la casa. Y en la casa había problemas, en la escuela había problemas. Entonces yo no tenía dónde escapar hasta llegar al pensamiento de suicidarme, porque no había otra salida. Para mí ya no había otra salida. Después de eso, la maestra me dijo como: si quieres llorar, entonces solo llora en tu asiento y en voz baja. Y eso es algo que yo recuerdo hasta el día de hoy, porque fue como me sentí tan sola y me sentí tan impotente de no poder hacer nada. Y también la segunda vez que me intenté suicidar, porque yo estaba en la ventana sentada y yo solo escuchaba como pensamientos de que no hay ninguna salida. Esta es la respuesta: tú no vales nada, tu vida no vale nada. Estás de sobra en este mundo. Vas a hacerle un favor a todos. Yo conocí el Templo de los Milagros por mi familia, porque me llevaban, y al principio era como, yo me sentía muy bien, pero yo era como si tomaras una medicina y de: ah, ya me siento bien, pues está bien y ya no necesito más. Y yo escuchaba, pero no lo ponía en práctica. Y entonces, hasta que llegó mi segundo intento de suicidio, y ahí fue cuando yo me di cuenta que no, se necesitaba realmente buscar ayuda. Y yo ya había buscado en todas partes. Entonces dije: bueno, ¿por qué no creer en lo que me dicen? ¿Por qué no creer en que realmente Dios tiene un plan para mí? Y que por algo sigo aquí. Y no me he podido suicidar, o sea, no me he podido matar. Y entonces ahí fue cuando yo empecé a trabajar, empecé a realmente ver lo que yo había pasado, a enfrentar esos demonios internos que yo tenía, empezar a callar las voces que me decían que yo no valía nada. Cuando yo tuve un verdadero encuentro con Dios fue cuando conocí la felicidad, y fue cuando supe que no era como había una felicidad momentánea, esa felicidad debe estar en todo momento. Hoy mi relación con mi familia está bien, porque realmente ahora hay comunicación, yo y mi hermano somos como mejores amigos, mi mamá igual, mi papá igual, entonces todos somos como una familia unida. Hoy estoy libre de la depresión y hoy conozco la verdadera felicidad, que solo se puede encontrar en Dios, porque yo toqué muchas puertas antes. Entonces hoy realmente soy una persona que se da valor, hoy realmente soy feliz.

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Para agradar a Dios, debemos aprender con su santa palabra, porque no existe ningún conocimiento humano que nos sirva de referencia. ¿Cuántas personas, al leer la Biblia, dicen que no la comprenden? Eso es porque les falta el discernimiento espiritual. De otra manera, no les será posible crecer en términos espirituales. Uno tiene que descender de su propio ego, despojarse de sí mismo, de su propia condición ante este mundo, y de esa forma, vacío, buscar en Dios el verdadero conocimiento. Para que Dios llene su corazón, es necesario vaciarlo de todos sus pensamientos. Muchos no han tenido un encuentro con el Todopoderoso porque confían demasiado en sus conocimientos y capacidades y en aquello que suponen que es lo correcto. Probablemente, para el resto de los hombres, lo que usted sabe puede ser significativo y tener relevancia, pero ¿qué son sus conocimientos delante de la grandeza de Dios? Quizás usted tenía una idea, un concepto de Dios, pero Él le quiere dar una nueva visión, mostrarle cuál es su voluntad. Las murallas que representan los problemas no pueden ser derrumbadas por sus conocimientos. No existe conocimiento en el mundo que pueda vencerlas. Las adicciones, los problemas en la pareja, los males económicos, las enfermedades, no se pueden vencer por el bagaje de conocimientos que tiene el ser humano. Las respuestas que no están al alcance de los hombres están en Dios, y cada persona puede encontrar la solución una vez que se someta a su voluntad a través de la obediencia. Usted puede y tiene el derecho de ser feliz. Solo depende de que use con inteligencia su fe en las promesas de Dios.

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0: Estoy triste, me siento vacía, no tengo deseos de vivir. Mi nombre es Alejandra y tengo depresión. Bueno, la depresión en mi vida empezó por pérdidas de algunos familiares. De repente perdí familiares en tan poco tiempo y para mí fue muy doloroso, fue muy triste todo eso. Y aparte del trabajo que tenía, entonces yo empecé a tomar por la depresión, a fumar, algunas veces me llegué a drogar. Me sentía insegura, yo tenía muchos miedos. Lloraba demasiado, lloraba todos los días. No tenía ganas de arreglarme, ni de bañarme cuando estaba sola. Todo lo que me trajo también la depresión fue que tuve problemas espirituales muy fuertes. Y de ahí, se empeoró porque tuve problemas también en mi vida sentimental. En mi vida familiar había llegado al grado de 3 intentos de suicidio, obviamente. Yo no tenía expectativas de vida, ninguna expectativa. Yo no tenía sueños, yo no tenía metas, no tenía nada. Literalmente estaba muerta. Yo conocí el Templo de los Milagros por una invitación. Me enseñaron a usar mi fe y ahí empecé a usar mi fe y empecé a liberarme poco a poco de todo eso. Hoy por hoy yo estoy liberada, ya no tengo depresión, mi vida fue transformada, yo fui transformada completamente, se acabó la depresión, se acabó la tristeza, se acabaron todos los intentos de suicidio. Hoy por hoy soy una persona feliz, soy una persona alegre. Se acabaron los vicios, se acabó todo, todo se fue definitivamente y hoy me siento feliz, una persona feliz. Yo tuve mi encuentro con Dios y ahí empezó a cambiar mi vida, mi carácter, mi forma de ser, a ser una persona alegre, más agradable, más amable. Ya estaba total y completamente liberada. En mi casa ahorita hay paz, hay tranquilidad. Siento como si fuera un pedazo de cielo. Hay mucho amor de mis hijos conmigo. Hoy ya no hay nada que me robe mi paz. Bueno, lo que aprendí es que no hay poder humano que te pueda ayudar con la depresión. Solo Dios tiene el poder para sacarte de esa situación.
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Responda esta pregunta. ¿Hacia dónde va su alma? El Señor Jesús dijo, porque ¿qué aprovechará al hombre si ganare todo el mundo y perdiere su alma? La gran realidad es que el ser humano se prepara para todo, menos para la muerte. Esté atento con su salvación y aproveche en cuanto haya oportunidad, pues mañana puede ser demasiado tarde.

Desde mucho tiempo, desde que yo era pequeña, yo siempre crecí con muchos complejos de inferioridad. Yo era una persona que no me valoraba, tenía muy baja autoestima, no tenía respeto ni amor propio. Todo esto, al paso del tiempo, también desarrollé varias enfermedades y me hicieron hacer sentir menos, porque mientras iba creciendo, ese sentimiento, esa inseguridad fue creciendo. Luego, cuando tenía 11 años, fue la primera vez que yo intenté el suicidio, porque yo pensaba que mi vida no tenía sentido, no encontraba una razón y era en mi grupo, en la escuela, yo era muy rechazada, como dije antes, me la pasaba en los médicos y entonces todo esto hizo que yo me sintiera como una niña. Menospreciada por mi familia, por mis amigos, yo me sentía completamente sola. Pasó esa situación que agarré un cuchillo de la cocina, me acuerdo, y me lo puse en el pecho, pero en ese momento yo estaba llorando, lloré demasiado, me acuerdo que llegó un momento que me lo puse aquí, así, con 11 años, ¿no? Pero no sé, de alguna forma yo tiré el cuchillo y me tiré al suelo y lo único que hacía era llorar. Esa situación pasó, como que la dejé a un lado, ese sentimiento seguía ahí y yo fui creciendo, me empecé a involucrar ahora con muchachos, eso me llevó a tener relaciones bastante problemáticas porque ya yo venía sintiéndome mal, entonces cada situación, cada problema que yo tenía con los que eran mis parejas era algo muy grande para mí, me afectaba muchísimo, yo me sentía cada vez menos, ¿no? Me sentía muy menospreciada, pensaba que yo era una basura, yo me sentía sin valor, intenté igualarme y compararme a otras personas porque yo no tenía respeto por mí, entonces yo quería parecerme a personas de mi alrededor y las empezaba a imitar porque yo veía que ellas sí eran felices y yo quería hacer eso. Entonces cada vez era peor, era como que me iba hundiendo en un hueco y cada vez era mucho más profundo. Y todo lo que yo venía guardando desde los 11 años hasta los 18 explotó. Y ahí yo caí en una profunda depresión que intenté el suicidio dos veces cuando pasé por esa situación. Una de ellas fue queriendo tirarme de un edificio y me acuerdo que me paré y estaba como que me tiro o no me tiro, o sea, estaba entre, de alguna forma no tuve el valor de hacerlo y gracias a Dios por eso, ¿no? Yo conozco unas personas y de alguna forma yo me abro con ellos y yo les cuento lo que estoy pasando, lo que estoy viviendo, porque no sabía más qué hacer. Y me dijeron que me iban a llevar a un lugar donde a mí me podrían ayudar. Y así fue como yo llegué. Con el paso del tiempo, todos los pensamientos de suicidio empezaron a desaparecer. Los pensamientos de muerte, porque yo estaba obsesionada con la muerte. Yo siempre pensaba, ¿cuándo me iré a morir? O sea, lo que yo más anhelaba era el día de mi muerte. Yo no quería seguir viviendo. Entonces, allí todos esos pensamientos se fueron desvaneciendo, ya yo me sentía con más energía. Hoy ya han pasado 5 años de que estuve en esa situación, estoy completamente bien.

0: alas estarás seguro. Gracias, Jesús.
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1: El alimento que nosotros le vamos a entregar hoy, que le hemos preparado con mucho amor, cariño, y que los miembros de la iglesia, incluso algunos de aquí, donaron también para poder entregar. Usted sabe que se acaba. Un día, dos días, ¿sí o no? Pero yo quiero decirles una cosa, gente. Dios nunca se acaba.
2: Ahorita a mi esposo no le han pagado 5 meses en la empresa que trabaja. Y estamos pasando ahorita así, no tenemos parada. La comida solo lo... Como somos dos nomás, yo y mi esposo. Y entonces eso estamos pasando ahorita. Yo le agradezco a Dios por habernos dado este alimento.
3: Nosotros somos pobrecitos, sí, así es. No hay quien nos ayude, somos dos ancianos. Somos los ancianos y vivimos así, cualquier cosita que... Así es, entonces, gracias a Dios con esto para que nos dé fortaleza.
4: Yo le agradezco a Dios y a la iglesia que nos ha dado estos alimentos. Miles de veces le agradezco a Diosito del cielo. Y estábamos necesitándolos porque nosotros somos los dos en la casa. Además que la obra los conduce de realmente, que somos los dos tornitos en mi casa. La tenemos para comer algunos días. Yo le agradezco miles de veces al Señor y a Dios.
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1: Son ahora las 8 de la mañana con 4 minutos y nos encontramos aquí desde nuestra central de atendimiento, ya preparados para recibir su llamada, ya preparados para usted que estará hoy a las 9:30 de la mañana preguntando la dirección, la ubicación y cómo llegar al Templo de los Milagros. Vamos a colocar producción doble pantalla, imágenes de nuestro Templo de los Milagros, la sede nacional. Como usted puede ver, este será el lugar donde hoy estaremos. Preste mucha atención. Estaremos ministrando una bendición muy especial para todos los padres. Usted, padre, necesita de la bendición de Dios para que sus puertas se abran, vencer una enfermedad, salir adelante con su familia, quiere ver a sus hijos felices, estudiando, progresando, saliendo adelante. Hoy es el día donde usted va a recibir esta bendición. Hoy es el día donde usted va a traer en sus manos una botella con agua, el agua viva. Usted que esté enfermo, usted que tiene un hijo en los vicios, usted que se encuentra sufriendo con depresión, con ansiedad, sin saber qué hacer. En este momento nosotros nos preparamos para recibirlos a todos ustedes. Y principalmente usted que está viviendo una vida de humillaciones, humillado por causa de las enfermedades. ¿Cuántas veces a usted familiares no le dijeron, no ayudas en nada, en esta casa no aportas en nada? Y no es porque usted no quiera, es porque usted vive lleno de enfermedades, lleno de dolores. Y también se encuentra humillado por las deudas, por el desempleo, se encuentra humillado por distintos problemas. Pero sepa que hoy Dios va a poner un fin a esa situación. ¿Le gustaría saber cómo llegar al templo de la Iglesia Universal o a un templo de una universal más cercana a su hogar? Usted puede contactarse en este momento al 04-25-96-300. Como usted puede ver aquí a mi espalda, ya tenemos aquí este equipo de fe que está a su disposición para atender su llamada. ¿A usted le gustaría hablar con nosotros, desahogarse y contar sus problemas? Aquí estamos enteramente a su disposición. También a nuestro WhatsApp 09-98-39-16-93. Así que ya prepárese, porque hoy a las 9:30 de la mañana se estará ministrando esta gran bendición en la concentración de fe, familia y Espíritu Santo. Vamos ahora a conocer el caso verídico del señor Richter Tufiño. Él vivió una vida llena de humillaciones, llena de problemas y de dificultades. También era un padre que por más que quería sacar a su familia adelante, no lo conseguía. Coloque por favor producción en pantalla completa el señor Richter Tufiño. Durante años estuvo involucrado en los vicios, había infidelidad, peleas constantes en su hogar y perdió la confianza en su familia. Vamos ahora a acompañar este caso verídico.
5: Mi nombre es Richter Tufiño. A los 14 años me inicié en el vicio de las drogas, en la marihuana, cocaína. La consumía, la droga era para ver qué sentía, que la mayoría decía que uno se sentía fuerte. Pero yo quería saber qué se sentía de la marihuana, de la droga, todo eso. El otro vicio era el alcohol, cigarrillo, la prostitución, en las mujeres. A partir de eso conocí a mi primera esposa y ahí con ella tuve una hija. Ahí tuvimos unos problemas, ella también tenía una hija, yo la cogí con una hija, mi esposa. Pero tuve un problema porque ella me vio que estaba fumando y ella se ponía enojada, todo eso. Ella no quería que yo usara droga, porque cualquier cosa, aunque no usara droga, que dejara eso, si no ella me dejaba. Tuvimos problemas sobre eso y nos separamos. Ella y a la raíz de eso me busqué otra esposa. Ella, con la hija que tuvimos unos 4 meses nacida, ella me la vino a dejar. A raíz de eso fue problema, pero ya mi segundo compromiso ya sabía que tenía una niña. Ya nos casamos, pero ella siempre venía a hacer problemas, todo eso. A raíz de eso ya me separé de mi segundo compromiso. Y ahí tuve 2 años soltero. Y andaba en los vicios, en la droga, en la marihuana, en la prostitución. De los 2 años que estaba, ya me fui de la casa. Y me quedé durmiendo. Dormía un día en los carros, otro día en una gasolinera. Donde podía, ya pasar la noche, porque ya pasé 2 años que pasé andando de un lado para otro, por lo que no tenía qué comer y estaba angustiado, desesperado, no sabía cómo salir de esa situación. A la actual, que es mi esposa, la conocí. Ahí les fui infiel a mi esposa. Tuvimos problemas, tenía un problema porque ella se me enfermaba y yo no le daba para la comida, no tenía para la comida. Yo le decía que con lo que yo le daba, le, Ella podía decir, pero no era así. No tenía trabajo. No tenía trabajo y le andaba pidiendo plata a los compañeros que me regalara algo para llevarle a mi esposa. Si desayunábamos, no almorzamos. Y si almorzábamos, no merendamos. Así era. Así. No tenía, como decir, las tres comidas que uno era café, almuerzo y merienda, no. No había plata. Para los vicios del alcohol, marihuana, cocaína sí tenía. Pero para darle a mi esposa, no tenía plata. Yo más sustentaba era mi vicio, tanto el alcohol, las drogas, la marihuana, que darle a mi esposa. Yo decía que ella consiga como pueda yo. De los 14 años hasta los 28 años pasé ese problema. De las drogas, mujeres, el vicio, todo eso pasé yo. Perdí tanto el amor, comprensión de la familia, tanto de mi esposa y de mis hijos. Más perdí todo eso porque me veía mal. Me veía mal en las drogas, en el trago, mujeres, todo eso. Y en caso de eso, era infiel a mi esposa, era infiel. Yo no quería llegar a veces a la casa, no quería llegar a la casa. Más yo decía que mis amigos eran mejor que llegar a la casa. Ellos eran mi familia, yo decía. Que mi amigo del trago, marihuana, cocaína, era mi familia. Que mi esposa, mis hijos no eran nada. Cuando yo llegaba a mi casa era un infierno, sí. Una pelea, tanto mi esposa, y mis hijos, porque no llevaba plata. Más era para mi vicio, las drogas, alcohol, marihuana, y no llevaba plata. Yo le decía, a Universal conocí por medio de la televisión. En ese tiempo estaba en Canal 2, y ahí salió una programación de la Iglesia Universal. Llegué a la Iglesia Universal un día sábado. Vi que las personas decían, cierran sus ojos, que va a haber una oración fuerte, y piense el mal, piense en todo lo malo que tiene usted. Ahí yo cerré mis ojos. Y de ahí a raíz salió todo mal salió de mi vida. Y ahí yo me sentí bien, gracias a Dios me sentí bien. Y ya fue un cambio, porque ya llegué a mi casa y ya fue con una paz. Ya no tenía los mismos residuos que era de los vicios, de las drogas, ya no quería consumir ya drogas. Otro pensamiento, ya no quería, lo que yo quería era trabajar para mi esposa, para mis hijos, todo eso. Yo de raíz de eso, yo me bauticé en las aguas. Raíz del bautizo ya cambió todo para mí. Dieciocho años tengo que ya no consumo droga. Ya perseverando, ya dejé todo eso de los vicios de las drogas, marihuana, cocaína. Ahora en la actualidad mi esposa está bien, gracias a Dios está bien. Ella fue curada, liberada de todo, fue liberada de todos los males, fue ya curada. Gracias a Dios mi familia, hay un cambio. Yo tengo ya gracias a Dios para darle todo lo que ellos necesitan, tanto en lo económico, familiar, gracias a Dios. Que sin Él no soy nadie, sin el Espíritu Santo no soy nadie.
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1: Son ahora las 8 de la mañana con 16 minutos. Y ya son muchas las personas que se están preparando para llegar al Templo de los Milagros. Vamos a colocar, por favor, imágenes del Templo de los Milagros y apunte bien, por favor, la dirección. Avenida de las Américas 305, en el sector Kennedy Norte. Usted que vive en el norte de la ciudad de Guayaquil, Alborada, Sauces, Garzota, Vergeles. Usted que vive más al norte de la ciudad de Guayaquil, usted puede tomar la metrovía, quedarse en la estación Río Daule. Y de la estación Río Daule, usted toma otra metrovía y llega a la estación Aviación Civil Oeste. Y ahí, como usted puede ver en imágenes, está el Templo de los Milagros. Un lugar para todas las familias. Usted no va a tener que pagar nada, no importa su religión. Y todos serán bienvenidos hoy a las 9:30 de la mañana. En la parte posterior contamos con nuestro parqueadero seguro gratuito en la calle Francisco Rodríguez Garzón y a la Vedratama. Usted que viene del sentido sur-norte, Guasmo, usted que nos está viendo desde los diferentes puntos del sur, usted puede quedarse en un punto de referencia, el San Marino Shopping. Usted entra por la calle a la Vedratama, a 4 cuadras está el Templo de los Milagros. ¿Qué va a hacer hoy, domingo? Usted va a salir con su familia, usted va a comer con ellos, usted va a pasear con ellos. No hay ni un problema hacer eso. Pero ¿por qué no incluir en esos planes buscar a Dios hoy en primer lugar? A las 9:30, sí. A las 9:30 de la mañana, hoy estaremos realizando una bendición especial para todos los padres. Y también estaremos en este gran propósito del agua viva. Vamos ahora a acompañar esta invitación que habla mucho más de esta bendición que vamos a ministrar para los padres y resultados de personas que haciendo uso del agua viva alcanzaron un milagro.
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0: nombre?
1: Rosamera.
0: Buen día.
1: Buen día.
0: Haciendo uso del agua viva, ¿qué pasó?
1: Fui curada de un nódulo en la tiroides. Me detectaron a través de la sangre que tenía tiroides, o sea, un nódulo de tiroides, pero no se sabía si era maligno o benigno. Entonces,
0: ¿qué sentías?
1: La voz se me apagó. Me dolía mucho, tenía temblor en el cuerpo.
0: Dios.
1: Yo no me paraba solita.
0: Y ¿todo ahí, eso por causa de ese problema?
1: Sí.
0: Wow.
1: No comía, no comía ni el agua bebía porque todo me sabía malo. Y si comía, lo devolvía de nuevo. Me llevaron al médico. Y el médico me detectó eso, me dijo que esta enfermedad no tenía cura, me mandó una pastilla a tomar de por vida. Y a través de mi esposo yo llegué a la iglesia, porque él también me invitó a la iglesia. Bien. Y me dijo que use mi fe, y comencé a usar mi fe y fui curada, pastor.
0: Ya no tiene nada más.
1: No, porque libre. Cuando yo llegué, el mismo médico que me dijo a mí, que yo no iba a curarme.
0: Sí.
1: El mismo médico me dijo a mí, así mirándome a los ojos, que yo ya estaba curada, pero él no sabía cómo. Dejé la pastilla para usar el agua y fui.
0: ¿Usted ya está en la Universal hace cuánto tiempo?
1: Pastor, tengo más o menos 13 años.
0: 13.
1: Sí.
0: ¿Su nombre?
2: Cecilia Ortiz.
0: Señora Cecilia, buen día.
2: Buenos días.
0: Haciendo uso del agua viva, ¿qué pasó?
2: Fui curada de un descenso del colon.
0: ¿Descenso del colon?
2: Sí, tenía 2 años con esa enfermedad.
0: ¿Qué sentías? ¿Qué causaba?
2: O sea, que eso se...
0: ¿Dolores?
2: Sangrado.
0: Sangrado.
2: Sí, y botaba como una agua así, babosa. Oh, así.
0: Eso te preocupó mucho, sí. Se desesperó.
2: Sí, pastor.
0: ¿Qué que los médicos decían que podría ser?
2: Decían que podía caerme hasta cáncer, pero no, pero gracias a Dios no.
0: Haciendo, podría ser cáncer.
2: Sí.
0: Y usted se aferró con el agua viva.
2: Sí, pastor.
0: ¿Usted ya está en la iglesia hace cuánto tiempo?
2: 21 años más o menos.
0: 21,
2: sí.
0: Ok. ¿Usted hizo el uso del agua con mucha fe?
2: Sí, pastor. Y allí me bañaba, tomaba y...
0: ¿Quién mandó usted bañar con esta agua?
2: Ahí yo soy.
0: ¿Su fe?
2: Sí.
0: ¿Y bebía?
2: Sí.
0: ¿Qué que usted pedía?
2: Que yo fuera curada, libre de esa enfermedad, que es muy molestosa esa enfermedad.
0: ¿Y Dios te curó?
2: Sí, pastor.
0: ¿Nunca más?
2: No.
0: ¿Ya hace cuánto tiempo que ya está curada, sanada?
2: 3 años.
0: Entonces, ¿quién tiene problemas que usted habló? Puede curarse con fe en Dios.
2: Sí, pastor.

0: yo sufría de psoriasis. Yo tenía unas manchas, unas crostas en mi rostro. Yo usé la fe con el agua. Fui a médicos, me dijeron que eso no era nada, que eso era algo normal por el sol, pero yo no acepté. Yo no acepté verme así como estaba, porque yo me veía totalmente horrible. Yo tenía inseguridad en mí misma, yo no quería salir de mi hogar por esa enfermedad que yo tuve. Era como tipo caspa, eso yo me rascaba y eso quedaba rojo, totalmente rojo. Pero yo con el agua, yo usé mi fe, como digo, cada día tomaba, me lavaba el rostro con el medicamento, con un jabón, en la crema, yo le colocaba y con eso yo utilizaba. Yo le recomiendo a la gente que realmente use la fe, porque si nosotros no usamos fe, no va a funcionar nada. Nosotros tenemos que dar el todo, el 100%.
1: Sufría de muchas enfermedades, muchos males. Los males que tenía era de un riñón que no me funcionaba bien, que los médicos me dijeron que si no podía el medicamento, me iban a ingresar para competir con suero. Conocí de la Iglesia Universal. En la Iglesia Universal, hablan del agua, del Espíritu Santo, el agua viva. Y yo llegué y comencé a usar mi fe. Hice mis cadenas de sanidad con el agua bendecida. No, y con eso tuve mi bendición. Ya no fue solución de internarme en un hospital ni hacerme la diálisis, que yo no entiendo qué es eso que hacen para funcionar el riñón. Ya no. Hasta el médico, cuando volví al médico, me se quedó sorprendido al mirado que era un milagro de Dios que había acontecido en mi vida. Y por eso yo a las personas que están sufriendo de estos males, yo les invito que busquen la fe de Dios, que crean en el poder de Dios. Y vengan a buscar el agua viva del Señor Jesús, lo que habla en la palabra de Dios.

Son ahora las 8 de la mañana con 27 minutos. Usted pudo acompañar los milagros que suceden cuando la persona usa la fe a través de este elemento poderoso que es el agua viva. De pronto usted se dirá, más es el agua quien va a curar mis enfermedades, es el agua quien va a restaurar mi salud, bendecir a mi familia. El agua es un punto de contacto, es Dios a través de su fe, a través de su actitud. O sea, desde el momento que usted toma la actitud de salir de su casa y llegar al templo de los milagros, el milagro ya empieza a nacer en su interior. Esa actitud de salir de su hogar y llegar hasta este lugar ya comienza a provocar ese milagro en su vida. Así que hoy a las 9:30 estaremos esperando por usted y por toda su familia aquí en el Templo de los Milagros. ¿Quiere saber más de lo que estará sucediendo el día de hoy? Vamos a acompañar ahora este informe.

0: En este 2026 se destaca una importante trayectoria al servicio de la comunidad. Son ya 31 años en el Templo del Universal, brinda asistencia social, espiritual y apoyo a miles de familias. A lo largo de estos años, muchas personas han llegado con diferentes conceptos o preconceptos sobre el Templo del Universal. Sin embargo, al conocer de cerca su trabajo, han encontrado un espacio donde recibir ayuda para enfrentar desafíos familiares, emocionales y espirituales. Como parte de las actividades que se desarrollan en el templo, se realiza el Agua Viva, un encuentro especial que brinda a los asistentes la oportunidad de fortalecer su fe, renovar sus fuerzas y acercarse más a Dios con esperanza y confianza.
1: Bueno, para mí participar en el Agua Viva es tener la fe en Dios. Tenía como en forma de estas manchitas y me quedaron allí. Pero mis brazos eran totalmente llenos de mancha. Tengo 4 años cumplido ahorita el 19 de agosto. En agosto cumplo 4 años de estar perseverando. Pero gracias al Señor, el Señor me ha levantado, me ha curado, me ha hecho de todo lo que yo no podía creer en lo que yo vivo ahora. Fui una mujer muy comprensiva con mi esposo. Fui una mujer que tuve muchos problemas hacia alrededor nuestro cuando no llegábamos a la iglesia. Pero ahora que hemos llegado a la iglesia, el Señor tuvo control de mi vida, porque era una mujer, era un desastre mi vida. Solo vivía pendiente de los bingos, vivía pendiente del cigarrillo. Pues aquí estoy y estamos muy agradecidos por conocido la Iglesia Universal, aunque todo mundo critica, que dicen que la iglesia es tal, que la iglesia es cual, pero yo me siento feliz de mi iglesia porque ella me levantó. Ella me levantó, me liberó y lo mío es todo para adelante, para la honra del Señor.
2: Aquí del Agua Viva, yo cuando vine aquí a la iglesia, vine, no podía ver el sol, lo que es la claridad, no podía ver porque

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1: Durante a concentração, o pastor conduz a los assistentes em espaços de oração e reflexão, brindando um momento especial para interceder por la Sagrada Familia, los hogares y cada integrante del núcleo familiar. Otro de los momentos destacados es la oración del Espíritu Santo, en la que se busca la dirección, la paz y la renovación espiritual para enfrentar las dificultades del día a día. Cada reunión está orientada a fortalecer la fe y ofrecer herramientas espirituales que contribuyan al bienestar integral de las personas y sus familias. En cuestión a su experiencia de venir al templo, ¿cómo ha sido participar en las reuniones de la Iglesia Universal?
2: Para mí ha sido todo un éxito, todo bien, porque estoy un total cambiado, 100%. Yo estoy libre de todo, todo. Ya no, yo vine aquí, era alcohólico, era borracho, era todo, mujeriego, y ya estoy todo libre. Ya 8 años estoy...
1: Estuvo en adicción al alcohol también.
2: Claro, todo.
1: ¿Hace cuántos años?
2: Eso ya tengo desde que fui muchacho, tenía como 8 años.
1: ¿8 años siendo un niño?
2: Ah, yo comenzaba con los muchachitos. Hasta ahorita que ya tengo 58 años, ya tuve harto tiempo en alcohol.
1: ¿Y hace cuántos años usted dejó la adicción al alcohol gracias a la Iglesia Universal?
2: Cuando llegué aquí, 8 años que llegué aquí, 8 años que... Ya quedó todo atrás, ya no, hasta la fecha ya no consumo nada.
1: ¿Cómo se siente después de vivir este momento de fe?
3: Sí, bien, en paz, tranquilo. Es lo máximo que puede haber, o sea, lo mejor. No hay otra calificación, es lo mejor. Buscar a Dios y estar en la presencia de Él.
1: ¿Y de qué manera ha aportado su vida personal, familiar, espiritual?
3: Familiar, y con todos mis hijos en paz, tranquilo y espiritual. La paz, siempre cuando vienen los problemas, la fuerza que uno tiene para enfrentarlo.
1: ¿Qué le diría a esa persona que está pensando en visitar la Iglesia Universal, el Templo del Universal?
3: No, que vengan, porque es la única salida, es Dios, no hay otra salida.
1: Tal vez hoy usted no enfrente un problema sin precedentes, pero para quienes han visto a su familia sufrir, destruirse, ver a sus seres queridos en adicciones o tratando de superar situaciones que habían sido complicadas, este lugar se ha convertido en un punto de partida para un refugio y para recuperar su fe, su vida y su hogar.
4: Son ahora las 8 de la mañana con 36 minutos y usted acabó de ver lo que sucede domingo a domingo aquí en la Iglesia Universal. Y queremos que esto también suceda en su vida en el día de hoy. ¿Ya se imaginó usted ser el próximo o la próxima en contar su testimonio, su caso verídico, así como usted acabó de acompañar en este informe? Pues de pronto, lo que sucedió a estas personas, y le afirmo, lo que sucedió a estas personas, va a suceder con usted también, si toma esa actitud de fe de llegar a la presencia de Dios. Así que hoy, 9:30 de la mañana, yo y un equipo de pastores estaremos esperando por usted para poder atenderle, para poder escucharle, así como estamos aquí, con nuestros asistentes preparados para recibir su llamada. Así también estaremos hoy preparados para atender y saber su problema, su dolor, y darle una palabra de fe y decirle que su humillación va a acabar, que su humillación Dios

0: va a colocar un fin en su vida. Usted nunca más volverá a vivir una vida llena de humillaciones. Y por eso vamos ahora a la entrada del templo de los milagros, porque ya las personas están acercándose y preparándose para esta reunión de las 9:30 de la mañana. Muy buenos días.
1: Muy buenos días. Yo me encuentro aquí en el hall de entrada, exactamente. Y hoy es su oportunidad de llegar al templo de los milagros. Aquí en estas puertas es en donde usted tomará la actitud de ingresar, de entrar. Y en el momento en el que usted ingrese, pase por estas puertas, tenga la plena certeza, algo pasará, algo acontecerá. Por eso usted no puede olvidarse de traer el agua viva. Y usted tiene que llegar aquí hoy, todavía está a tiempo. Mire, aquí en la entrada, ahí adelante está la Avenida de las Américas 305. Usted logra ver ahí inclusive la parada de la Metrovía, ¿sí? Y es por estas puertas en donde las personas estarán ingresando. Y ya muchas están llegando. Y usted hoy todavía está a tiempo de tomar esa actitud. Por eso prepare su botella con agua y venga con toda su familia. Inclusive, si usted viene con su vehículo de manera particular, llegue con él y lo deje en la parte posterior del templo. No hay ningún problema. Recuerde que el parqueadero es totalmente gratuito. Y haga como todas estas personas ya están empezando a hacer. Se están preparando, saliendo de sus casas para llegar aquí hoy. Inclusive recuerde que hoy es un día especial, Día del Padre. Entonces, la invitación está hecha. Depende de usted. Aproveche esa invitación hoy aquí, 9:30 de la mañana.
0: Muchas gracias. Así que nosotros estaremos a su entera disposición para recibirlo hoy aquí en el Templo de los Milagros. Vamos ahora a conocer un caso verídico más. El señor Fernando, ¿usted imaginó crecer en un hogar donde solo existía humillaciones? Y lo peor es eso, que la historia se vuelve a repetir. Él también vivió una vida humillando a sus propios hijos, y la familia se convirtió en un completo tormento. Vamos a saber lo que él hizo para poder vencer esta situación.
2: Fernando López es hoy un hombre cariñoso y tranquilo. Pero la vida de Fernando no fue fácil en ningún momento. Y muchas veces estuvo al borde del precipicio.
3: A tirarme de cualquier lugar que me mandaran. Mi vida siempre fue muy traumática. Porque yo no sabía cómo corresponder. Yo salía de la casa y no volvía. No creía en mí, no me veía con un buen futuro. Entonces yo me mezclaba con cualquiera. A mí no me importaba. No recibía ese amor. No recibí ese amor. Mi nombre es Fernando y esta es mi historia. Yo quería de alguna forma llamar la atención de mi papá. Nosotros no teníamos una relación muy buena. Él me pegaba mucho.
2: Cuando era pequeño, el padre de Fernando le golpeaba a menudo y no le mostraba ningún tipo de cariño o afección.
4: Estos son tus notas de mi escuela.
5: ¿Qué? ¿Te suspendieron de matemáticas? ¿No sabes sumar? ¿Sos tonto o qué? ¿Qué pasa?
3: Desde chiquito fui una crianza muy problemática para mis padres, porque yo crecí en un ambiente donde mis papás pelearon. Y entonces yo siempre fui muy rebelde. Siempre fui muy problemático. Le daba muchos problemas a mis papás.
6: Nada más para estar fuerte.
4: Ticho, yo no quiero más.
5: ¡Ey! Mira cómo se ha matado.
3: Entonces a los 11 años empiezo a tomar. Tengo una amiga que me lleva a fumar el primer cigarrillo. La primera vez que yo usé drogas, yo me acuerdo que los amigos me invitaron. Y yo me acuerdo que el amigo me invitó y yo dije, no quiero. Y me dijo, si tu papá y tu mamá hacen, ¿por qué no tú? Entonces yo probé. Y de ahí nunca más paré.
2: Esa vida de vicio continuó hasta que conoció y se casó con el amor de su vida. Durante un breve tiempo, Fernando fue feliz. pero la herida todavía sangraba. Y con el tiempo, Fernando volvió a esos malos hábitos.
7: ¡Seas pesada!
8: ¿Sabes qué? La verdad que ya no actúas como mi esposo. ¿Qué te está pasando?
3: De la misma forma como yo no quería a mi esposa cerca, tampoco quería a mi hija cerca. Yo no sabía ser papá. No sabía. No tenía condiciones ninguna. Yo hacía de todo. Y me acuerdo que un día llegué a la casa y mi hija quiso tanto jugar conmigo. Y yo no quería, yo no sé lo que me dio. Yo le pegué tanto a mi hija. Pero le pegué tanto que me dolió de tanto pegarle a ella. Solo porque quería jugar conmigo. ¿Será que voy a hacer lo mismo? ¿Será que no voy a poder darle el amor que ella merece? Y me desespero.
9: No sé qué hacer, mamá.
2: Fernando pidió consejo a su madre y ella le recomendó acudir a un lugar donde le podían ayudar. Fernando aceptó la invitación y su vida cambió completamente.
10: Ven conmigo al centro de ayuda mañana. Ahí te ayudarán. Cambiará todo.
9: ¿Segura que ahí me van a ayudar con todos mis problemas?
10: Claro, confía en mí. Ahí nos ayudarán.

0: y llegué allá y escuché. Y me acuerdo la primera vez que escuché una palabra que me tocó fondo. Algo habló en mí, algo me mostró que había una solución. Y en ese amor que yo siento cuando entro en el centro de ayuda, es donde me doy cuenta que yo sería capaz de amar otra vez. Porque me doy cuenta que tanta cosa que había en mí fue sacada. Ya no me drogaba. Y yo me empecé a sentir bien. Mi mente se empezó a clarear. De repente, dejo de tomar. Ya no quiero tomar. La relación con mi papá hoy es otra. Nos amamos. Si no lo llamo a él, algunos días él reclama. Oye, ¿qué te pasa? ¿Por qué no me llamas más? Él vino a pasar unas vacaciones conmigo. Pudimos sentar como padre e hijo, hablar, comer, ir a un restaurante. Pudimos caminar en la calle. Pudimos hablar de muchas cosas. Y me siento muy feliz con mi papá. Y mi papá cuando vino mi relación con mis hijas. Vino hoy como yo trato a mis hijas. Y hoy yo puedo amarlas, sé cómo amar a mis hijas, sé cómo ponerles atención. Mi papá vino y pudo presenciar todo eso. El padre que me he tornado con mis hijas. Mi casa es una casa feliz. Mi esposa es una mujer feliz. Yo busco hacer de todo para amarla cada vez más. Digo que llevamos 20, quiero 20 más. Y cuando termino los 20, que me dé más 20, ¿no? El consejo que puedo dar a cualquier persona o que esté pasando por el mismo problema que yo, hay una fuerza muy superior a cualquier cosa que te pueda atacar en esta vida. El poder de Dios es tan maravilloso, es tan grande, que puede transformar cualquier persona.
1: Fernando López dejó sus vicios y aprendió a amar y ser amado gracias a la fe inteligente. Fernando es hoy un marido y un padre ejemplar. Luego de tantos años de sufrimiento y dolor, Fernando por fin vive una vida con alegría y optimismo.

Y así como la mamá del señor Fernando le hizo una invitación y le dijo, yo sé un lugar donde tu vida va a cambiar. ¿Y qué fue lo que hizo la mamá de Fernando? Lo llevó a este lugar. Y cuando él llegó, escuchó la palabra, obedeció y puso en práctica, ahí están los resultados. Y asimismo, yo le estoy diciendo, existe un lugar donde su vida va a cambiar. Existe un lugar donde ese sufrimiento va a terminar. Y ahí está en su pantalla. Es el templo de los milagros. ¿Sabe por qué? La historia del señor Fernando. De pronto, el pasado del señor Fernando es actualmente su presente. Pero también el presente del señor Fernando puede ser su futuro. Usted también podrá poner fin a todas esas humillaciones. Hoy, 9:30 de la mañana, Avenida de las Américas, 305, sector Kennedy Norte, aquí en la ciudad de Guayaquil. O si usted desea comunicarse para saber la dirección de un Universal más cerquita a su casa, hágalo ahora, 04-25-96-300 o al 09-98-39-16-93. Aquí tenemos este equipo de fe a su disposición y estamos seguros que a través de esa actitud que usted va a tomar en esta mañana, todo va a ser nuevo, todo va a ser diferente, esa humillación terminará. Vamos a acompañar ahora esta invitación.

0: ¡Ah, qué paz! Seguramente, al ver estas imágenes, al igual que yo, usted tuvo la misma sensación. Y eso es porque el agua tiene la capacidad de traer alivio. Aún así, por los quehaceres del día a día, las dificultades familiares, laborales o incluso los problemas de salud, muchas veces no logra tener paz en su interior. Vive angustiado, cansado y hasta se siente cargado con cosas que no puede resolver, porque no basta con un minuto de tranquilidad. Lo que usted necesita va más allá. Agua viva recorriendo su interior, tal como está escrito. El que cree en mí, como ha dicho la Escritura, de lo más profundo de su ser, brotarán ríos de agua viva. Jesús es la fuente de agua viva, capaz de transformar todo su interior y así transformar su alrededor. Este domingo, traiga una botella con agua, pues recibirá gratuitamente el agua viva, principalmente a las 9:30 de la mañana. Otros horarios: 7 de la mañana, 3 de la tarde y 5 de la tarde. 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
1: 8 de la mañana con 50 minutos y ya nos vamos acercando a las 9:30. No deje pasar esta oportunidad, la oportunidad a través de la fe de alcanzar un milagro en su vida. Vamos ahora, una vez más, directamente a la entrada del Templo de los Milagros. Como usted puede ver ahí, ya hay una gran multitud acercándose para recibir el agua viva.
2: Exactamente, estas personas han venido de distintos lugares, como ustedes pueden ver. Ellos han venido listos y preparados para recibir hoy el agua viva. Y a través de la fe, ellos verán un cambio, una transformación. Muchos de ellos ya han visto. Ellos vienen de distintas partes y es lo que usted tiene que hacer hoy. Vamos a ver aquí, a ver cómo está, amigo. Buenos días.
3: Buenos días.
2: ¿Su nombre?
3: Johnny Rosales.
2: Don Johnny, cuénteme, ¿de qué barrio viene usted?
3: De la Isla Trinitaria.
2: Ajá. Y cuénteme, ¿qué línea de bus le trae de allá hacia acá?
3: La 129 y una buseta gratis.
2: ¿Y cuánto tiempo se hace el bus de allá hasta acá, la 129?
3: Una hora.
2: ¿Una hora?
3: Sí.
2: Muy bien. Y usted ya vino preparado con el agua, ¿no? ¿Qué usted espera que acontezca hoy haciendo uso del agua viva?
3: Que sane.
2: Muy bien. Ya llegó preparado entonces para eso. Vamos a ver más acá atrás. Aquí usted ve las personas que ya están listas y preparadas. ¿Cómo está, amigo? Buenos días. ¿Cómo está? ¿Su nombre?
4: Alex Cujilán.
2: Don Alex, cuénteme, ¿de dónde viene usted?
4: De la vía Dabler, kilómetro 20.
2: Del kilómetro 20. ¿Qué bus le trae de allá hacia acá?
4: Cantonar o provincial.
2: Uh-huh. ¿Y cuánto tiempo se hizo desde su casa hasta llegar aquí hoy al templo?
4: Lo que es una hora.
2: Una hora prácticamente.
4: Sí, ajá.
2: Y yo le pregunto, porque hay personas que nos asisten desde lejos, yo le pregunto, ¿vale la pena invertir esa hora para llegar aquí hoy al templo?
4: Claro, es importante.
2: ¿Sí? Uh-huh. ¿Qué resultados que usted ha visto haciendo uso del agua viva?
4: Le da mejoramiento al cuerpo, salud, vida, paz, armonía, todo eso.
2: ¿Cuánto tiempo tiene usted viniendo aquí?
4: Más o menos unos 3 años.
2: Exactamente. Uh-huh. Y es así también que usted, señor, señora, lo puede hacer hoy. Haga como todas estas personas. Salieron de su casa, salieron del lugar en donde estaban para recibir hoy el agua viva. Está a tiempo todavía. Prepare su agüita. Salga del lugar en donde usted está y llegue aquí hoy. Recuerde, las puertas están abiertas, esperando por usted. 9:30 de la mañana le vamos a estar esperando.
1: Claro que sí vale la pena todo esfuerzo que usted haga para llegar al Templo de los Milagros. Como el Señor dijo, una hora de viaje. ¿Cuántas veces usted no pierde una hora, por ejemplo, en la fila de un banco, una hora para poder pagar algún servicio básico, una hora en el tráfico, o 2 horas, 3 horas. A veces usted queda con el pretexto, no puedo, no tengo tiempo, pero durante la semana muchas horas son desperdiciadas. Y al llegar al templo de los milagros, no van a ser horas echadas a la basura, van a ser horas provechosas, van a ser horas que van a transformar su vida, no a mejorar, a transformar su vida y su situación. Así que después de ver tantos resultados, casos verídicos, después de decirle que no importa su religión, que usted no pagará nada y que todos serán bienvenidos y todos serán bien recibidos también, ¿cuál es la decisión que usted tomará? Esperamos por usted hoy a las 9:30 de la mañana, Avenida de las Américas, 305 Sector Kennedy Norte, aquí en la ciudad de Guayaquil. Si usted desea saber la dirección de un universal más cerca a su hogar, comuníquese al 04-25-96-300 o escríbanos al 09-98-39-16-93. Ahora, levante la cabeza, no desanime, tenga la certeza que usted va a salir de esa situación y a través de colocar su fe en Dios, usted vencerá todos sus problemas. Así que ahora usted debe tomar esa actitud. Hacer de este domingo un domingo normal o común, o hacer de este domingo un domingo especial, un domingo diferente. 9:30, yo y todo el equipo estaremos esperando por usted aquí en el Templo de los Milagros.
5: Perdónanos, Señor, por todas las veces que dudamos de tu poder. Pero hoy aquí, postrados, reconocemos que dependemos de ti, Señor. Y por eso, ten misericordia de nosotros, Señor.
0: 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La historia de su vida también puede cambiar.

0: Comienza ahora el programa Los vicios tienen cura. Decidió dejar de consumir y volvió a hacerlo el mismo día. Tiró la bebida y luego compró otra. Prometió que sería la última vez, pero volvió a hacerlo. Sabe que lo que está haciendo le hace daño. Aún así, parece más fuerte que usted. Porque el vicio no solo aprisiona el cuerpo, sino también la mente. Le hace creer que no puede vivir sin él, que nunca cambiará, que nació así, pero eso no es cierto. Este domingo, a las 3 de la tarde, será el día de la renovación mental, en el tratamiento para la cura de los vicios, en el Templo de los Milagros, Avenida de las Américas 305, sector Kennedy Norte. Cuando la mente se renueva, el miedo pierde su poder. La culpa deja de controlar sus decisiones, la ansiedad da paso a la paz y la esperanza vuelve a ocupar el lugar que antes ocupaba la adicción. La adicción no tiene por qué formar parte de su futuro.
1: Si su mente cambia, su vida se transforma. Si su mente cambia, su vida se transforma. Pero ¿cómo transformar una mente que ha sido atrofiada, que ha sido controlada y que ha sido dominada por los vicios, por las adicciones? Usted que se encuentra en esa situación, dominado por un vicio, dominado por las drogas, por las adicciones, por la depresión, por la ansiedad, Usted mismo se dice, yo quiero vencer esa situación, yo quiero salir de esta situación de esclavitud, yo quiero vencer esta adicción que me ha consumido, que me tiene enfermo, postrado, que tiene su vida devastada. Usted que está cansado de esa situación, está harto y quiere ponerle un fin, entonces vamos a mostrarle que sí se puede. A través de este caso verídico de Rocío, ella se transformó en una persona adicta al alcohol, a la cocaína. Ella llegó a vivir en la calle a causa de las adicciones, pero ella pudo vencer porque tomó una decisión. Acompañemos ahora este caso verídico.
2: Empecé a entrar en alcoholismo. El negocio que tenía pues realmente se terminó porque el vicio en el que yo estaba, que es de cocaína, es muy costoso y quedé completamente en la calle. Mi historia fue de derrota, de fracasos, de humillaciones. Tuve varios fracasos sentimentales, pero uno específicamente fue el que me llevó a cometer muchas tonterías. Empecé a entrar en alcoholismo, a salir con los amigos, a buscar como pues esa salida, porque yo tenía un problema de depresión muy fuerte y yo quería compensarla con el alcohol y con las drogas. Estuve como 2 años y fue muy fuerte. El negocio que tenía pues realmente se terminó porque el vicio en el que yo estaba, que es de cocaína, es muy costoso. Entonces, después de 2 años, pues yo quedé completamente en la calle. Ya no tenía para pagar un alquiler, ya no tenía para pagar un hotel, porque después me estuve quedando en hoteles. Y quedé completamente en la calle. Y me tuve que quedar en un restaurante que abre en 24 horas, que fue ahí donde me daban refugio en la noche. Estuve ahí casi 4 días. Digo, ya la cuarta noche ya no me dejaron entrar, porque decía, es que pues no consumes y pues te estás quedando aquí. O sea, fueron 4 días en donde pues no me aseaba, pues no tenía para comer. Y lo poco que yo podía alimentarme, pues yo tenía que pedir dinero en la calle. Y las pocas monedas, pues era comprar lo que me alcanzaba. Pero ya cuando en la cuarta noche, en que ya sabía que no me podía quedar, ya fue donde le tuve que marcar a mi mamá. Tuve que pedir una moneda para poder hablarle a mi mamá. Y fue ella cuando ya pues le comenté lo que estaba pasando, que pues estaba en la calle, y inmediatamente me dijo: vente para la casa, no tienes necesidad de estar en la calle. Pero yo me sentía muy avergonzada. Creo que fue el peor día de mi vida, porque yo llegué con ella, no traía ya ni siquiera ropa, porque yo había vendido mi ropa, no llevaba como mucho, y pues ella de esa forma me recibió. En mi cabeza no había otra cosa más que tomar, más que el vicio, pero fue que yo ya no pensaba en que podía tener una ilusión. Yo no tenía sueños, yo solamente pensaba en lo mal que me sentía. Estaba enferma. Mi vida fue como estar en una caja oscura. En lo mal que me sentía.
3: No veía más
2: allá. Estaba enferma, no veía más allá. Pues ni siquiera me acordaba de que tenía una carrera. No tenía mente como para decir, bueno, me voy a meter a trabajar. No, estaba bloqueada. Es eso, que como que se tiene una venda en los ojos en donde no ve uno más allá. Yo tenía muchos pensamientos de que ya no le interesaba a mi mamá, de que yo era una decepción para mi mamá, de que ya no me quería, de que tenía ya que mejor quitarme la vida, de que yo era una carga para ella, de que era una decepción para ella. Entonces muchas veces pensé en morir, que decía, pues creo que le voy a quitar un peso de encima a mi mamá, pues ya no estando aquí, pero ya sabiendo que no voy a regresar después, sino que ya nunca voy a estar y ya no va a tener una carga. Entonces muchas veces pensé en quitarme la vida, porque aparte pues ya no tenía sueños, no tenía ganas de vivir, me la pasaba dormida todo el tiempo. Y aparte, como todo el tiempo estaba escuchando voces, era atormentada. No tenía un solo momento de paz. Todo el tiempo escuchaba voces y voces de cosas negativas. Yo conozco el Templo de los Milagros y decido acudir. Y el primer día que estuve, en ese momento sentí una paz que ya tenía mucho tiempo que no sentía. El primer día recuerdo que pude dormir. Para mí fue una tranquilidad, porque pues era lo único que yo pedía. Yo fui liberada de los vicios. Fue instantáneo, porque yo ya no sentía ansiedad, yo ya no tenía ganas de tomar. Ya el olor del cigarro me daba náuseas. Entonces yo me di cuenta que me había liberado de los vicios en ese momento. Ya no veía sombras, ya no escuchaba voces. Ya pude dormir tranquilamente, tenía ganas de vivir. La historia de mi vida cambió. Lo que yo estuve sufriendo tanto, que fue la vida sentimental, es lo primero que Dios me dio, porque ahora tengo un matrimonio bendecido. Logramos casarnos en el Templo de los Milagros. Tengo un hombre que me respeta, que me ama, que yo lo amo. Todo el tiempo es felicidad, todo el tiempo estamos sonriendo, y es algo que para mí siempre fue un sueño. De ahí, pues, tuvimos muchas conquistas materiales. Logramos conquistar nuestro departamento. Autos, cada uno tiene su auto. Son autos 0 kilómetros. Logré tener un negocio propio también. Y completamente ajeno a lo que yo hacía, porque Dios nos capacita. Él nos indica qué es lo que nosotros nos debemos de dedicar. Nos da un talento y en eso nos capacita. Me capacito para hacer un sistema de entrenamiento, y me lo certificaron, en donde llevo diferentes temas de salud, de psicología, de entrenamiento físico, y yo lo desarrollo en diferentes estados de la República, porque lo hago a través de en línea. Teniendo el Espíritu Santo es teniendo a Dios adentro. Todo el tiempo sentimos amor, todo el tiempo es felicidad. Ya es tener ganas de vivir, es poder ayudar a los demás. Y yo sé que esa fuente de agua viva pues no se termina.
1: Así como la vida de Rocío fue transformada a través de la fe, a través del poder de Dios, la vida de usted también puede ser transformada. La mente de Rocío cambió. La mente de ella cambió y por eso la vida de ella fue transformada. Yo quisiera que usted acompañe ese versículo que está saliendo ahora en la pantalla. Ese versículo nos enseña en Romanos 12:2. Dice así, no os adaptéis a este mundo, sino transformaos mediante la renovación de vuestra mente, para que verifiquéis cuál es la voluntad de Dios, lo que es bueno, aceptable y perfecto. Usted ve que la voluntad de Dios es buena. La voluntad de Dios no es que usted se encuentre en esa situación. La voluntad de Dios para su hijo, madre, padre, es que él esté bien, que él tenga salud, que él tenga libertad, que él pueda hacer con su vida lo mejor, trabajar, estudiar. Un día de pronto era así. Un día su familiar, él estaba así. Su familiar era una persona que estudiaba, una persona que trabajaba. Incluso llegó a formarse, a tener una profesión. Pero hoy por hoy se encuentra internado en una clínica. Se encuentra debajo de un puente en las calles. En este domingo, hoy domingo 3 de la tarde, vamos a estar las familias unidas contra los vicios. Las familias contra los vicios, domingo a las 15 horas. Usted ve que las familias se unen cuando hay un cumpleaños para celebrar al cumpleañero. Las familias se unen cuando hay una emergencia, un problema. Las familias se unen incluso en el momento de tristeza, cuando alguien fallece. ¿Por qué no unirnos? ¿Por qué no unirse toda la familia para salvar a ese familiar que se encuentra en los vicios, en las drogas, en las adicciones? Que hasta quiere salir, pero no lo consigue. En ese domingo estaremos uniendo la fe con todo.

0: 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Tiró la bebida y luego compró otra. 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Sabe que lo que está haciendo le hace daño. Aún así, parece más fuerte que usted. Porque el vicio no solo aprisiona el cuerpo, sino también la mente. Le hace creer que no puede vivir sin él, que nunca cambiará, que nació así, pero eso no es cierto. Este domingo, a las 3 de la tarde, será el día de la renovación mental, en el tratamiento para la cura de los vicios, en el Templo de los Milagros, Avenida de las Américas 305, sector Kennedy Norte. Cuando la mente se renueva, el miedo pierde su poder, la culpa deja de controlar sus decisiones, la ansiedad da paso a la paz y la esperanza vuelve a ocupar el lugar que antes ocupaba la adicción. La adicción no tiene por qué formar parte de su futuro.
1: Si su mente cambia, su vida se transforma. Si su mente cambia, su vida se transforma. Pero ¿cómo transformar una mente que ha sido atrofiada, que ha sido controlada y que ha sido dominada por los vicios, por las adicciones? Usted que se encuentra en esa situación, dominado por un vicio, dominado por las drogas, por las adicciones, por la depresión, por la ansiedad. Usted mismo se dice, yo quiero vencer esa situación, yo quiero salir de esta situación de esclavitud. Yo quiero vencer esta adicción que me ha consumido, que me tiene enfermo, postrado, que tiene su vida devastada. Usted que está cansado de esa situación, está harto y quiere ponerle un fin. Entonces vamos a mostrarle que sí se puede. A través de este caso verídico de Rocío, ella se transformó en una persona adicta al alcohol, a la cocaína. Ella llegó a vivir en la calle a causa de las adicciones, pero ella pudo vencer porque tomó una decisión. Acompañemos ahora este caso verídico.
2: Empecé a entrar en alcoholismo. El negocio que tenía pues realmente se terminó porque el vicio en el que yo estaba, que es de cocaína, es muy costoso y quedé completamente en la calle. Mi historia fue de derrota, de fracasos, de humillaciones. Tuve varios fracasos sentimentales, pero uno específicamente fue el que me llevó a cometer muchas tonterías. Empecé a entrar en alcoholismo, a salir con los amigos, a buscar como pues esa salida, porque yo tenía un problema de depresión muy fuerte y yo quería compensarla con el alcohol y con las drogas. Estuve como 2 años y fue muy fuerte. El negocio que tenía pues realmente se terminó porque el vicio en el que yo estaba, que es de cocaína, es muy costoso. Entonces, después de 2 años, pues yo quedé completamente en la calle. Ya no tenía para pagar un alquiler, ya no tenía para pagar un hotel, porque después me estuve quedando en hoteles. Y quedé completamente en la calle. Y me tuve que quedar en un restaurante que abre en 24 horas, que fue ahí donde me daban refugio en la noche. Estuve ahí casi 4 días. Digo, ya la cuarta noche ya no me dejaron entrar porque decía, es que pues no consumes y pues te estás quedando aquí. O sea, fueron 4 días en donde pues no me aseaba, pues no tenía para comer. Y lo poco que yo podía alimentarme, pues yo tenía que pedir dinero en la calle. Y las pocas monedas, pues era comprar lo que me alcanzaba. Pero ya cuando en la cuarta noche, en que ya sabía que no me podía quedar, ya fue donde le tuve que marcar a mi mamá. Tuve que pedir una moneda para poder hablarle a mi mamá. Y fue ella cuando ya pues le comenté lo que estaba pasando, que pues estaba en la calle, y inmediatamente me dijo: vente para la casa, no tienes necesidad de estar en la calle. Pero yo me sentía muy avergonzada. Creo que fue el peor día de mi vida, porque yo llegué con ella, no traía ya ni siquiera ropa, porque yo había vendido mi ropa, no llevaba como mucho, y pues ella de esa forma me recibió. En mi cabeza no había otra cosa más que tomar, más que el vicio, pero fue en que yo ya no pensaba en que podía tener una ilusión. Yo no tenía sueños, yo solamente pensaba en lo mal que me sentía. Estaba enferma. Mi vida fue como estar en una caja oscura. No veía más allá, pues ni siquiera me acordaba de que tenía una carrera. No tenía mente como para decir: bueno, me voy a meter a trabajar. No, estaba bloqueada. Es eso, que como que se tiene una venda en los ojos en donde no ve uno más allá. Yo tenía muchos pensamientos de que ya no le interesaba a mi mamá, de que yo era una decepción para mi mamá, de que ya no me quería, de que tenía ya que mejor quitarme la vida, de que yo era una carga para ella, de que era una decepción para ella. Entonces muchas veces pensé en morir, porque decía: pues creo que le voy a quitar un peso de encima a mi mamá, pues ya no estando aquí, pero ya sabiendo que no voy a regresar después, sino que ya nunca voy a estar y ya no va a tener una carga. Entonces muchas veces pensé en quitarme la vida, porque aparte pues ya no tenía sueños, no tenía ganas de vivir, me la pasaba dormida todo el tiempo. Y aparte, como todo el tiempo estaba escuchando voces, era atormentada. No tenía un solo momento de paz. Todo el tiempo escuchaba voces y voces de cosas negativas. Yo conozco el Templo de los Milagros y decido acudir. Y el primer día que estuve, en ese momento sentí una paz que ya tenía mucho tiempo que no sentía. El primer día recuerdo que pude dormir. Para mí fue una tranquilidad, porque pues era lo único que yo pedía. Yo fui liberada de los vicios. Fue instantáneo, porque yo ya no sentía ansiedad, yo ya no tenía ganas de tomar. Ya el olor del cigarro me daba náuseas. Entonces yo me di cuenta que me había liberado de los vicios en ese momento. Ya no veía sombras, ya no escuchaba voces. Ya pude dormir tranquilamente, tenía ganas de vivir. La historia de mi vida cambió. Lo que yo estuve sufriendo tanto, que fue la vida sentimental, es lo primero que Dios me dio, porque ahora tengo un matrimonio bendecido. Logramos casarnos en el Templo de los Milagros. Tengo un hombre que me respeta, que me ama, que yo lo amo. Todo el tiempo es felicidad, todo el tiempo estamos sonriendo, y es algo que para mí siempre fue un sueño. De ahí, pues, tuvimos muchas conquistas materiales. Logramos conquistar nuestro departamento. Autos, cada uno tiene su auto. Son autos 0 kilómetros. Logré tener un negocio propio también, y completamente ajeno a lo que yo hacía, porque Dios nos capacita. Él nos indica qué es lo que nosotros nos debemos de dedicar. Nos da un talento y en eso nos capacita. Me capacito para hacer un sistema de entrenamiento, y me lo certificaron, en donde llevo diferentes temas de salud, de psicología, de entrenamiento físico, y yo lo desarrollo en diferentes estados de la República, porque lo hago a través de él en línea. Teniendo el Espíritu Santo es teniendo a Dios adentro. Todo el tiempo sentimos amor, todo el tiempo es felicidad. Ya es tener ganas de vivir, es poder ayudar a los demás. Y yo sé que esa fuente de agua viva pues no se termina.
1: Así como la vida de Rocío fue transformada a través de la fe, a través del poder de Dios, la vida de usted también puede ser transformada. La mente de Rocío cambió. La mente de ella cambió y por eso la vida de ella fue transformada. Yo quisiera que usted acompañe ese versículo que está saliendo ahora en la pantalla. Ese versículo nos enseña en Romanos 12:2. Dice así, no os adaptéis a este mundo, sino transformaos mediante la renovación de vuestra mente, para que verifiquéis cuál es la voluntad de Dios, lo que es bueno, aceptable y perfecto. Usted ve que la voluntad de Dios es buena. La voluntad de Dios no es que usted se encuentre en esa situación. La voluntad de Dios para su hijo, madre, padre, es que él esté bien, que él tenga salud, que él tenga libertad, que él pueda hacer con su vida lo mejor, trabajar, estudiar. Un día de pronto era así. Un día su familiar, él estaba así. Su familiar era una persona que estudiaba, una persona que trabajaba. Incluso llegó a formarse, a tener una profesión. Pero hoy por hoy se encuentra internado en una clínica. Se encuentra debajo de un puente en las calles. En este domingo, hoy domingo 3 de la tarde, vamos a estar las familias unidas contra los vicios. Las familias contra los vicios, domingo a las 15 horas. Usted ve que las familias se unen cuando hay un cumpleaños para celebrar al cumpleañero. Las familias se unen cuando hay una emergencia, un problema. Las familias se unen incluso en el momento de tristeza, cuando alguien fallece. ¿Por qué no unirnos? ¿Por qué no unirse toda la familia para salvar a ese familiar que se encuentra en los vicios, en las drogas, en las adicciones? Que hasta quiere salir, pero no lo consigue. En ese domingo estaremos uniendo la fe con todas las familias aquí en el Templo de los Milagros, a donde se desarrolla el mayor tratamiento para la cura de los vicios. Y yo quisiera que usted traiga una botella con agua, porque en esa botella con agua usted va a recibir la dosis más fuerte. ¿Cuál es esa dosis? ¿Qué será esa dosis? Averígüelo, sepa qué es. Usted que nunca participó del tratamiento, es momento de dar ese paso de fe. Usted que ya estuvo en diferentes lugares buscando ayuda y siempre recae, siempre retrocede, siempre vuelve al pasado. Es momento de empezar ese tratamiento que va a ayudarle a usted a transformar su vida. 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Yo quiero que usted acompañe ahora esta nota.
0: La debilidad a la hora de enfrentar los vicios ha sido un sentimiento predominante en su vida.
2: Ha sido una vida fatal, llena de problemas y peligros en la calle. Nunca me imaginé llegar a pasar por eso. Yo estoy pasando. Pensaba que iba a poder decir hasta aquí, cuando es mentira, no se puede. Uno pierde todo, hasta la dignidad. He perdido a mis hijos. Perdí a mi padre. Prácticamente a mi hermano ni lo veo. A mis nietos ni las conozco. Y mi hijo no está creciendo conmigo.
0: Usted ha intentado de todas las maneras dejar y solo ha recaído o sufre por ver a algún familiar sumergido en las adicciones.
3: ¿Usted ha intentado salir del vicio?
2: Sí, lo intenté, pero esa es una recaída para mí. Es mi primera recaída. Y yo sé que
3: levantándome, no quisiera volver a recaer, por lo que lo único que me va a traer es consecuencias y la calle como estoy ahora. Lo he intentado a mi manera, uno dice mañana, pasado, pero es una mentira que a veces uno mismo se pone.
4: Porque es un pensamiento, ¿qué es lo que sucede dentro de usted?
3: Problemas personales, lo único que uno busca es refugiarse en las drogas, pensando que es la única alternativa, cuando a veces ya se encuentra uno en el fango como estoy yo. Nunca me imaginé estar aquí.
0: Estos y tantos otros casos similares vinculados a los vicios se han transformado en la realidad de muchos, y a pesar de haber luchado para liberarse de la dependencia, no lo han conseguido, porque el sentimiento de debilidad los mantiene cada vez más presos en los vicios.
1: Usted también puede ser libre de todos los vicios y las adicciones. Es cuestión de tomar una decisión, de buscar una dosis más fuerte, de buscar a aquel que te puede ayudar a transformar su mente, su pensamiento. Yo quisiera que usted acompañe ahora el caso verídico de Raúl. Raúl también tenía adicciones de alcohol, de drogas. Incluso él llegó a robar para poder mantener el vicio. Pero

0: Los problemas que usted está pasando en su vida parecen una cadena que usted, por más que tira y tira, nunca terminan. Y todo parece una secuencia. Parece que uno arrastra al otro. Empezamos con los problemas en la vida económica, la falta de dinero, la falta de recursos. Automáticamente llegan las discusiones con la pareja, pensando que usted está despilfarrando el dinero en otras cosas. Y luego de eso, al tener problemas con su pareja y al no poder solventar su casa, usted quiere refugiarse en los vicios. Y los vicios vienen siendo otro problema que van causando en su vida la depresión, la soledad y las enfermedades. Parecen fichas de dominó que van cayendo una atrás de otra. Usted está así, usted se encuentra de esta manera. Por eso yo quiero presentarle ahora el caso verídico del señor Juan Chávez, porque él vivía y pasaba esta situación. Pero a través de una actitud de fe, él pudo y supo cómo superar esos problemas. Vamos a conocer su caso verídico.
1: Andaba en las drogas, en los vicios. Bueno, yo me empecé a involucrar casi a los 15 años por problemas familiares, pleitos que tenía con mi papá y mi mamá. En el tiempo que yo estuve en las drogas,

0: conjunto por tanto problema y los vicios era lo que nos estaba llevando.
1: Y no teníamos, en realidad no teníamos nada para, a veces para comer, a veces para los camiones, no teníamos nada. En el grado de que mi esposa, ella trabajaba y yo también, y no nos rendía el dinero, nos acabamos el dinero, o sea, en una noche nos acabamos el dinero de los dos. Y como fue pasando los años y yo no podía pagar esa deuda porque era mi vicio, el vicio de mi esposa y cocaína, o sea, era lo que no podía yo solventar. Siempre andaba como indignado de que a la vez yo veía al mundo y decía, no, esto no es vida para mí. Y Dios no existe, porque si existiera no estuviera yo pasando por estos, por estas enfermedades, por esta lucha. Mi vida sí había llegado a fondo ya. La primera vez que yo participé sentí una paz. Una paz donde Dios estaba ahí, que yo me había alejado de él, no él de mí, yo. Ya no tenía yo esa mentalidad de decir, no, mi vida terminó. No, mi vida apenas comenzaba a vivir. Ya no fumo, tomo, ni tomo, y cero ansiedades, no tengo ansiedad.
0: Ahora yo ya no tomo, ya todo el vicio, todo quedó atrás, todas las fiestas. Todo eso fue quedando atrás, los problemas y todo ha terminado.
1: Mi esposa, tenemos 3 años que nos casamos por el civil y hace 2 años nos casamos por la iglesia aquí.
0: Mi matrimonio ahora es maravilloso. ¿Por qué? Porque ahora me llevo muy bien con mi esposo. Siempre nos apoyamos el uno al otro con mis hijos, mucho apoyo con mis hijos y guiándolos también en el camino de Dios. Me siento muy feliz ahora con esta familia que Dios me ha dado. Es una familia hermosa, una familia maravillosa.
1: Dios me dio una visión de emprender un negocio que en realidad yo no sabía, ni Él fue el que me dio esa visión. De ahí tengo mi negocio propio, fabrico cocina de mármol y granito. Tengo mis trabajadores también. Conquistamos una casa propia. Dios me dio un auto 0 kilómetros, tengo el carácter de mi padre, que es Dios, esa felicidad, esa humildad que Él nos da y esa alegría que Él nos da. Hoy disfruto la vida que es de Dios, que ser hijo de Dios, andar con mi esposa, mis hijos, convivir con ellos.
2: Usted acabó de acompañar el caso verídico del señor Juan Chávez. Y así como muchas veces parece que un problema arrastra otro problema, en el caso del señor Juan Chávez, una actitud de fe fue arrastrando a su vida bendiciones. Porque él tomó la primera actitud, llegar a la reunión de la prosperidad con Dios. ¿Qué usted va a encontrar en esta reunión? Una palabra de fe, una dirección que viene de lo alto. Usted al obedecer, al poner en práctica esta dirección, usted podrá salir adelante. El señor Juan comenzó así y luego también los problemas que él estaba pasando con su esposa se fueron solucionando. Los vicios, gracias a Dios, desaparecieron. Hoy él conquistó su casa, su negocio, su vehículo, pero sobre todo, él conquistó la presencia de Dios en su vida. Porque cuando hablamos de prosperidad con Dios, no estamos hablando solo de tener dinero o recursos financieros, mas estamos hablando de que usted tenga paz, de que usted tenga fuerza, tenga vida para poder seguir adelante. Y si usted está pasando por dificultades y le gustaría recibir una palabra de fe, usted puede contactar.

0: comunicarse con nosotros a nuestra central de atendimiento.
1: Yo me quiero dirigir a usted que me escucha, que me ve en ese instante. Usted es aquella persona que sufre, que necesita de ayuda, de socorro y quiere que su situación venga a ser nueva y diferente. Yo le invito a que en este momento usted se comunique con nosotros al 099-548-8916. 099-548-8916, como también lo puede hacer a través de nuestra línea amiga al 04-25-96-300. 04-25-96-300. ¿Usted cree que nadie le entiende, que nadie le comprende? Yo me encuentro aquí con compañeros, personas que están dispuestos a ayudarle, pero depende de usted buscar esa ayuda.
0: Muchas gracias. Usted puede contactarse con nosotros porque el propósito de este programa es llevarle una palabra de vida, de fe y de esperanza. ¿Le gustaría saber más de lo que sucede aquí en la reunión de la prosperidad todos los días lunes? Acompañe este informe.
2: Cada día miles de personas en todo el mundo enfrentan barreras que parecen impedir su prosperidad. Deudas acumuladas, negocios que no avanzan, puertas que se cierran y oportunidades que parecen cada vez más lejanas. La frustración de esforzarse al máximo sin ver resultados se convierte en una carga silenciosa para muchas familias. Es como caminar por un camino lleno de obstáculos, donde cada paso representa un nuevo desafío. La falta de ingresos, las pérdidas económicas, la presión de las cuentas por pagar y los sueños detenidos por circunstancias difíciles pueden llevarnos a pensar que no hay salida. Pero, si usted ha sentido que los caminos están cerrados, hoy queremos decirle que todavía hay esperanza.
0: Confíe, aunque no entienda lo que está pasando. Y amaba Israel, o sea Jacob, a José, más que a todos sus hijos, porque era él el hijo de su vejez. Y le hizo una túnica de muchos colores. Y vieron sus hermanos que su padre lo amaba más que a todos sus hermanos. Por eso lo odiaban y no podían hablarle amistosamente. José, él nunca llegó a vivir mal. José siempre tuvo de todo. José siempre tuvo una vida buena. Pero de la noche a la mañana, su vida se puso cabeza abajo. José nunca imaginó que pasaría por estos momentos tan difíciles. Ser vendido como esclavo, vivir lejos de su familia, ser acusado injustamente. Aunque hoy no comprenda lo que está viviendo, siga confiando. Dios está obrando aún cuando usted no puede ver el propósito. Quizás usted diga, sí, pastor, lo que yo estoy pasando en mi vida nunca me imaginé pasar. Así como José. Pero él hizo una cosa que hizo toda la diferencia. A pesar de todo, él siguió confiando ¿en quién? Siga confiando en Dios. ¿Cuál es su nombre?
3: Jesús Manzaba, pastor.
0: ¿Cuál fue su victoria?
3: Pastor, como estábamos en el propósito de que nuestras vidas se estaban estancando, ¿no? Y yo estaba padeciendo de eso, ¿verdad? Que yo estaba para continuar con un contrato y se me truncaba. Y no me salía, ni por nada del mundo, ni por más que yo hiciera, se me quedaba ahí estancado. Hasta el final que en esta semana se dio. Me llamaron de una institución para hacer unos trajes, bien pagado, pastor. Me llamaron de otra institución para hacer otro contrato, más o menos de unos $4,000.
0: Señora Sara, ¿cuál es su victoria?
4: Mire, pastor, yo vine a clamarle aquí por mi nieto la semana antepasada. Mi nieto estaba trabajando, pero él no le gustaba ese salario. Entonces, dice, yo cogí el currículo de él escondida el día lunes. Cuando usted dijo, esta semana va a tener una buena noticia, y yo era, amén, amén. Y el lunes yo llegué a mi trabajo, mami, ya estoy trabajando. Y gracias a Dios está bien, ya tiene otras menciones que él tiene. Y el día lunes mismo, mi hermano, pues usted dijo, el lunes pasado, dijo, usted va a tener otra nueva noticia. Como mi mamita me dejó una herencia, yo no peleo por nada. Entonces mi hermano me llama, te tengo una buena noticia, hermana. Me dice, ¿qué pasó? Dinero.
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0: Señor Hortensia, usted participando del propósito de la carpeta los lunes, ¿cuál fue la victoria?
1: Así es, pastor, del año 2025 teníamos una deuda de la boda de mi mami en el Parque de la Paz, cuando ella ya falleció hace 4 años. Se estaba pagando, y había una traba que no podíamos terminar esa deuda. Y yo determiné que este año, escribí en la carpeta también, ¿no? Y ya hasta en el mes de fines de noviembre se terminó esa deuda. Gracias al Señor, estamos tranquilos nosotros.
0: ¿Pagó la deuda?
1: Sí, se pagó la deuda.
0: Señora Jesús, participando los lunes, colocando su proyecto en la carpeta, ¿cuál fue su victoria?
2: Pastor, yo coloqué mi proyecto en la carpeta, que fue que amoblé toda mi casa. Es decir, cambié los muebles. Terminé de arreglar mi casa, le hice algunos arreglos.
0: O sea, usted tomó la carpeta y ahí usted colocó el proyecto de arreglar su casa y remodelar su casa.
2: Sí,
0: y Dios le dio condiciones.
2: Sí,
0: ¿cómo está ahora su casa?
2: Remodelada toda.
0: Cambié
2: las ventanas, le puse otro tipo de vidrio, cambié, es decir, los baños no tenían puerta y todo. Mis baños le puse puerta, todo eso. Cambié mis muebles. Mi hija estaba luchando por su casa y yo puse ese pedido en mi carpeta. Mi hija el día en julio le dieron su casa. En noviembre ella le hizo los arreglos a su casa. En noviembre se pasaron a su casa propia. Ahí ella hizo un aumento de un departamento. Y en la siguiente semana ella lo alquiló.
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0: Señora Rosario, ¿cuál fue su victoria?
5: Lo que pasa es que hace 2 meses mi hija se quedó sin trabajo. Ella vive en Cuenca. Y yo, pues, la otra semana, pues, determiné que ella tiene que tener un trabajo. Entonces, el día sábado han dicho que ya vaya a un hipermercado en Cuenca.
0: Señora Hilda, ¿cuál fue su victoria?
6: Yo tengo este criadero de pollo. Entonces, todo se puso mal. Pollos se me morían grandes. Se enfermaban a muerte. Y se morían los pollos grandes ya. Y ya cuando comencé a venir los días lunes, comenzó a mejorar la cosa. Ahora, gracias a Dios, ya ellos no se mueren, se crecen y ya los aprovecho.
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0: Porque cuando hablamos de prosperidad con Dios, es poder sustentar a la familia sin preocupación, sin estrés, sin malestar, sin cansancio. Lo que para muchos tendría que ser algo natural y satisfactorio, como es llevar el pan de cada día para sus seres queridos, se ha convertido en un verdadero tormento. Pero Dios, Él quiere y puede cambiar esa situación. Y de pronto usted se dirá, pero si Dios quiere y puede, entonces ¿por qué Él no cambia esta situación de una vez? ¿Por qué no depende solo de Dios? Si dependiese de Dios, el mundo no se llamaría mundo, se llamaría paraíso. Depende de usted dar el primer paso, tomar una actitud de fe. Deje el prejuicio de un lado y venga este día lunes a experimentar, venga a probar. Yo le aseguro que usted no se arrepentirá. Vamos ahora a nuestra central de atendimiento para recibir más llamadas.
7: Usted es esa persona que cree que para su situación financiera, económica, no hay una salida. Pero déjeme decirle una cosa, la hay sí. Y aquí yo tengo nombres de personas que están buscando esa ayuda delante de esa situación difícil, catastrófica, que están pasando. La señora Antonella Aguilera nos pide una orientación porque se encuentra mal por causa de la depresión que está pasando, por los problemas que le atormentan en su vida económica. Mónica Ordóñez necesita ser libre de la ansiedad por causa de los problemas que pasa con la hija que tiene problemas financieros. Aquí también tenemos el nombre de Paul Cabrera, que nos pide ayuda porque no sabe qué hacer para salir de su situación. Por eso queremos decirle para usted, si usted todavía no nos ha llamado, llámenos ahora al 099-548-8916, como también a través de nuestra línea amiga 04-2596-300. Mis compañeros están dispuestos en ayudarle.
0: Muchas gracias. Siga contactándose con nosotros a los números que aparecen en su pantalla. Este lunes yo espero por usted a las 7 de la mañana, 10 de la mañana, mediodía, 3 de la tarde y especialmente a las 19 horas. Aquí en el Templo de los Milagros, Avenida de las Américas 305, sector Kennedy Norte, en la ciudad de Guayaquil. Y en todos los templos de la Universal más cercanos a su hogar. Usted no pagará nada, todos serán bienvenidos y no importa cuál sea su religión. Y de pronto usted dirá, pero están tratando de decir que mis problemas de la noche a la mañana por arte de magia se va a solucionar. Pues no, estamos diciéndole que si usted hace una alianza con Dios, no es por arte de magia que las cosas se van a solucionar. Pero si usted hace una alianza con Dios, fíjese, Él le va a dar sabiduría. Él colocará en su camino las personas correctas. Sus puertas se abrirán. Las cosas van a empezar a mejorar al punto de todo cambiar. Entonces vale la pena que usted haga una alianza con Dios. Yo le espero este día lunes para que usted se una a esta lucha con nosotros aquí en el Templo de los Milagros. Yo le dejo ahora con esta invitación.
8: Su taller se quemó dos veces, pero no se rindió. Hoy, Lego es uno de los imperios más grandes del mundo. 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Pero la vida no fue fácil para él. Su taller se incendió dos veces. Su esposa falleció. Se quedó con sus hijos, sin dinero, sin esperanza, pero no se rindió. A pesar de todo, siguió creando. aunque nadie compraba sus juguetes. En medio de la Gran Depresión, cuando todo parecía perdido, Ole decidió arriesgarse y probar algo nuevo, el plástico. Diseñó bloques que encajaban entre sí, una idea innovadora, pero al principio nadie la entendió. Hasta que los niños comenzaron a construir casas, castillos, autos, y el mundo por fin lo entendió. En 1958, Ole patentó estos bloques y nació Lego. En 2023, la empresa estuvo al borde de la quiebra, pero no solo se renovó, sino que se convirtió en la marca de juguetes más grandes del mundo. Recuerda, cuando sientas que todo se derrumba, no te rindas. Las grandes historias nacen en los momentos más oscuros.
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sirve conocer bien la Biblia. No sirve estar bien casado. No sirve una educación superior, un posgrado, ser exitoso, rico o tener el mundo a sus pies, si no se nace del Espíritu de Dios. Solo Él hace generar la naturaleza espiritual, la naturaleza divina.

0: Existen personas que tienen un enorme vacío en su interior. Esto incluso puede agravarse por problemas económicos, familiares, de salud, entre otros. Sin embargo, hay quienes alcanzan una vida estable con respecto a lo material y a las demás áreas, y aún así, la sensación de soledad no los deja en paz. Queda en evidencia que el vacío del alma es una cuestión interna, espiritual y, por lo tanto, aunque esta persona se encuentre rodeada de amigos y de seres queridos, ninguno de ellos puede solucionar su problema interior. Ante esta situación, muchos optan por refugiarse en los vicios, en fiestas o se obsesionan por sus carreras profesionales, por considerar que estas opciones son un buen escape para todo el dolor que sienten. Sin embargo, al tratarse de un problema del alma, nada es capaz de ocupar ese vacío. El Espíritu Santo es el único que puede llenar ese espacio que se encuentra desocupado en el alma. Cuando Él logra ingresar al interior del ser humano, la vida de aquel que lo recibe se transforma por completo, y aunque haya dificultades en su entorno, existe una confianza, una seguridad y una paz tan fuertes que le dan la certeza de que podrá vencer todos los problemas. Él es una promesa del Señor Jesús para los que lo buscan. Respondió Jesús y le dijo: El que me ama, mi palabra guardará, y mi Padre le amará, y vendremos a él y haremos morada con él. Solo el Espíritu Santo puede remover el vacío en el alma, y Él quiere habitar en usted. 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
1: Yo me involucro a tomar alcohol en el momento que yo me caso, en el momento de mi matrimonio. Yo no llegaba yo a mi casa por estar tomando en cantina. Las carencias que habían en mi casa era falta de comida, era falta de vestimiento a mis tres hijas, era falta de vestirlos. Yo no me daba cuenta en eso de que yo gastaba dinero en la cantina y en lo que es mi hija, en lo que eran mis hijas, mi casa. Yo no daba el sustento para lo que era la semana. Yo llegaba yo borracho 12 de la noche, 1 de la mañana a mi casa. Yo llegaba borracho y le decía yo a mi esposa que me sirviera de comer, que me diera de cenar. Y mi esposa se levantaba y me decía, ¿qué horas es esto de llegar? ¿Cómo te voy a dar de comer? Entonces para mí era hacerle un pleito. Yo le hacía yo un pleito, le decía yo cosas y me peleaba yo con ella, me ponía yo a pelear con ella, pero muy, muy feamente me ponía yo a pelear, me ponía yo a tirar. Ya entonces nos poníamos a pelear yo y ella, nos agredíamos, tiraba yo las cosas, rompía yo cosas en mi casa, rompía. Así como ella rompía cosas hacia mí, yo rompía todo lo que veía yo en mi camino, en mi casa. Mi esposa, en el momento que yo me peleaba con ella, yo me agredía yo con ella por borracho. Si ella me llega a abandonar, ella agarra a mis tres hijas, me abandona solo, me deja solo en la casa borracho. Tuvo auxilio de policías, vinieron policías, a ella la ayudaron a salir con mis hijas, se fue. En el momento que ella se fue, me abandonó. En el momento que ella me abandonó, yo agarré, me intenté matar. Yo me intenté colgar, me puse la soga en el cuello, me intenté suicidarme. Me puse a pensar, a llorar de que qué es lo que hago, qué es lo que estoy haciendo. Me puse a razonar, de decir que no está bien lo que intenté hacer. Dije, no, para mí esto no está bien. Yo caí en depresión, no tenía yo fuerzas, para vestirme, no, estaba yo debilitado, estaba yo triste, estaba yo decaído.

0: Yo pasé por la Universal, por la Iglesia Universal. Entré a la iglesia, escuché de una reunión, me orientó el pastor, participé de la reunión un viernes. De allá fui liberado, sentí una liberación, sentí una paz. Yo aprendí a pedir perdón. En ese momento yo pedí perdón a todos mis familiares. En ese momento yo me sentí bien, me sentí en paz, me sentí feliz. Ya fui rescatando a mi familia, fui rescatando a mi esposa, a mis hijas, mi hogar. Y sí, en ese momento fui muy bien. Yo recibo el Espíritu Santo. En ese momento yo siento la paz, siento la alegría, siento el cambio en mí. Siento el querer ayudar a personas como yo en este momento, yo me sentí cambiado. Mi vida fue, allí recibo yo la transformación de mi vida.
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Mi vida era una mi vida muy, muy amargada, una vida vacía, una vida llena de problemas en la casa, todo era una pelea. Sentía mucho odio por mi hija. A llegar al momento de que yo no quería ni saber de ella nada. Me hablaban de ella y yo no quería saber nada de ella. Mi esposo me hablaba de ella y para mí llegué un momento de tantas veces llegué a decirle a él que ella estaba muerta para mí, que ella no existía, porque me causaba mucho dolor el problema que teníamos familiar con ella. Y eso me llevó de mucho resentimiento, de odio, de rencor, al punto que hasta mi mismo esposo yo le tenía como rabia cuando me hablaba de ella, no quería saber absolutamente nada de ella. Y todo eso pues era un problema, un caos en la casa. Todo era, para mí todo era amargura, molestia, dolor, depresión, tristeza. Yo lo que hacía a veces llorar y hablar con ella al extremo, llegar hasta insultarla. Yo la llegaba, yo los la, el trato que yo tenía con ella por el teléfono, cuando la llamaba o hablábamos, yo la trataba muy mal, la insultaba, porque era un rencor muy grande que yo tenía por ella. Yo estuve enferma y me dio principio de trombo a raíz de todo ese mal que yo tenía. Rabia, rencor, tristeza, depresión, todo, todo era todo acumulado dentro de mí, amargura, todo era un desastre en mi vida, era una vida como un infierno que yo estaba viviendo. Y aún estando aquí en la iglesia, ya con el tiempo que tenía yo viniendo, yo seguía viniendo, pero mi corazón estaba completamente cargado de odio, de rencor, y a mí me hablaban y me decían, y yo no quería saber nada de ellos. Yo hice este ayuno de Daniel con el propósito de yo recibir el Espíritu Santo. Hice todo, me paraba, me levantaba en las madrugadas, en las mañanas leía la Biblia, oraba, me acostaba y a las 12 de la noche orando, a las 3 de la mañana orando. Lo prioricé bastante, el Espíritu lo busqué y lo busqué hasta que, bueno, el 6 de diciembre, me acuerdo tan clarito que el 6 de diciembre, eso fue a eso de la mañana. Sentí algo tan bonito, estaba yo orando y hablando de la palabra cuando yo sentí algo tan bonito que no sé ya ni cómo explicarlo porque nunca lo había sentido. Fue un gozo, una alegría que yo sentí dentro de mí y una paz tan inmensa que ahora todo eso que yo sentía ya no quiero, no siento nada, ni odio, ni rencor. Todo aquello se me pasó por mi esposa, aquella rabia que le tenía, mi hija, ahora la trato bien, hablamos, conversamos. Le digo cómo está, le echo la bendición, le pregunto cómo está, dónde está ella también, y así nos hemos tratado de ese tiempo para acá, y todo ha sido muy diferente que recibir el Espíritu Santo. Eso se siente una paz, una alegría, un gozo, que todo ha cambiado tanto en la casa, que hasta mi mismo esposo se ha dado cuenta de todo eso. Él me ha dicho que tiene un cambio total. Porque yo por todo me amargaba, por todo peleaba, por todo, todo, todo era un caos en la casa todo el tiempo. Recibir el Espíritu Santo, eso para mí fue un gozo y una alegría muy grande.

Dios, en su infinita misericordia, compasión y amor, aspira a vivir con nosotros, habitar en nosotros y hacer un pacto, una alianza con nosotros.

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0: Mi nombre es Karina Manzaba. Antes de tener la presencia de Dios, era una niña muy triste porque mis padres eran separados y a mi mamá le tocó los dos papeles de padre y madre. Yo lloraba de ver el sufrimiento de mi mamá, como ella tenía que luchar por sacarnos adelante. Crecí con esa tristeza y llegué a la etapa de la adolescencia, donde yo creía que todo era imposible, todo era incierto, veía un futuro incierto en mi vida. Entonces mi mamá fue invitada a la Iglesia Universal, donde ahí comencé a sentirme una joven diferente, donde mi vida comenzó a cambiar, tanto emocional como espiritual, y toda aquella tristeza poco a poco se fue yendo. Pasando el tiempo, me hice de compromiso, ya, donde yo pensaba que hacerse el compromiso era fácil, todo eso, pero no fue fácil, porque ahí comenzó las luchas más fuertes, ¿no? Comenzamos a planificar en tener un hijo, donde ni siquiera podíamos tenerlo, porque pasó tantos años que no pudimos lograrlo.
1: El doctor dijo que ella era estéril, que no podía tener, no salía embarazada. Tomé muchos métodos, gasté plata en tratamientos y nada. Y ya muchos años yo estaba desesperado que tenía un niño. Yo tenía mis cosas, mi casita, yo tenía mi trabajo, pero faltaba en esa casa un niño.
0: Comencé a recibir las críticas. Críticas de personas que solamente me daban palabras negativas. No tienes hijo, eres una mujer estéril. La familia de mi esposo también decía lo mismo, que yo no le quería dar hijos a él. Entonces comencé a sentirme mucho más triste que yo pensé que no podía tener hijos de verdad. Entonces yo me quedaba callada y decidí poner mi confianza en Dios.

0: Entonces ahí yo dije, Dios, yo entrego todas mis cargas, todos mis miedos, todo aquello que no me deja avanzar. Y tú tienes que responderme, Señor, porque yo soy una hija tuya y yo creo en tu poder. Entonces yo fui al doctor a hacerme una prueba de sangre para ver, porque yo me sentía mal, me sentía como cuando se marean, vómitos, pero ni siquiera por mi mente pasaba que estaba embarazada. Entonces decidí hacerme una prueba de sangre y ahí fue que salió positivo. Es ahí donde Dios me mostró que Él ya me había dado la respuesta.
1: El altar sí es algo importante, que Dios es un Dios vivo y Él sí responde pidiéndole con fe. Mi hogar es feliz, transformado, me siento tan feliz que tenemos un niño y le doy gracias a Dios por muchas cosas que nos ha dado.
0: Mi niño es un niño sano, nació sanito y mi esposo estamos muy felices por haber recibido la bendición de parte de Dios y la familia de parte de él está muy feliz también porque... de 13 años no tener un hijo y ver una respuesta a aquellas personas que me criticaban, que me vieron que no podía tener hijo, hoy en día se quedan admirados de ver que verdaderamente hay un Dios que responde, ¿ya? No solamente es para mí, sino para testificar a aquellas personas que me vieron que no podía tener un hijo y hoy en día ven el milagro, pues ellos dicen verdad que Dios es real. Me creo que soy una mujer realizada porque en realidad cuando Dios responde es porque todo cambia, todo pone Él en su lugar.
1: Mi hogar es feliz, transformado, me siento tan feliz que tenemos un niño y le doy gracias a Dios por muchas cosas que nos ha dado. Las personas que me criticaban ahora me ven que tengo mi hijo y ellos que dicen, le digo, mi Dios es un Dios vivo que responde. Solo hay que poner un poquito de sacrificio nomás y ahí tengo, mi sacrificio es mi hijo, le digo que se llama Isaac. Y están todos felices, me ven, hay personas que ni creen y ahora ya me ven que están conmigo.
0: La base de todo esto es porque yo tengo el Espíritu Santo. Hoy en día tengo paz, soy una mujer alegre, ya no soy una mujer triste, soy una mujer diferente. En mi hogar somos unidos y cada día más con la bendición de Dios.
2: Todos los días dedicamos tiempo para las cosas que son prioridad en nuestras vidas, las cosas por las cuales nos esforzamos, de hecho, las que son más importantes, pues nadie dedica su tiempo para lo que no le interesa. Muchos creen en Dios, sin embargo, no dedican tiempo para buscarlo, y por eso se sienten vacíos y débiles espiritualmente. Dios es un ser que se revela para quien lo busca y se dedica a encontrarlo. Es por eso que el Señor Jesús nos enseñó.
3: Cuando quieran orar, entren a su habitación, cierren la puerta y hablen con el Padre. En secreto. El Padre sabe lo que ustedes necesitan, porque Él ve en secreto. Pero Él recompensa en público.

Existen personas que tienen un enorme vacío en su interior. Esto incluso puede agravarse por problemas económicos, familiares, de salud, entre otros. Sin embargo, hay quienes alcanzan una vida estable con respecto a lo material y a las demás áreas, y aún así, la sensación de soledad no los deja en paz. Queda en evidencia que el vacío del alma es una cuestión interna, espiritual y por lo tanto, aunque esta persona se encuentre rodeada de amigos y de seres queridos, ninguno de ellos puede solucionar su problema interior. Ante esta situación, muchos optan por refugiarse en los vicios, en fiestas o se obsesionan por sus carreras profesionales, por considerar que estas opciones son un buen escape para todo el dolor que sienten. Sin embargo, al tratarse de un problema del alma, nada es capaz de ocupar ese vacío. El Espíritu Santo es el único que puede llenar ese espacio que se encuentra desocupado en el alma. Cuando Él logra ingresar al interior del ser humano, la vida de aquel que lo recibe se transforma por completo y aunque haya dificultades en su entorno, existe una confianza, una seguridad y una paz tan fuertes que le dan la certeza de que podrá vencer todos los problemas. Él es una promesa del Señor Jesús para los que lo buscan. Respondió Jesús y le dijo: El que me ama, mi palabra guardará, y mi Padre le amará, y vendremos a él y haremos morada con él. Solo el Espíritu Santo puede remover el vacío en el alma, y Él quiere habitar en usted. 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

soy un fracasado, soy miedoso, no voy a lograr nada en la vida. Mi nombre es Jean-Paul y tengo depresión. Empieza la depresión desde chico, digo, los maltratos en mamá. Me regañaba y me decía que yo no iba a hacer nada en la vida, que no me iba a ir bien, que si no le echaba ganas iba a ser un fracasado. Y pues todo eso uno lo va guardando y va creciendo con eso, con esos problemas, y uno mismo se frustra al decir, al grado que viene el miedo de decir no voy a poder hacer nada en la vida. De ahí pues uno va creciendo y viene lo que es la economía,

Pensaba que no iba a llegar a hacer nada en la vida, que iba a ser un fracasado. Llegaban los deseos de que, pues, ¿para qué sigo viviendo si no voy a poder lograr nada? No voy a poder tener nada. No le veía sentido a la vida, ¿no? Como que decía, ¿qué otra cosa puedo hacer si no hay algo bueno? Yo conozco el Templo de los Milagros a través de la televisión. Un día me decido por asistir. El pastor empieza a hablar de que uno debe de poner de su parte para poder ser liberado y empieza a hacer mis cadenas de liberación. Y seguí adelante hasta que pude ser liberado. Hoy estoy libre de la depresión, soy más feliz, no tengo ningún vicio, estoy libre de los vicios. Con mi mamá me llevo bien, con mis hermanas igual me llevo bien. Al momento que yo tomé la decisión de cambiar en el templo, todo eso Dios me lo quitó, borró todas esas partes, bueno, esas palabras dañinas de mi vida. Y ahorita ya no hay nada de eso. Hoy mi vida económica está restaurada, está bien, tengo, pues, mi trabajo que me permite tener bien mi economía. Lo más valioso que yo recibí de aquí del Templo de los Milagros fue el Espíritu Santo, mi relación con Dios. El Espíritu Santo es el que me guía y que me libra de toda esa tentación, de todo mal, y la felicidad que me da, y quiero transmitir esa felicidad con los demás.

La sensación es de una fragilidad límite. Es un sentimiento absoluta. Usted mira para atrás y lo que ve es un montón de problemas sin solución. Son tantos restos y cascajos acumulados que dan ganas de desaparecer, de encerrarse en sí mismo y entregarse al fracaso. Piensa, fue en vano confiar en quien no se merecía mi confianza. Qué decepción tomar caminos que no llevaron a ningún lugar. Usted cree que no hay manera de recuperar el tiempo perdido y que ahora solo resta la oscuridad, el vacío y esa tristeza profunda e infinita. Pero su historia puede cambiar. Olvídese del pasado y empiece firme, determinado a reconstruir su vida. Asuma los derechos que le fueron concedidos. Sea un privilegiado más. ¿Cómo? Usando la fuerza y el coraje que habitan dentro suyo. No hay fórmulas o secretos, solo la simplicidad de ver en lugar de mirar, escuchar en lugar de oír, sentir, creer sin necesidad de tocar.

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0: Mi nombre es Betty Zambrano. Antes de tener el Espíritu Santo, mi vida era muy triste. Yo era muy sensible, de la nada lloraba, triste, amargada, tenía insomnio, pesadillas y las enfermedades, dolores de cabeza, problemas en lo que es la parte de los ovarios. No encontraba solución. Yo ya estaba cansada. Yo traté con médico, pero los medicamentos a mí ya no me hacían nada. Seguía lo mismo. Y así busqué hasta que pedí una orientación para buscar especialista. Y busqué especialista, pero igual continué con el problema. Lo mismo me pasaba. Ya hostigada de tantas inyecciones, con medicaciones me trataron, pero no encontré solución. Hasta que yo, cansada, un día, una madrugada, al ver que como no dormía muy bien por causa de todo este problema en mi salud, mi matrimonio, todo, yo cansada, una madrugada de lo que no dormía bien, sintonicé la programación y ahí fue que comencé a conocer de la Iglesia Universal. Y pasó cierto tiempo hasta que yo llegué, vine a la iglesia y de ahí mi vida comenzó a cambiar. Fui orientada por el pastor, me dijo cómo tenía que hacer los propósitos, los días viernes, domingo, los martes, y así hice las cadenas de oración, perseveré. Hasta que poco a poco, sin darme cuenta, yo ya no tenía dolor de cabeza, ya no tenía los dolores que me daban en el vientre. La tristeza mismo, y poco a poco los problemas se me fueron yendo, ¿ya? Y luego también vinieron campañas, comencé a hacer propósitos de campaña en Israel y pedí también a Dios, ¿ya?, que me ayudara por mi salud más que todo y también por todo, ¿ya?, por mi familia, para que mi esposo también se liberara porque él también tenía problemas de vicio, tomaba mucho alcohol. Ahora con mi esposo hay una buena relación. Podemos conversar tranquilamente, él ya la pasa en la casa, ya no es como antes, ya podemos conversar tranquilamente y salir. Y ya no hay ese problema de disgusto, ya. Todo en mí cambió. Mi salud, muy bien. Ya, yo ya no tengo más este problema que me molestaba, de las infecciones, ni el dolor de cabeza. Se acabó. Lo más importante que tengo ahora es el Espíritu Santo. Con su presencia todo lo puedo. Tengo la paz, tengo tranquilidad, tengo alegría y más que todo mucha felicidad.
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0: Olá, meus amigos.
1: Hola, mis amigos.
0: Y amados de mi
1: Padre. Y amados de mi Padre.
0: Que
1: Dios,
0: el Altísimo
1: Dios, el Soberano, el Creador de todas las cosas, el Señor de los cielos y de la tierra, descienda sobre todos los que participan de esta transmisión. Que el Espíritu Santo ilumine nuestro entendimiento para que podamos comprender, entender la voluntad de Dios para nuestras vidas. Yo estoy hablando en estos últimos días sobre el temor del Señor, y cuando nos enfocamos en un tema como el temor del Señor, por ejemplo, nosotros estamos enfocándonos en un tema que debemos conservar dentro de cada uno de nosotros. Y es algo, usted sabe, el temor es una cuestión de fe. Cuando una persona cree en Dios, aunque sea pecadora, si ella cree, si ella tiene fe en Dios, entonces tiene un remanente de temor a Dios. Ella sabe que Dios existe, tiene conciencia. Entonces, cuando ella tiene esa conciencia, aunque sea mínima, ese temor es señal, es una buena señal de que Dios aún escucha su clamor, aún escucha su súplica. Pero cuando no hay temor, la persona lo sabe. ¿Cómo sabe que tiene temor a Dios? No es miedo o estar asustado, aterrado de Dios. No. Temor es aquel, digamos así, aquella conciencia de que Dios existe y condena las cosas equivocadas que nosotros hacemos. Entonces nosotros tenemos temor porque no queremos hacer cosas equivocadas. A causa de ese temor, nosotros no queremos hacerlo equivocado, pero hay otros que, por falta de temor a Dios, conservan dentro de sí la malicia. Ahí la cosa se pone seria, muy seria. Vea que el profeta Jeremías, dirigido por Dios, por el Espíritu Santo, dijo así: tu malicia te castigará, tu malicia te castigará, y tus apostasías te condenarán. La malicia, usted sabe, la persona maliciosa es aquella persona que mira, que ve con malos ojos, siempre está viendo el lado contrario, siempre está viendo el lado malo de las personas. Todos nosotros tenemos nuestras fallas, tenemos nuestras virtudes, pero todos como humanos tenemos fallas y virtudes. Sin embargo, cuando nosotros miramos con buenos ojos a las demás personas, eso muestra que tenemos nuestro ser iluminado. Y es obvio que ahí hay temor a Dios. Pero cuando miramos el lado malo de las personas, significa que la persona es maliciosa, ella está con malicia, y ella conserva esa malicia, esa crítica. Hay personas a las que les gusta criticar. Hay personas que prefieren criticar que mirar con buenos ojos y ver el lado bueno de las cosas. Y es eso lo que Dios está diciéndole aquí al pueblo de Israel. Él dijo, tu malicia te castigará. Él le hablaba al pueblo de Israel, pero en realidad estaba hablando con nosotros. Estaba hablando con cada ser humano. Tu malicia te castigará. Es decir, conforme usted ve, usted es visto. Conforme usted ve, usted es. Es decir, porque usted ve con malicia, usted está en tinieblas. Es lo que Jesús dijo. Si tus ojos son buenos, todo tu cuerpo estará iluminado. Si tus ojos son malos, es decir, si ellos llevan la malicia, miran con malicia, entonces todo tu cuerpo estará en tinieblas. Él está hablándoles a todos indistintamente. Entonces, Él le dijo eso a Israel, al pueblo de Israel, al pueblo que recibió la ley, al primer pueblo que recibió la ley, la palabra de Dios. Tu malicia te castigará y tus apostasías te condenarán. La apostasía es el abandono definitivo de la fe. Cuando una persona abandona la fe, ya no quiero saber nada de Dios, no quiero saber nada de eso, viviré mi vida, no me importa, no le daré explicaciones a nadie, etcétera, etcétera, etcétera. Entonces esa persona es apóstata. ¿Por qué? Porque ella decidió definitivamente abandonar la fe en Dios. Ya no hay más temor en el corazón de esa persona. No hay más temor. La malicia atrajo la falta de temor. Esa es la realidad. Y la persona queda en aquel estado estancado, como aquella agua que está estancada y que genera bichos, genera mosquitos, etcétera, etcétera. Entonces él dijo, tu malicia te castigará y tus apostasías te condenarán. Es decir, te castigarán. Sabe, pues, y ve. Aquí él llama la atención. Cuán malo y amargo es el haber dejado al Señor tu Dios. Sabe, es decir, ten conciencia, pues, y ve cuán malo y amargo es el haber dejado al Señor tu Dios y faltar mi temor en ti, dice el Señor de los ejércitos. Es decir, no tener absolutamente ninguna consideración ni respeto hacia Dios, darle la espalda incluso a Dios. Allí en el capítulo 6 de Hebreos, si lee el texto sagrado de Hebreos, lea conmigo, por favor, este texto es muy fuerte y tiene todo que ver con lo que estamos hablando. En el capítulo 6, dice así, en el versículo 4, dice así, porque es imposible que los que una vez fueron iluminados y gustaron del don celestial, y fueron hechos partícipes del Espíritu Santo. Es decir, probaron la dádiva celestial, la dádiva de la salvación, la dádiva de un día tener comunión con Dios, y fueron hechos partícipes del Espíritu Santo y asimismo gustaron de la buena palabra de Dios y los poderes del siglo venidero. Fueron curados, probaron el poder de Dios, como aquellos 9 leprosos. Los 10 fueron curados, pero solo uno volvió. Entonces los 9 leprosos, los restantes, ellos Simplemente experimentaron el don celestial de Dios, fueron partícipes del poder de Dios, pero recayeron y recayeron, sean otra vez renovados para arrepentimiento. Es imposible eso. Es imposible. Porque cuando una persona cae sin querer, comete un error, una falla, o pecó, todos nosotros estamos sujetos a eso. Todos nosotros. Pero recuerde que Jesús nos enseñó a orar y decir así en la oración: Padre, perdona nuestros pecados. Es decir, siempre debemos orar, perdona nuestros pecados, porque consciente o inconscientemente nosotros cometemos pecados, errores, no tenga duda de eso. Entonces nosotros tenemos aquí una forma, una puerta para poder volver a la comunión con Dios. Perdónanos. Así como también perdonamos. Es decir, si yo perdono a los que me ofendieron o que me ofenden, entonces también tengo el derecho de ser perdonado por Dios por mis fallas, por mis pecados. Entonces nosotros tenemos esa puerta abierta para entrar y ser libres de la maldición. Ahora bien, él dijo, una vez fueron iluminados y gustaron del don celestial y fueron hechos partícipes del Espíritu Santo y asimismo gustaron de la buena palabra de Dios y los poderes del siglo venidero, es decir, de la salvación. Y recayeron, cayeron otra vez, ellos sean renovados otra vez para arrepentimiento. Eso es imposible. Entonces, son aquellas personas que recayeron y no pidieron perdón, no se arrepintieron, no se convirtieron. En fin, son aquellas personas que están frías, heladas en la fe, están en un estado estático, paradas en el tiempo a causa de sus pecados. Es decir, no tienen más temor a Dios, no logran tener respeto hacia Él, juegan con las cosas de Dios, hacen bromas con las cosas de Dios y siempre están observando o viendo con malos ojos al prójimo. Es imposible renovarlas otra vez para arrepentimiento porque están crucificando a Jesús de nuevo y exponiéndolo a vituperio. Entonces, amiga y amigo, tenga cuidado para poder permanecer hasta el fin, porque alcanzar el perdón de Dios, la salvación, no es difícil. Lo difícil es permanecer. Lo difícil es permanecer. Imagine uno de los apóstoles de Jesús cayó. No fue el caso de Judas. Cayó, era un apóstol, curaba a los enfermos, hacía milagros, etcétera, etcétera, etcétera. Pero cayó, no solo él, sino tantos otros que cayeron durante la era apostólica. Pablo habla de Himeneo y también de Alejandro, que lo abandonaron. Entonces habla de aquellos que fueron malos, que al principio creían en Dios, pero apostataron de la fe, no tuvieron temor a Dios. La malicia entró y prevaleció. Judas, por ejemplo, nosotros sabemos cuál fue su fin, cuán terrible fue el fin de Judas. Entonces, lo difícil no es ser salvo, porque hasta el último momento la persona tiene la oportunidad de ser salva. El problema es permanecer en la fe. El problema es mantenerse lejos de la malicia, para que el temor de Dios prevalezca y usted se convierta, se restablezca con Dios. Eso es lo importante. Yo acostumbro a decir, incluso es mi filosofía de fe, de vida. Mi filosofía es esta. Yo fui salvo hace 62 años. Yo estoy salvo y seré salvo si permanezco hasta el fin con ese temor a Dios. Y eso es extremadamente, yo tomo esa frase para mi vida personal y lo que yo recibí, lo que he recibido de Dios, he buscado transmitirlo. Quien quiere amén, gracias a Dios, quien no quiere paciencia, pero nosotros vamos sembrando la palabra de Dios, sembrando todos los días, porque yo estoy seguro de que la palabra de Dios, sembrada, aceptada en la buena tierra, ella dará fruto. Cuando la tierra no sirve, cuando la tierra es infructífera, es arena, entonces no nace nada, entonces la persona realmente está condenada. La verdad es que si usted escucha la palabra y tiene interés en ponerla en práctica, solo el interés, el mínimo interés en colocarla en práctica, ya es temor a Dios. Ahora bien, si no hay interés, ni un mínimo interés, y sigue burlándose, riéndose, criticando, teniendo malos ojos, es porque ya no hay esperanza para usted. Muy bien, cada uno sabe, yo estoy aquí para llevar la palabra que Dios me ha dado, que sea hecha la voluntad de Dios en nuestra vida. Él quiere que todos sean salvos. Dios no tiene placer en la muerte ni del perverso, cuanto más de aquellos que tienen un poco de temor a Dios. Entonces, no se deje llevar por los problemas, por las luchas, por las dificultades, porque es así como conviene que entremos al reino de Dios, al reino de los cielos, a través de luchas, problemas y dificultades, porque con los problemas, las luchas y las dificultades, nosotros aprendemos, nosotros maduramos en la fe y se vuelve cada vez más difícil caer en tentación. Que Dios los bendiga a todos y hasta mañana. En el nombre del Señor Jesús, amén y gracias a Dios.

0: Mi nombre es Liliana y antes de recibir el Espíritu Santo yo era una persona muy amargada, muy triste, tenía un carácter muy compulsivo, peleaba con las personas, todo me resultaba intolerante. Era una persona que yo aparentaba ser feliz, ser tranquila, pero por dentro yo era una persona vacía, una persona súper celosa de mi esposo. Yo siempre estaba controlando todo de él. Y ahí también sucedía no solo adentro de casa, sino también con mis amistades. Yo era posesiva. Para mí la persona que era mi amiga era una persona que me pertenecía. Por lo tanto, eso también me acarreaba problemas. Ahí también siempre aparecían situaciones en las cuales siempre sobresalía mi carácter errado, mi carácter que yo salía como, quedaba como enojona, ¿no? Y a mí no me gustaba perder. Entonces, eso me conducía siempre a ser una persona triste. La persona que me miraba, ella no me conocía, pero mi cara le decía que yo era una persona triste, una persona vacía. Entonces, hubo un momento de mi vida que yo estaba tan vacía, que empecé a tener problemas para dormir. Visité al médico y el médico me mandó medicación. Y fue así como yo llegué a la iglesia y comencé a hacer las cadenas, ¿no? Primero de liberación y seguidamente, para completar esa cadena mía de liberación, necesitaba con urgencia buscar el Espíritu Santo. Me fui envolviendo en las cosas de Dios y fue así que el pastor enseñaba cómo uno tenía que hacer. Empecé a participar miércoles de las cadenas, que para mí no eran cadenas, porque yo necesitaba, era como una sed que yo tenía de buscar a Dios. Entonces ahí fue que hubo una vigilia para buscar el Espíritu Santo y ser sellada, ¿no? Entonces ahí en una vigilia fue que yo recibí el Espíritu Santo. Yo empecé a notar ese cambio en mi carácter, empecé a ver que yo ya no era esa persona triste que yo era antes de conocerlo. No era una persona amargada, era una persona que sonreía, que no necesitaba ningún chiste para reír, que no necesitaba ningún momento gracioso, una música para ser feliz, para tener paz. Entonces ahí yo empecé a darme cuenta que el Espíritu Santo había venido sobre mi vida. Entonces todo comenzó a cambiar en mí, mis pensamientos, mi forma de enfocarme en la vida, en la manera de yo tomar decisiones, porque el Espíritu Santo me capacitaba. El Espíritu Santo me daba fuerza para yo seguir adelante, para sacar mi familia adelante, para luchar por ese objetivo que yo tenía frustrado antes de tener el Espíritu Santo, pero que ahora con el Espíritu Santo yo podía todo, porque el Espíritu Santo es todo para mí. Hoy yo priorizo el Espíritu Santo. Él cambió todo mi interior. Entonces ya no fui esa, ni soy tampoco esa persona triste que era. Hoy tengo alegría, hoy tengo paz, hoy busco la dirección de Dios para lo que yo necesito hacer. Yo sé que no estoy sola, que el Espíritu Santo está conmigo, que Él me conduce. Entonces hoy Él es todo en mi vida. Ya no soy esa persona celosa, ¿no? No necesito estar controlando a mi esposo. Hoy con él nos llevamos bien, ya no tengo ninguna discusión, ya no me vienen esos arranques de celos que sentía, no soy posesiva. En mi casa hay paz, hay alegría. podemos compartir charlas, podemos compartir paseos, que antes eso no existía. Entonces, al llegar el Espíritu Santo en mi vida, entonces todo eso cambió. Soy una persona totalmente feliz, ¿no? Llena de paz, gracias a recibir el Espíritu Santo.
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Para agradar a Dios, debemos aprender con su santa palabra, porque no existe ningún conocimiento humano que nos sirva de referencia. ¿Cuántas personas, al leer la Biblia, dicen que no la comprenden? Eso es porque les falta el discernimiento espiritual. De otra manera, no les será posible crecer en términos espirituales. Uno tiene que descender de su propio ego, despojarse de sí mismo, de su propia condición ante este mundo, y de esa forma, vacío, buscar en Dios el verdadero conocimiento. Para que Dios llene su corazón, es necesario vaciarlo de todos sus pensamientos. Muchos no han tenido un encuentro con el Todopoderoso porque confían demasiado en sus conocimientos y capacidades y en aquello que suponen que es lo correcto. Probablemente, para el resto de los hombres, lo que usted sabe puede ser significativo y tener relevancia, pero ¿qué son sus conocimientos delante de la grandeza de Dios? Quizás usted tenía una idea, un concepto de Dios, pero Él le quiere dar una nueva visión, mostrarle cuál es su voluntad. Las murallas que representan los problemas no pueden ser derrumbadas por sus conocimientos. No existe conocimiento en el mundo que pueda vencerlas. Las adicciones, los problemas en la pareja, los males económicos, las enfermedades, no se pueden vencer por el bagaje de conocimientos que tiene el ser humano. Las respuestas que no están al alcance de los hombres están en Dios, y cada persona puede encontrar la solución una vez que se someta a su voluntad a través de la obediencia. Usted puede y tiene el derecho de ser feliz. Solo depende de que use con inteligencia su fe en las promesas de Dios.

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0: Mi nombre es Abel Castro y antes de conocer a Dios, yo sufría de depresión. Y todo comenzó cuando yo era muy pequeño, porque desde que era muy pequeño yo no conocía a nadie que me pudiera cuidar, que estuviera ahí presente para mí, porque desde muy pequeño mis papás trabajaban, mis hermanos estudiaban y simplemente me dejaban con un televisor, un aparato electrónico para que me cuidara. Lo encendían y me dejaban ahí para que no hiciera bulla ni ninguna molestia. Entonces yo me crié de esa manera aislado, porque no había nadie ahí a mi alrededor. En eso tuve accidentes donde me fracturé una costilla, pero tampoco llamó la atención de nadie. O sea, siempre estuve totalmente solo. Es como yo me sentía. Me aislaba para conversar yo solo. Había gente ya reunida y yo ya no podía permanecer ya con las personas. Yo sentía que nadie me prestaba atención. Cuando entré al colegio, comencé con los vicios. Entré en lo que es la droga. Comencé a tomar, a fumar, a andar con malas amistades. Porque habían personas también como yo, que tampoco tenían un hogar feliz. Y comencé a intentar cortarme, me cortaba, me intenté suicidar, me lancé a un bus. El bus me esquivó, pero fue mi intención de lanzarme a un bus frente de la carretera. Y Dios fue el que quiso que no pasara. Estuve ahí. Después de tanto beber y alcoholizarme ya cuando estuve más mayor, porque ya mi vida fue así, beber y beber, yo no pasaba ya casi en mi casa. Yo ya dejé de la televisión por el alcohol. Yo me torné una persona muy agresiva. Cuando yo bebía era agresivo, era problemático, y muchas veces yo terminaba o peleando con mis vecinos, terminábamos en golpes, o yo terminaba tirado en las calles. En las calles yo quedaba botado. Mis papás, mi hermano tenían que irme a recoger de las calles, yo estaba todo sucio con lodo. Y un día un compañero, un vecino me invitó a ir a beber. Y yo me fui con él y con mi hermano. Y comencé a beber ese día y bebí y las botellas iban, botellas y botellas y botellas. Y seguía bebiendo y seguía bebiendo. Las botellas eran demasiadas, eran muchas y era alcohol fuerte que estábamos bebiendo. Y ese día tomé más de 30 botellas de alcohol. Y en ese momento perdí yo la conciencia, yo no supe qué pasó. Pero lo que cuenta mi hermano, mi vecino que estuvo ahí, fue que comencé a convulsionar y que botaba espuma por la boca y dejé de respirar y por la desesperación un patrullero que pasaba por ahí lo detuvieron y me lanzaron al balde de la camioneta para que me llevara al hospital, pero el patrullero le supo decir que yo estaba muerto, que no había para qué llevarme al hospital. Y cuando llegué al hospital que me llevaron, el médico o enfermero que me atendió en emergencia le dijo lo mismo, que ya estaba muerto, no había para qué, ya no había nada que hacer. Pero mi vecino, que estaba también alcoholizado en su susto, él entró con mi cuerpo adentro para que me hicieran lo que era la resucitación. Y con máquinas me volvieron a la vida, me resucitaron. Y cuando empecé a beber otra vez, comencé a querer perder la conciencia, me volví agresivo otra vez, y en eso me dejaron así que peleara. Querían que peleara, que desahogara. Entonces lo que pasó fue que me resbalé y me golpeé en un bordillo de la calle y perdí la conciencia. Me trajeron sin conciencia hasta mi casa y permanecí así toda la noche. todos pensaban que era de borracho, que me había quedado sin moverme. Pero al siguiente día tenía la cabeza que me colgaba de un lado. No la podía permanecer estable. La cabeza estaba que se colgaba de un lado y tenía inflamado el cerebro. Me dolía mucho la cabeza. Cuando me llevaron al médico, le supieron decir que era un milagro que yo estuviera vivo, porque yo debería estar muerto, porque la parte del cerebelo se había inflamado demasiado. Ese golpe era para morir. Mi mamá siempre, ella venía a la iglesia, venía siempre, pero yo no quería venir con ella. Pero hubieron momentos en que ella me dijo que viniera y yo vine con ella. Y en esos días que yo venía, o sea, estaba más calmado. Cada vez que participaba en una reunión, yo sí sentía un cambio porque yo estaba más calmado en mí. No sé en qué momento yo dejé de tener esa soledad. Y aunque yo ya estaba solo, yo estaba feliz, estaba alegre. Aunque yo estaba solito, yo decía, estoy volviéndome loco, porque me reía solo. Y Dios me puso esa alegría en mí. Y comencé a hacer propósitos de la iglesia. Comenzaron las campañas y yo hacía todas las campañas. Y yo estaba ahí, siempre. Iba a las vigilias. Yo era el primero en llegar a las vigilias y era el último en irme. Yo dejé todos los vicios. Yo no tomé más. Yo no me drogué más. Yo no me aislé más. De ahí en adelante yo socialicé más con las personas. Aunque mis papás discutían, yo estaba alegre. Siempre tenía algo que decir de bueno para ellos. Y yo ya dejé de tener odio por mí mismo. Y hoy en día soy un joven distinto, un joven diferente. Soy más alegre, ya no tengo soledad en mi corazón, ni tristeza, porque yo recibí el Espíritu Santo. Y hoy en día soy un joven sin tristeza, sin vicios, sin depresión. Ya no estoy buscando multitudes ni fiestas para yo estar feliz o estar contento o alegre. No, yo ya tengo a alguien que siempre está conmigo, que es la presencia de Dios, que es el Espíritu Santo. Siempre está conmigo, por eso yo ya no estoy triste, porque yo ya tengo aquella compañía que yo necesito. El amor y la alegría que yo necesitaba ya lo tengo, que es el Espíritu Santo.
1: Todos tenemos una conciencia. Ella trabaja 24 horas almacenando todo lo que hacemos. Nadie puede huir de su propia conciencia. El piloto de un avión puede decir que no tuvo la culpa de un accidente. Sus familiares, sus abogados, todos pueden defenderlo. Pero en la caja negra está registrada todas las verdades sobre lo que realmente sucedió. Así es nuestra conciencia.

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Yo me siento muy triste, vacía, sin vida, sin ganas de vivir. Mi nombre es Albina y tengo depresión. Bueno, yo cuando era adolescente, yo me sentía muy sola. Y aunque yo trabajaba, bueno, a esa edad yo ya trabajaba, yo no sabía por qué motivo yo me sentía así. Pero los días que a mí me tocaba descansar, yo me sentía sin ganas de levantarme de la cama, solo quería llorar, me sentía muy sola, no sé, me sentía una ansiedad de salir e irme a no sé dónde, pero yo me sentía mal. Entonces yo pensaba que yo creo que yo me estaba volviendo loca porque no encontraba el motivo por el cual yo me sentía de esa manera. Pero ya después de que yo empezaba a llorar y lloraba amargamente, yo sentía que eso se me quitaba. Y así empecé yo a sentirme, después fui creciendo más, llegué, bueno, ya después me casé y por un momento sentí como si esa depresión hubiera desaparecido, pero después al paso de un poco de tiempo yo volví a sentirme de la misma manera. Yo no tenía ganas de, había ocasiones en las que yo no tenía ganas de levantarme, de arreglarme, me sentía triste, me sentía sola, quería llorar. Incluso peleaba con mi esposo por ese motivo, porque él decía que yo creo que yo no lo quería, porque si yo lo quisiera, ¿por qué motivo es que yo me sentía así de sola? Y así fue pasando más tiempo. Después, cuando llegó un momento en el que él y yo tuvimos problemas en nuestro matrimonio por infidelidad de él, entonces yo caí en la depresión. Llegó el momento en el que yo ya no quería saber nada de la vida, yo ya no quería levantarme para hacer los quehaceres de la casa, solo quería dormir. Llegó un momento en el que dije, bueno, que el mundo se caiga encima, yo ya no quiero saber nada, mi vida no tiene sentido, es mejor que yo me muera. Y yo quise, bueno, ya llegó un momento en el que yo tomé muchas pastillas para tomármelas para morirme, porque yo ya no quería, ya no tenía ganas de vivir. Ya mi vida no tenía sentido y para mí la solución era que yo me muriera. Bueno, conozco el Templo de los Milagros por una invitación. Una persona me habló y yo quise venir al Templo de los Milagros y fue así como yo llegué. A mí me hablaron de las cadenas del viernes de liberación y de participar los domingos igual. Entonces empecé a hacer mis cadenas y perseverando los viernes y los domingos fue como yo me liberé de la depresión, de la tristeza, bueno, de todo lo que yo tenía. Yo tenía, aparte de la depresión, tristeza, yo tenía mucho odio en mi corazón y fui liberada a raíz de las cadenas que yo empecé a hacer. Cuando yo seguí perseverando, después tuve un encuentro con Dios. Cuando yo tuve el encuentro con Dios, fue lo más maravilloso que me pudo suceder, porque de ahí no solamente me liberé de todo lo que yo tenía, sino que mi vida empezó a cambiar, mi relación empezó a cambiar. Hoy estoy con mi esposo, seguimos juntos, estamos contentos, felices. En mi casa no había paz, no había tranquilidad. Ahorita ya todo eso cambió. Yo me siento muy contenta, muy agradecida con Dios por todo lo que ha hecho en mi vida. Fue lo más maravilloso que me pudo suceder.

Para agradar a Dios, debemos aprender con su santa palabra, porque no existe ningún conocimiento humano que nos sirva de referencia. ¿Cuántas personas, al leer la Biblia, dicen que no la comprenden? Eso es porque les falta el discernimiento espiritual. De otra manera, no les será posible crecer en términos espirituales. Uno tiene que descender de su propio ego, despojarse de sí mismo, de su propia condición ante este mundo, y de esa forma, vacío, buscar en Dios el verdadero conocimiento. Para que Dios llene su corazón, es necesario vaciarlo de todos sus pensamientos. Muchos no han tenido un encuentro con el Todopoderoso porque confían demasiado en sus conocimientos y capacidades y en aquello que suponen que es lo correcto. Probablemente, para el resto de los hombres, lo que usted sabe puede ser significativo y tener relevancia, pero ¿qué son sus conocimientos delante de la grandeza de Dios? Quizás usted tenía una idea, un concepto de Dios, pero Él le quiere dar una nueva visión, mostrarle cuál es su voluntad. Las murallas que representan los problemas no pueden ser derrumbadas por sus conocimientos. No existe conocimiento en el mundo que pueda vencerlas. Las adicciones, los problemas en la pareja, los males económicos, las enfermedades, no se pueden vencer por el bagaje de conocimientos que tiene el ser humano. Las respuestas que no están al alcance de los hombres están en Dios, y cada persona puede encontrar la solución una vez que se someta a su voluntad a través de la obediencia. Usted puede y tiene el derecho de ser feliz. Solo depende de que use con inteligencia su fe en las promesas de Dios.

0: ¿Alguna vez se ha imaginado en el reino de los cielos? Ciertamente, para aquellos que suspiran y anhelan habitar con Dios, en varios momentos, su mente ha viajado hasta allá, e imaginó, al menos por unos segundos, cómo debe ser este santo lugar. Es claro que la mente humana nunca conseguirá medir la grandeza de los cielos. No existen imágenes y ninguna inteligencia artificial que pueda representarla con perfección. Pero con la fe sobrenatural, la fe que imagina, podemos transportarnos hasta allá ahora. Si usted no piensa en el cielo, algo muy peligroso está sucediendo con usted. El diablo, desde siempre, ha trabajado en el mundo para distorsionar la idea del cielo y quitarle a las personas el interés de ir a este lugar, mostrándolo como aburrido, una tierra de fantasía, donde los muertos se convierten en ángeles y pasan todo el tiempo flotando en las nubes tocando el arpa. Y esta estrategia desafortunadamente ha funcionado, porque la mayoría de la humanidad solo se imagina aquí. Se imaginan viajando a París, Londres, a tantos otros destinos, menos al reino de los cielos. Una cosa es cierta, Él es real, mucho más real que este mundo. No obstante, no tiene nada que ver con el cielo azul que vemos sobre nosotros. Está más allá de este mundo, más allá de las galaxias, una dimensión diferente a todo lo que conocemos. Y quien más detalles dio sobre él fue el propio Señor Jesús. Y lo que Él dejó registrado es glorioso.
1: En la casa de mi Padre hay muchas moradas. Si no fuera así, yo se los habría dicho. Iré a preparar lugares para ustedes. Después regresaré y los llevaré conmigo, para que donde yo esté, también estén ustedes.
0: El propio Hijo de Dios preparando un lugar para usted. ¿Tiene idea de lo que eso significa? Una morada no como en la que vivimos en esta tierra, o el cuerpo que aloja nuestra alma, pues ambos tarde o temprano se deteriorarán, pero una morada eterna y permanente. Viviremos junto a nuestro Padre. Imagine el reino que Dios ha preparado para los que se han convertido en morada suya, que han sacrificado sus vidas pasajeras en este mundo por la vida eterna. Este es el reino de los cielos, donde todo es nuevo. Un lugar que no necesita sol, porque está iluminado por la gloria del propio Dios. Imagine, donde no llorará nunca más, ni recordará los dolores pasados. ¿Sabe cuál es la mayor alegría y placer que ha sentido en la vida? Aquí experimentará la plenitud de eso. No solo un instante, un nivel máximo de placer infinito. Imagine caminar por calles de oro, aquello por lo que el hombre corre para obtener en la tierra. En el reino de los cielos es el pavimento, pero las calles son de oro, la corona, las vestiduras blancas y muchos otros detalles poco le impresionarán en comparación con lo que resume este lugar. Dios está aquí. Tendremos comunión eterna con nuestro Padre. Él atraerá hacia sí mismo nuestras miradas. Por eso, vale la pena luchar por la salvación del alma. Después de todo, entrar en el reino celestial no es automático. Se requiere un sacrificio total día tras día, ante el reino de los cielos que nunca termina, todo se reduce. Piense en el cielo y anhélelo cada día, porque la conciencia de la eternidad le hará entender que todas estas luchas, injusticias y lágrimas son temporales. Y cuando lleguemos al final del viaje, aquí en esta tierra, escucharemos la más bella y tan esperada frase. Bienvenido, hijo mío, al reino de los cielos.

0: Mi nombre es Calixto Aldaz. A través del tiempo, entonces yo caí en los vicios de la droga, el alcohol, prostituciones. Entonces comenzó mi vida a ser un caos totalmente. Y ahí vinieron, a través de eso, vinieron las enfermedades, que tenía un tumor dentro de mi organismo. Yo pensaba que iba a morir ya con eso, porque yo era una persona que ese dolor me sofocaba, me quemaba, me mataba.
1: Mi nombre es Isabel Brito. Antes de llegar a la Iglesia Universal, yo tenía muchas enfermedades, muchos problemas espirituales, familiares, económicos. No aguantaba más porque pasaba solo acostada, ya no me levantaba de la cama, solo acostada. Mi vida fue, dice, ya estaba yo, ya quería ya de una vez morirme, porque yo ya le digo, si yo ya no estoy así enferma, yo quiero morirme.
0: Era peleas, más peleas, por la nada. Yo le pegaba a mi esposa, la golpeaba. Yo golpeaba a mis hijos, golpeaba a mi esposa, la maltrataba.
1: Me maltrataba verbalmente, en palabras. Me botaba de la casa, que yo ya no me quería, adelante de mis hijos. Entonces ya mis hijos, ellos veían eso, entonces ellos también le cogieron como coraje al papá. Entonces ellos ya no lo querían ver al papá por el maltrato, como él me cogía, me golpeaba. Entonces él me rompía, me sacaba sangre de lo que él me golpeaba.
2: Bueno, mi nombre es Luis Aldaz y yo confirmo lo que mi madre y mi padre hablaron. Yo sufría con la depresión. Era algo que nadie veía, lo depresivo que yo estaba, ¿no? O sea, le hacía bromas a mis hermanas, a mis hermanos, a mi mamá, a ella también. Porque con mis papás nosotros no teníamos una buena relación. Un ejemplo, si él comía en la sala, yo comía en el cuarto. Porque no nos llevábamos muy bien. Por causa de tantos maltratos que nosotros vimos, cómo mi papá golpeaba a mi mamá. Ahí fue donde me presentaron los vicios. Ahí donde fui y conocí el vicio de la marihuana. Ahí fue involucrándome con amigos, pandillas. Con 14 años conocí todos estos vicios, pandillas. En veces yo no llegaba 3, 4 días a la casa. Y cuando llegaba, llegaba todo borracho, mareado, drogado. Y en todo esto por causa de los problemas que yo tenía con mi padre. Que yo tenía, porque yo y mi padre no nos podíamos ver. No podíamos pasar palabras, y eso fue largo tiempo, fueron más de 2 años, que vivíamos en la misma casa, pero vivíamos dos enemigos.
0: Pasó un sábado, iba en la camioneta, cuando de repente veo el reloj que decía, pare sufrir, aquí creo que voy a entrar, voy a ver cómo es eso. Entonces, veo que personas dan testimonio, van a dar, yo digo, personas, esas son personas que están pagándole ahí, porque esas personas que están ahí, capaz que son primos, hermanos de ellos mismos, que antes, ¿para qué? Para llevarse la plata, la pobre gente ignorante. Entré, me senté en la última fila y salí, llegué a la casa, domingo en la noche, no me dolió, me apreté, le digo, Isabel, mira una cosa, el tumor que yo tenía aquí en mi barriga, al lado de mi ombligo, le digo, no está, no me duele, ya no existe, le digo, este tumor.
2: Entonces mi papá, con el pasar del tiempo, él llevó un folleto y lo dejó en la sala de la, en la mesa del comedor, y era el testimonio de un joven, pero yo me reflejé en él. Entonces yo dije así, si la vida de él cambió, mi vida también va a cambiar.
1: Que yo lo veía a él, que él salía, ¿no? Yo él salía, entonces yo lo que hice fue más atrás, yo vestirme y irme con mi hija. Mamita, hoy día vámonos siguiendo a mi papá, ¿dónde va?
2: Llegué hasta donde era el lugar. Yo me sentí bien, pude respirar. Ahí me interesé más por las cosas de Dios. Ahí yo dije así, si Dios está aquí, lo pude comprobar ahora. Dios está en ese lugar. Ahí fue donde entregué toda mi vida en las manos de Dios. Dios me transformó la vida, cambió mi vida, dejé los vicios de las drogas, de la bebida. Me separé de la pandilla que nosotros teníamos. Todo cambió. La vida vieja quedó para atrás. Mi historia fue diferente.
0: Hoy ya no soy más el alcohólico. Hoy ya no soy más el drogadicto. Hoy ya no le pido prestado a las personas. Hoy ellos me prestan a mí. El Espíritu Santo transformó mi vida. El Espíritu Santo me dio la paz. El Espíritu Santo me da la alegría. El Espíritu Santo me dio todo lo que tengo. Es esa mi mayor bendición.
2: Hoy en día puedo decir que soy un hombre feliz. Mi familia es feliz a través del sacrificio. Yo nunca me imaginaba servir a Dios en el altar. Hoy en día yo sirvo a Dios en el altar. Tengo un matrimonio bendecido, libre de todo, porque nosotros vemos que el altar transforma completamente todas nuestras vidas.
3: El reino de los cielos. El lugar de los lugares. La belleza de este mundo impresiona. Con solo mirarla, fortalece nuestra alma. Cada detalle nos muestra un poco de quién creó todas estas cosas. El esmero del Creador es visible en todas sus obras. Y todo esto está disponible hoy para buenos y malos. Todo fue creado perfecto para proporcionar condiciones de vida a los seres humanos. Sabemos muy bien cómo es eso, porque también sabemos cómo crear lugares dignos para vivir. Y entendemos lo que necesitamos y lo que queremos. No hay necesidad de decir nada. Probablemente ahí dentro, su alma encendió el deseo de poder vivir en este ambiente. Nuestra alma sabe aspirar a lo bello. Ella tiene una inclinación a apegarse a lo que le agrada. Por eso también nos atrae tanto la naturaleza. La creación de Dios nunca va a dejar de sorprendernos, pues los trazos de su majestad están presentes en aquello que fue creado, hasta en las cosas más pequeñas. ¿Y qué decir de estas piedras preciosas? Una más hermosa que la otra. ¿Sabe dónde podemos encontrarlas? Aquí. Sí, en la playa. Estas piedras son, de hecho, cada grano de arena, creadas majestuosamente. ¿Puedes ver cuán cuidadoso es Dios? Capaz de poner tanta belleza en lo que pisamos. Ahora bien, si lo perecedero se hizo con tanta destreza, imagínese cómo será lo que es eterno. Si por solo un segundo el ser humano pudiera ver este lugar, no mediría esfuerzos para garantizar que su alma estuviera para siempre en el reino de los cielos. Cosas que ojo no vio, ni oído oyó, ni han entrado al corazón del hombre, son las cosas que Dios ha preparado para los que le aman. Un lugar indescriptible. Nuestros ojos limitados aún no pueden verlo. Sin embargo, Dios nos ha dado una manera de tener una vista previa de cómo será este lugar: el bautismo con el Espíritu Santo. Cuando el Espíritu de Dios llena nuestro ser, experimentamos el reino de los cielos dentro de nosotros. Pero a diferencia de este mundo, donde cualquiera puede vivir, el reino de los cielos no es para todos. Es exclusivo para aquellos que pagan un alto precio. Y este precio no se paga con dinero. Se le paga día tras día, renunciando a su voluntad para vivir según la palabra de Dios. Por el derecho a morar eternamente en este lugar de incomparable belleza y paz. Sí, pero cuyo mayor atractivo será ver la gloria del Dios vivo cara a cara.

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Siento que ya no valgo nada. Siento que todas esas palabras que me dicen mis compañeros son verdad. Siento que soy tonta, que no sirvo, que solamente soy un estorbo para las personas que de verdad van a hacer algo. Mi nombre es María y tengo depresión. Mi depresión comenzó cuando entré a la secundaria. No iba muy bien en la escuela porque pues no tenía ganas de estudiar y pues muchas cosas no me salían. También tuve otros encuentros con otros compañeros en el que uno de ellos empezó a insultar como adiós a lo que yo hacía, y en una de esas pues me pateó muchas veces. Hubo un comentario que me dijeron que para qué seguía viviendo si no iba a hacer nada, si nada más estaba estorbando y si nadie me quería. Entonces hubo un punto que pues todos esos comentarios me los empecé a creer. En ese momento tenía el sueño de ser escritora y de poder como salir adelante con mis libros, porque fue cuando empecé a ver el gusto por la lectura. Ese sueño pues se despedazó porque yo dije, si no soy lo suficientemente buena como para, no sé, escribir una palabra sin un error ortográfico, entonces, ¿qué me hace creer que yo voy a ser lo suficientemente buena como para escribir un libro y ser famosa o ser exitosa? La única forma en la que yo podía controlar esas emociones era causándome dolor físico. Yo me apretaba los brazos, las piernas, hasta el grado de sacarme moretones. Lo hacía nada más como para tener este recordatorio de un dolor físico, para no poder llorar por el dolor emocional que yo tenía. Me quedaba viendo al, no sé, los rasuradores, los rastrillos, y solo pensaba, ¿y si le saco la navaja y me abro la vena? Y luego también pensé, aquí hay muchos medicamentos, ¿qué tal si me tomo todas las pastillas y se acaba? Esas eran las dos formas en las que yo pensaba. Nunca las intenté porque en realidad no tuve el valor de hacerlo. Y eso solo me perjudicaba más porque decía, no inventes, ni para matarme sirvo. Sin embargo, hubo un momento en el que mientras yo estaba escuchando un domingo en el Templo de los Milagros, lo que yo aprendí fue a dejar de lado, pues sí, mis pensamientos y empezar a creer en lo que decía Dios. Porque era mucho más sencillo creerme a mí y creer que yo era inútil, que no valía nada. Pero pues así no es como funciona la fe. Es tener que creer en aquello que parece imposible. Entonces, en ese momento a mí lo que me parecía imposible era creer que yo merecía estar viva, que yo merecía una oportunidad. Y empecé a creer en eso. Fue hasta que yo empecé a practicar lo que decía la palabra de Dios que yo fui completamente libre de la depresión y de la ansiedad. Yo empecé a creer y empecé a saber que lo que Él quería para mí eran cosas grandes, porque Él es un Dios grande. Estudié la carrera que yo quería, que estaba dedicada a la escritura, algo que yo por esos 2 años llegué a pensar que no servía en lo absoluto, pero ahí yo estuve, donde descubrí que sí, que de verdad podía hacerlo. Tuve un muy buen promedio, me iba muy bien con mis profesores, ya no siento la necesidad de lastimarme, ya no me saco moretones, porque no hay forma, no necesito hacerlo. Hoy soy completamente feliz, tengo paz, ya ni siquiera me acuerdo de cómo es sentirme depresiva, ya no recuerdo lo que es sentirme como que no valgo nada. O sea, yo ahora siento que todo lo puedo, porque Cristo me fortalece.

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de encerrarse en sí mismo y entregarse al fracaso. Piensa, fue en vano confiar en quien no se merecía mi confianza. Qué decepción tomar caminos que no llevaron a ningún lugar. Usted cree que no hay manera de recuperar el tiempo perdido y que ahora solo resta la oscuridad, el vacío y esa tristeza profunda e infinita. Pero su historia puede cambiar. Olvídese del pasado y empiece firme, determinado a reconstruir su vida. Asuma los derechos que le fueron concedidos. Sea un privilegiado más. ¿Cómo? Usando la fuerza y el coraje que habitan dentro suyo. No hay fórmulas o secretos, solo la simplicidad de ver en lugar de mirar, escuchar en lugar de oír, sentir, creer sin necesidad de tocar.

0: ¿Alguna vez se ha imaginado en el reino de los cielos? Ciertamente, para aquellos que suspiran y anhelan habitar con Dios, en varios momentos, su mente ha viajado hasta allá, e imaginó, al menos por unos segundos, cómo debe ser este santo lugar. Es claro que la mente humana nunca conseguirá medir la grandeza de los cielos. No existen imágenes y ninguna inteligencia artificial que pueda representarla con perfección. Pero con la fe sobrenatural, la fe que imagina, podemos transportarnos hasta allá ahora. Si usted no piensa en el cielo, algo muy peligroso está sucediendo con usted. El diablo, desde siempre, ha trabajado en el mundo para distorsionar la idea del cielo y quitarle a las personas el interés de ir a este lugar, mostrándolo como aburrido, una tierra de fantasía, donde los muertos se convierten en ángeles y pasan todo el tiempo flotando en las nubes tocando el arpa. Y esta estrategia desafortunadamente ha funcionado, porque la mayoría de la humanidad solo se imagina aquí. Se imaginan viajando a París, Londres, a tantos otros destinos, menos al reino de los cielos. Una cosa es cierta, Él es real, mucho más real que este mundo. No obstante, no tiene nada que ver con el cielo azul que vemos sobre nosotros. Está más allá de este mundo, más allá de las galaxias, una dimensión diferente a todo lo que conocemos. Y quien más detalles dio sobre él fue el propio Señor Jesús. Y lo que él dejó registrado es glorioso.
1: En la casa de mi Padre hay muchas moradas. Si no fuera así, yo se los habría dicho. Iré a preparar lugares para ustedes. Después regresaré y los llevaré conmigo, para que donde yo esté, también estén ustedes.
0: El propio Hijo de Dios preparando un lugar para usted. ¿Tiene idea de lo que eso significa? Una morada no como en la que vivimos en esta tierra, o el cuerpo que aloja nuestra alma, pues ambos tarde o temprano se deteriorarán, pero una morada eterna y permanente. Viviremos junto a nuestro Padre. Imagine el reino que Dios ha preparado para los que se han convertido en morada suya, que han sacrificado sus vidas pasajeras en este mundo por la vida eterna. Este es el reino de los cielos, donde todo es nuevo. Un lugar que no necesita sol, porque está iluminado por la gloria del propio Dios. Imagine, donde no llorará nunca más, ni recordará los dolores pasados. ¿Sabe cuál es la mayor alegría y placer que ha sentido en la vida? Aquí experimentará la plenitud de eso. No solo un instante, un nivel máximo de placer infinito. Imagine caminar por calles de oro, aquello por lo que el hombre corre para obtener en la tierra. En el reino de los cielos es el pavimento, pero las calles son de oro, la corona, las vestiduras blancas y muchos otros detalles poco le impresionarán en comparación con lo que resume este lugar. Dios está aquí. Tendremos comunión eterna con nuestro Padre. Él atraerá hacia sí mismo nuestras miradas. Por eso, vale la pena luchar por la salvación del alma. Después de todo, entrar en el reino celestial no es automático. Se requiere un sacrificio total día tras día, ante el reino de los cielos que nunca termina. Todo se reduce. Piense en el cielo y anhélelo cada día, porque la conciencia de la eternidad le hará entender que todas estas luchas, injusticias y lágrimas son temporales. Y cuando lleguemos al final del viaje, aquí en esta tierra, escucharemos la más bella y tan esperada frase. Bienvenido, hijo mío, al reino de los cielos.

0: Mi nombre es Lixi Álvarez, tengo 35 años. Desde mi niñez yo sufrí mucho a causa de la separación de mis padres. Entonces, a causa de eso, yo me hice a sí mismo de compromiso muy joven. Entonces, yo fracasé. Entonces, hubo mucho dolor, hubo mucho resentimiento, hubo odio, tenía depresión, pasaba llorando, no conseguía hacer mis cosas en la casa, no conseguía atender a mis hijos a causa del problema. Tenía un dolor así en mi alma, en mi corazón, que yo decía: Dios mío, ya no quiero este dolor, mejor fuera, o sea, morirme, porque sentía un dolor así tan fuerte. Por las noches yo me sentía sola, me sentía triste a causa de los problemas. En mi salud yo tenía lo que era una llaga en el útero, el cual me tenía ardor, tenía dolor. Incluso la doctora dijo que tenía que sacarme el útero. No acepté y yo dije: no, o sea, yo todavía estoy joven, o sea, no acepté. Y yo dije: esa situación tiene que cambiar, o sea, que yo iba a ser curada. Yo conocí la Iglesia Universal hace 19 años. Yo no tomaba las cosas de Dios en serio. Yo iba por ir, pero no ponía atención a la palabra de Dios. Entonces tuve que pasar por problemas sentimentales, problemas de depresión, problemas de odio, de rencor, y veía a mis hijos con esa tristeza también. Entonces yo no quise más, no quise más. Eso para mis hijos. Entonces fue allí cuando una palabra me llamó la atención, me marcó. O sea, eso era lo que yo quería para mi vida, que todo cambie, todo dolor, todo rencor, todo dolor que yo sentía, que eso yo no quería más. Yo participé en una campaña de Israel. Y yo pedí por el Espíritu Santo, porque yo dije: solo con el Espíritu Santo voy a tener esa fuerza, porque yo escuchaba. Entonces yo dije: yo quiero tener el Espíritu Santo para tener esa paz, para tener esa alegría. Y entonces yo sacrifiqué por el Espíritu Santo y Dios me respondió. Dios me dio esa paz, esa alegría, esa certeza de que Dios está conmigo y que pueden venir luchas, mas yo sé que con Dios voy a vencer todas esas luchas. Mi vida cambió. Estoy con mis hijos en la presencia de Dios. Hay un cambio en mi casa, en mis hijos. En mi salud, en mi vida económica, todo cambió. En mi salud no tuvieron que sacarme el útero, todo fue restaurado. En mi economía tenía una deuda, pero gracias a Dios pude pagar esa deuda. Y ahorita estoy bien espiritualmente, en salud, financiera. Lo más importante para mí es haber conseguido el Espíritu Santo, porque Él es el que me guía, Él es el que me fortalece, me da esa fuerza para seguir adelante, para perseverar, para luchar, para estar firme en la presencia de Dios.
1: Thank you. Hacer las paces con alguien no es fácil. Perdonar o pedir perdón es una de las tareas más difíciles. Pero cuando logramos hacer las paces, la reconciliación y el perdón traen alegría y paz. Ahora imagine hacer las paces con el Altísimo. Aunque usted crea que no es merecedor del perdón de Dios, sepa que su misericordia le da la oportunidad de volverse a Él. Para eso, basta una actitud de humildad y sinceridad ante Él.

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Mi nombre es Eduardo Zavala. Yo crezco muy solitario. O sea, vengo de una familia donde mi madre, pues, ella era madre soltera. Y ahí es donde empieza toda mi frustración. De pequeño, yo recuerdo cómo ella trabajaba y no nos alcanzaba para comer. Realmente eso a mí me frustró. Yo crezco sin un padre. Eso para mí fue realmente muy impactante. Voy creciendo con ideas, pues hasta de suicidio, pensando que las personas pues no me querían. Mamá se casa con una persona y ahí yo siento esos malos tratos de parte de esa persona hacia mí. Ahí cuando yo decido casarme, esto que yo viví de niño me hace una persona muy agresiva. Y esto yo lo empiezo a reflejar en mi matrimonio con mi esposa. Al poco tiempo de casarme, yo empiezo a golpear a ella. Y ahí pues ya empiezan lo que son los vicios. Y al poco tiempo llega las deudas. Y eso es lo que casi terminamos en un divorcio, mi esposa y yo. Yo me sentía fracasado, me sentía humillado, realmente. Me sentía que no valía nada y me sentía que no valía la pena seguir viviendo. Yo quise suicidarme. Yo tomé una soga y me quise colgar del baño. Y cuando yo brinqué, eso se rompió. Estaba yo tirado en el suelo y ya me levanto, pero siempre con esos pensamientos de quererme quitar la vida. Yo llego a la Universal y yo empiezo a sentir una paz. Desde que yo llegué, desde el primer día que yo llegué, hubo un cambio. Se acabaron pleitos, se acabó el vicio, se acabó muchas cosas que me separaban de mi esposa. Yo me libero de lo que son los vicios. Mi matrimonio se empieza a restaurar. Sí, yo empiezo a dejar los deseos de suicidio, ya eso que me hacía pensar que me matara, termina. Hay más armonía en nuestra casa, en nuestro hogar, nuestro matrimonio. Pues nuestro hijo ya empieza a disfrutar más con nosotros como familia. Empieza a haber ya una diferencia. Yo allí decido entregar todo mi rencor, todo mi odio. Decido sacrificar todo. Ahí es donde empieza el cambio que yo buscaba. O sea, ese cambio que yo sabía que faltaba. Yo recibo el Espíritu Santo y Él limpia mi alma, mis ojos. Él limpia mis pensamientos. Yo empiezo a disfrutar de las personas que me rodean. A partir de ahí, mi economía empieza a fluir, mi negocio empieza a funcionar, tengo tiempo para disfrutar con mi familia, para estar en la presencia de Dios. Ahí mi dinero empieza a rendir. Ya pagamos las deudas de mi esposa, pagamos las deudas que nos estaban deteniendo ahí para avanzar. Con mi esposa actualmente, pues estamos felizmente casados, ahí ya no hay golpes. Salimos a pasear. Realmente nuestra familia fue muy, muy bendecida. Hoy mi mayor bendición es el Espíritu Santo, porque sin Él yo no lograría lo que yo estoy logrando. Yo no tendría lo que yo tengo ahorita. Sin Él yo estaría muerto. Sin Él yo no estaría aquí. Hoy le agradezco al Espíritu Santo que Él me dio vida. Que Él me dio salvación.

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Dios, en su infinita misericordia, compasión y amor, aspira a vivir con nosotros, habitar en nosotros y hacer un pacto, una alianza con nosotros.

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Mi nombre es Mercedes McLaughlin y mi vida era de verdad llena de neblinas, diría, porque en el pasado yo sufrí mucho por mi salud. Tenía varias enfermedades, tomaba muchas medicinas, gasté mucho dinero en medicinas. Sufría de migraña, sufría de úlcera, de la columna, tenía insomnio, tenía nerviosismo. Yo me sentía que no había solución para esos problemas, porque fui a varios doctores, varios especialistas, pero no encontré la salida. Y más vale que arrastraba una cadena. Por ejemplo, tomaba una medicina por una enfermedad, tenía que comprar otra para otra dolencia. Entonces, sufrí mucho. Tenía mucho nerviosismo, mucho, mucho nerviosismo. Y la migraña, cuando me daba, es un dolor de cabeza que es como que te dan con un martillo en el cerebro y no quieres ver luz. Cierra las ventanas, apaga la luz, te pones la almohada en la cabeza, desconectaba el teléfono. Nadie me tocaba la puerta de mi dormitorio, nadie. No soportaba un ruido. También eso lo tuve por 20 años, sufriendo con esos dolores de cabeza tremendo. Y así yo iba a trabajar. Así atendía a mi hogar y a mis niños, a mi esposo. Un problema muy grave de verdad físico. El doctor me dijo que me acostumbre y que siga tomando nomás la medicina. Y yo me di cuenta y me sentí más frustrada de ver que trataba por un camino, no encontraba solución, trataba por otro, tampoco. So, la verdad que ya eso me estaba asfixiando, esa es la palabra. Me sentía que estaba yo metida en una botella de vidrio y no podía salir con todos los problemas. En relación a mi alma, a mi estado espiritual, estaba fatal. Me sentía muy sola a pesar de tener un esposo. Él era muy bueno, como padre era muy bueno y como esposo. Me sentía desolada. Esa es la palabra, sola. Teniendo tres niños y el esposo y un lugar muy grande para vivir con todas las comodidades y me sentía muy sola. Él nos llevaba a viaje todos los veranos y tantas actividades que hacíamos juntos, pero me sentía sola, sola. Y yo no comprendía tampoco por qué era esa soledad dentro mío. No sabía, la trataba de tapar viajando para Europa, viajando para otros países. Trataba de distraerme. Pero nada me llenaba, nada. Estaba siempre en la misma página del libro de mi vida. Vacía, enferma, desolada, desorientada. Esa noche que yo estaba llorando en mi sofá sola, en la casa, me llama mi amiga y yo le conté. Y ella me dice, pero yo te llevo a un lugar donde tú puedes escuchar la palabra de Dios. Y yo le digo, pero ¿es de verdad un lugar de Dios? Sí, me dice. Y me llevó al otro. Yo fui a recogerle mi carro al otro día y ella me llevó al lugar. El primer día que llegué a la Iglesia Universal, me quedé con la boca abierta, porque llegué con un terrible dolor en la columna. Y me senté atrás al último con mi amiga y salió un hombre de Dios. Cuando me hizo la oración, porque el dolor se me fue instantáneamente. Y yo dije, Dios mío, ¿pero qué es eso? Yo nunca he tenido esta experiencia. Vine con un dolor tan fuerte y ahora se desapareció. Eso fue algo que me impactó tanto porque nunca en mi vida yo había tenido esa experiencia. Nunca. Y desde ese día empecé a ir todos los días. Y ahí ya me familiaricé con las diferentes oraciones que hay, ¿no? Y empecé a pedir mucho por mi salud, hice una cadena de oración por mi salud y vi el resultado porque antes de terminar la cadena de oración yo fui curada de todos los problemas físicos con que yo llegué a la Universal. Empecé a escuchar y aprender en la casa de Dios que uno tenía que arrepentirse y nunca me olvido de un domingo que el obispo dijo en el altar, ¿dónde va tu alma? En el instante
me dio un arrepentimiento tan grande que me arrodillé en pleno servicio y puse la cara en la silla y me derramé ahí delante de Dios. Me derramé en lágrimas y me arrepentí de todo, porque uno cuando llega a la iglesia llega muy cargado. Yo me arrepentí de todo y yo sentí que ese día salí hasta más liviana de la casa de Dios. Aprendí sobre el arrepentimiento, lo cual es preciso antes de uno hacer el bautismo en las aguas.

0: Creía que el día que yo tuve a mis niños fueron los días más grandes, pero la experiencia que tuve con el Señor Jesús superó todo eso. Fue mucho más grandioso. Mucho más grandioso. Fue maravilloso. El Espíritu Santo me dio una nueva vida. Lo puedo decir porque así es. Tengo la paz que nunca tuve, así completa paz, interna más que nada. Tengo mi familia, gracias a Dios, están con salud y muy bendecidos. Yo también estoy muy bendecida, gracias a Dios, el Señor me ha bendecido tremendamente en todo, en todo. Gracias a Dios.
1: Señor, te imploro, abre la puerta. Soy yo, siempre estuve en tu casa, te servía. Solo dame una oportunidad, por favor. Prometo hacer todo diferente. No me dejes aquí afuera.
2: Un día, la puerta se va a cerrar. Sin aviso. Sin segunda oportunidad. Del lado de afuera, lámparas sin luz, almas sin aceite. Ah, loco, ser humano loco. La vida es un viento. El soplo final no avisa cuando llega. Cuando la voz resuena, esta noche te pedirán tu alma. No habrá tiempo para buscar aceite. No habrá tiempo para negociar la salvación. Hoy es el tiempo de llenar la vasija. Hoy es el tiempo de cuidar de su alma. No se confíe con la luz de los otros. No viva en la reserva.
1: Señor, Señor, Señor, déjeme entrar.

No deje que el miedo le quite la paz. Deje todo en las manos de Dios y Él actuará. 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

Existen personas que tienen un enorme vacío en su interior. Esto incluso puede agravarse por problemas económicos, familiares, de salud, entre otros. Sin embargo, hay quienes alcanzan una vida estable con respecto a lo material y a las demás áreas, y aún así, la sensación de soledad no los deja en paz. Queda en evidencia que el vacío del alma es una cuestión interna, espiritual y por lo tanto, aunque esta persona se encuentre rodeada de amigos y de seres queridos, ninguno de ellos puede solucionar su problema interior. Ante esta situación, muchos optan por refugiarse en los vicios, en fiestas o se obsesionan por sus carreras profesionales, por considerar que estas opciones son un buen escape para todo el dolor que sienten. Sin embargo, al tratarse de un problema del alma, nada es capaz de ocupar ese vacío. El Espíritu Santo es el único que puede llenar ese espacio que se encuentra desocupado en el alma. Cuando Él logra ingresar al interior del ser humano, la vida de aquel que lo recibe se transforma por completo y aunque haya dificultades en su entorno, existe una confianza, una seguridad y una paz tan fuertes que le dan la certeza de que podrá vencer todos los problemas. Él es una promesa del Señor Jesús para los que lo buscan. Respondió Jesús y le dijo: El que me ama, mi palabra guardará, y mi Padre le amará, y vendremos a él y haremos morada con él. Solo el Espíritu Santo puede remover el vacío en el alma, y Él quiere habitar en usted. Iglesia Universal, donde una nueva vida espera por usted.

que no podía contar a nadie, que abusaron mío, que yo tenía que mantener eso. Muchos años de mi vida mantuve eso adentro, que fue un abuso que tuvo. Ese fue mi primer fondo de pozo. Yo sabía que yo tenía que solucionar mi problema y escuchaba esa voz, que mi problema se iba a solucionar yo quitándome la vida. Mi nombre es Giovanna Costa da Silva, tengo 30 años de edad. Desde chica sufrí mucho porque mi padre era alcohólico y había mucha violencia, mucho problema en mi casa. Entre los 9 y 10 años empecé a tener pensamiento de muerte a causa de que sufrí un abuso y amenazas, mucha amenaza. Me amenazaban que no podía contarle para mis padres. Abusaron mío y ese fue el fondo del pozo, que ahí fue donde entró más la depresión, las ganas de morir. Ahí llegué a la adolescencia, ahí llegué al liceo. Ahí fue también el fondo del pozo, cuando llegué más al fondo del pozo, porque ahí yo conocí la droga. Yo me empecé a drogar. Entonces yo, todo eso que hacía, me juntaba con gente más grande que yo, gente que distribuía la droga, yo me prostituía. Y mis padres no sabían nada de eso. Y así fue transcurriendo el tiempo. Cuando yo estaba consumiendo, cuando yo hacía eso, en esos momentos yo me sentía feliz. Mas después yo volví a quedar vacía, porque eso no me llenaba, eso me hacía pasar más mal de lo que estaba. La depresión, la oscuridad, el miedo. Tenía miedo a la oscuridad, tenía miedo a todo. Ahí yo conocí a mi esposo, me enamoré, nos casamos. Seguía violenta, seguían los vicios. Y después tuve mi primer hijo. Y bueno, yo... La relación de mi matrimonio iba mal. Nos golpeábamos, ambos nos golpeábamos. Yo amenazaba siempre a mi esposo que iba a matarme a mí, que iba a matar a mi hijo. Entonces fue creciendo, todo eso fue creciendo, no disminuyó nada. Fue empeorando la situación. Bueno, y ahí llegó mi segundo hijo, que también yo estaba en la prostitución, yo engañaba a mi esposo. Ahí tuve 7 intentos de suicidio. Yo intenté matar de todas formas, matarme yo, matar mi hijo, matar a mi esposo. Una tía y una prima me fueron a visitar y ahí me dijeron que ellas estaban yendo a la Iglesia Universal y ellas me invitaron, que estaban haciendo el ayuno de Daniel, que estaban firmes, que le estaba yendo bien. Y yo dije, yo voy mañana, yo voy. Ahí yo empecé a hacer las cadenas. Yo ya ese día, yo ya llegué diferente a mi casa, ya pude dormir.

ahí yo tuve que perseverar, tuve que luchar, tuve unas cuantas recaídas. Yo recaía, yo volvía a consumir droga, yo seguía mintiendo, yo seguía vacía, porque yo no era sincera con Dios. Y ahí yo fui sincera con Dios, yo me entregué, yo pedí ayuda a Dios, yo fui al altar y le dije, bueno, Señor, yo entrego todo. Bueno, ahora el Señor me muestra lo que yo tengo que hacer. Ahí yo perseveré, luché, no fue nada fácil porque yo tenía que luchar contra yo misma. Ahí Dios empezó a hablar conmigo, yo empecé a hacer ayunos, empecé a entregar sinceramente mi vida con Dios. Ahí llegó el bautismo con el Espíritu Santo, ahí Dios me libró de todos los males, me sacó ese peso, esa mochila que yo tenía encima. Cuando llegó el Espíritu Santo dentro de mí, fue un antes y un después en mi vida. Yo quedé llena, yo ahí Dios me mostró que yo no estaba más sola. Y yo lucho todos los días por mi salvación, porque lo que Dios me dio, yo no encontré en ningún lado. Ahora yo invito a las personas que quizás están pasando por lo mismo que yo pasé. Yo les invito que pongan ese voto de fe, que se acerquen a una iglesia universal que va a ser un antes y un después en su vida. Dios no queda con deuda de nada. Lo que usted no pudo encontrar en toda su vida, usted va a encontrar yendo a la iglesia universal.

Para agradar a Dios, debemos aprender con su santa palabra, porque no existe ningún conocimiento humano que nos sirva de referencia. ¿Cuántas personas, al leer la Biblia, dicen que no la comprenden? Eso es porque les falta el discernimiento espiritual. De otra manera, no les será posible crecer en términos espirituales. Uno tiene que descender de su propio ego, despojarse de sí mismo, de su propia condición ante este mundo, y de esa forma, vacío, buscar en Dios el verdadero conocimiento. Para que Dios llene su corazón, es necesario vaciarlo de todos sus pensamientos. Muchos no han tenido un encuentro con el Todopoderoso porque confían demasiado en sus conocimientos y capacidades y en aquello que suponen que es lo correcto. Probablemente, para el resto de los hombres, lo que usted sabe puede ser significativo y tener relevancia, pero ¿qué son sus conocimientos delante de la grandeza de Dios? Quizás usted tenía una idea, un concepto de Dios, pero Él le quiere dar una nueva visión, mostrarle cuál es su voluntad. Las murallas que representan los problemas no pueden ser derrumbadas por sus conocimientos. No existe conocimiento en el mundo que pueda vencerlas. Las adicciones, los problemas en la pareja, los males económicos, las enfermedades, no se pueden vencer por el bagaje de conocimientos que tiene el ser humano. Las respuestas que no están al alcance de los hombres están en Dios, y cada persona puede encontrar la solución una vez que se someta a su voluntad a través de la obediencia. Usted puede y tiene el derecho de ser feliz. Solo depende de que use con inteligencia su fe en las promesas de Dios.

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¿Alguna vez se ha imaginado en el reino de los cielos? Ciertamente, para aquellos que suspiran y anhelan habitar con Dios, en varios momentos, su mente ha viajado hasta allá, e imaginó, al menos por unos segundos, cómo debe ser este santo lugar. Es claro que la mente humana nunca conseguirá medir la grandeza de los cielos. No existen imágenes y ninguna inteligencia artificial que pueda representarla con perfección. Pero con la fe sobrenatural, la fe que imagina, podemos transportarnos hasta allá ahora. Si usted no piensa en el cielo, algo muy peligroso está sucediendo con usted. El diablo, desde siempre, ha trabajado en el mundo para distorsionar la idea del cielo y quitarle a las personas el interés de ir a este lugar, mostrándolo como aburrido, una tierra de fantasía, donde los muertos se convierten en ángeles y pasan todo el tiempo flotando en las nubes tocando el arpa. Y esta estrategia desafortunadamente ha funcionado, porque la mayoría de la humanidad solo se imagina aquí. Se imaginan viajando a París, Londres, a tantos otros destinos, menos al reino de los cielos. Una cosa es cierta, Él es real, mucho más real que este mundo. No obstante,

0: no tiene nada que ver con el cielo azul que vemos sobre nosotros. Está más allá de este mundo, más allá de las galaxias, una dimensión diferente a todo lo que conocemos. Y quien más detalles dio sobre él fue el propio Señor Jesús. Y lo que él dejó registrado es glorioso.
1: En la casa de mi Padre hay muchas moradas. Si no fuera así, yo se los habría dicho. Iré a preparar lugares para ustedes. Después regresaré y los llevaré conmigo, para que donde yo esté, también estén ustedes.
0: El propio Hijo de Dios preparando un lugar para usted. ¿Tiene idea de lo que eso significa? Una morada no como en la que vivimos en esta tierra, o el cuerpo que aloja nuestra alma, pues ambos tarde o temprano se deteriorarán. Pero una morada eterna y permanente. Viviremos junto a nuestro Padre. Imagine el reino que Dios ha preparado para los que se han convertido en morada suya, que han sacrificado sus vidas pasajeras en este mundo por la vida eterna. Este es el reino de los cielos, donde todo es nuevo, un lugar que no necesita sol, porque está iluminado por la gloria del propio Dios. Imagine, donde no llorará nunca más, ni recordará los dolores pasados. ¿Sabe cuál es la mayor alegría y placer que ha sentido en la vida? Aquí experimentará la plenitud de eso. No solo un instante, un nivel máximo de placer infinito. Imagine caminar por calles de oro. Aquello por lo que el hombre corre para obtener en la tierra, en el reino de los cielos es el pavimento, pero las calles son de oro, la corona, las vestiduras blancas y muchos otros detalles, poco le impresionarán en comparación con lo que resume este lugar. Dios está aquí. Tendremos comunión eterna con nuestro Padre. Él atraerá hacia sí mismo nuestras miradas. Por eso, vale la pena luchar por la salvación del alma. Después de todo, entrar en el reino celestial no es automático. Se requiere un sacrificio total día tras día, ante el reino de los cielos que nunca termina. Todo se reduce. Piense en el cielo y anhélelo cada día, porque la conciencia de la eternidad le hará entender que todas estas luchas, injusticias y lágrimas son temporales. Y cuando lleguemos al final del viaje, aquí en esta tierra, escucharemos la más bella y tan esperada frase: Bienvenido, hijo mío, al reino de los cielos.

0: Mi nombre es Cris Mari Ibáñez. Yo sufría de depresión desde mi niñez, ya que tuve muchos problemas e inconvenientes desde que era muy pequeña. Sufría de bullying, lo que causó más adelante en mí un profundo vacío, lo cual me llevó a una depresión, tristeza y mucho dolor. Mis pensamientos de suicidio comenzaron desde mi corta edad de 12 años. Yo empecé a tener esos pensamientos en las noches cuando iba a dormir de querer quitarme la vida. Yo tenía una profunda depresión, por lo tanto yo simplemente pensaba que era la mejor opción para acabar con el dolor. Desde mis 12 años de edad yo no podía dormir, sufría de insomnio, yo lloraba todas las noches. Era muy rara la vez que yo pudiera dormir tranquilamente porque yo también me sentía insegura de mí misma. Desde ahí empecé a involucrarme con las redes sociales, juegos en línea, en donde yo empecé a descontrolar mi vida. Las redes causaron un vacío en mí más del que ya tenía porque yo quería y buscaba llenar este vacío con algo o con alguien. Por eso me incliné en estas cosas. Cuando yo me di cuenta de que ya ese vacío se hacía cada vez más y más profundo, fue donde me sumergí más en los vicios de la pornografía, me sumergí más en todas estas situaciones, al punto de que colapsó. En este punto yo tuve una discusión con mi madre, donde ella descubrió todas estas cosas. Yo estuve a punto de irme de la casa y agarré mi mochila con mis cosas y me fui. Cuando yo iba saliendo de mi casa, yo iba caminando sin rumbo. Yo solamente iba pensando en que todo iba a acabar si me moría. Si un carro me atropellaba, era mejor que afrontar todas esas situaciones, que era mejor que acabar con todo este dolor y todo este sufrimiento. Luego, en un momento de tanto pensar, llegué a la iglesia. Ahí cuando yo llegué a la Iglesia Universal, me ayudaron, me orientaron. Ahí el pastor que estaba en el momento me ayudó, me orientó, me dijo lo que tenía que hacer, lo que debía hacer. Me ayudaron también a cómo deshacerme de estas redes. Me ayudaron de cómo desligarme de estas cosas y empezar a sanarme. Yo sabía lo que debía hacer, pero no lo hacía. Pero tampoco me involucraba. Yo no me involucraba en nada. Yo estaba en, ¿cómo decir?, en el limbo, ¿no? Yo estaba muy neutra y de ahí me involucré con una persona que me dañó sentimentalmente. Me desligué de esta persona, decidí entregarme a Dios. Decidí tomar las cosas de Dios en serio, decidí bautizarme en las aguas, decidí dejar todo aquello que me afectaba, todo aquello lo que me afectó, lo que me hacía daño, lo que un día me marcaba a mí, lo que un día me alejaba de Dios, lo había dejado completamente. Yo dejé todo eso, lo dejé en el altar, me bauticé en las aguas y empecé a buscar el Espíritu Santo. Para recibir el Espíritu Santo yo hice propósitos. Yo me alejé de muchas amistades, sufrí también persecuciones de parte de mis compañeros de colegio, las cuales yo decía que eran mis amistades, pero luego me entendí que me dieron la espalda. Asumí mi fe, asumí lo que debía de asumir, que era entregarme para Dios, y fue algo tan especial. Porque cuando yo terminé mi propósito, vino el Espíritu Santo y fue lo mejor de mi vida. Me completó, me complementó, me hizo sentir feliz realmente. Esa felicidad que yo antes buscaba en páginas, en juegos, en redes, yo ya la sentía dentro de mí. Ya no sentía la necesidad de buscarla en alguien más, de buscarla en otras cosas o en otras actividades. Porque ya la tenía dentro de mí y fue lo más asombroso recibirla. fue algo tan lindo, tan especial, fue una paz inundando mi interior. Ahora ya no tengo depresión, ahora ya puedo dormir en paz, tengo tranquilidad, tengo felicidad dentro de mí. Todo en mi familia, en mi interior, todo cambió, completamente renovado. Lo más importante que yo tengo en mi vida es el Espíritu Santo. Me llena de paz, de tranquilidad, de felicidad, de fuerzas y de muchas ganas de seguir adelante.
1: Observe una plantación de trigo. Ciertamente es uno de los pasajes más lindos que podemos contemplar. Pero no se engañe, en medio de estos ramos hay también la cizaña. ¿Consigue identificarlo? A simple vista, no. Es prácticamente imposible, pues su apariencia durante todo el crecimiento es semejante al del trigo. Por eso el Señor Jesús, en esta parábola, enseñó a sus discípulos que apenas el tiempo mostraría la verdadera identidad de cada uno. Dejen crecer a ambos hasta la siega. Cuando llegue el tiempo de la siega, yo diré a los segadores: recojan primero la cizaña y átenla en manojos para quemarla, pero reúnan el trigo en mi granero. Y es ahí que surgen las diferencias. Cuando está maduro y lleno de fruto, el trigo se inclina y se curva. La cizaña, por su lado, no produce fruto. Es venenosa y no se inclina. Al contrario, se eleva entre los ramos de trigo y sobresale. Y es en ese momento que hay la separación. La cizaña es arrancada y el trigo es guardado en el granero. Al mirar para la multitud adentro de una iglesia, todos parecen iguales. Al orar, al cantar y hasta en hablar de las cosas de Dios. Por eso solamente los nacidos del Espíritu poseen los frutos de justicia y se inclinan como el trigo delante de la voluntad de Dios. Ya el cristiano cizaña es orgulloso, no acepta la disciplina, no se curva y se mantiene erguido, pues le gusta de aparentar una supuesta santidad. Por lo tanto, su interior es completamente tóxico. Y siempre será así. A donde haya trigo, habrá cizaña, para confundir, envenenar, y si es posible, hasta arrancar el trigo para ser lanzado al fuego. Solamente el tiempo revela lo que está dentro de cada uno. Es en la hora de las luchas, los desiertos, cuando somos sacudidos y hasta mismo aplastados, que mostramos lo que hay en nosotros. Si somos trigo, los frutos aparecerán y permanecerán. Si somos cizaña, pronto no se curvará y mostrará su verdadero rostro.
2: Siempre me pregunté por qué a veces las personas de mala fe tienen los mismos o mejores resultados que las personas que hacen el bien. Y hoy lo entendí.
3: De acuerdo con la parábola, lo bueno y lo malo pueden parecer iguales durante un tiempo, pero al mismo tiempo se encarga de mostrar quién es quién.

Existen personas que tienen un enorme vacío en su interior. Esto incluso puede agravarse por problemas económicos, familiares, de salud, entre otros. Sin embargo, hay quienes alcanzan una vida estable con respecto a lo material y a las demás áreas, y aún así, la sensación de soledad no los deja en paz. Queda en evidencia que el vacío del alma es una cuestión interna, espiritual y por lo tanto, aunque esta persona se encuentre rodeada de amigos y de seres queridos, ninguno de ellos puede solucionar su problema interior. Ante esta situación, muchos optan por refugiarse en los vicios, en fiestas o se obsesionan por sus carreras profesionales, por considerar que estas opciones son un buen escape para todo el dolor que sienten. Sin embargo, al tratarse de un problema del alma, nada es capaz de ocupar ese vacío. El Espíritu Santo es el único que puede llenar ese espacio que se encuentra desocupado en el alma. Cuando Él logra ingresar al interior del ser humano, la vida de aquel que lo recibe se transforma por completo y aunque haya dificultades en su entorno, existe una confianza, una seguridad y una paz tan fuertes que le dan la certeza de que podrá vencer todos los problemas. Él es una promesa del Señor Jesús para los que lo buscan. Respondió Jesús y le dijo: El que me ama, mi palabra guardará, y mi Padre le amará, y vendremos a él y haremos morada con él. Solo el Espíritu Santo puede remover el vacío en el alma, y Él quiere habitar en usted. 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

Me siento sola, me siento vacía, no veo un futuro para mí. Mi nombre es Mireya y tengo depresión. Mi depresión empieza desde que estaba pequeña y yo crecí con violencia. Vi un como tipo rechazo de mi padre, ¿no? Pues a mí esa situación me hacía sentir literalmente muy triste. Ya no miraba hacia adelante, ¿no? Era como de vivir solo por vivir, ¿no? Yo ya no quería comer, comía solo porque mi mamá me obligaba. No me gustaba tener contacto con las personas ni hablar con ellas. La depresión empezó a llegar a mi vida. Yo empecé a fumar a los 8 años. Me empecé a meter con las drogas, con el alcohol. Por las noches no dormía, lloraba. Me lastimaba lo que podía, ¿no? Las piernas, los brazos. Utilizaba todo lo que es. Cortaba, ¿no? Vidrios, todo eso. Yo llegué a un punto donde yo ni yo misma me quería, me miraba al espejo y me odiaba, o sea, nada más me criticaba. Yo intentaba llenar el vacío que yo tenía con novios, con parejas, incluso ellos como no me llenaban, yo buscaba otras personas, podía tener de 2, de 3 chavos al mismo tiempo y no me llenaban, me sentía igual y peor. Pensé en suicidarme desde los 13 años hasta los 19. Solo pensar, si pasaba en la calle y miraba un coche, mis pensamientos decían, no, pues aviéntate. Y al igual porque ya no sentía ningún apoyo de nadie. Entonces decía, ¿para qué estoy aquí? Será mejor morirme, ¿no? Para que todos estén felices. Yo conocí el Templo de los Milagros por una invitación de un familiar y desde el primer día que fui liberada un viernes, dejé el alcohol, dejé de cortarme, dejé de fumar, pero poco a poco fue un cambio, ¿no? Fue un sacrificio que tuve que hacer yo. Hoy estoy libre de la depresión, estoy feliz, estoy bien con mi familia, me pude perdonar primero a mí misma, perdoné a mi papá, a mi familia. Y ahora veo futuro porque yo ahora tengo sueños que cumplir y metas por alcanzar. Mi encuentro con Dios fue algo muy especial. Se siente una alegría que pues literalmente nunca yo había sentido, una paz, algo especial que tener a Dios siempre, ¿no? Con esa compañía, porque yo siempre me sentía sola y ahora con Él nunca estoy sola. Ahora ya no necesito tener personas, novios para sentirme llena, sentirme feliz. Ya con Dios lo tengo todo, tengo felicidad, tengo amor, paz, paciencia, con Él lo encontré todo. Yo aprendí que en ese momento cuando nosotros tenemos depresión no vemos ningún futuro, ¿no? No vemos a nadie más que a nosotros mismos y nuestro dolor. Yo cuando conocí a Dios supe que había una salida, supe que había alguien que me quería y que me amaba.

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Hay momentos en que usted piensa en desistir definitivamente. La sensación es de una fragilidad límite. Es un sentimiento de derrota absoluta. Usted mira para atrás y lo que ve es un montón de problemas sin solución. Son tantos restos y cascajos acumulados que dan ganas de desaparecer, de encerrarse en sí mismo y entregarse al fracaso. Piensa, fue en vano confiar en quien no se merecía mi confianza. Qué decepción tomar caminos que no llevaron a ningún lugar. Usted cree que no hay manera de recuperar el tiempo perdido y que ahora solo resta la oscuridad, el vacío y esa tristeza profunda e infinita. Pero su historia puede cambiar. Olvídese del pasado y empiece firme, determinado a reconstruir su vida. Asuma los derechos que le fueron concedidos. Sea un privilegiado más. ¿Cómo? Usando la fuerza y el coraje que habitan dentro suyo. No hay fórmulas o secretos, solo la simplicidad de ver en lugar de mirar, escuchar en lugar de oír, sentir, creer sin necesidad de tocar.

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Mi nombre es Jorge Mora. Antes de yo llegar aquí a la iglesia, mi vida era muy sufrida. Yo desde corta edad, de 17 años, comencé a tomar, a beber, a causa de una familia destruida. Yo me gastaba todo el dinero, todo, hasta el punto de gastarme la semana de trabajo. Yo iba a los prostíbulos y me embriagaba hasta el punto que, aún siendo un joven aquel tiempo, a veces no me acordaba, porque el otro día no me acordaba. Y yo gastaba mi dinero ahí con las mujeres. Incluso me acuerdo que en algunas ocasiones yo hasta bailaba sin ropa en ese lugar con esas mujeres. Me gastaba todo el dinero. Hay veces yo empeñaba mi cédula, dejaba mi cédula por más cerveza, por más licor. Pero hasta que un día nos invitaron a la iglesia y mi mamá vino a la iglesia. Y como a la semana yo decidí, porque yo vi que mi mamá, desde la primera vez que vino a la iglesia, ella se sintió mejor. La vi con otro semblante, con otro carácter. Entonces yo también decidí venir a la iglesia. Decidí venir, y cuando yo llegué a la iglesia, yo sentí una paz, una alegría. Sentí como que algo salió de mí. Entonces yo, por agradecimiento a Dios, yo me bauticé en las aguas y comencé a evangelizar. Comencé a servir a Dios, comencé a auxiliar a los pastores. Y la verdad, no quedó el viejo hombre ahí, no. Porque después volví de nuevo para el mundo. Abandoné la fe. Y después de eso yo comencé a hacer mi vida, mi vida. Me casé, comencé a,

a preocuparme ya por las cosas mías, por tener un hogar, una familia, pero abandoné la fe, me olvidé de la fe, me olvidé. Y así yo tuve mi hogar, tuve una familia, tuve una esposa, pero al pasar el tiempo, que yo ya había abandonado la fe, un largo tiempo, cuando vinieron los conflictos, vinieron los problemas, hubo faltas de respeto, discusiones, nos faltamos el respeto, y después hubo hasta infidelidad, traición, algo que me dolió mucho, mucho, mucho. No sabía qué hacer con mi vida. A veces venían pensamientos de quitarle la vida a ella, quitarme la vida yo, quitarme mi propia vida, pero estaba consciente que eso no era lo correcto. Entonces me acordé de la parábola del hijo pródigo y yo dije, yo estoy así, estoy así. Entonces ahí fue cuando vino a mi mente y yo dije, yo voy a la iglesia, voy a donde estaba, porque fue en aquel lugar que yo encontré paz un tiempo. Yo vine a la iglesia,

0: Y estando ahí, ahí me di cuenta que yo solamente había estado un tiempo por gratitud, por agradecimiento, lo que antes Dios había hecho por mí. Pero no había habido un arrepentimiento, no, nunca fue una entrega completa, nunca, nunca fue una entrega completa, una decisión que decir, bueno, yo sirvo a Dios por encima de cualquier cosa. Me di cuenta que tenía que entregarme por completo. Y cuando yo llegué, me acuerdo tanto, yo me descargué en llanto y dije, Dios, perdóname y dame fuerza porque yo necesito de ti, dame fuerza para comenzar de nuevo contigo, dame fuerza porque lo que estoy viviendo no es nada fácil, no es nada, ya no tengo fuerza, incluso ya no quiero hasta mi vida. Entonces yo me renové, Dios me renovó, me dio fuerza, volví a bautizarme en las aguas. Y Dios comenzó de nuevo a bendecir mi vida. Al pasar el tiempo se fueron el odio, porque tenía odio, rencor por lo que estaba viviendo. Entonces perdoné. Saqué de mi mente todo lo que había vivido y Dios, por su misericordia, me dio de nuevo una nueva vida, una nueva chance, una nueva oportunidad. Comencé a trabajar, salí adelante, ya no fui más depresivo, con ganas de luchar. Y Dios escuchó mis oraciones. Y ahora, gracias a Dios, estoy bien primeramente con Dios. Bien. Y segundo, conocí a una mujer de Dios que Dios puso en mi camino. Formé un nuevo hogar. Ya, gracias a Dios, vamos a cumplir 3 años con ella. Tengo una bebé también. Y vino con salud. Mi esposa está bien. Y ahora, gracias a Dios, me siento feliz, contento, trabajando. Tengo mi propio trabajo, no dependo de nadie. Entonces, Dios no solamente cambia, sino que transforma en una nueva vida. Gracias a Dios, hoy estoy feliz, primeramente con Dios. Segundo, con mi esposa, la familia y el trabajo. El trabajo que es propio. Me siento feliz, contento, trabajando. Tengo mi propio trabajo, no dependo de nadie. Y lo principal que Dios me dio de su espíritu, de la cual ahora no importa las dificultades, porque ahora soy más fuerte que cualquier problema, que cualquier dificultad, porque Él conmigo y yo con Él, vamos venciendo todo, todo. No hay obstáculo que me pueda bajonear, porque la verdad la vida es una lucha. Mientras que estemos en este mundo, siempre va a haber dificultades, tragedia, cualquier cosa. Pero con Dios dentro mío, dentro de una persona, la persona va para adelante, no va para atrás. Siempre está con su frente en alto, no agacha la mirada. Cualquier cosa, Él dice, no, mañana será otro día. Y Dios es conmigo y va a ser mejor. Y esos son los momentos que estoy viviendo hoy. Gracias a Dios, gracias a su misericordia, a su infinito amor.
1: Muchas personas dicen, ¿para qué obedecer a Dios? ¿Qué diferencia hay entre los que obedecen a Dios y los que no le obedecen? Aquí está la respuesta. Un día todo va a acabar. la fama, el dinero, la belleza, la posición social. Y cuando esto suceda, solo una cosa importará: el destino de su alma. Usted que hoy ha menospreciado la palabra de Dios, sepa que un día usted va a lamentar no haber aprovechado la oportunidad de salvación que le fue presentada por el Señor Jesús. Un día, usted recordará cada invitación que usted recibió y que no aceptó. En ese día usted va a clamar desesperadamente por una nueva oportunidad. Pero infelizmente será demasiado tarde. Vea lo que dijo el Señor Jesús.
2: Pero le dijo Dios: necio, esta noche van a pedir tu alma. Y lo que tú has guardado, ¿de quién será?
1: Usted que hoy ha sufrido persecuciones por causa de su fe en el Señor Jesús, no se preocupe. Siga firme en la presencia de Dios hasta el fin. Porque un día todos los que critican van a lamentar no haber seguido su ejemplo.

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Era una niña muy triste. Fui criada con mis padres en una familia tradicional, con mis hermanos, pero siempre me sentí triste, siempre me sentí sola. Mi madre era muy rígida, siempre con falta de dinero, a veces no teníamos lo que comer. Entonces ella como que era muy agresiva con nosotros. Mi nombre es Loren Dayana Viera, tengo 33 años y tuve depresión. Mi madre era muy rígida, me pegaba bastante, a veces nos lastimaba. Mientras no veía sangre, no paraba a veces nos dejaba marcados, el cuerpo marcado. Entonces yo fui creciendo, dentro de mí fue creciendo un odio. Y fui creciendo en mi adolescencia, me empezaron a gustar los muchachos, los chicos. Y empecé a buscar ahí en los chicos ese cariño que yo no tenía de mi madre. Como que me sentía como que una carencia de amor, de cariño, de atención. Entonces yo quería eso para mí. Y entonces empecé a buscar en los muchachos y empecé a tener muchos novios. Empecé así. Pero buscando ese cariño, solo que no encontraba. Empecé a ser usada, ¿no? Los chicos me usaban y abusaban de mí, ¿no? Entonces yo me sentía exactamente así, usada. Me sentía sucia, me sentía mal, me sentía culpable. Me sentía cada vez más sola, cada vez más triste, cada vez más angustiada, cada vez más vacía. Empecé a tener esas como crisis de lloro, de llanto, y era algo que no podía controlar. Y entonces me prostituía, iba a los bailes y pasaba toda la noche buscando un hombre para pasar la noche, para pasar un rato. Llegó un tiempo que yo intenté matarme, tuve pensamientos de muerte, de terminar con aquello. Pero yo me acordaba que cuando era chica, una prima me dijo, que iba a la iglesia, me dijo: si vos te matás o la persona que se mata va al infierno, porque es pecado. Y aquello quedó grabado en mi cabeza. Entonces cuando yo pensaba, yo llegué a agarrar un cuchillo, ponerme en el pulso para matarme, pero me acordé que si me mataban iba al infierno y yo no quería ir al infierno. Y me preguntaba si Dios existía. A veces yo crecí escuchando de Dios, de que Dios existía y todo eso, pero como que no lo veía. No entendía por qué Él dejaba que aquello sucediera conmigo. ¿Por qué? ¿Será que era porque yo había hecho tantas cosas malas que Él no me aceptaba? Entonces yo empecé a, como no me animaba a matarme porque no quería ir al infierno, empecé a buscar a Dios. Y cuando llegué a la Iglesia Universal, todo era diferente. Era como si yo, no sé, estuviera en otro mundo. Era algo tan lindo. Me sentía bien allí. Y escuché hablar de la palabra de Dios, escuché hablar del Espíritu Santo, que no sabía, no tenía idea de lo que era. Escuché hablar de salvación, que tampoco sabía lo que era, nunca había escuchado de eso. Y fue como que la mano de Él entrara así dentro mío y sacara
sacara toda aquella suciedad, aquella basura que yo tenía dentro de mí. Y fue un alivio. Fue algo tan lindo, tan maravilloso y inexplicable, porque yo no podía ver, el Señor Jesús allí, pero yo podía sentirlo, percibirlo. Yo pude sentir el abrazo de Él, de sentir aquel cariño que yo buscaba en las personas, en los hombres, durante todos esos años. En ese instante Él me dio todo eso. Me dio ese amor, me dio esa comprensión, ese regocijo, así. Fue algo inexplicable. Yo nunca había sentido nada igual. Yo hago una invitación a todas las personas que están pasando por lo que yo pasé, para ir a una universal más próxima de su casa, porque no se van a arrepentir. No se van a arrepentir. Así como yo encontré esa felicidad, yo fui curada de la depresión, usted también va a ser curada de la depresión.

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No sirve conocer bien la Biblia. No sirve estar bien casado. No sirve una educación superior, un posgrado, ser exitoso, rico o tener el mundo a sus pies, si no se nace del Espíritu de Dios. Solo Él hace generar la naturaleza espiritual, la naturaleza divina.

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nombre es Verónica Preciado. Yo vine cuando tenía 12 años aquí en la iglesia, pero mi vida estaba totalmente destruida por problemas familiares. Dentro de mí había una gran tristeza, un gran vacío, que eso me hacía a mí durante a veces el día o cuando yo estaba sola llorar. Y eso me lastimaba mucho. Yo estaba de apariencia, porque normalmente para mis compañeros, para mis profesores, bueno, yo era bien comportada, yo era tranquila. Pero detrás de esa tranquilidad existía aquello dentro de mí, aquello que me sentía mal, aquello que me deprimía, aquello que no me dejaba ser feliz totalmente, porque era algo que solamente aparentaba para ellos, porque yo realmente sabía la necesidad y lo que estaba dentro de mí. Durante las noches no podía dormir, sentía como que alguien me molestaba, sentía pesadilla, no podía moverme, mi cuerpo quedaba totalmente inmóvil. Y era como que una lucha de querer levantarme y como que aquello no podía. Lo que me recuerdo más que fue un tiempo que fue todo el día, de todos los días de la semana. Con estos problemas yo llegué a la Iglesia Universal. Yo asistía porque me hicieron la invitación, asistía porque veníamos todos, la familia, asistía porque venías con mis primos, pero yo no realmente quería algo con Dios. Siempre me rehusaba a escuchar la voz de Él. Siempre yo sabía lo que a veces tenía que dejar, pero yo no lo dejaba. Y eso no permitía que yo avanzara en mi vida espiritual. Aunque yo ya estaba mejor, pero no estaba totalmente bien. Fueron 9 años que yo viví de apariencia, haciendo una cosa aquí y haciendo una cosa afuera. Yo me arrepiento porque fueron 9 años que mi vida pudo haber cambiado al principio. Que yo hubiese sido diferente. Fueron 9 años que no conocí a Dios, solamente conocí la Iglesia Universal. Entonces, yo totalmente me arrepiento, pero en el momento que Dios dijo para mí de tomar una decisión si quería estar aquí o afuera, yo dije, no Dios, yo te elijo a ti. Y desde ese momento yo tomé la decisión de bautizarme. Yo sabía, porque las predicas siempre estaban dentro de mí, yo sabía lo que yo tenía que dejar, lo que yo tenía que renunciar, lo que realmente me alejaba de tener una vida con Dios. Y lo hice en el momento que dije, no, hasta aquí fue, yo tomé la decisión y ahí fue. No volví atrás, no me arrepiento, porque sé que todo aquello que yo no quería dejar era lo que me estaba haciendo daño, lo que me lastimaba. Y ahora esto es totalmente diferente. Ahí comencé a luchar por tener el Espíritu Santo, porque yo sabía que solamente no era solamente tener el bautismo en las aguas, sino ser bautizada con el Espíritu Santo, aunque al principio no entendía. Entendí, también perdí un gran tiempo, porque casi perdí un año en ese transcurso, pero una palabra me hizo abrir la visión, cuando yo leí que quien no tiene mi espíritu, más ese tal no es de mí. Ahí me di cuenta que solamente no era bautizarse en las aguas, sino que tener el Espíritu Santo para ser realmente una hija de Él. Y ahí comencé a luchar, comencé a tener la prioridad para Dios. Yo ahí comencé a luchar por recibir el Espíritu Santo. Luché,

0: Ok, yo estaba en esa búsqueda y doña justamente se iba a realizar una vigilia. Y yo durante toda esa semana había hablado para Dios que yo iba a hacer lo que yo no estaba haciendo. En ese momento yo hablé para Dios quién era realmente yo, cómo yo era y qué necesitaba y precisaba de Él. Y yo con el Espíritu Santo y en aquella vigilia fui bautizada. Tuve aquella certeza dentro de mí, aquella certeza que me dijo aquello que dijo, yo estoy contigo y te perdono, tú eres mi hija amada. Y aquel día fueron situaciones que mostraron los frutos que tenía dentro de mí. Lo primero que pude dar cuenta yo, que aunque yo anteriormente salía a evangelizar y todo, invitar, cuando yo vi a una persona que yo justamente estaba vendiendo en la calle, aquella persona cuando yo la vi, yo lo primero que dije así, si esa persona supiera que existe un Dios y que Él puede cuidar de ella y que hay una salida para sus problemas, yo tuve aquella valentía, esa fuerza y ganas de transmitirle aquello que había sucedido dentro de mí, de pasarle a aquella otra persona. A raíz de aquello, yo pude tener aquella paz que no había dentro de mí, aquella tranquilidad, aquel vacío que había dentro de mí, aquello que me lastimaba. Yo no lo tengo porque ahora el Dios habita dentro de mí, Él está dentro de mí. Él es el que me consuela, a quien me da fuerza, aquel que me dice, no temas, yo estoy contigo. Aquello que está dentro de mí no permite que yo venga a dudar, no permite que yo venga a desistir. Entonces, eso es lo mayor que yo he tenido, que es tener al Espíritu Santo, porque puedo decir que si no hubiera tenido al Espíritu Santo, no sé qué sería mi vida. Creo que no estuviera aquí. Es Él el que me da fuerza a cada día, que me hace aquella fortaleza para ir y ir en contra de aquellos que a veces vienen a quererme hacer sentir mal.
1: En el libro de Primero de Corintios, capítulo 10 y versículo 12, dice: así que, el que piensa estar firme, mire que no caiga. Nunca se olvide, todos nosotros tenemos una caja negra, y cuando morimos, ella será abierta. ¿Y qué será lo que va a ser encontrado dentro de ella? ¿Cosas buenas o malas? Aún después de la caída del avión, la mayoría de las veces se descubre que el error fue del piloto. Él era el culpable por la caída y por la muerte de los pasajeros. Así que el único responsable de su caída es usted mismo.

Cuando Moisés levantó la vara, el viento comenzó a soplar y dividió las aguas del Mar Rojo. Israel atravesó ese mar en tierra seca. Pero al bajar la vara, las aguas volvieron al lugar y ahogaron al ejército egipcio. Eso definió el libramiento de Israel de la esclavitud egipcia. En la travesía del río Jordán, no fueron los brazos de la fe de Josué que operaron el milagro, sino sus pies, obedientes, juntamente con los de Israel. En la travesía, Israel tomó posesión de la tierra prometida. Significa que no basta que el cristiano sea libre de la esclavitud del pecado. Es necesario dejar el desierto de la miseria y avanzar en la posesión de su tierra prometida. Es necesario dar pasos de fe en cualquier conquista. La tierra prometida se refiere a todas las promesas hechas por el Señor Jesús en su palabra, sobre todo la posesión de la vida eterna. Los pasos de la fe exigen sacrificios, sacrificios de la obediencia a la palabra de Dios. Los pasos de la fe exigen que se mojen los pies para avanzar. Los pasos de la fe exigen sacrificios. El cumplimiento de las profecías dependen de la valentía en la obediencia a la palabra de Dios. Es necesario dar pasos de fe

y yo intenté el suicidio. Mi nombre es Karen, tengo 31 años. Desde los 12 años, 11 más o menos, me acuerdo de en mi casa ver siempre peleas y discusiones con mis padres. Mi padre tenía vicio del alcohol, él era viciado en el alcohol. Entonces, al tener ese vicio, él golpeaba mucho a mi madre. Había muchas peleas, crecí siempre viendo eso. Yo por las noches también, yo escuchaba voces, veía bultos. De noche no podía dormir, me despertaba en las madrugadas, siempre escuchando esas voces, muy perturbado. Pasé a la adolescencia, a los 15 años, conocí amistad. En mi casa, como yo veía a mis padres consumir el alcohol, para mí eso era normal. Yo también empecé a consumir el alcohol con 13 años, 14. Salía a bailes. Ese tiempo yo conocía a Juan, que es mi esposo hoy. Donde yo pensé que mi vida iba a cambiar, yo pensé que iba a ser feliz, y fue donde yo conocí el infierno mismo, porque Juan era viciado en crack. Hubo agresión física, para mí fue el fondo del pozo mismo donde yo llegué. Fue un día que Juan llegó tan drogado acá a mi casa, tan drogado que hubo agresión y me golpeó. Ese momento para mí fue cuando yo... Fue cuando yo llegué al fondo del pozo. Fue cuando hubo esa agresión física. Y yo intenté el suicidio. Ese momento yo estaba en mi casa sola. Porque yo ya no veía más salida. Yo ya estaba en una tristeza, en una depresión. A mi hijo, que tenía 8 años, en ese momento él entra a la sala y me da un abrazo tan fuerte, y me dice: mamá, vos sos todo lo que yo tengo, mamá, vos sos todo para mí. Aquel momento que él me dio el abrazo, yo sentía que era el propio Dios allí conmigo, porque ese momento me venían... las palabras de mi prima, que fue la que me hizo la invitación para ir a la Universal. Ese momento venían las palabras de ella: andá, prima, vamos a la iglesia, hay un Dios, Él existe, vamos. Y ese momento yo sentí una fuerza tan grande que yo no sabía por qué, yo sentía aquella fuerza tan grande. Yo digo, yo voy a ir a la iglesia. Eso fue de noche que pasó. Yo digo, yo mañana voy a ir a la iglesia. Yo mañana voy a ir. Una obrera mía hacia mí me habló, me preguntó todo lo que yo estaba pasando. Aquella obrera me atendió tan bien, aquella obrera me orientó. Empezó la reunión, yo pasé adelante. Yo sentí, ese mismo día yo ya pude dormir, yo ya no tenía más aquel miedo de morir, porque yo siempre tenía ese miedo de morir de noche. Empecé a hacer los propósitos, empecé a hacer las cadenas de viernes, de liberación. Ahí hice la invitación a mi esposo, bueno, él vio en mí un cambio también.